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1: Es la hora 21:11.
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0: Muy buenas noches.
1: Buenas a todos.
2: ¿Cómo andamos?
1: Bienvenidos a esto que hemos dado por llamar
3: Sinvergüenza.
0: Es un placer nuevamente con ustedes.
2: Creo que le he errado el estribo, boludo.
1: Ah, sí, le pegó bien, boludo.
4: Al estribo.
0: Escuchame, estamos completos. ¡Aleluya!
1: ¡Volvió!
0: Lo dejaron venir a Franquito.
1: Volvió.
2: Bueno, sí, señor.
1: Noche de martes. Empezaremos los martes ahora. El que rompe la bola como ve los días, dejará de romper la bola como ve los días.
0: Escúchame, que sos peor que Mina, boludo. Vos disculpame.
1: No, le pongan nada que es de anónimo, boludo.
0: Pasa que la persona que ha pedido eso es porque la mujer le dice, no venga esta noche, venía otra.
1: No venga
0: la
1: noche.
0: Claro. Y le pide claro.
1: Que venga. No venga los martes. Los martes le toca al otro.
0: Claro.
1: Bienvenido, mi querido Licha.
0: ¿Cómo estamos? ¿Todo bien?
1: ¿Cómo anda, hermano? ¿Qué tal el fin de semana?
5: Estamos hoy.
0: Excelente, amigo.
1: Pero bueno, de que sea martes, podemos hablar del fin de semana. Ya cuando era jueves era como que ya empezamos a hablar de lo que va a pasar el fin de semana.
0: Lo que pasa es que hoy comenzamos lo que va a pasar, pasa mañana, pasado, otro pasado.
1: Claro, es casi mitad de semana, digamos.
0: Y hay que cortar la semana.
1: Bienvenido. Mirá, ahí está. Te ponen la música, boludo. Es para vos la música.
2: Es para José, vamos.
1: Bienvenido, mi querido hermano José Mar. Y esta fue la noche. Fuerte el aplauso, por favor.
4: Que la música es porque.
1: Mira, el único que aplaudió.
4: La música es porque me conocen y hacen referencia a mí.
1: No hay problema. Hoy estaba viendo. Pagué Prime los 7 días de prueba con la tarjeta truchada.
0: ¡No!
1: La tarjeta truchada. Hay que imprimir todo, hermano. En esta vida hay que imprimir todo. Y estaba viendo Alf, boludo. Llegué hasta el capítulo 12, así de corrido, boludo.
0: Y creo que estabas laburando, que no podías venir otro día para laburar acá con nosotros, boludo.
1: La mañana soy oficialmente desempleado, el Senasa ya me pegó una patada en el culo, pero tengo un poco más de tiempo ahora, así que por la mañana. Si quieren hacemos sábado a la mañana, cualquier día de semana, no tengo drama.
4: Estamos.
1: Ahí está. No le voy a escapar. Bienvenido al faltador serial, porque si llevamos una cuenta de la cantidad de falta que tenemos cada uno, usted... Nos da dos vueltas de ventilador.
2: Ojo, yo estoy ahí nomás con José también.
1: Pero José viene. Llega tarde, pero viene. Bienvenido, Franco Areta, fuerte el aplauso.
2: ¿Cómo estamos, gente? Buenas noches.
1: Muy bien.
4: Ponle el aplauso.
2: Lo que pasa
4: es que si estuviera con ella, yo tampoco vendría.
2: Hay un gran problema.
0: ¿Ella viene?
2: Pasa que yo sí vine.
0: No vino.
1: Ay, no te vimos.
2: No. Yo vine.
0: ¿Te vino?
2: Los jueves.
1: Claro. Ese bueno,
2: yo problema. Venía, me quedaba esperando todo y no pasaba nada.
1: Hay problema en comunicación, este grupo, boludo.
0: Se quedó callado ahí. Se quedó ahí en el tiempo.
1: Tenemos imágenes de que ha venido el jueves.
2: Sí.
1: Tenemos imágenes.
0: Señores y señores, así vino el jueves.
1: Quedó congelado desde el día jueves. Bienvenido el señor Matero, hemos inaugurado la temporada de mate con mi querido hermano Facundo Areta, fuerte el aplauso.
0: Buenas noches, ¿cómo están? Me aplauden todos, ¿de cómo?
4: Sí, siempre te hacemos aplaudir, viejo.
2: Aparte no te aplaudimos vos en general.
0: Claro. ¡No!
2: Era conjunto tuyo.
1: Siempre. Y como toda la noche, desde la consola de sonido, desde la operación técnica y desde las puteadas seriales, nuestro querido, él es el negro, el Black, Carlito Areta. ¡Fuerte el aplauso!
0: Gracias. ¿Por qué todas esas cualidades, boludo? Pobre tipo, boludo.
1: Es porque es lo único que la abuela acá, boludo.
0: Para lo único que le ven son los dientes blancos, boludo.
1: Sí, de acá.
4: Eso porque es negro, boludo.
1: Escucha, encima ya. Mira, el polarizo de tu anteojo está bien
0: complicado. Ahí está, mira. Esa es la mano del fantamita.
2: La mano se ve blanca, es normal eso.
1: Bueno, bienvenido al capítulo número 13 de esto. Seguimos diciendo que es una total
2: ¿Licha?
1: Coincidencia de que.
2: ¿A Licha lo presentó?
1: Ya lo presenté el primero.
2: Ha sido el primero.
1: Porque
2: Yo te quedo.
1: En la enumeración, digamos, lo que laburan, Licha arranca, digamos, porque llega con su mochila, Dora la exploradora.
0: Hola, sí.
1: Poner la música. Que contame de paso, ¿qué vamos a hacer hoy día con la música, amigo?
0: No sé, usted, a ver, yo quiero dejarle para el público que diga lo que quiere escuchar. Yo tengo algo preparado ahí, pero como es martes.
4: ¿Vos sabés que hoy día venía manejando?
1: Sí.
4: ¡Pum! Me sale Don Omar así, pero...
1: Don Omar.
4: Diva virtual.
0: Pero para,
4: tranquilo. Pose de Daddy Yankee.
1: Daddy Yankee.
2: Así, reggaeton.
1: Hermano, eso... Pero, a ver, eso es algo que yo a mí me gustaría discutir, porque eso es reggaeton en serio, hermano.
0: Exactamente.
1: Don Omar...
4: Conteo.
1: Pero aparte...
4: Uno, dos,
0: Bueno, claro, a ver, eso se llama el reggaetón de la vieja escuela.
1: Pero aparte, escuchá, vos decís Don Omar, te imaginás un capo de la mafia.
2: En realidad,
1: reggaetón.
2: Yo puse
1: vos decís Omar. Daddy Yankee, el papá, el más picante. Ahora vos decís, me llega el compadrete
0: Saguni.
1: Bad Bunny.
0: Bueno,
1: es un reggaetón.
0: A ver, lo que pasa es que a ver,
3: eso es Charlie, el señor de la noche.
0: La rivalidad que hubo entre Daddy Yankee y Don Omar es terrible.
1: Por el ego
0: y por
3: uno es The Big Boss y el otro es el rey.
0: ¿Me entendés? Entonces, a ver, y siempre el representante puertorriqueño que es Pina Record, siempre lo ha hecho esa competencia. ¿Para qué? Para que tenga el más rédito.
1: Pues sabés que esta canción que está sonando la pone mi nieto cada vez que sube al auto. Y él se autocanta. El señor de la noche se hace así. Tiene 7 años, ¿sabes lo que va a ser?
3: Habría que hacer una pregunta. Hagamos una mesa donde hay 5. Se pueden sentar 5 personas.
0: Sí.
3: ¿Quiénes son los líderes del reggaetón desde el inicio? Por supuesto, tenemos los dos, que son Daddy Yankee y Don Omar.
0: Héctor Father.
2: Wisin y Yandel.
3: Yo lo pondría a Wisin y Yandel. A Héctor Father.
5: Ahí ya tenés 4.
0: Y ahí tenés Tito
3: Bambino. No, pero lo pongamos en una sola.
2: El Bambino, sí.
0: O sea, espera. Daddy Yankee, Don Omar. Wisin y Yandel, que son 2.
3: Eddie Lover.
0: Sí.
3: No, porque no siguió.
0: Pero lo que pasa es que Eddie Lover es de la vieja escuela, pero no están de la camada de...
2: Es como Macano.
0: Exactamente.
1: Salgo de la conversación un ratito, pero no tengo la más puta idea del reggaetón. Lo detesto profundamente.
0: Todo
1: a niveles de Santiago.
3: A ver, decirlo a la cámara. Reggaetón, te odio.
1: Reggaetón, te odio. No, el único que más o menos me cae bien es Wisin. No, ¿cuál es Wisin? El pelado. Wisin, el peladito.
0: Sí,
3: Yandel también.
0: Puta madre. Yandel también.
1: Hay uno que está en la voz de Estados Unidos, que es muy picante.
0: Bueno, ese.
2: Eso creo que es Yandel.
0: Wisin.
1: A mí me parece que.
0: A ver, la sinfonía que está sacando ahora, Yandel, boludo, es terrible.
1: Sinfonía,
0: boludo.
1: Lo Beethoven, sí. Digamos.
0: No, chango.
3: ¿Qué pasa? Hizo las canciones que generalmente hacían Wisin y Yandel, pero le metió sinfónica.
0: Vos sabés lo que todos los temas abusadores.
2: Ahora,
3: estuvo en Viña del 2026.
2: Ojo, porque Daddy Yankee, Nicky Jam también cuenta cuando estaba en los canes.
0: Sí, bueno,
1: Nicky Jam es varón o mujer.
3: Nicky Jam era.
1: No, la pregunta, pelota. No, pero no.
3: Te voy a comentar algo.
0: ¿Qué
1: varón tiene nombre?
0: Hagamos tener para la casa. Que para la próxima programa trae un listado de toda la música que toca Nicky Jam.
2: No, aparte Tito, el Bambino
0: no,
2: también.
0: No, pero tarea, a ver, no.
3: Te comento algo, Carlos.
0: 45 años, no se ve qué quiere.
1: 44, boludo, pará. No me meta uno más. Escuchá, pero ¿por qué eso no es una tarea para la casa? Me
3: ¿por
1: está
3: qué
1: mandando,
3: es conocido
1: boludo,
3: Nicky Jam? ¿Qué es tanto conocidísimo? Y te explico por qué.
1: Pero Nicky Jam es varón.
3: Es varón.
1: Bien.
3: Te explico de dónde sale Nicky Jam.
2: Uno que no tiene cuello.
3: Comenzaron Daddy Yankee y Nicky Jam juntos.
0: Exactamente.
2: Con los Cangrejos, claro.
3: Ellos eran comenzó Daddy Yankee y Nicky Jam juntos en lo que es el reggaetón como un dúo.
0: Sí.
3: De ahí contamos Frank.
0: Bueno, lo que pasa es que bueno, ahí se ha quedado Nicky Jam por todo el entramado, bueno, un poco lo que también se cuenta en la serie, cómo la sociedad donde ellos vivían, que en Puerto Rico, cómo se va degenerando la música.
2: Yo lo que no me puedo acordar, el Tito del Bambino estaba con
3: Somos de
0: con Héctor el Father, no era
3: Héctor Father.
2: ¿Cómo se llamaba?
0: Héctor y Tito Luis.
2: Los Looney Tunes.
0: Los Looney Tunes, así es todo son como 6-7 artistas dentro del mismo género. Está Héctor Father, está Sion,
2: che, y Arcángel también sigue desde
3: hace Sion y Lennox, te podría decir que también está dentro de
0: también,
3: la mesa, ¿no?
0: Sí,
2: Arcángel
0: sí.
2: Arcángel también.
0: No, la Arcángel,
3: podría ser, ¿no?
0: Arcángel sí. No, Arcángel es de la camada, de la segunda camada.
2: No, está de los primeros temas con Daddy.
0: Bueno, no, lo que pasa es que ahí está
3: Tego el Cardenor.
0: También Tego el Cardenor.
1: Perdón, pregunta de ignorante, digamos. Proyecto 1 entraría en esa.
3: ¿Qué te pasa, boludo?
1: No tiene nada que. ¿Cuál es el género de Proyecto 1?
0: Lo que pasa es que, a ver, Proyecto 1 es latino.
1: No es algo parecido al reggaetón.
0: No tiene nada que ver. A ver, Proyecto 1 es una. Como es la música latina dance en ese tiempo, de los 80, 90.
1: Bien.
0: A ver, vos ponés. Bueno, aquí yo puedo. Vos llegas a poner.
1: Ojo, soy un gran bailarín de Proyecto 1.
0: Bueno, vos ponés Tiburón, vos ponés el tema.
3: A ver, habría que verlo. Bailar,
0: escuchamos.
3: Bye.
0: Pon el tema de
1: tengo VHS de eso.
0: No,
2: vos bailaba Backstreet Boy, esa cosa.
1: No.
0: Bye.
1: Sí me sabía algunas canciones. Pancasero. Porque era la época donde se levantaba con Backstreet Boys.
0: Sí, boludo. A ver, la mejor música
1: no hacíamos mí. Lo que teníamos poco pelo, no hacíamos el candadito ese mentiroso que tenía de...
0: AJ. Yes, yes. Escúchame, a ver, sí, la mejor música para bailar dentro de lo que se puede decir es la música 80, 90 y 2000.
1: Mal, mal, amigo. Mal.
0: La 80, 90, boludo.
1: Mal, amigo.
0: Dios mío.
1: Mal,
0: la
1: amigo.
0: La cantidad de artistas, boludo.
1: No existe, no existe mejor música que esa.
0: Sí,
1: boludo. Vos lo vas a agarrar a un pendejo, digamos. Capaz que hasta Franco, mira, te digo, ¿no? Pero bueno, Franco bueno, es un poco más conocedor, digamos. Pero vos agarrar a un pendejo hoy día de, no sé, 20, 22, 23 años. Les escucha y no
0: sabe.
1: No bueno, tiene idea.
0: A ver, yo sé que a ver, yo estoy en la
1: música de los 90 o de los
3: 80. Oh, de los 80. ¿No? Yo soy muy fanático de una banda que se llama Journey.
1: No la conozco.
0: Yo tampoco.
3: Es una banda a nivel mundial grosísima que me hizo entrar en el mundo del pop rock de los 80. Journey, Aerosmith, podría decir Toto también. Son bandas
1: bueno, lo que
5: Jackson.
1: Escucha, Crazy, Aerosmith, bro. Yo con mi media lengua de Lola Mora cantando
0: Crazy.
3: Crazy.
1: Escuchá, tengo una anécdota tremenda. Cumple aniversario mi viejo. Creo que eran 30 años por ahí. Y mi viejo fanático mi vieja en realidad le gustaban los Beatles y le cantó Yesterday con Fer.
0: No.
1: Y con esta pronunciación así, ¿no?
0: Oh,
1: Yesterday. Hoy my troubles in so far away.
0: Ah, vos sos como dice la minita que cantaba el eclipse del amor.
1: Escuchá, mis viejos lloraban.
3: La canción de Hotel California.
0: No.
1: Bienvenidos a Hotel
0: No.
1: Por bandidos. Por bandidos. Escuchame. Por bandidos.
0: Ahora la nueva.
4: ¿Cómo hay tema, piola, boludo? A ver, tírate un viento de cambio ahí.
1: Claro.
0: Bueno, habiste el otro día en la puta de amigo, el vaguito que ha cantado el tema de Shawn Michaels, Whistler, ese de Enamoró de la Noche, no sé cómo se llama.
4: Wingardium Leviosa.
0: Ese. No sé, no lo viste.
1: ¿Cómo ha dicho, hermano?
4: ¿Podés repetirlo?
1: Por favor, puede activar los subtítulos en este momento. Ahora.
4: Wingardium Leviosa.
3: Mira, yo te voy a
1: una pronunciación.
4: Para los conocedores.
1: Very difficult.
4: No, para los conocedores saben de lo que estoy hablando.
1: Sí. Yo no, por ejemplo. Yo no.
3: ¿Qué?
4: Wingardium Leviosa.
1: No, Leviosa sí sé.
3: Leviosa.
1: Leviosa sí sé, pero.
4: ¿Sabes de qué o no?
1: Sí.
0: La babosa.
1: Sí. No. Dejar, para,
4: boludo. Dejar otra el
1: vez,
4: pote.
1: Otra vez no me olvidó la tarjeta.
0: Chango, pero. ¿Qué le pasa a esta gente, amigo?
3: Para mí, la época de los 80, 90, entre los 70 y 90 es la época dorada de la música. Me ¿70 considero...
1: decís vos?
3: Sí, 70, 90.
0: Sí, boludo. Sí, bueno, los 70, a ver.
3: The Cranberries, te podría decir también.
1: Louis Armstrong.
0: ¿Ah? Oh,
1: Louis Armstrong.
3: Le conozco dos temas, ¿no?
4: Aguante lo canto del alba, viejo, lo tucutucu.
0: Rápido,
1: bueno. Es que también, amigo, estamos hablando de la misma. Para mí, la misma época dorada del folclore también está por ahí.
4: Mundo y así para arriba.
3: Del hasta los 90 también. Se estiró el folclore. Hay temas de los 90 que son. Por ejemplo,
1: bueno,
3: yo diría los Nocheros.
1: Sí.
3: Hasta la época dorada, los Nocheros han sido los 90, principios de los 2000, sí, por
1: sí,
3: ejemplo.
1: Sí.
3: El Chaqueño también en los 90 sacó cada tema, boludo.
4: No sé qué pasa.
1: Pero yo, ¿sabés qué? Para mí, amigo, en el folclore, bueno, soy un poquito más instruido.
4: ¿Cómo se llama
1: este
4: que habla así, Leo? Contame qué pasa, José.
3: No sabes lo que me está pasando por la cabeza.
1: Pero no es sexy, lo de José.
3: Esto es Bésame.
1: Es pornográfico. Es pornográfico. Él no puede ser sexy, él es pornográfico.
3: Hay directo. Algo que me está pasando por la cabeza.
4: No.
0: ¿Por cuál?
1: Te quiero hacer dos bebés.
4: Sácale una amarilla por la duda.
1: ¿Te ves? ¿Te das cuenta? Es más libidinoso que la mierda, boludo.
4: ¿Quién es como a Enzo, boludo?
1: Claro. Leme un saludo para Juan Gabriel.
3: Estoy por escupir un pensamiento.
4: ¿Ves? No. ¿Ves? No.
0: Sí, te hacen los bien.
1: Claro. No, José, en la boca de José todo suena porno, digamos. Pero
0: no. Amigo,
1: volviendo al tema del folclore, yo creo que no es que sea mejor o peor, creo que hay un cambio, digamos, de era en el folclore a partir de los 90.
0: También, ¿no?
1: Porque la excelencia de los 60, 70 y hasta 80, te diría, fue la época dorada del folclore.
3: Que era muy clásico,
1: era
3: muy
1: clásico.
3: Tradicional.
4: Daniel Toro.
1: Se cantaba con traje de gaucho o con traje. Así se cantaba el folclore en
0: escuché esta versión la que yo te digo.
3: Me he hecho acordar una banda que yo escuchaba mucho de acá de Tucumán, que cantaba música folclórica así tradicional y empezó a hacer cualquier cosa. ¿Cómo se llamaba?
1: Los Surcos.
3: La banda. ¡Eso! No.
2: Qué lindo Los Surcos
1: tradicional.
3: Escucha, no, tradicional era lo que me daba tanta sed, boludo.
1: Escucha, Dios nos ha dado una sola bala y la tiró para la mierda.
3: No, no, han hecho mucho. Escucha, amigo, esta represión yo te digo que hoy está reventando.
6: Y nos metió en los pies.
3: Que un, perdón. Sí. A ver, que una, un, ¿cómo se puede decir? Es un temazo de Michael, de, ¿cómo se llama este?
1: ¿De quién?
6: Michael Bublé.
1: Michael Bublé. Capo Michael Bublé.
2: Michael Jordan. Escucha,
1: aparte se la come a la...
3: No. Esperaban algo en inglés.
2: No, gordo, ¿qué es eso?
1: Esta es la traducción del
2: tema
1: de...
2: Sí.
3: George Michael.
1: George Michael, sí, señor.
7: Boludo, terrible cómo lo canta el vago, loco.
1: Sí.
2: Es muy terrible porque no le entiendo nada, boludo.
3: Yo en la tercera octava creo que te desafino un poco, ¿no?
1: Es que, ¿sabes qué es lo que pienso yo?
3: Las faltó un poco de segunda.
1: Las canciones traducidas no quedan igual, boludo.
3: Es que no quedan igual.
1: Salvo Ya No Hay Forma de Pedir Perdón, que lo ha hecho Pedro Aznar de una manera.
3: Esa quedó muy bien.
1: Increíble.
3: Muy bien.
1: Hay un montón. Después voy a escuchar Bohemian Rhapsody por mi amigo, de qué personaje, y está complicado.
3: No,
1: amigo.
3: Pero está bueno. Bueno, My Immortal también, de qué personaje también.
1: My claro, está.
3: ¿My qué? My Immortal, de Evanescence.
1: ¿Por qué nosotros los tucumanos somos así?
3: Inmortal.
1: Somos nosotros nomás los que hablamos así el inglés, digamos.
3: Sí, eso es malísimo. Sí, dice My Immortal.

0: le tengo sorpresita, ya le cuento al negro.
1: Yo la dejo picando.
2: Para, ya
1: yo la dejo picando, Carlito.
0: Grande mi negro.
3: Está buscando otra bala.
0: Ve, por eso yo tengo que llegar, yo llego tempranito.
1: Va, tren travesti.
2: ¿Qué te parece? ¿Picada nuevamente? ¿Ah? ¿Comida?
0: No, tú lo único que pienso en comida, este gordo.
1: Yo pensaba que
2: era sorpresita, boludo.
0: Bueno, siendo honesto, yo también.
2: Boludo. Sí, acabo de decir, tirar. Sorpresita.
1: Entonces, ¿cuál mierda la sorpresa?
0: Hoy he venido re caliente.
2: ¡No!
1: ¡A la pucha!
0: No, enojado, caliente de enojo. Porque le mandó a mi hija a comprarme factura. Tenía ganas de tomar mate con factura. Me ha comprado una factura.
1: ¡Qué gordo!
0: ¡Qué gordo!
4: Encima, esas facturas son para dividirla en cuatro.
0: No, la factura de calafate es así, amigo.
2: Sí. Bueno, es de chiquitita. Y seguro tu mujer la ha cortado en 25.
0: No, pasa que es el tema. Ella está a dieta y mi hija asume de que toda la familia está a dieta, digamos. Ah. Entonces ha traído una factura. Y la mamá no come, que se cague el papá, digamos. Coma
2: ¿y
0: una.
2: ¿Qué ha hecho vos?
0: Y la comí, obviamente.
2: ¿Y cómo la has comido?
0: Puteándola.
1: Ah, ¿vos te las comí entera?
0: Me la comí entera.
2: ¿Siempre te gustó la parte del final?
0: Siempre.
4: Franco, ten outside.
0: Lo más rico del final.
1: La crema.
0: Aparte yo le empiezo a comer, claro, yo le voy...
2: Para, ¿era medialuna o crema?
0: No, crema. Siempre crema,
2: siempre te gusta la crema.
1: La común, la más común de todas.
0: La más común.
2: Esa es la más rica, boludo.
1: Sí. Pero acá no dice nada de dulce de leche, nada de membrillo.
2: No.
1: La más común de todas, la cuadradita.
0: Igual he probado una de una panadería que está por acá cerca.
1: Ah, vos probó varias entonces.
0: Sí, siempre. Que no lo banco porque...
2: Escuchame, ¿qué es degustando con... factura? ¿La crema?
0: Sí, escuchá, pero venden una que así, hermano, es un celular de lo de antes, ¿has visto de eso? Así, sí. Y tiene crema y tiene dulce de leche, boludo. Mezclado todo, digamos.
1: Es muy importante porque
0: madre, ¿qué cosa
1: todas las personas tienen gusto distinto a la factura. Para mí la factura tiene que ser esa que vos la agarras y se dobla.
0: Exactamente, pesada.
1: Esa es la mejor de todas, porque las que pesada. Son crocantes son...
0: Ahora para que vayan descubriendo algo, porque yo soy el más viejo en esta familia. Uno cuando se va avanzando la edad.
1: Sí.
0: Ha dicho algo, Facundo, no, querés repetirlo, pero no se te entendió.
1: El más viejo y puto.
0: No, ¿qué? ¿Cómo?
1: Y puto.
0: Pero es más grande. El más viejo tiene más respeto, la
2: sí. puta madre. Nah, el respeto acá no, en la mesa no hay nada.
1: Boludo. Eso a partir de los 50, ya es un señor.
0: Escuchá, cuando uno va avanzando en edad, es como que los gustos van cambiando, digamos.
2: ¡Ah! Y ve, se van
0: saliendo los clases. A ver, en el arte culinario.
4: Te empezás mirando la cola.
1: No. Es verdad eso, es verdad porque uno cuando ya es más grande, he visto, tengo amigos que comen, por ejemplo, patitas de pollo todo el tiempo.
4: Carlos come muy bien, ¿no?
0: Muy bien.
1: Wow. Come muy bien.
4: Muy bien.
0: Muy bien.
2: Y la come muy bien.
4: De acuerdo.
0: Va. Acabo de caer, qué pelotudo. Soy muy pelotudo. Escuchá, despertame que arranco. Pateame por abajo que arranco.
1: No, pero es verdad.
0: No, pero es verdad.
1: El paladar va cambiando con la edad. No solo el paladar. Va cambiando, por ejemplo, uno ya es rica la hamburguesa, todo, pero prefiero un buen asado. En cambio, cuando soy chiquito, prefería hamburguesas, papas, patitas, boludeces.
0: Con lo salado y lo dulce también, ¿no? A veces por ahí lo salado, como no te agarra antojo de algo salado y te agarra antojo de comerte algo dulce, digamos.
1: Un pan de anís.
0: Por ejemplo, ahora estoy muy a full, viste, cada vez que compra helado, te viene el regalo.
2: ¿A dónde te viene el regalo? ¿El cucurucho o la...?
0: Eso es.
2: ¿Dónde te viene? Decime, por favor, boludo.
0: En Tello te venden con gusto, ¿verdad? En Cucurucho, Blue. Pasa de gol, si compras siempre en Grido, hermano.
2: Bueno, hermano, yo voy a calidad, no voy a...
0: Y bueno, justamente. No, en Tello o Blue te dan los cucuruchitos. ¿Y sabes qué hago? Porque como no come la chingada, la india también no come. Yo lo voy guardando, recolectando y a la siestita
2: dulce de leche, boludo.
4: Oh, no,
2: boludo.
4: Cómprate en el super, sale 2 pesos.
0: Sí, viene la bolsa.
1: Pero no es lo mismo.
0: No es lo mismo.
1: No tiene el mismo sabor.
0: No.
1: Es más,
0: no.
1: Yo te podría decir que ese es una de mis golosinas favoritas que no como hace años.
2: ¿Qué cosas?
1: Los cubanitos.
2: Oh, boludo.
1: Yo cuando era chiquito iba a los cumpleañitos, comía cubanitos todo el tiempo. Y cuando ya estaban viejos, ahorita se ponían blanditos y igual lo comían.
2: ¿Has probado el cubanito del señor que
0: yo vendía? Toda la vida, amigo. Yo creo que le pago la facultad de los hijos, ese hombre. Cada vez que salía me lo encontraba, él come de a tres, boludo.
1: Ahí sigue estando todavía, está medio duro.
0: Sí,
1: pero...
0: está un poco duro. El otro día le quería un robón cubanito.
1: Ahora hay otro hombre en su lugar.
0: Yo le vendía, yo le hablaba y no me vendía, boludo.
1: Hay otro hombre en su lugar que está vendiendo cubanito. Le ha seguido, digamos, la...
0: Y bueno, y tenemos un prócer aparte del señor que ya está.

0: en la gloria. A Daniel, el cubanitero, no sé si lo conoce, lo ubica.
1: Claro, no, no sabía si se llama Daniel, pero está ahora en Daniel, su lugar y está vendiendo cubanitos.
0: No, en su lugar.
1: En realidad es...
0: hace mil años. Sí. Pasa que Daniel es tucumano, pero no vive en Tucumán. Daniel tiene...
1: vive en Catamarca, se viene acá, vende
0: cubanitos. Todo lo, en todos los festivales del país.
1: No, yo decía Daniel de la Masa.
0: No, no, no, el cubanitero.
1: El cubanitero y el de las
2: que
1: masas.
2: Que se haga presente en el programa entonces.
0: No, creo que no vive mismo acá, por eso. Él es tucumano, vos lo vas a encontrar, ponerle los cosquines, el Bau Sintala dos semanas antes.
1: Ah, vos decís Daniel de las Masas. Pero ahora sacó una versión
0: cubanitera.
1: Pasa que él remix. Él está con masa y aparte vende cubanito y aparte y regala rosa.
0: Regala rosa.
1: Hace todo. Es un capo. Pero yo lo conozco a Daniel desde que era chiquito, 9 años, 10 años, te aviso, ¿no?
3: Y Chango, pero el café.
0: No estamos hablando entonces el mismo Daniel, pues sí, este Daniel es viejo ya.
1: Por eso.
3: Bueno, sí, ese.
0: ¿Cómo lo va a conocer anda, vos de que tenga 9 años?
3: Es que anda de smoking.
1: Y cuando iba al festival mi papá, siempre. Escuchame.
0: Cuando vos tenías 9 años.
1: Claro.
0: Ah, bueno, boludo. Si
1: que yo, ¿cómo?
3: Escuchame, que anda de smoking brilloso.
2: El que yo digo que no vive en Concepción.
0: Exactamente.
3: Ese mismo. Ese.
0: El
1: que tenía una masa.
0: Unos sacos espectaculares. Sí.
1: Antes traía su camioneta y traía un remolque con todo masa, facturas.
0: Bueno, yo yo lo conozco de los festivales en realidad y nunca lo vi vender masa, boludo.
1: Sí.
0: Yo lo veo vender cubanito.
2: Él entra en los festivales con la bandeja de cubanito o de rosa a veces.
0: Claro. Sí.
2: Pero pone normalmente los puestos grandes de masa.
0: Tiene de masa.
2: Café,
0: mira.
1: Afuera, un carro grande lleno de masa, pero lleno. Todo tipo de.
0: En Cosquín.
1: Factura.
0: Cosquín lo conoce todo el mundo en Cosquín. Todo el mundo, y el Vago se alza cada noche, digamos, de vender. Se liquida todo lo.
2: Ah, yo pensaba que lo iba a mandar a perder.
0: No,
4: ¿qué le pasa? No.
2: Se alza cada.
1: Un 10. Siempre se aporta de 10 con nosotros, Daniel. Y encima siempre nos da café también con la factura.
3: Es riquísimo el café, boludo. Está loco, boludo.
0: No, y aparte tiene una chispa, el Vago te compra con la labia que tiene, ¿no?
3: No solamente eso, pero tiene una onda, boludo. Es excelente el tipo, boludo.
0: Sí. Hemos compartido varias noches de cosquín.
2: Nos ha salvado varios fríos del Pachiri a nosotros, ¿no?
1: Sí. No, pero espectacular, espectacular. Tenemos muy buen recuerdo.
0: Sí, bueno, y volviendo al tema de la música, entonces, hemos quedado que quienes sentábamos en la mesa, Daddy Yankee, a Wisin y Yandel.
1: Quedaba Daddy Yankee, Wisin y Yandel, Don Omar, Father.
0: Don Omar,
2: Teo Calderón,
3: Teo Calderón, Héctor Father, Tito el Bandido, culiao.
1: Yo Héctor el Father no tendría.
3: No, lo que pasa es que Héctor
1: está desaparecido.
3: Sí, pero es de la misma camada.
1: Es de la misma camada, bueno, pero no ha tenido el éxito de los otros, bueno, por eso.
3: A ver, creo que hoy en día, yo no sé si la música actual podía juntar varios números de ese tiempo.
1: Tírame un tema, recuerdo.
3: Escúchame, ¿te acuerdas el tema? Hay un tema de Daddy Yankee que se llama Llegamos a la Disco. Ese tema de Llegamos a la Disco, hay 20 personas.
0: Perdón, consulta de ignorante. ¿En qué fecha sale esta gente, digamos? Empieza a ser furor así.
3: Los 80.
1: Los 2000 empezó a ser furor.
3: No. A ver, el reggaetón.
1: Escucha la pregunta.
0: Soy generación
3: de reggaetón. El reggaetón viene de los 80, pero esta gente.
1: ¿Cuándo fue furor? Te pregunto. ¿Furor?
0: Claro, ¿cuándo lo
1: empezó?
2: En 2000.
1: 2000. Para gasolina. Ahí empezó Daddy Yankee.
3: Bueno, lo que pasa es que, a ver, vos conocés el tema de gasolina. De Daddy
1: Yankee. Venía haciendo música, pero no lo escuchaba nadie.
4: Llegamos a la disco. 10 de septiembre de 2011. 14 años.
1: No, es más viejo el tema ese, es mucho más viejo.
3: Pero ese tema tiene 20 tipos cantando. Cada artista de ese tema va tirando su tema o su letra y cada uno quiere ser mejor. ¿Por qué? Porque está en ese tema, está Héctor Father, estaba Daddy Yankee, está Arcángel, está... Cuéntamelo.
0: Ahora la poesía es increíble del tema.
3: Terrible, boludo. Lo que pasa, ellos cantaban lo que vivían en su barrio.
1: Estaba buena, en su época estaba buena las canciones de reggaetón. Hoy en día se arruinó completamente lo que es la música y se va arruinando a poco, en mi opinión, ¿no? Como músico, no me viene gustando cómo se viene transformando la música.
0: Poneme a ver, negro, poneme un reggaetón así.
3: De Paco,
0: vamos a recrear.
3: Paco Amoroso, boludo.
0: Vamos a recrear, boludo.
1: ¿Nunca te ha gustado Maluma?
4: A ver, gordo.
1: Ay, tema, Licha.
4: Gordo, tenés ahí.
0: O mándame algún reggaetón, Licha. Vamos a recrear una noche. Por ejemplo, yo le digo, vamos al boliche, los 5. Los 6 con el negro, si lo dejo salir, justo este fin de semana.
1: Ahora está de moda mucho lo que es el trap en lo que es, digamos, los boliches.
0: Yo no entiendo la diferencia, si para mí es lo mismo.
1: No, es distinto. El paper Eso es RK.
2: Eso es bueno,
1: RKT.
0: También, para mí una marca
2: el
0: de moto.
2: El Duki, toda esa onda.
0: Para mí una marca de moto, RKT, digamos. ¿No?
1: Tal vez música como pa, pa, pa, pa, pero fuerte. Bolichera, básicamente. Bolichera. Para que bueno, se muevan las nalgas.
0: ¿Tenés ahí, Licha?
1: A ver, escuchemos algo del Paper o de...
0: No, de lo que vos tengas.
1: De lo actual, no, digamos.
3: Tema en aquellos tiempos de que si puede se ser te que, quiere han, que han pegado, que han pegado muy buenas.
1: No, pero para bailar está buenísimo. Hay que admitirlo que para bailar te pega. Te
3: haga como hay, como tiene el pelo movido, también te
1: da mi macizo también contra el piso y duro contra el muro. Me mata.
0: El bicho, yo me convertí. Qué nervioso.
1: Mirá la bicha con los dos auriculares puestos ahí.
0: Sí, pero te
1: escuchaban mayonesa.
0: Le están metiendo más suspenso que Scooby-Doo.
1: Esto escuchaban mayonesa.
2: Eso bailaba yo.
1: Eso de
2: bailaba el grupo Red Chango.
0: A eso quiero llegar.
1: No, de mi época es más diva virtual de Don Omar.
0: A eso quiero llegar, por eso. A eso quiero llegar. Cuando me ponga la música, le cuento.
3: ¿Pero tenemos?
1: No.
2: Larga.
0: No, pero métele así. ¿Ese es reggaetón? No es reggaetón.
2: Es el mejor reggaetón.
4: Este se me ha caído a mí, sin
0: creer. Ah, perdón. Claro,
3: el rey. El negro video.
0: Sí, pongamos Rock Nacional, guaca la fuchi, poneme.
3: ¿No te gusta el Rock Nacional?
0: Me gusta más el cuarteto.
1: Dale, vamos, no, pero hubo Rock Nacional.
0: Bueno, pero para, no nos dispersemos. Bueno. Mantengamos la idea. Entramos al boliche, los seis. Taca.
1: No, creo que te dejen pasar.
0: No, a mí sí, boludo.
1: Menores de 18, no.
0: Ah. Ve, entramos. Ah, bueno. Moviendo cogotito. ¿Cómo entra el boliche con esa música?
2: Bajoneado porque no lo conozco el tema.
0: Puta, no, pero. Una bala tenía también gol.
2: Sí, boludo.
3: No puede ser que
2: no
3: conozcas el tema, amigo, te juro.
2: Bueno, que sí.
1: A ver, ese es un
2: buen sí o no de.
0: Ese es de la liga de
1: del Autigram, por ejemplo.
4: Los Cangri.
3: No, ¿cómo me parece el tema de?
1: Eso es lo que se escucha hoy en día.
0: Bueno, a ver,
4: ahora en Cao, ¿qué tenemos el fin de semana en Cao?
1: A ver. Poné sí o no del Autigram, por ejemplo.
0: Ahí va.
1: Es un poquito viejo, ¿no?
4: Ahí entra.
1: No es de esta época.
4: Ahí entra. Entro, viejo.
0: Pará.
4: Entra y me voy a la barra.
0: Va a la barra, derecho.
4: Pero clavado.
0: Derecho a la barra.
4: Obvio.
0: Codo en la barra.
1: Pará.
0: Hay
1: para.
0: Cosas que no cambian, digamos.
4: La sangría.
1: De la puerta a la barra, mínimo ya vino tres ojos.
0: Ya mirotea.
1: Claro, y taca.
0: Ajá.
1: Claro.
4: Decime que te acordás de la sangría de Metrópolis.
0: Obviamente, hermano, querido.
1: Pero esto lo había en Metrópolis.
0: Cosa que no cambia, hermano.
1: Esta música no era de
0: Metrópolis. No, esto no. Pero ¿cómo chamo ya con esta música, digamos? Porque con
1: no, la música se bailando así, despacio, lentamente, mirando así.
0: Ajá.
1: Mirando facha.
4: Vos sabés que el otro día
1: Mirando facha.
0: O sea, si la cagado de facha, no levanta, digamos.
1: No levanta escuchá, ni pedo.
4: Hablando con mi señora, salía el tema de antes.
2: Vamos.
4: Que uno en la baile, qué sé yo, cuando salíamos,
0: sí.
4: Pasaba la minita y vos le agarraba el pelo y le olía.
0: Señor.
4: ¿Por qué hacíamos eso?
0: Sí, señor. Y yo le voy a contar... Le voy a contar
1: una de la mano.
2: ¿Cuál es el origen?
0: Le voy a contar una infidencia. Yo tenía el pelo largo y las chicas me hacían eso a mí.
1: No.
0: Le juro.
1: ¿Tenía el pelo largo?
0: Yo tenía el pelo por debajo de los hombros, amigo. Cuando tenía pelo. Yo tenía pelo. Fin de la oración. Final de la oración.
1: En aquellos tiempos.
2: A ver, mostralo a la cámara.
0: Paquete. Point. Sí, es verdad. Sí, bueno, Metrópoli era. Era complicada, digamos. Más las chicas que iban a las 11 para entrar gratis. Uy, estaban on fire, amigo, eso no puede entrar.
1: Acá tengo un mensaje con una foto que dice: me dan vergüenza los sinvergüenza.
0: ¿Por qué?
1: Están tomando mate y yo Fernet.
0: Es verdad. Bueno, que manda el Fernet.
4: Qué asco que dan.
1: Sí, la verdad.
0: Es culpa de Facundo.
4: Un día no compro yo. Chao.
1: Es verdad.
2: Tequila, viejo. Tequila en mate.
1: Estamos tomando mate, mira, pero
4: hemos podido,
1: tequila caliente.
4: Hemos logrado hacer que el Rama tome Fernet y nosotros tomando mate.
0: Es verdad. Pero el otro día ha sucedido algo que está faltando ahora, que aparezca mágicamente una botella del lado.
1: No,
0: de
1: sí,
0: la,
1: lo que pasa es que
3: no viene, ya no lo mandan. Me hace que ya no lo mandan.
0: Ah,
4: ya, yo quisiera ya saber no. Si el Rama en su tiempo él agarraba el pelo de la chinita.
3: ¿Vos decís?
1: Yo creo que en ese
3: caso
1: se chamullado, se encaraba de otra manera. Habría que preguntarle a...
4: ¿Cómo era en esa época?
1: ¿Papanito?
4: ¿No? Aunque el Rama estaba ocupado matando al familiar ahí en el campo.
1: Pelea con un machete. Con un machete y
3: después le notó mano.
0: Pero escuchá. Bueno, salvando boliche o Metrópolis, que para todo creo que es el común denominador. ¿Cómo era el chamullo? A ver vos, Franquito, que yo del más nuevito, ¿eh?
5: Hola, osa, golosa, mimosa, cariñosa.
0: Golosa.
3: Todo eso.
5: Olosa.
0: Olosa. Olorosa.
5: Olorosa.
6: No, no he dicho olorosa, he dicho olosa.
5: Espantosa.
6: Golosa.
3: Mejor golosa.
0: Esa es la
6: palabra. Es muy graciosa la palabra, ¿no?
0: Golosa. ¿Se chamullaba?
5: Ay, por favor, me desmayo, dame un beso en la boca.
0: ¡Hala, bien! ¿Viste, mi hermano?
6: Yo siempre llevaba dos picos dulces.
4: Ahí está.
0: Es mi ídolo. No, los recursos son muy importantes. Bien pensado. Vos, Licha, te veo mucha cara de chamullado. Para mí que
6: la era borracho nomás, se ponía a tomar ahí sí. Solito.
3: Yo soy una esquina. Yo esa persona que iba al frente, amigo.
0: Butera,
4: digamos.
3: De una.
0: Era el que punteaba, digamos.
3: Sí, porque se iba a decir, lo otro era el más cagón.
6: Le apuntabas a la más linda del grupo siempre.
2: Claro, hola, te presento a mi amigo.
3: No, a ver, yo siempre era desde la del VAU, viste que había un grupo de 6-7 sí. Sí, todos tienen que estar, uno no puede notar. O sea, los 7, si éramos 7 vagos, tengo que estar con 7, hay que buscar 7 para todos.
0: Ah, no quedaban rengo.
3: No, eso es cobarde, boludo. ¿Cómo lo va a dejar tu amigo solo? ¿Qué va a hacer?
2: Es que vos seas malo, cago, vos tenés que buscar 14.
4: No. No.
3: ¿Qué pasa, boludo?
5: Déjame que te toque, por favor.
0: ¿Qué? ¿Vos cómo el chamo? ¿Vos entra al boliche, entra a la bailando? ¿Cómo?
6: Aunque parezca mujeriego serial. No, yo no era de salir a bailar. Yo era tranquilo. A mí me gustaba ir asado, joda, guitarreada.
0: Y ahí cazaba, digamos.
5: Mentira.
2: No tenía levanta, entonces.
6: No. Fácil. No, yo llevaba la guitarra y cantaba alguna y...
0: ¿Nunca era un boliche?
5: Sí, muchas veces, yo lo vi.
6: Pero no,
5: de grande,
6: no,
5: de grande,
6: Chan, ¿dónde está el Chan?
5: Cortaban
0: la secundaria,
5: no. Todo lo que le hacía más fácil, él.
2: La terciaria.
5: Ni se molestaba en busca. Salía y... ¡Pumba!
4: No, Franco.
0: Andaba con
4: Rosa, Marte. Franco.
0: Andaba con Marte, era pimba, la misma.
5: Claro.
0: Desmayada al baño de mujeres.
6: Y si hubiese tenido, sí.
5: Él lo daba con vueltas.
2: Ese tema sí, gordo, ¿eh?
4: Vamos, gordo.
6: Ese tema era de la época.
5: ¿Verdad? Ese tema era cuando te mandaban los videos, cuando aparecían los videos. Cuando recién el celular empezaban a poder bancar algo.
0: Sí.
5: Y pasaban las canciones con la imagen así, con el corazón, así.
0: Sí, señor.
5: El modo emo también. Que parecían todas las imágenes tipo emo, así a bufa.
0: Estoy en bola, boludo. No,
4: yo creo que nunca conocí
2: a las mujeres, boludo.
0: He caído en un abismo.
6: Ese es Chapacé, ¿no?
4: Todos sí. Los emo,
6: de más.
4: Los vloggers. No, eso no es. Yo no lo viví.
5: Los emo, los vloggers.
0: Yo viví en esa época en Buenos Aires, la pleno full así de los vloggers, claro, los emo.
5: José, señor, José fue vloggers.
6: Duró muchos años.
0: Amigo, no sabes lo que era, boludo. Estaban ganas de cogotear a los pendejos, boludo. Y eran guerras, eran peleas, se hacían mierda la bandita, digamos. Los góticos, los floggers.
4: Te aviso que la par tuya tenía un flogger gordo.
0: No, no.
6: Sí, lo que la de claro, acá hay algo gordo. Yo no era flogger gordo.
4: Con el
6: flogger. Yo era gordo, mamá.
4: Tenía un ex flogger gordo.
0: Pero escuchá, pero que hacía hace poco, porque si mi hermano sí era flaquito, ¿no? Era, no, ahora recientemente nomás.
2: Si no soy yo.
0: Yo sabía que me iban a hacer pisar palito. A la izquierda me han dicho. A la izquierda. No, me lo imagino de flogger. ¿Sabes quién es
6: ese? Me lo imagino.
5: Lo hacían de acá por flogger, feo, boludo.
4: Se pone una peluca, ¿no?
0: Ah, con peluca otra cosa.
3: Escuchame, lo que pasa es que en aquellos tiempos, ahora está gordo, en aquellos tiempos estaba flaquito.
0: Estaba flaquito.
6: Claro, dinámico, pase flogger.
5: Claro, era dinámico.
0: Yo no me voy a olvidar un comentario que ha hecho papá y este día lo miraba. José María. Vos no sabés el físico que tenía José María.
4: Abajo
0: qué lástima.
3: Sí. En aquellos tiempos, bueno, José se cuida. Sí.
6: José, debajo de todo eso, tiene un buen físico.
0: Sí, todos tenemos un buen físico. Todos tenemos un buen físico debajo de la capa aisladora.
5: Pero José, a diferencia con los flacos, es fachero, boludo.
0: Y yo ahora también.
3: No, lo
5: pego. Ahora es que lo
3: abajo.
5: Como...
3: aquello abajo.
0: Es más, si el vago, yo le saco una foto, lo pongo en la tapa de un disco de Daddy Yankee, por ejemplo.
5: Claro, sí, va a ser.
6: La perdición.
5: Eso Lennox. ¿Cómo se llama el gordo ese que canta así? ¿Qué habla?
6: Yo le Lennox, ¿no es?
5: No.
0: No, hermano, lo están tirando abajo.
5: ¡Farruko!
0: No le debo la alquilada. Ahí está Farruko, mira. Paquito, Paquito.
1: Farruko es más flaco que yo, bro.
2: Farruko está más
0: delgado. Farruko. ¿Qué? El esposo de la sidra.
3: No.
0: Farruka.
1: Malísimo.
5: Sacale roja.
0: Malísimo.
2: Nombre de turrón.
0: Había que meter un poco de inocencia en la charla. Un poco de inocencia en la charla. O sea que bueno, ustedes no han sido mucho del chamullo, digamos.
4: No, mira, no. Por favor, entren al grupo de Sinvergüenza.
0: Sí.
4: Míralo al Rama cómo salía a Metrópolis.
0: ¡Claro!
3: No. ¡Ah! ¡Toma con las melenas!
0: El Rama, el Rama es el vago de la anécdota. Para que. Ahí está.
4: Ahí está.
5: ¡A la mierda!
0: El Rama es el vago de la anécdota que cuenta Gordillo que mete la melena dentro del
3: libro. Sí, escúchame. Pará. No, este es el vaguito de Montecristo.
0: ¡Claro!
1: Pablo Echarri, su mejor época.
2: A mí no se acuerda más, Darín, culeado.
5: Antonio Bandera.
4: No,
3: claro. Escúchame, ¿y dónde está esta persona ahora? Porque la verdad, esa persona no es la que.
2: Esposito.
5: Se lo han comido al nuevo Rama.
0: Qué lástima, hermano. La DHT.
1: ¿Echaron una mezcla de Antonio Banderas con Chayanne?
3: ¡No! ¡Qué culia!
5: Pues, yo lo rebanco a Chayanne, boludo.
0: ¿A Chayanne? ¿Cómo debe haber comido Chayanne en su vida?
5: Sí, escúchame el otro día. He visto un video, tiene como 55, no sé cuánto.
0: No, más.
5: 40 años. Escucha, baila con dos dedos.
0: Está mejor que todos nosotros, boludo.
2: Sí.
0: Físico.
2: Chayanne, te amamos.
0: No, bueno, sí.
5: Escucha, y bailaba en dos dedos, boludo, estaba así parado, como si nada.
0: Igual que yo, para mí, el único que para mí es increíble es Tom Cruise, sería.
1: Tom Cruise es petizo.
0: Escucha, la última película, El Vago, lo han tenido que, ¿cómo se llama? Maquillar para que parezca al personaje que tiene 69 años. Y él tiene 63, digamos. Yo, pues imagínate que lo han tenido que envejecer al vago por una diferencia de 4 o 5 años, digamos. Para que parezca más viejo. Impresionante, amigo. Impresionante.
4: Está medio rara la conversación, ¿no?
0: No, bueno, pero hay que a mí, yo me encantaría llegar, no voy a llegar, digamos.
1: Claro,
0: pero
1: hay actores que no envejecen, por ejemplo, Paul Rudd tiene la misma edad del chango este y parece un changuito.
5: Una cosa es hablar de eso.
2: Yo tengo amigos que hacen al revés.
0: Ah, el otro Walker que muerto. Qué pelotudo.
1: No, Paul Rudd es el de
0: Ant-Man. Ant-Man.
2: Yo tengo amigos que hacen al revés.
0: ¿Cómo es que? Ah, piensa mi buto, digamos.
2: Claro, para casa para abajo, digamos.
0: Claro. Está bien. Bueno, depende de la edad que uno.
2: Paco se pone para.
0: Paco. Colonia Paco para bajar la.
1: ¿Cómo se llama el innombrable? ¿Cómo le habían puesto de apodo?
5: Ay, para que me acuerdo.
1: Ese chango habría que preguntarle. Habría que traerlo algún día, ¿no?
5: Había que traerlo algún día, ¿no?
0: La noche de Tucumán, de boliche.
1: El mañero.
0: De boliche, se comparaban. Ustedes son más bolicheros, creo yo, que bailantero, ¿no?
3: Nada que ver.
0: Más bailantero que bolichero.
3: Escucha, a ver, después depende de dónde iba a bailar el tema. Sí. Porque en aquello tiempo había varios boliches. A ver, uno, no sé si te acuerdas, 2044.
0: Yo soy un poco.
3: A Conchica 2044, allá arriba, al frente de lo que era el antes ya el Matthew.
0: Sí.
3: Bueno, ahí había un boliche que se llamaba 2044. Para mí, uno de los mejores boliches.
0: A mano izquierda,
3: que era de dos pisos. El mejor boliche para mí. Después, Fly Beef.
0: Oh. Fly Beef, el que estaba en Lule.
3: No, ese Fly. Ah. El que estaba acá era Fly Beef, que estaba en la presidenta de Mitre.
1: Claro, estaba en la rotonda.
3: En la rotonda, justo en la esquina.
0: Sí.
3: Que lo han llevado. Estaba acá antes, en el 9 de julio, antes llegaba la piedra.
4: Sí. No, el gordo es cheto, boludo.
1: El gordo iba a ser la buena.
4: Claro.
3: No, a ver, el único. No.
1: Está diciendo allá el mástil,
4: el gordo es cheto.
3: El único lugar cheto en donde he sido la barraca.
0: La barraca.
3: El único.
0: Ese estaba.
3: Ahí al frente del surtidor de la YPF. En la. ¿Viste lo que era? Los troncos. La galera de los troncos.
0: Lancaster.
3: Ese tafí viejo también. Ahí pero va mi querida mujer.
0: Cuando arrancó Lancaster era cheto, sí. Después el último como que se ha vuelto medio
1: bailandero.
0: Yo no conocí, pero sí. Sí. ¿Y qué más? ¿Qué otro boliche? Ahí vamos a ver, pará. Yo te voy a decir uno, ahí vamos a ver si era cheto o no era cheto. ¿Vuelvo a Coyote?
3: Oh.
0: Eso cheto. Eso cheto.
3: No, pero escúchame, pero a ver, pero Coyote era. A ver, yo.
0: No, fui. Coyote era recontra cheto.
1: ¿Vos ha ido a Margarito?
0: Era
3: no, cheto. No, ¿cómo va a ir a Margarito?
0: Era choto.
3: No.
2: Había muchos.
0: Había un montón.
2: Sí. Me tuve que ir corriendo.
0: Sí.
3: ¿Por qué? ¿Qué has hecho?
2: Yo nada.
0: Pero
5: ¿qué le han hecho?
1: Han intentado.
0: Viejo. Encima me sacó la música. Me sacó la música. Quedó como el chavo.
6: Cada vez, ¿vos sabés que esta semana es como unos días de casamiento? ¿He visto que se casó Cristiano Ronaldo?
0: Sí.
5: ¿Cristiano Ronaldo se casó?
6: Se casó hace dos días.
0: ¿Con la Argentina?
6: Sí.
0: ¿Vos sabés cómo, ¿ha visto cómo la han criticado a la mina porque tiene celulitis?
6: ¿Qué celulitis?
0: ¿Mano, ha visto el puterío de ustedes?
6: Sí.
3: ¿Quién la criticó?
6: No, debe ser que una mujer.
5: Hemos visto las noticias.
6: Pero seguro.
5: Pero no hemos visto nada más que las noticias.
6: No me cabe duda que la que la criticó a la mujer de Cristiano Ronaldo debe ser una mujer.
0: ¿Qué? ¿Qué?
2: Por
0: eso te digo,
6: no me cabe duda que la persona que la criticó a la mujer de Cristiano Ronaldo, la Georgina, debe ser mujer.
0: Sí, sí, no creo que no.
6: Un hombre no se fija en esas cosas.
0: No, nosotros no.
6: ¿Gordo? Menos con esa mujer.
4: Carlito Fría, que nos está escuchando, pregunta si el boliche que estaba a la par de la conquija era Pumba.
1: Timón.
0: ¿Cómo?
4: Pumba.
0: No,
4: Pab Bar.
5: Ahora le preguntan a Charlie.
4: ¿Qué sabe Charlie? Si él estaba del otro lado del charco, ¿no? Del otro lado
6: del... él iba bailando. Para el otro lado del charco.
0: Charlie iba a la pérgola.
6: Iba a estar con nuestro esposo.
0: Charlie tiene más onda de la pérgola.
6: Charlie era una gárgola.
0: Estoy seguro que levantaba veterana en la pérgola.
6: Era Gárgame.
0: Es más, el circuito era la pérgola y el autobar. Derecho. Alce sacate. Y el moto, el autobar.
6: Totalmente.
0: Ustedes no conocen, ¿no? Ustedes no conocen.
6: Sí.
0: ¿Conocen el autobar?
6: Sí.
0: ¿Todavía existe el autobar?
6: No sé si hoy en día, pero época 2019, 2020.
0: ¿Existía el autobar? Mira vos. Yo para mí había muerto conmigo.
6: Yo lo conocí tarde igualmente, ¿no?
0: Mira vos.
4: ¿Cuál?
0: El autobar. El parque.
5: Yo no puedo hablar.
4: No, sí.
5: Sí, sigue estando.
0: Sigue estando todavía.
6: Sí. No sé si ya ahora sí sigue estando porque han iluminado, o sea, mucho.
4: Un amigo me ha contado, vos subís,
0: claro,
4: acá de otro vehículo.
0: Sí.
4: Y al rato tup tup tup la ventanilla.
0: Sí.
4: Señor, ¿se va a servir algo?
0: Exactamente. Vos tenés que esperar, no podés meter mano nada hasta que no te golpeen la ventanilla.
6: Baja el vidrio. Ahí está bueno que se venda sangría de Metrópolis en el auto.
4: Bueno, hacés el pedito, te traen, te cobran todo.
0: Tenés que consumir, no podés estar sin consumir.
6: Claro, tenés que consumir algo.
4: Claro, es como
0: no
6: una coca,
0: no te nada, pero tenés que
4: consumir una latita, digamos.
0: Claro. Sí, que es increíble, José María. Me gustaría tener ese rapidez mental.
2: No sé qué.
0: Me gustaría tener envidios de rapidez mental.
5: Yo creo que lo he empezado a pensar desde que inició el programa.
0: Tenía que meterlo ahí, digamos. Pero sí, bueno, en mi época, la época que yo solía ir de muy de puber de niño.
2: Muy de
0: puber. De puber.
6: Muy de puber.
0: De puberta. Mira, mi Ford Tauno que tenía un Ford Tauno guía.
6: Espera, ¿era Ford Tauno coupé o
0: no,
6: era?
0: No, el sedán.
6: Polarizado.
0: Hermoso auto, ¿no? Polarizado,
6: rojo,
0: gordo, polarizado. A nuevo, amigo, a nuevo. Me lo regaló mi viejo a los 16 años. No. 16 años me regaló un auto.
6: Bien ilegal, ¿ha visto?
5: Encima, escuchar la canción es como que va ilegal, ¿ha visto?
0: Una belleza.
6: Esa canción,
5: acá lo
6: va a ir. Un escorpillo polarizado.
0: Sí, este auto habla. Ay. Claro.
6: Así. Los vidrios.
0: Qué belleza, boludo. Me viene cada recuerdo con ese auto. Se manejaba solo. Yo le decía, Kit, llévame.
6: Ese chiste que acaba de decir es muy viejo. Mira, yo tengo 30 años y eso tiene 10 años, 10 o 15 años más que
0: bueno,
6: yo.
0: Sí, yo ese chiste. Yo era chiquito. Cumplió, ¿sabes qué? Hoy he vuelto a ser un pibe, boludo. Hoy he vuelto a ser una criatura, he visto amo del universo, porque pago Prime, como le contaba temprano. Está amo del universo, la historia de He-Man.
6: Después pasame la
5: para eso te voy a
6: pero la película nueva.
0: Pásame la cuenta. ¿Ah?
6: ¿La nueva película?
0: La nueva.
6: Sale un chango este, el grandote, que era el He-Man, el primer He-Man. ¿Qué hizo?
0: Ay, mi amor.
6: Al final de la película.
0: Es que yo no la vi a la película anterior.
6: Claro, no, esta
0: es
6: la vieja, vieja.
0: Por eso, si hay una película anterior,
6: es verdad. Es el que Chango... ¿No es Apolo? ¿Cómo se llama el ruso de Rocky?
0: Ah, no, de Lam Dongrin, ese. Iván Drago, digamos.
6: Iván Drago, bueno. Sí, ese es el que hacía He-Man.
0: Claro, es verdad. Es verdad, antes de ser Drago.
3: antes de Cedrao.
0: Antes de Cedrao, tener toda la razón.
2: Yo sé que no tiene nada que ver lo que voy a decir, ¿no?
0: Sí.
2: Pero qué lindo salir el boliche, amigo.
0: Sí.
2: Y comete un sándwich de milanesa a las 6:30 a.m.
3: Oh, el de chacho, no, en aquel tiempo.
4: Un choripán.
0: Un choripán. Un choripán. Un choripán. Oh, el chori de afuera de Metrópoli era infaltable. Era
2: qué
0: como
2: cosa el, que te revivía el cuerpo.
0: Era el Alplapa y te dormí, digo.
2: Ah, sí.
0: Qué rico.
3: Qué rico. Y más, maravilla de la naturaleza.
0: ¿Sabes qué, amigo? Yo vivía en Lola Mora, ya tenía que usar todo el ex aeropuerto y lo íbamos comiendo mientras íbamos caminando, amigo.
4: Qué rico.
0: No, era la guita para el taxi o para el chori, vos.
6: Frente, o sea, la salida del boliche de la San Lorenzo y Miguelillo, siempre hubo un carrito que vendía milanesa, vendía papas, vendía hamburguesas, todo buenísimo. Buenísimo y barato.
5: Bueno, pero eso es más actual. Antes era solo el chori.
0: Claro.
5: Solo el chori.
2: No, sí. el chori milanesa.
0: Yo, la verdad, no me acuerdo de la milanesa. Siendo honesto, no
5: es
0: me
5: que,
0: acuerdo
5: es
0: de
5: que
0: la
5: nunca
0: milanesa.
5: Llegaba a la milanesa, siempre.
3: Pero,
5: no,
3: a ver,
5: lo
3: primero que sí. Si iba a Girobena, era paso por chacho. Y era comer el sándwich.
2: Cuando
3: iba
2: para allá, sí, estaba chacho.
0: Sí, sí, sí.
3: Pero para acá,
2: la abasto,
3: era choricoba.
0: La Recoba.
3: La Recoba. Y la otra era.
0: La Recoba.
3: Era acá, donde estaba Pizza Full.
0: La Recoba, ¿qué era? La Recoba que vos decís cuando era boliche.
3: Sí.
0: Bueno, no, pero antes era bingo. Yo conozco la Recoba cuando era bingo.
3: Bingo.
0: Claro, mi viejo iban Retimbero, boludo. Iban todos los días.
5: Sí, eso está desapareciendo, ¿no? Antes había mucho bingo en todos lados.
0: Sí, sí, sí. Sí, bueno, antes, ahora creo, no sé si estará todavía el que está en la Maipú y.
5: ¿Sabes qué tengo ganas de iniciar un bingo? Voy a iniciar un bingo próximamente.
0: Está bueno, ¿no?
5: Sí, ya sabes.
6: Es que ya se está quedando viejo, como se está actualizando la tecnología y aplicaciones, entonces te permiten hacer desde la casa.
0: Exactamente.
6: Está bien,
0: que salir. Las apuestas como que están. O sea, la apuesta ya a un touch, así, a un toque, como que han cagado el tema.
5: Bueno, gente, digo, la quiero
4: ver. Guardio.
0: Ya se lo
3: digo. Ver Guardio.
6: Todas esas cosas, digamos.
3: Y ahora que se ha puesto muy de moda, boludo, también eso de la apuesta, boludo, en el fútbol argentino, boludo.
5: El pálpito. O sea,
3: no solo
6: el pálpito,
3: no,
6: ha sido el primero.
3: Pálpito es viejo. Pálpito es viejo, pero ahora. Dice la guita que está manejando.
6: Betano, todas esas cosas, sí, digamos. Boludo. Salen publicidad de todo el tiempo. Todo el tiempo. Yo, como no pago las aplicaciones, me salen también la publicidad de todo el tiempo y es un embole.
0: Sí. Hablando, bueno, el tema de la apuesta es como que está a nivel mundial. Está generando un quilombo grande,
3: bueno,
0: sobre todo por la cantidad de pendejos menores que se
6: bueno,
0: cuelan.
6: Es que lo incitan porque los ponen en publicidad de juego, los ponen en publicidad de juego, los ponen en publicidad de fútbol, los ponen en publicidades de todo y eso está pésimo.
0: Sí.
6: Se debería prohibir, digamos, un poco.
0: Sí.
3: Ahora vos viste que han sacado dos publicidades, había una que era la apuesta y la otra dice también es tiempo de parar o parar la pelota, algo así de esa publicidad. Es como decir, si son menores no pueden apostar. Pero es como que le está dando un doble
0: bueno,
3: mensaje.
0: Hay una propaganda que ha salido durante todo el mundial, que está la Zaira Nara,
3: sí,
0: en una fiesta loca así, que está ahí 10 millones de minas, vago todo contra todo, así una fetichola de la mierda. Y
6: la
0: al
6: fiesta
0: final,
6: que uno siempre quiere ir.
0: Claro, a la fiesta a la que uno quiere que lo inviten y no lo invitan. Y al final aparece ella y todo lo que estaban medio en bola, así con cara de culo, diciendo, si sos menor de edad no podés apostar. ¿Qué sentido tiene, boludo, eso para cumplir con una ordenanza y nada más?
5: Claro,
0: o sea, ¿por qué tanta?
4: ¿Vos sabés que en esa propaganda, al final, cuando ella salía,
0: sí,
4: tenía como cara de muy vieja?
0: Sí, porque pone cara de orto, boludo, igual que todos los que están atrás. Ya, están todos metiéndose mano a dos, tres manos, cuatro manos, y después ponen cara de culo así, si sos joven.
5: Escucha, ¿no has visto esa parte yo de la publicidad?
0: Tenés que ver al final.
5: No, quiero ver la parte primera.
0: Ah, no, si están ahí a full, boludo.
2: ¿Qué película es?
0: Con mucho menos, amigo.
3: Proyecto X,
0: ¿no? Con mucho menos, he hecho tantas cosas. Con mucho menos.
6: Con el libro de Abón, boludo.
0: Claro.
5: No, bueno, José me regaló mi primera revista. Eso sí.
0: Anda, gran tema de debate. ¿Han sido revisteros ustedes?
5: Sí.
0: ¿Juntás entre amigos?
5: No, yo debo haber agarrado la última.
6: Había una revista que a mí me gustaba mucho y se llamaba Muy Interesante.
0: Ah, yo veía Muy compraba Muy Interesante. Yo hacía que mi viejo compre Muy Interesante. Vota se ríe, boludo, en serio. Yo también.
6: Pero estaba muy buena esa revista, no sé si seguirá existiendo.
2: Antes la revista de los autos traían bastante.
0: Esa, la Maxine.
3: Ah, la Maxine, esa era de auto.
6: Yo me acuerdo, Carlitos fue, ¿no? ¿Dónde está
2: el crepe?
6: Está escondido.
0: Claro.
6: Carlos trajo, bueno, no voy a dar nombres, pero alguien trajo. Señala. Trajo un calendario donde estaban muchas modelos.
0: Sí.
6: Estaba Belén Francese, estaba.
0: Ah, en nuestras, digamos.
6: Wanda Nara, estaba varias modelos argentinas. Y esa fue la primera revista que vi. Que casi te desmayo.
3: Que casi me desmayo.
0: Te desmayaste. Pues.
3: Maxim era la
0: Maxim,
3: marca.
0: Maxim.
3: Estaba
0: grande. Pero bueno, iba a eso, digamos. Ustedes
5: se algo cambió dentro del Oxxo.
0: Cuando eran pendejos, yo por lo menos yo me acuerdo que en el con los vagos del colegio, no con los del barrio porque éramos todos medio para atrás, pero con los vagos del colegio sí nos juntábamos y nos comprábamos che, la revista.
3: Ah, vos te juntabas.
0: Y sorteábamos, y sorteábamos, y sorteábamos el día para usarla. Porque era obvio que le tocaba el último.
3: Iba claro. La cuando te tocaba vos.
0: Al que le tocaba el último, me tocó para ver tener al último. Si no lo negás, porque si nos sorteábamos. Al que le tocaba el último, cagaba, digamos.
3: O sea, el que iba o sea, al ya último de... ya estaba baqueteada, no, ya pisoteada.
0: No,
3: ya...
0: tenía que, aparte de agarrar la
5: comante,
0: ya la cara en el culo de la vaga.
5: Estaba melosa.
0: Así, se rompía. Se bueno. Claro, la cara de esta en el culo de esta otra, así que quedaban todas morcilladas. Porque...
3: O sea, ¿y vos qué hacías en esa situación? Decías, yo quiero esta.
0: No, miraba lo que podía, digamos, sí, igual.
5: Lo demás era imaginación.
0: La era imaginación.
6: O el canal, yo sí voy a decir que soy de la época del canal Universal Studio.
0: Universal Studio, sí.
5: The Film Zone.
6: The Film Zone era.
0: Film Zone. De film
5: o
0: song.
5: Space después de la 11.
6: Space a veces, o ISAT, incluso ISAT
0: también
6: sacaba la suya. Sí, sí. Pero de Film Song creo que era la que era más grosa, digamos. Sacaba cada película.
0: Y yo creo que ustedes también pueden haber tenido la época en la que el condicionado salía con arrocito así.
6: Sí.
0: Pero sí dejaba ver, amigo.
6: Creo que es un pie.
0: Si uno tenía paciencia. Si uno tenía paciencia y imaginación, podía pasar la bomba.
6: No era exigente.
0: Oh,
2: va como ping.
6: En nuestra época uno no tenía tanto acceso a la tecnología,
0: no.
6: Ni a la digitalización como ahora, boludo.
2: Yo me hubiese muerto.
6: Yo veía Mujeres Asesinas por eso.
2: Mujeres Asesinas también.
6: Estaba muy bueno.
0: Ah, vos te he hecho mierda la cabeza.
6: No, estaba bueno el programa. Pero
0: no, sí, está bueno,
6: pero pasaban muchas escenas así.
5: O Los Ángeles de Charlie.
6: Sailor Moon.
0: No. Tengo conocido, no voy a decir amigo porque me da vergüenza decir amigo. Tengo conocido que han terminado así, boludo.
3: ¿Por qué?
0: Flaquísimo, pues mataban con Sailor Moon, boludo.
3: ¿En serio?
0: Puta madre, boludo.
6: Pero ¿cuál de las
5: versiones? Yo más con mi Cami, la Casa Fantasma.
0: Hacían tanto daño a sí mismo,
3: y el Dragon Ball cuando Goku era chiquitito también.
0: Bulma.
3: Meta tocaba Bulma.
0: A Bulma.
5: Aguante Bulma, palabra mayor.
3: A Bulma.
0: Bulma.
3: Sí. ¿Nunca lo viste cuando Goku era chiquitito y decía,
5: sí,
3: ¿qué es esto? ¿Qué es esto? Y le tocaba metal así.
2: La chica superpoderosa.
5: El desubicado.
3: Ramu medio,
5: La chica superpoderosa, boludo.
3: ¿Te acuerdas de Ramu medio?
0: Ramu medio traía una versión erótica, ¿o no?
3: Sí.
0: Ramu medio.
3: ¿Nunca lo viste?
0: No,
3: ya
0: muy viejo. Yo sé porque el mismo que se moría con Sailor Moon. Le metía como para terciar ese Ramu y medio. Sí.
3: Como para calentar.
0: Como, sí.
2: Beta X.
0: Sí. Está loco, boludo, ese vago. Mira, y ha tenido hijo y todo, ¿no? Yo pensaba que
5: se le iba a acabar.
0: Yo pensaba que se le iba a acabar.
3: ¿Cómo animé
0: con el loco grande? Sí. Sí, la termino pegando de alguna forma, boludo. ¿Cómo puedo? Yo no. Va, está todo bien, pero se me hace que era mucho ya, digamos. Se me hace ya medio enfermo.
5: Se, me hace que Bulma está a la misma altura de March.
0: March cuando le ponen
5: claro.
6: Magumbo.
0: ¿Cómo se llama?
6: Magumbo.
0: No me estaba acordando, en serio. Cuando dice Magumbo. Casado con hijo.
3: No, man.
0: Cuando Moni Argento dice gata y no sé qué hace así, ¿no viste el capítulo ese?
3: No.
0: Bueno, estaba peleando Pepe y lo estaban por faga, lo estaban haciendo remil caga. Y le tenía que decir gata al otro vago con el que estaba peleando porque como que el vago se quedaba duro. Y el vago se le inflamó el oído y no escuchaba. Entonces agarró y no tenía mejor idea Moni que decirle gata, le ha hecho mueve así, le estras.
5: Si lo recuerdas muy bien, quedó muy silenciosa. Te van a dar cuando llegue a la casa.
3: Lo más gracioso
0: es. Yo estoy describiendo el programa.
5: A ver cuál episodio es.
6: Pero lo ha descrito.
5: Describió tan bien esa escena. No, eso me hace acordar. Ponía a Franchella justo cuando hacía masaje. La nena.
0: No.
5: La nena.
6: Vos sabés que me puse a ver Franchella de nuevo.
0: Cuñado.
6: Sí, claro, de risa que era, boludo. Es decir que sí, hoy en
0: yo
6: día...
0: Yo no tengo cuñada, hermano.
6: Hoy en día sería muy cancelado poner Franchella.
0: Sí.
6: Pero me hizo cagar de risa de una manera que no tengo ni idea, boludo.
5: Sí. ¿Vos sabés que yo para mí ha pasado algo que
3: ¿cómo era?
5: Estaba...
3: ¿Samusetti? ¡Samusetti!
5: A mí me ha pasado algo que estaba como fuera de silla. Había una rubia, no me acuerdo, la actriz, ahí en Poné Franchella.
3: Julieta Prandi.
5: ¿Qué hacía de
3: ¿Qué pones a vos, boludo?
5: Julieta Prandi. Hacía como compañera de la...
0: Yo tuve la suerte de conocerla en vivo, en directo, ahí en la peña de Morphy, boludo. Sí.
5: Déjame mirar, le tengo una media.
0: Un ángel esa mujer, ¿no? Muy bonita, boludo, así... Chiquitita, una cosita bien chiquitita así, digamos, pero muy piolita, muy piolita.
6: No, sí. La que también es muy hermosa.
0: No voy a decir que uno de nosotros le ha dicho.
6: En Mar del Plata, creo que la veo, la gruta, fue a la Rocío Marengo.
3: En la Mar del Plata, ahí de
6: hermosísima esa mujer.
5: Yo la vi a la Maglietti también.
3: Yo la vi a esos combos. Lo más gracioso es que fulano de tal, que está acá al frente nuestro, la llevó a la rubia, a la Maglietti.
6: José en una época fue conductor de Uber.
3: La ha llevado drogada, porque la mina se había metido no sé qué, desde el aeropuerto.
6: Claro, pasa que
3: Santa María.
6: Alejandra Maglietti se mareaba en el cerro. Y era a Conquija, creo, ¿no? Y era loma de la Urpila.
3: No, era Santa María.
6: Santa María.
2: Le llevó,
6: ¿sabe qué? Se tomó unas pastillas para dormir porque se mareaba 40.
0: Ha hecho una parada en el Indio, ¿no?
5: Amarilla, Carlos.
0: Mínimo.
3: Guarda, ¿no? Te lo imaginas.
0: Es más, es lejos, boludo, para llegar hasta el Indio con ella drogada.
2: Sí.
0: Escuchá, bueno, ¿sabes con quién? ¿Sabes con quién yo tuve una reunión de trabajo con Belén Francese? De hecho, le compuse una canción para Belén Francese.
6: ¿En
0: cuando,
6: serio?
0: Cuando sacó el libro de poesía, el director artístico de Utopía tenía escuchá,
2: le tiró un tema de Yaya.
0: Había una frase que ella decía lluvia de corazones.
3: No.
0: En base a eso le escribí en realidad la canción, le hicimos con el director de la compañía. Al final nunca la grabó, después la acomodamos y le pasamos en su momento a Flor, a ¿cómo se llama esta otra? La que hacía la Zulma.
5: Flor de la B.
0: No, boludo, a la Gladys Florimonti. Cuando hacía la Zulma, le hemos escrito también una canción.
3: Ese tema le dedicamos, ¿no?
5: No.
3: Esa no era la canción.
0: Esa no era.
5: Compuesta por Carlos Sosa.
0: Para
5: Belén Francese.
0: Para.
3: Y dice, Benchu, esta canción de deporte la acabo de componer para vos. Estaba la guitarra ahí, Calito Sosa. Y
0: no, papá, boludo. Y tenía una reunión de laburo hermosa en el estudio de grabación. Le mostró la canción.
5: Ha sido literal.
0: Papá.
5: La ha mostrado.
0: La llevó, sí.
4: Ahora suena que estaba pescando, ¿o no?
0: ¿Ah?
4: Suena que estaba pescando.
0: ¿Cómo que estaba pescando?
5: Que estaba buscando.
4: No sé.
0: No. De verdad fue una reunión de trabajo.
3: Sí. ¿Qué bus? Los dos.
0: Era un hombre de familia ya, obviamente.
5: Enseñame cómo se trabaja así.
0: Aparte. Pero.
2: ¿Cómo está la mujer en mi amigo?
5: Quiero trabajar como vos.
0: Papa, boludo. Le hicimos a ella. La conocí a Dabel Guerrero también. Fue a grabar.
5: ¿Qué persona de trabajo te cargo, no?
0: Fue a grabar el estudio donde estábamos grabando el primer disco de los
3: Mierda, Surcos. Que vos conocías al artista, sí, ¿no?
0: Estaba saliendo por. Pasa que en esa época, Utopía, la compañía, la productora, era una compañía discográfica en realidad, agarraba toda esa cosa bizarra, ¿viste? Que estaban saliendo los artistas, eso que nada que ve. Sí. Los artistas que nada que ve.
3: Qué bizarro. Ahora falta que me diga, también me grabó con Zuma Lovato, boludo.
0: No, Zulma Lovato.
5: He visto la historia ahora de que estaba Zulma en la calle, la he visto ahora hace poquito, salió otra de vuelta.
0: Pero supuestamente se había hecho no sé cuántos millones de pesos a una mina, le había hecho como una ¿cómo se llama esto? Abierto una cuenta, una caja de ahorro para que la gente deposite plata. Y la mina, no sé cómo, sé como 30 palos, una cosa. No sé si es verso o no, pero a la semana ha estado de nuevo.
2: También la conoció a Karol G.
0: La conocí a Karol G.
6: A ella y a su media.
0: Cuando era flaquita. Cuando
5: a
0: era...
5: Rodrigo.
0: No lo conocí a Rodrigo. Me hubiese gustado. A la media de Rodrigo la conocí.
5: ¿La media qué?
4: ¿La media qué?
0: No tenía media. Decían que tenía una y media, Rodrigo.
2: Y casi dos
0: también.
3: Escúchame, pero... acá el querido Charlie Flow dice que es bingo virtual.
0: Bingo virtual.
3: Él es este que decía vos que era acá supuestamente de donde estaba la Recoba.
0: Ah, mira.
3: No sé quién lo describiendo este gordo salame, boludo.
0: ¿Por qué le decía?
6: ¡Para un poco!
3: Para, dice, la conversación menos gay que escuché y que vi.
0: ¿De cuál de todas?
6: Hace rato estamos cambiando de tema.
0: Sí, boludo, tengo una
6: calidad. Hemos pasado de la revista Bon hasta...
0: Somos más DJ que vos cambiando de tema, boludo.
3: Les ponía una lucecita de Renault 12 y creía que era RKT. Que no, que era un kit. No sé qué escribe,
6: loco. Ah, creo que te está bardeando el Taunus.
0: Ah, el Fortaun no puede bardear el Fortaun. No existe, no sabes de autos si bardea un Fortaun.
2: Es como bardea un Falcon.
0: Claro,
6: tuve un Falcon también. Era 3.0 ese, ¿no?
0: 2.3.
3: Deja de bardear tanto por YouTube y venís por acá, amigo.
2: 2.3. Laguna también era tremendo.
0: Qué autazo el Laguna.
6: Claro, ese más nuevo ya.
0: Pero era
6: más... Motor Volvo, ¿no?
0: Claro, pero ya es más acá. Y después tuve un Ford Falcon, che. Tuve un Falcon, pero tuneado del dueño de Mate Luna Repuesto, el gordo Sansone, se lo vendió a mi viejo. Y mi viejo me lo regaló como...
3: ¿Qué tal?
0: Como
6: ¿cómo regalo, regalado auto,
0: ¿eh? Sí, sí, sí, como, o sea, regalo el día de casamiento, digamos.
3: ¿Cuánto metió en ese en el Falcon?
0: En el Falcon no me acuerdo, digamos, pero en el
6: era un Sprint.
0: En el Ford Town, yo lo tenía en la época del colegio, de la escuela. Y metía 7 personas, boludo. Y me hacía con
6: era
0: el
6: muy
0: boleto
6: grande.
0: Me hacía con el boleto y con eso salía el fin de semana, boludo.
3: Yo me acuerdo con
0: boleteado.
3: Un grupo de amigos nos poníamos en un cumpleaños allá de cerca de Bracho y teníamos que volar, ¿no?
0: Sí.
3: Y justo y sí me había eso, los rurales en aquel tiempo. Y había un fal, como éramos 9.
0: Claro. Bueno, pero pasa que yo, ponele, el que yo tenía era 83, bueno, creo que era, tenía butaca, digamos.
3: No, este que tenía atrás, el era que adelante.
0: Atrás y adelante de un solo.
3: Una sola cosa. Entonces, sí. Un poco más el vago que iba adelante eran 3 adelante con el conductor. Y atrás había como 6.
0: Cuando yo lo tuve, año 2014, no, 2004, perdón, cuando me casé, 2003, 2004.
6: ¿De año de diferencia?
0: Sí, de año de diferencia.
2: ¿Cuándo te has casado, disculpa?
0: 2004.
2: ¿Qué fecha?
0: El 26 de noviembre.
2: ¿Has dudado? Yo creo.
0: No, jamás. Pregúntale a ella, no se acuerda.
3: O si sí se acuerda. ¿Cuándo se ha casado? Sino... Acá ves, acá duda.
0: ¿Sabes qué tenía? Que no había, boludo, porque no había... El vago le había adaptado una compactera de computadora para escuchar CD, boludo.
6: No. ¿De compactera?
0: Sí, papá. Estaba bajito ahí.
6: Metido. Tremendo, ¿no?
0: Igual. Oh, un autazo, amigo. Un autazo. Lo termina haciendo mierda contra el 17, boludo.
6: ¿Por qué?
0: Le metió de frente al 17. Sin miedo.
2: ¿Borracho?
0: No, iba a
6: pero
0: trabajar.
6: Pero pará, bro, sí.
0: Y se me rompió.
6: ¿Seguro?
0: Me quedé sin freno.
6: Está bien, pero esos son duros los.
0: Pero le metió al 10.
6: ¿Sabes qué tenés que hacer? Si te quedas sin freno, acelera más fuerte. Cosa que te hacía que por lo menos te
0: ponen. Le metí al 17 en la rueda, sí. A paso el 17 y en la rueda le pego en la rueda de atrás.
3: Ah, vos sos bien.
0: Y no me quedaba otro.
3: Escuchame, son como que estaba la parte tuya que le ha metido al cuál hora que al 11. Al 11, ¿cuál es que le ha chocado el C4?
6: No, ha sido en la mía.
3: Estacionado, no. Estaba estacionado la
2: no. Recién me había comprado el auto yo.
6: No, estaba estacionado. Estábamos andando por el medio de la avenida. El colectivo frenó en medio de la avenida. Era por la Sarmiento. Frente a Santa Catarina, sí.
3: La metió de lleno.
0: Bueno, yo también.
6: Y yo me distraje porque un vago me venía bardeando. Me distraje y le escribí.
0: No, yo me quedo sin freno. Juan B. Justo antes de llegar. Perdón, la Sarmiento, digamos. Antes de llegar a la Juan B. Justo. Pasé la vía del tren y iba echando puta porque llegaba tarde a laburar. Y justo cuando estaba por girar la esquina.
6: Qué feo que pase eso, boludo.
0: Porque iba para el lado de la. Para el lado, de, digamos, de Francisco Aguirre.
6: Sí.
0: Me quedo sin freno. Le toco el freno, se ha puesto duro y se dio hasta abajo. Y chao.
3: A la mierda, o sea,
0: sí, empezó a hacer, decir, venía echando un puta en serio. Pegó una rebaja con la caja, pero no lo pude parar, bueno. Le metió un senda de costa así, lo rayó entero al senda y le pegó al 17 que iba pasando.
6: ¿Tenía seguro?
0: Tenía seguro. Lo que no tenía era cinturón de seguridad, le metió 70 rebotes adentro del auto.
3: ¿Y cómo
0: es que
3: era?
0: Porque si es duro por fuera y duro por dentro también el Falcon, boludo. Te juro,
3: boludo. Una pelota de ping-pong ahí.
0: Acá sabes que era acá todo esto, el pegó gal.
4: Antes nadie tenía seguro, mentiroso.
0: No, sí tenía. No. Me lo pagaba mi viejo, amigo, pues tenía. Si hubiese sido por mí, no. Era el único papel que estaba en nombre mío, en realidad.
2: Pero no era obligatorio.
0: No, sí, era obligatorio.
2: No.
0: Sí, amigo, ¿cómo no? Sí.
2: Había algo que no era obligatorio, no sé, seguro el carnet, pero uno de los dos no te...
0: No, el seguro nada. Siempre fue obligatorio.
3: Es un hijo de puta, José, sí.
0: Qué suerte que no me cruzó como en esa época, boludo. Porque...
2: Mi seguro y mi carnet.
0: Siempre fue.
2: Mi mío el auto.
0: A mí me agarró una vez con el Town allá arriba y la policía, y me empezó a pedir los papeles del auto. tenía el 08 nombre de uno, el título nombre de otra persona, el seguro nombre de otra persona, el carnet de mi viejo. No tenía un papel del auto.
3: Hijo de puta, boludo.
0: Un papel del auto no tenía, amigo. Y se han llevado, creo que eran 20 pesos, un paquete de papa frita y una coca abierta.
2: Ah, que
0: 20
2: pesos.
3: Te han quitado
0: la... Me han quitado la coca y la papa, boludo. Juro por Dios. Puro polión. Para que me cague, bro. La de la comisaría de Sevil Redondo.
5: ¿Así me lo nombra, viste?
0: Sí, lo nombro.
3: Sos terrible. ¿Cómo lo vas a hacer eso, bro?
6: Caguen, bro. Comisaría de Sevil Redondo lo
0: se caguen. No, ya se deben haber muerto. Sí, está agonizando.
5: Capaz que están los hijos de los hijos.
0: Los hijos puede ser.
3: Los hijos de los hijos de los hijos del hijo.
0: ¿Cómo? Pero me agarró con la mano a más y me sacó la coca y la papa frita. Y 20 pesos, nunca me olvidaba. 20 pesos que eran 18 de la vaga con la que estaba. Y, la papa frita. Sí, y los dos eran míos.
6: En esa época, los 20 pesos deben haber sido un numerito, ¿no?
0: Una banda, amigo. Era plata.
5: ¿Y la coca estaba fría?
0: No, sí, una coca. Estábamos esperando terminar el asunto para poder tomar la coca y comer la papa.
5: No.
0: Y me han dejado sin coca y papa.
6: Pero me han dejado sin papa.
0: Sí, y me han dicho, bola de acá, pues vamos, pasa en 10 minutos. Si sigue acá, te quito todo.
3: No, boludo.
2: Déjame terminar.
0: No, encima ni eso.
3: No sea
0: mal. Encima ni eso, boludo.
6: Tiene que terminar el asunto, el trámite.
3: Escúchame, por fin que me dejan salir. Déjame que termine.
6: Claro, boludo.
3: Sí. No. ¿Sabés lo que he logrado, lo que le convencí?
0: No, mira, yo ahora, ¿por qué no salgo? Porque de changuito salió mucho, boludo. Salió mucho, era muy callejero. Por eso ahora soy más...
6: Más casero, reservado, más.
0: Más casero, digamos.
6: Bueno, no modesme el tema.
0: Pero José tiene un hambre.
3: Escúchame, sí, el anillo de la sorpresa, boludo, y ya está imaginando.
2: Sí, su cabeza, mira el reloj, ya.
5: Está como para pedir
6: la. Pero la sorpresa no es para ahora, José. ¿O sí?
0: ¿Qué? ¿Me escucha un poco de música o no?
5: A la vez. Todo cierra el ojo y abre la boca.
0: ¿Podemos presentar un bloque musical, el bloque musical sin vergüenza? Pues,
3: Escuché este tema. Operador, baja un poco.
6: No, boludo. Pam, pam, pam, pam, pam, pam. ¿Ahora qué? A ver. Bueno, un temazo.
0: Pidieron rock.
6: Vos sabés que hasta el día de hoy sigue tocando Vino Palma, ¿no?
0: Claro.
6: En muchos lugares y es muy solicitado.
0: Le envidio la melena al cóndor, boludo.
6: Ahora tiene una melena parada, ¿eh?

0: sé bien de qué época eran los rancheros, no sé si eran de los 90, de los 80.
1: Y de los
2: 90. No, de los 90. Sí, los rancheros son de los 90.
1: 2000.
0: No, yo creo que eran de los 90 porque eran.
2: No, 90.
0: Era viejo, era viejo.
2: Sí, de los 90.
0: Si José pierde, se paga el asado. Quiero que sepas porque ahora está buscando para que quede la información.
3: Se me hace que el asado es muy difícil, más con el sándwich me conformo.
0: Bueno, si paga el sándwich hoy a la noche.
3: Por el sándwich,
0: ya lo está buscando, mirá. Lo dejó el celular. Este es Ataque 77 con el nuevo cantante. Este era Mariano Martínez, ¿se llama? Y el anterior,
2: Ciro.
0: Ciro Pertusi.
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2: Ciro Pertusi, ¿cuál es?
0: El de Resistiré, por ejemplo.
3: El Mariano Martínez que yo conozco canta. Yo sé.
0: No, este cantante de Ataque.
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0: A ver, pone, tenés Resistiré de lo que sería Ataque 77. Eso era con el cantante anterior, con Ciro. Pero igual, a ver, Mariano Martínez le dio otro color a Ataque 77, le dio esa técnica como más oscura, más rockera, más tranquila. Es muy buena, es totalmente distinto a lo que hacía Ciro antes en Ataque 77.
2: ¿No es de los persas?
0: No, ese es otro
2: Ciro. Ah, otro Ciro. No conozco mucho Ciro, puedes preguntar.
3: ¿No es el de Messi?
2: No. Ah, el otro yo conozco ese, ¿verdad?
1: ¿O Ciro, el enano que va para el próximo
0: salón? Ah, está bien. O Ciro, el perro del ave.
2: ¿Esto es Ataque 77?
0: Esto es Ataque 77 con la nueva voz que es Mariano Martín. Nueva de hace
2: años. No, a ver, 8, ¿no? Era la una guitarra de Ataque.
0: Nueva, dice.
2: Siempre era Ciro y Mariano, los dos tocaban en Ataque.
0: Claro, pero el otro era el cantante principal.
2: Sí, tema de ideología, un montón de cuestiones ahí.
0: Claro, Ciro era nazi.
2: No, nada que ver.
0: No, pero hubo muchas bandas así, ¿no? Muchas bandas de esa época, los Rodríguez también.
2: ¡Qué banda, boludo!
0: ¡Qué banda! La verdad es que es muy buen rock argentino. Muy bueno.
2: Sí.
0: No voy a decir lo de ahora, ¿no?
2: ¿Rock argentino de qué época?
0: 90, 80. A mí yo soy fanático. Más que eso de estéreo, de Cerati. Me gusta mucho.
2: Yo también, banco.
0: Son muy grosos esos estéreos, pero banco. Cerati solo era un mago, boludo.
1: Ese es Árbol.
0: Árbol. Dicen que esta canción tiene una historia como medio frívola, ¿no?
2: ¿Ah,
0: sí? Sí, no la conocí la historia de Kiki.
4: En este film de la
0: No se sabe. No se sabe si es la historia original de esta canción. La historia cuenta de que era un grupo de amigas
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0: Se han ido de vacaciones.
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0: El muy verdoso. ¿Cuál es el tema?
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0: A ver. ¿Cuál es el tema? Se iban de vacaciones y siempre salían a bailar todas las noches. Resulta que una de las noches, una de las chicas se queda.
2: Sí.
0: Se queda en el hotel, ponele. Y una de las chicas, cuando estaban en el boliche, se olvidó el celular. Cuando estaban en la puerta del boliche, se volvió al celular. A buscar el celular, quiero decir. Llegó a la pieza del hotel, no quiso prender la luz porque pensó que la chica estaba dormida, la otra, la amiga.
2: Sí.
0: Entonces agarró el celular sin prender la luz y se fue. Cuestión de que cuando volvieron del boliche las amigas encontraron una escena, digamos, un asesinato, un homicidio. Le habían matado a la amiga y le habían escrito jijiji, gracias por no prender la luz.
2: ¡No!
0: Es una de las historias que se conoce en la canción jijiji, ¿no?
2: ¡Posta, ¿sí? boludo!
0: Sí. Exactamente.
2: Sí. Por eso es eso, no prende la luz, después dice
0: la chucha.
2: No abre los ojos, o supuestamente dice que la persona, y más, dice que ha sido abusada la chica en ese tema.
0: Pero es un...
2: Lo que pasa es que, a ver...
3: No, la podía dejar en la matada nomás.
2: Supuestamente cuando entra ya estaba muerta la amiga.
0: Claro, estaba muerta, pero estaba el asesino ahí.
2: Lo dicen, el asesino estaba adentro, o sea... Estaba,
3: claro, el Bau estaba ahí mientras...
0: Claro, estaba ahí mientras la otra ha entrado a la habitación, pero como...
2: Supuestamente el celular nomás.
0: Sacó el celular, no ha prendido la luz para no despertarla la amiga.
3: Por eso el nombre jijiji.
0: Claro,
2: supuestamente.
0: Pero es una de las historias que hay de la canción.
2: Ah, ¿tiene más historias?
0: Sí, es la única y la más conocida que conozco. Está muy buena, ¿no? Muy buena, te da ganas de...
3: La otra, yo sé de la otra, que era un perrito que se llamaba Jiji. Y ha conocido un perrito que se llamaba Ji.
2: Y se han juntado.
3: Se han juntado.
2: Han quedado pegados y quedó
1: Perro Cuchet.
2: Perro Cuchet.
0: No, que Jiji. Claro, boludo. No, la verdad que...
3: Eran tres.
0: Eran tres. No, hay muchas canciones que tienen historia.
2: Qué bueno estaría eso, ¿no?
3: Y bueno, chica, no
2: de velar la historia.
3: La nena monstruo.
0: La canción, temazo, la nena monstruo de árbol, ¿no? Pero, ¿vos conocés la historia de canción libre de Nino Bravo?
2: No.
0: ¿No?
2: No.
0: La canción, sé que tiene una historia, pero no. La historia trata, digamos, de la primera persona que murió por el muro de Berlín.
2: Ah, ya, sí.
0: Sí. Tremenda la historia.
2: Sí. La escuché en la radio hace poco.
0: Muy
2: sí.
0: Buena.
2: Sí.
0: Y la verdad es que uno cuando no le, cuando le escucha la canción es como que no le da bola.
2: Mírame sí, no, no imagina de
3: cuál trata
0: eso. Hasta que conoces la historia con la que, digamos, Nino Bravo contó y te das cuenta que sí, todo pega exactamente como era, ¿no?
2: Qué bombazo,
0: es tremendo, ¿no? tremendo. La verdad es que la música de antes, en general, tenía sus letras. Grosísima.
3: Ya no salen canciones como esas, ¿no?
0: Ya no, no. Salen canciones como esas. Incluso a mí Rodrigo me gustaba mucho porque en todas sus canciones contaba historia.
2: También.
3: Informe sí. Policial. Oh.
2: Totalmente.
0: Qué no, era muy buena la historia.
2: Totalmente.
0: De era sí. Muy buena y así hubo mucha música con historia.
3: Lo que pasa es que.
0: A mí siempre me da gracia porque yo escuchaba a su florcita ahí, estaba florcita. En medio del boliche. Estaba, bailando con que habían matado una changuita.
2: Bueno, claro. Esa es la canción de la. De
0: yo decía su maderita.
2: Candela.
0: Su maderita. Dice que la.
2: Que supuestamente había. Momentos fríos Candela, creo que se llama ese té de la. De la siguiente, mi florcita.
3: ¿Ah, sí?
2: Sí.
0: No, sí, lo de Candela.

0: Ya te la pongo.
1: No, no, dejá nomás, boludo. No, ya con la historia me alcanzó para deprimirme nomás.
2: A la canción.
1: Ya me alcanzó para deprimirme nomás.
2: A la canción.
1: Bueno, bueno. Ya, bueno.
2: Si no la reciben en el aire, ¿qué quiere que haga?
3: 31 de agosto de 2011 fue.
0: Lo de Candela.
3: Lo de Candela. Es un
0: fuerte, boludo.
3: Y la canción. Es que hubo muchos casos. Y la canción de agrupación Marilyn.
1: Bueno, y la, ¿cómo se llama? La de Tambo Tambo, que canta con Linda Mañana.
3: Del 2006. Por eso te digo mucho.
1: Otro
3: mucho
1: tema mucho también con una historia horrenda.
3: ¿Tambo Tambo?
1: Che.
3: ¿Cuál?
1: Linda Mañana.
3: ¿De qué trata?
1: Y de un aborto.
3: No, boludo.
1: Linda mañana. No veo mucho, pero siento que hoy el sol es calienta como más la panza.
3: Como la canción de Daniel Toro. ¿Cómo se llama? El Antigal.
1: Claro. Qué bien que conoce la historia real de esa canción. Lo felicito, maestro. Felicitaciones. Poca gente me ha cruzado
2: policía,
1: que lo sepa, que sepa, digamos.
3: Que el Antigal habla de un aborto.
1: Sí.
3: Claro.
0: Mira, pero a ver, pero en
3: una no. Como...
0: ¿Qué?
3: Es muy literal.
0: Sí, sí, sí. Muy fuerte.
1: Sí.
2: Este tema también es muy fuerte.
1: Claro.
2: Muy fuerte.
3: No, la verdad que la música transmite muchas cosas.
1: Pero era cuando los que cantan se ocupaban de la
2: de crear la historia.
1: Claro,
3: de crear la historia,
1: del contenido de la letra, digamos. Hoy seguían más del ritmo, de la rítmica que pegue y de la y
3: es
1: de
3: muy
1: la,
3: literal eso.
1: Y del JTS, viste, de que todo sea fácil, rápido y que sea te cargo más la cabeza. Es,
3: claro. Antes no se creaba una historia. Se laburaba, en todo caso, que no sea historia, era poesía.
1: Las canciones de era... la Mona Jiménez son increíbles, amigo. Por ahí vos le va a dar, no le va a dar bola por el ritmo, digamos, que tiene.
2: El federal.
1: Pero, no, hermano,
3: mucho
1: antes. Lee las letras, son Lula. increíbles.
0: Ya había puesto un tema de con realmente de
3: No, la verdad que hubo muchas canciones.
0: Este tema de Voló, Voló es...
1: Claro, las canciones del monstruo, Sebastián, hermano, qué letra, boludo.
2: Walter Olmos también.
3: O la canción de cómo se llama este chango del cuarteto. El chango más famoso del cuarteto.
2: Yayo.
3: No. Del cuarteto Recuerdo.
1: La Leo.
3: No,
1: del Miguel Recuerdo. Alejandro.
3: No, pero por ahí anda. Era el más grosso de todos.
1: Solista, claro, bueno, yo diría el
3: monstruo. Era solista. Sebastián.
1: Vos me preguntas el más grosso y para mí Monte
3: no,
1: Sebastián.
3: No,
2: la Leo, ¿no?
3: No, más grosso.
1: Gary.
0: Claro. Ángel. No. Vos sí sabés cuál. En aquel rincón.
3: En aquel rincón tiene una ley. Es triste la canción, boludo.
1: Yo lloraba con esa canción cuando era changuito, amigo.
3: Yo la conocí ya de grande la canción.
4: ¿Y el tema es el de Aventura?
3: ¿Cuál?
4: El de Aventura.
2: Amor de madre.
3: Amor de madre, ese tema.
1: No lo he escuchado, boludo.
3: Muy
2: uno
3: duro.
2: O la dos.
1: Ah, capaz que sí lo he escuchado, pero no me sabía que se llamaba así.
3: Tiene dos partes, ¿no? Esa canción de Amor de madre.
1: Sí. Y no, pero dos, Gary se iba a la mierda, boludo.
3: La de Gary se iba a la mierda.
1: Bueno, igual que Leo Matioli también. Puta madre.
3: Hace poco se cumplieron no sé cuántos años.
1: Sí.
3: Un poco más de una década.
1: Han hecho un video con IA de la última noche. Recrearon la última noche.
3: ¿Vos sabés cuántos años tenía Leo Matioli, boludo?
4: Reloj cucú.
1: 53, creo.
3: 38 años murió.
1: No, jodeme.
3: 38 años.
1: Estaba hecho mierda.
3: Estaba hecho mierda, pero por las enfermedades.
1: Claro.
3: Que tenía. Escuchá. Por los accidentes que tuvo.
1: Mira.
3: Porque él tuvo.
4: Poneme el reloj cucú.
3: Si me equivoco, así grosso.
2: Sí, para repartir.
3: En el primero murieron sus dos compañeros que venían del grupo Trinidad. Porque sí. Él se separó de Trinidad con el tecladista y el guitarrista de Trinidad. Sí. Armó, se ha puesto como solista. Sí. Y en uno de los primeros viajes tuvo un accidente en el cual murieron los dos.
1: Mira, no sabía esa historia.
3: Sí, murieron el tecladista y el guitarrista de Trinidad que se había mudado con él. Y él estuvo muy triste, todo eso. Y en el segundo accidente ahí fue un poco más grave, que él no sé qué se perforó el pulmón, qué onda, y ahí ya quedó jodido.
1: Claro.
3: De ahí empezó a tomar morfina.
1: Sí.
3: Leo Matioli tomaba mucha morfina y pastillas para los dolores.
1: Sí.
3: Onda como lo de Ricardo Ford.
1: Sí. Por eso estaba infladísimo así.
3: Por eso él estaba infladísimo, porque sí. Consumía muchas pastillas, pero por el dolor.
1: Sí.
3: Y la cagada que él tenía es que fumaba mucho.
1: Sí.
3: Fumaba mucho y es como que en cada gira iba hecho acá.
1: Sí.

0: ese temazo.
1: Ese cucú. Escucha, viste que llenó, agotó entrada, creo que un Gran Rex, Sombras con Daniel Agostini. Sí. Es más, de hecho, están haciendo gira, ¿no? Fueron a Bolivia.
2: Se han armado.
1: Se volvieron a armar, digamos. Sí.
2: Tremendo, ¿no?
1: Debe ser grupo un espectáculo, boludo. Para los que somos noventos, si nos gustaba eso, papa. Seguramente tienen que venir acá al Mercedes Sosa, lo más probable.
2: Seguramente. No sé si el Mercedes Sosa,
1: me equivoco. Es que Daniel Agostini venía acá al Mercedes Sosa.
2: Claro, no sé, pero si hace Grupo Sombra, se me hace que hay un lugar un poquito más grande.
1: ¿Vos decís?
2: Sí.
1: Si yo pagaría, podría verlo.
2: ¿Cuánto?
1: No mucho.
2: Depende.
1: Depende.
2: 20.
1: Depende.
2: 40.
1: 100. Un montón, pero no tengo un mango, amigo. Estoy
2: mira, yo
1: quebrado.
2: Hay una banda que yo escuchaba de Changuito que viene ahora que se llama Sin Bandera. Viene en febrero.
1: Oh, sí. Escenas.
2: Escenas. Compré la entrada para ir a verlo.
1: ¿En serio?
2: Me salió un huevo.
3: Yo la acabo de ganar ahora con el la publicidad que le acabo de mandar.
1: Hablando de huevos, boludo, yo creo que entra a compra hablando huevada, viene a Córdoba, que me queda más cerca aquí a Buenos Aires, y los dos ya está agotadísimo, boludo. Ha salido ya los 3 días, 4 días se agotó. Hablando huevada, los dos peruanos estos que hacen.
2: Ah, son un cago de risa, pero son medio.
1: Son muy, no medio, todo.
2: Son muy negros los chistes, los changos.
1: Son muy picantes. Muy picante.
2: A mí me gusta mucho Lucho Meyer.
1: También.
2: Me gustaría conocerlo y si viene acá a Tucumán lo hubiera ver. Es primera vez que yo pago una entrada para ir a ver un artista.
1: ¿Con Sin Bandera?
2: Sí.
1: Bueno,
2: 155 lucas me salió la entrada y 30 y tanto de costo.
1: ¿A dónde están?
2: En el Palacio de los Deportes.
3: ¿Viste que 23 se dice que viene Midachi de vuelta?
1: ¿Vos sabés que se está muriendo el chino Volpato? Tiene cáncer, boludo.
2: Y por eso están haciendo la última gira.
1: Dijo el otro día.
2: Boludo, es que está loco, boludo.
1: El otro día perdido. Dijo. Gira despedida, dice.
3: ¿Vos le irías a ver?
1: Tiene cáncer de. ¿De qué dijo que tenía cáncer? De algo, pero no me acuerdo.
3: ¿Y qué tiene que ver con lo que preguntaba?
1: ¿Qué me ha dicho? Perdón, no te he escuchado.
3: Si lo vas a ir a ver.
1: Si vienes, sí. Bueno, a mí no me.
0: ¿Cuánto pagaría?
1: No, revende entrada de este, boludo, ¿qué haces? No es algo que me. Por ejemplo, Lelutier sí me quedé con la gana de ir a verlo.
2: A mí
1: no
2: me gusta mucho Lelutier y me habría gustado ir a verlo.
1: Me gustó un montón y no fui tampoco. Era la época que era maca que la mierda, digamos.
3: Una locura lo
1: ahora Lutier, también, bro. Pero bueno, ya no está Lelutier. Pero eso yo me encantaría, boludo.
0: Boludo, poneme Amor de Madre de Aventura. Hoy estoy arrancadísimo con los temas tristes.
1: Sí, está. También me hablo de cada tema, boludo. Más muerto que en Crónica, me salió.
0: Estoy enamorado.
1: Hablando de muerto. No, qué belleza, boludo.
4: ¿Habló de algún vivo?
2: Pero esos temas.
1: Qué cosa de mierda, amigo. Qué cosa de mierda. Me está mostrando José la foto que le han sacado a Messi.
2: Poco respeto, ¿no?
0: ¿Cómo le han hecho las bolas, boludo?
2: A ver, mirá. Hay momentos en que uno tiene que respetar y bueno, igual el periodismo siempre es así.
1: Una mierda. TN.
5: ¿Vos viste lo de en su momento, lo de Carlos TV? Bueno, dice que supuestamente tu único ídolo, a ver, que él
2: era el padre fútbol, y él se retiró por eso.
5: Él dice, yo alejo, o sea, se alejó del fútbol por el tema que el único ídolo, que ya no está, que él es el padre.
1: Sí, sí.
5: Y supuestamente, bueno, quieren que Leo no le pase eso, porque supuestamente, más allá de la vida que tuvo con Jorge Messi, no sé qué va a pasar con Leo.
1: Ahora, qué tipo querido, pero en serio, ¿no?
2: Todo por ejemplo, el mundo. Creo que es el tipo más famoso del mundo actualmente, ¿no?
1: No, al más que
5: no hablo de Messi,
1: hablo de Jorge, su papá.
5: Por eso te digo, el respeto que han tenido toda la comunidad futbolera, Real Madrid.
1: Y no futbolera también, pero el respeto futbolero es más bien por Leo, digamos, por Messi. Pero, por ejemplo, me tocó ver despedida de Ricardo Montaner. Yo no sabía, por ejemplo. Era íntimo amigo.
2: Ah, claro, íntimo amigo.
1: Íntimo amigo.
2: Ricardo Montaner.
1: Se ha despedido contando un poco, muy obviamente no puntualmente, pero sí contando una charla que han tenido en París hablando sobre los hijos. Y después vi un video en un recital cuando Jorge estaba, supuestamente estaba por morir y todo lo demás. Pidiendo Montaner, viste que Montaner es hiper cristiano, recontra cristiano, era recontra drogón y ahora se ha vuelto recontra cristiano. Y
2: cabía destacarlo.
1: Sí, boludo, le pegaba con las dos.
2: Paréntesis enorme.
1: Pero
0: dos cucharas llevaban en el bolsillo.
1: Sí, boludo, ya.
0: También lo ha conocido
1: Ricardo. Y Ricardo Montaner paró el show, el concierto, en su momento empezó a hablar y bueno, y eso pidió una oración, digamos, por Jorge, que estaba Ricardo. Son muy, muy amigos, digamos.
3: Bueno,
1: muy
3: pero
1: amigos.
3: También son amigos por Messi también.
1: Beckham lo mismo. Beckham se despide de una manera, pero como bueno, si fuese pues ya, como un muy amigo, así.
5: El Inter Miami supuestamente le ha dado la, ¿cómo se dice? El permiso indefinido a Messi, por supuestamente, para que tenga una familia con todo. Pero el tema es, hay que ver si hoy si seguimos teniendo a Messi. Porque Messi, a ver, creo que la cara visible de Leo era el padre. Y dentro de todo lo que es la estructura, lo que él tenía, era el padre en sí. Porque a ver, los
0: negocios... Hay que dejar lo que pase, lo que pase.
1: Obviamente, amigo, obviamente. Es un golpe muy grande, es un golpe muy grande. Uno lamentablemente tocó pasarlo. Y ahora, cuando se te muere viejo, es como que hay algo dentro tuyo, digamos, que te deja... vulnerable. Y no, sobre todo cuando, aparte de haber sido su papá, era su manager, su representante, su palabra autorizada. Messi no escuchaba a nadie más que no sea su familia y sobre todo a su papá, digamos. Claro. Hoy no tenerlo, imagínate la vulnerabilidad con la que debe estar.
5: Y bueno.
1: Un tipo que o sea, ha ganado todo, digamos, o sea, todo el tiempo ha estado en el éxito. Y esta creo que es su más grande derrota, sin duda, digamos.
5: Bueno, para entonces, cómo es el tema, lo que se habla del tema de que él, en el medio del Mundial, que él estuvo, antes de estar a la par del padre, supuestamente con todo esto, estuvo en el Mundial con el amor propio de representar a su país y todo. Y es como que también todo eso, mucha gente habla del respeto, del amor, de un montón de valores.
1: Es más, creo que pues, siendo creyente, creo que hasta Dios también fue generoso con él de dejar que el Mundial pase.
5: Exactamente.
1: Que lo deje completar, cerrar su círculo, digamos, de alguna manera con su papá.
3: O sea, todo esto, vivo, digamos. Flor Peña debe estar escondida debajo de la
1: clave. Claro, ¿no? Amigo. Lo primero que pienso yo también cuando.
0: Yo pensaba que debe. Yo digo, va a ser otro medio. Me decía, vete, yo dije.
1: Che. Yo te juro que iba a poner en internet a Vicelena Flor Peña.
4: Viste las publicaciones de los mexicanos, todo eso. Che. Qué desagradable.
1: Pero bueno, dentro
2: ¿vos sabés que no vi ninguna, no?
1: Dentro de todo ponían, eso, dentro de todo eso, rescato la de Álvaro Morales, el mexicano pelotudo, el gordo boludo, que habla caga de Argentina, el recontra bolinero de Messi. El Babo solamente publicó, hoy dejamos de lado todo, digamos una cosa así, hoy todos somos Lionel, una cosa así. Hoy es Lionel, así pues. No es Messi, digamos. Hoy es Lionel, una persona común que perdió a su papá. Digamos. Un tipo que Álvaro Morales, que es la voz de ¿cómo se llama este? De los jueguitos, digamos, de Play. El relator, digamos, de la voz de los juegos de Play. Que es recontra crítico del argentino, un gordo barbudo, asqueroso, insoportable. Pero dentro de todo el vago, como que dejó de lado esa animosidad que tiene contra Messi y fue recatable.
2: Respeto, digamos.
1: Por respeto, creo que. Es un tipo muy, muy querido, más allá de que están los madridistas, los hinchas de Cristiano, que son recontra ácidos con él. Creo que es un tipo que se merece el respeto. Aparte porque es una persona tan sencilla que no parece ser el mejor jugador de la historia, digamos.
2: No, pero la humildad que lleva también Lionel Messi.
1: Y su familia, ¿no? Porque
2: no es jodido, pero
1: su mamá, como que no... Su mamá salió diciendo que ahora va a ser muy duro, digamos, volver a recomponerse y volver a vivir sin su pareja. Una historia de muchos años, mucho sufrimiento, de haber pasado muchas cosas, porque nosotros nos quedamos con la gloria, que es lo que hemos visto, pero el otro no lo hemos visto, no lo hemos conocido, digamos.
2: Claro, no sabíamos lo que pasaba puertas adentro.
1: Exactamente,
2: en su vida.
1: Exactamente.
2: Claro, es como que tiene un poco más de sentido ahora, porque se emocionaba tanto él, digamos, en los partidos, en los goles, como que le toma un poco más de sentido, claro. le encontraba un poco más de color a las cosas.
1: Totalmente.
2: Porque eran, digamos.
1: Totalmente.
2: Pero bueno, esperemos Dios lo tenga en la gloria.
1: Y esperemos que Messi por lo menos nos dé la posibilidad de verlo tres partidos más.
5: A ver, no sé, hoy el juego estaba viendo, no sé si Face News, no sé qué es, pero dice supuestamente que le estaba mostrando a José recién, que le parece, por lo visto, que también quiere alejarse un poco del fútbol para ver si supuestamente...
0: Dice que quiere descansar, gordo.
5: Pero alejarse un poco del fútbol. Con la situación esta, porque no es fácil.
1: O sea, igual, amigo, hasta que no salga él y diga, no, yo no voy a creer nada, por lo menos, digamos, porque se hablan tanta gilada.
2: Se hablan tanta gilada, boludo.
1: Y se prenden.
2: No se tienen que crear historias sobre eso, más todavía. me molesta un poquito haber visto, digamos, que han subido fotos, se sacó fotos del funeral.
5: Video.
2: Totalmente innecesario.
5: Y los anti-Messi, ¿ves? Qué desagradable.
1: Amigo, para mí ha sido instantáneo, ¿no? Yo entraba al teléfono scrolleando, miraba, aparecía una foto de eso y las pasaba directamente porque me provoca una repulsión. Sí, déjate romper los huevos, hermano. Tené un poco de intimidad. Metían drones, boludo.
2: Metían drones. He visto uno que estaba arriba de una combi diciendo esperando al capitán, boludo.
1: Claro.
2: Creo que era de TN, no tengo idea, pero...
1: Los vecinos de su barrio, del barrio de donde vivía la familia, a las puteadas con los periodistas. Porque los corrían, les pedían, los mismos vecinos les pedían un poco de intimidad, de darle espacio, digamos. Y escuchaba periodistas de C5N, por ejemplo, que le decían, pero nosotros estamos trabajando, tenemos que hacer... Pero no, amigo, de esa manera.
2: A ver, hay que tener en cuenta también que capaz que lo obligan.
1: Sí, es que justamente el pago sí es verdad que está trabajando. El hijo de puta que lo obliga a eso, digamos, que quiere la primicia, que quiere como lo detestable de paparazzi, por ejemplo.
3: Pero ¿sabes qué pasa? El problema no son tanto ellos. El problema somos nosotros mismos.
1: Somos morbosos, tienen razón.
3: Porque...
2: Que consumimos eso.
1: Sí.
3: Consumimos eso. O sea, cuando nos enteramos de la muerte de Messi, del padre de Messi, lo primero que querían ver todo el mundo era una foto en el funeral o quién había ido, o si había pasado algo. Todos querían eso.
1: Es verdad.
3: Y lo digo no porque yo quiera verlo, sino porque me contaban o porque había historia. O porque...
1: Pasa que estamos formados así, amigo, porque toda la vida la prensa ha sido así, es de como, morbosa.
3: Exactamente, tan acostumbrada.
2: Amarillista, digamos.
1: Amarilla.
3: Entonces, lo primero que, cuando te enteras de la noticia, lo primero que querés saber es ver fotos, ver algo, saber.
1: Sí.
2: No sé si ver fotos, a mí, saber qué pasó en todo caso, de qué falleció y esas cosas, pero no sé si ver fotos, esas cosas. No.
1: Bueno, ahora con el tema de la foto ha sido el quilombo. Los drones a full ahí para conseguir la mejor foto de Messi.
2: Escuchame, ahora yo que él mete un juicio de la puta madre.
5: Bueno, lo va a demandar supuestamente por la...
2: ¿Cómo van a meter un drone, boludo? Me estás jodiendo. Poco respeto total.
1: Ahora, pues, imagínate con la guita que tiene Messi, si no va a ganar su juicio, lo van a hacer más millones. Ojalá que lo funda, bueno. Ojalá que lo funda.
3: Bueno. A ver, gordo, ¿qué tenés para...
1: Vamos a ir cerrando este programa con la mejor música.
0: Juicio, ¿no?
3: Hablando de juicio.
5: ¿Viste cómo se ha dormido, boludo?
3: Era que iba a venir, ¿no?
0: Sí, ¿qué? Ha vendido toda la entrada ya, pero no
1: ¿quién
3: puede
1: es?
3: Pero no puede venir.
1: ¿Piti?
3: El Piti.
1: ¿Es el que ha dicho que lo mataba al manager, al representante?
3: ¿Al vecino?
2: ¿Al vecino?
1: ¿Al vecino era?
3: Sí, lo venía a joder porque estaba en música alta, pumba.
1: Lo mataba.
2: Bueno, sí. Y era amigo de él, ¿no?
3: Sí. Resumida.
5: Lo que pasa es que, a ver, dice que era él o Piti.
3: No sé, eso me suena más
2: a abogado, digamos.
3: Me suena a 10 abogados juntos a la par de él.
1: Está hecho mierda el vago, ¿no?
2: Se está recuperando ahora.
1: ¿De qué, amigo? Está estropeado.
2: No, porque pobre, vos tenés que ver la vida de ese tipo, pobre tipo, la verdad, por la droga, pero estaba en una clínica y ahora está saliendo a hacer los shows, pero está supuestamente en recuperación.
1: Mierda, ¿cómo habrá estado entonces?
2: Es más, cuando va a los shows dice, muchas gracias, Tucumán, lee lo que hice ahí,
1: ¿viste? Claro, está ido, boludo. Parece el montrito de 300, ¿viste? ¿Ha visto el montrito deforme de 300? Así parece, boludo.
5: No, se ha ido el carajo.
1: Y si así está, está con un ojo más chico, está hecho mierda, ¿no?
2: Está destruido, lo que
1: y ahora, hace la droga, están, boludo, están increíble. Están capo, digamos, el vago, yo la verdad no tengo idea.
2: Sí. Capo, no como cantante, sino como compositor, como compositor, lo sigue mucho. Como compositor y...
3: Hablando de historias, muy bueno.
1: ¿Ah, sí?
3: Sí, Homero.
2: Es más, creo que ha salido un videoclip, pero ya no pide un billete de 100 pesos, ¿cómo es? Ha salido un tema nuevo.
1: Mira.
2: Ha salido un tema que ya no pide 100 pesos. Tiene cambio de 10.000 o algo
1: así.
2: Este
1: es el que se ha comido un hongo de una sopa que había dejado, no sé. Le han hecho una nota dentro de la casa y estaba la casa hecha mierda así. Y había una olla con sopa, creo, vieja. Y había un hongo en la sopa y lo sacó y se lo comió.
5: No. Después agarraba el pantalón que te había usado no sé cuándo. Oh, me han encontrado. Estaba buscando hace un mes.
1: Sí,
5: un churro,
1: boludo. Ah, José, deja de tocarme por debajo de la mesa.
2: Por debajo de la mesa, acaricio tu rodilla.
0: Pienso que es tu rodilla.
1: Que te llega hasta la rodilla.
3: ¿De qué me he perdido en el programa anterior?
2: Pasaron muchas cosas.
1: La parte gay del programa.
2: Vino Messi.
1: Ah,
2: vino Messi.
1: Messi. Vino Belén Francese.
2: Carlos le cantó unas canciones a Belén Francese.
1: Le mostré un par de canciones.
0: Te voy a...
3: Mándale, bueno, mándale.
2: Estuvo lindo este programa, ¿no?
1: Sí, hablamos de todo un poco.
2: De todo un poco, hemos sido noticieros también.
1: Mira, hemos hablado casi al último, pero con casi nada de fútbol. Cosa que el programa pasado me habló todo de fútbol.
2: Pasa que el programa pasado teníamos que hablar todo del mundial.
1: Sí. Ah, seguí todavía con. Bueno, pero no vamos a hablar de fútbol. Cuatro años te tenés que aguantar allí, boludo.
5: Imagínate la próxima vez, boludo.
3: Bueno, metele gordo primero, segundo Argentina.
1: Eso ya muere, hijo, tiene.
3: Ha sido nominado para salir de la.
1: ¡Qué fiero el tatuaje que se ha hecho!
4: Yo me acuerdo que nos reíamos del mocho.
0: ¿Qué va a ser?
2: Bueno, gente.
1: Voy a
2: hacerla
0: con esto.
2: A ver, ¿con quién nos va a despedir?
1: Por favor, cerra porque José María quiere iniciar su devoración de lo que sea cuando llegue a la casa.
3: Toma, gordo.
4: ¿Va a comerla, José?
1: A comerla.
2: Sí, a comerla.
0: Siempre me voy a comer.
4: A la de Charlie.
2: ¿Qué puede ser que cerraron Brizuela?
1: ¿Brizuela?
2: Ya los dos.
1: No, oh, hace una banda que no voy.
2: Pero los dos.
4: Uno hizo cerrar.
3: Hace mucho.
1: Sí, hace mucho que no paso por ahí, amigo.
3: Sí, hace como 2 años.
1: Qué lástima sería, boludo.
2: Qué lástima, ¿no?
4: A ver, ¿qué nombre copado podría tener una sanguchería?
1: Don
0: Bicho.
4: No.
1: Había una que era de un amigo, no sé si lo habrán tomado el nombre de nuevo, pero era Mac Milanga, que estaba muy buena.
4: Mac Mila.
3: Sí, esa Mac estaba Milanga, en la rotonda de la Mitre.
1: Así se llama, ¿no?
2: Uno que estaba bueno, que era gordito, Fifi. Ese estaba tremendo, sí. Y tenía muy buenos sándwiches.
1: El gordo Mario.
2: Venía de todo, el gordo.
1: El gordo Mario.
0: Ese es el primero que he hecho, así te miran ese.
1: Claro, pa.
2: El gordis.
1: Y el gordo Mario. El ascensor, exactamente.
3: José,
1: estaba por decir.
0: Qué rico los
1: tuercas,
0: sí.
1: Boludo, ¿sabés? Que no. Escuchá, pero ¿sabés? Pues yo era fanático de los
2: tuercas. Sigue siendo, no,
1: pero
2: no
1: hace. ¿Sabés por qué una vez le dejé comer, boludo? Porque encontró una media cucaracha ahí, boludo.
4: No.
0: Ah, pero ese era los tuercas de antes, los tuercas de ahora, ¿no?
1: No, esto estoy hablando hace 30 millones de años, ¿no? No, pero dejé de comer.
0: La tuerca parece 10, era buena.
1: Aparte, no, ¿sabes?
2: Tampoco la cagada, cuidado.
1: Y también porque no te recibía más que efectivo, nada más, no puedes pagar con transferencia.
2: Creo que sigue siendo así.
1: ¿Ah, sí?
2: Yo creo que hace 2 años no vamos, ¿no? La última vez que fuimos después del boliche, si no me equivoco, de una reunión del boliche, si no me equivoco.
1: No, la hamburguesa.
2: Con el gordo.
3: Sí, que está el día de droga, bueno, ¿no?
1: Sí, lo más. Amigo,
2: bueno, que ir ahí ahora.
1: Amigo, el sábado, el domingo, me fui a ver la última de Spider-Man al portal.
2: ¿Qué tal? Todo el mundo con máscara.
1: Espectacular, dice. Boludo.
3: Ya no garaña.
1: Escuchá, llenísimo. Es más, terminó sentado en el culo en el,
2: no,
1: el asiento y la. Sí, boludo, no había.
2: El espejo.
1: No había lugar, estaba hasta la bola.
3: Claro, te sentó en el
1: pero
3: palo,
1: a digamos. A lo que voy es que escuchaba tantas las noticias, viste, que tal consumo y el consumo de esto, consumo aquello. Amigo, estaba hasta el choto el portal. No había dónde estacionar. Te juro, he tenido que dejar
2: últimamente,
1: yo un montón de otro.
2: El fin de semana pasado, también fui para el portal, no había dónde estacionar.
1: No había dónde estacionar, amigo. Impresionante.
0: Pero no te creas que hay mucho consumo. Yo hay veces que voy y camino todo y me vuelvo y me subo.
1: No, pero lo hace vos, boludo. No sabés lo que era. Primero la cola para el cine. No sabés lo que era McDonald's, bueno, todas las porquerías
2: que estaban para comer,
1: el patio de comida.
0: Estalladísimo,
1: amigo.
0: Casi 22 locos en hamburguesa.
1: No, es una ridícula.
2: Una locura.
1: Es una ridícula.
4: Es que sabes por qué hay gente que la paga.
1: La paga. Bro. Bueno,
2: claro. José.
3: Yo
2: sería pagarla también.
3: ¿Qué? José, bueno, la paga,
2: pero igual.
1: ¿Y sabe qué le da pie a que ahora la sanguchería empiecen a hacer pases también con los sándwiches milanesa, digamos?
4: No, vos sabés que me voy a comer un sándwich 15 lucas. Pero así, precio
2: de 12
4: normal.
2: A 15.
1: 15 sí. Lucas para arriba.
4: No, el precio normal.
1: Claro, por ya eso, si de ahí para arriba.
4: El especial con el, papa, el tú, 18.
1: Es lo que te estoy diciendo. Ahí está. Yo me ilusiono cuando veo uno a 8 o a 10, ya me ilusiono.
2: Carne en molida. Pepe,
1: carne molida.
2: Pepe de la
1: puta
2: Perón,
1: que te parió, bro.
2: Ahí es rico, sí, creo que carne molida, no, pero ahí no es rico.
3: Ojo, no, para. Ahí en la Jujuy Roca hay un puestito que ahora ha puesto varias mesitas.
2: Vale. Para precios accesibles.
3: Tres sándwiches por 10 mil pesos.
2: Precios cuidados.
5: Precios roca. Pero va con la tarjeta
2: de sanitaria.
3: Ahí tiene un cartel que dice 3 mil por 10 mil.
1: En la Chacabuco y Roca, ese, pero de toda la vida, yo cuando pago vivía con Gonzalo.
3: No, bueno, eso es.
1: Con Patrana vivíamos ahí a la vuelta, eran de cartón, amigo.
2: No, claro. No, esta debe ser molida. Pero sí, es verdad, 3
3: es el provincial.
2: Por
3: 10
2: mil, boludo.
3: El provincial que voy a hacer.
2: Tiene hasta mesita puesto ahora.
1: La Chacabuco. Mira, bueno, 7 también tenía. También tenía.
5: Ahí lo encontré. Este para cerrar.
1: A ver.
5: Esto para cerrar para todos.

0: Esto es. Esa canción se llama Corazón Encantado.
1: Decime que ha visto.
2: No.
1: En serio.
3: Protege a los seres vivos y a las plantas de este mundo que tanto amé.
4: Ahí.
2: ¿Qué es eso? Dragon Ball.
1: Dragon Ball.
2: Yo he visto Dragon Ball, pero no.
1: Pero cuando la pelea de Boca con Cell.
2: Resplandece. Ah, ya. Es que no es Shala, es Shala.
0: Yo siempre dije que
2: el tema del 9 de
0: si algún día me caso, yo voy a contratar un pianista, porque no la tengo ganas de aprenderla yo. Voy a contratar un pianista para que toque la canción Corazón Encantado versión piano.
4: Bueno, ¿qué que dice ella?
2: A mí, sí, no me importa. Yo te saco recagando.
0: No, escuchala.
2: Ya, yo te saco.
0: La melodía, es hermosa. La melodía es una de las más hermosas que
1: ¿Has visto la otra, la sinfonía de Sella, de Los Caballos de Zodíaco?
0: También está buena.
4: También está
1: hay una mini.
0: Pero la otra te transmite más melancolía.
1: No sé qué. En el piano una sinfonía, boludo. Terrible, boludo.
4: Cuando gana la armadura de Pegaso, boludo.
5: Que era puto, ¿no?
2: Que uno.
0: Jun. ¿Pero era puto?
6: El otro día me estaba
4: haciendo. Cadena de Andrómeda.
0: El otro ese Jun, creo que
2: estaba. Andrómeda tenía pinta.
4: El de armadura rosa.
6: Atena.
2: Sí.
5: No, era
0: Jun, algo así.
5: Era muy cariñoso, así con sella.
2: Está loco, Atena.
0: Él usaba las máscaras. ¿No es ese?
2: Atena.
0: ¿No él usaba las máscaras?
2: Me quedo colgado. No, claro.
6: Atena la pongo con Marcho y con Bulma ahí.
2: Claro. Alta fiesta.
6: Che, ¿se acuerdan del Rocco?
0: Rosita. Ah, la vida moderna del Rocco.
6: Qué buena que estaba, ¿no? Eso sí estaba.
5: Cat Dog.
6: El
5: Oye Arnold. Los catores Cacarrabia.
0: Oye Arnold.
6: También.
2: Cabeza de balón.
0: El cabeza de balón.
6: No, el que era una vaca y el diablo. ¿Cómo se llama?
5: Dugnarina.
0: La vaca y el pollito.
2: Dugnarina.
6: La vaca y el pollito.
2: Dugnarina. Este es cáncer, ¿no?
0: No tiene cáncer.
2: ¿Ah, no?
4: ¿Por qué?
2: Ah, no, Pocoyo era el que tenía cáncer.
0: ¿Pocoyo?
2: Pocoyo tenía cáncer.
0: Hijo de puta,
2: en serio, boludo.
6: ¿Cómo se llamaba el ratón el que era un otote?
2: ¿En serio?
0: No,
4: Pinky Cerebro.
2: Pinky Cerebro. No, Carlitos, con el de Rugla. No,
1: de conquistar Rugrats. El mundo.
2: Rugla,
0: Aventura en pañales.
2: Bueno, eso también. Eso supuestamente que Carlito.
7: Carlito. Toby.
5: Qué no. Dura la de Carlito.
2: ¿Ah? De Carlito se come a lo moco, boludo.
5: No, la de Carlito es Rugrats.
2: Pues se come a lo moco.
0: Claro, que se le ha muerto la madre.
2: Se come a lo moco, la Melly se le quería andar y no quería.
3: Es lo que hacemos todas las noches, Pinky. Bueno, para conquistar el mundo.
0: Así ha pasado un nuevo programa.
2: ¿Por qué no me arranco por ahí, boludo? Tenemos que hablar arrancado. ¿Para el que viene vamos a arrancar así? Recordando caricatura. Para el que viene,
0: el viernes.
2: Para el que viene, ya me quedó lo malo. Mierda, esto, boludo, no me dejan pasar.
1: Escuché, no te dejan una, amigo.
2: Una no me dejan pasar, boludo. Bueno, se acabó lo que se daba. Un programa entretenido. Ha sido un gusto volver a compartir con vos, Franco.
6: Gracias.
2: Te esperamos el martes que viene.
0: ¡Cállate el programa!
2: Hay que mandarle la semana que viene.
6: Díganme bien el día, porque si no yo me quedo esperando.
4: Que estemos todos juntos, loco.
2: Martes.
4: Se siente bien.
2: Martes, 21 horas. Acá por la misma pantalla. Por martes. El mismo dial.
0: Nos pueden sintonizar por el mismo dial.
2: Por el mismo dial.
4: El drama del martes que nos da para cortar con un Fernando. Ya.
2: Pero
1: vale, todo, ¿quién? Hermano. ¿Quién
2: amigo, descontractura.
0: Pero sí una milanesa.
2: Salí de la coyuntura. No, sí. Salí de la coyuntura.
1: O sea, ya no existe bueno, eso.
2: No existe.
1: Puedes cortar el lunes, puedes cortar el martes, el miércoles.
0: Lo dice el que labura a las 6 de la mañana.
2: Sí. Desalmidonaste. Desalmidonaste.
1: ¿Sabes las veces que fue con Dora del sueño, boludo?
2: Y bueno, ¿qué
4: bueno, ¿saben? Ya estamos haciendo canje para la semana que viene.
2: ¿Qué ha pasado? Sanguchería.
1: Uy,
4: así mataría. Que manden privado.
5: Mataría. Yo diría que para la semana que viene cada uno traiga un sándwich de algún lugar y probamos todo.
0: Oh. Yo voy a traer el de la Jujuy. Jujuy loca.
5: Que sea mayor de 10 mil pesos.
2: Yo aguante la Moni 4.500.
6: ¿Cómo es la sucia?
5: Voy a traer
6: la
5: un cochina, super
0: cuadra. No, no sé si seguirá la sucia. No sé si seguirá estando
1: la
0: ese
1: sucia,
0: carrito.
1: La sucia, qué hijo de puta.
2: Así ha pasado este capítulo número 13 de Sinvergüenza. Buenas noches, mi querido Charlie.
4: Buenas noches, espero que nos veamos la semana que viene.
2: Espero que nos veamos la semana que
4: sí,
2: viene.
4: Sí, porque
2: se te un baja de línea.
4: Claro, que estemos todos juntos.
1: Espero ahora que sigamos juntos, que sigamos los.
2: Ese ha sido bajada de línea. Está bien, está perfecto, me
4: no
2: parece.
4: No sé
2: muy
4: si
2: bien.
4: Lo han entendido, pero
2: está
4: sí.
2: Perfecto, está perfecto.
1: Ah, voy a decir que ya.
5: No me querían pagar, por eso no vine yo. Ya.
2: No
4: voy a cerrar el contrato.
2: No me arruinó el contrato. Buenas noches, Licha, querido. Hasta la
1: semana
2: que viene.
1: Gracias a todos, buenas noches. Gracias por escucharnos, por seguirnos y estar.
2: Buenas noches, José, más querido.
5: Chao, gente hermosa.
2: Por fin te puedes ir a comer todo lo que sí, quieras, amigo. Sí, querido.
1: Lo están esperando con verdurita.
2: Buenas noches, Fran, hasta la semana que viene.
6: Buenas noches a todos. Nos estamos viendo el lunes, martes, miércoles, no sé cuándo quiera, Carlos.
2: Facu, querido, hasta la semana que viene.
0: Buenas noches, espero que hayan tenido un lindo programa con todos ustedes. Y bueno, nos estaremos viendo, no sé cuándo, depende de Carlos.
2: Martes. Martes, 21 horas la semana que viene. Nos estamos encontrando acá en Radio 1, La Folk, a través de la 97.3 y en streaming en nuestro canal de YouTube. Nos vemos.
1: Chau, chau. Chau.
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0: Es la hora 23:10 minutos.
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5: Es la hora 23:13.
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1: Es la hora 23:15 minutos.
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0: Es la hora 23 minutos.
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0: sos curioso. Así me han dicho y andan diciendo que otro es el dueño, ñandita yo presumiendo.
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1: Es la hora. 1:13.
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0: Es la hora, 1:24.
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1: Es la hora 2:12 minutos.
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0: Es la hora 2:23 minutos.
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1: Es la hora 3:13 minutos.
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0: Es la hora 3:23 minutos.
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3: Es la hora. 4:11
4: minutos. 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

0: Es la hora, 4:22 minutos.
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2: Es la hora 5:11
3: minutos. 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

0: Es la hora 5:21 minutos.
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2: Es la hora 6:13 minutos.
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0: Es la hora 6:22 minutos.
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Basta ya, mi dulce compañera. ¿Por qué sufrir si el amor es primavera? ¿Qué importancia tiene si un lejano invierno te robó una flor que ya está muerta? 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

0: reportaje.
1: Notas y reportajes, dice, qué lindo, qué lindo, qué lindo, pero qué lindo. Hola, hola, hola, hola, hola. Hola Tucumán, buenos días Argentina y el fuerte abrazo ramadeño para todo el mundo. ¿Cómo están amigos? Qué gusto encontrarnos en esto que se llama Todas las Voces en Palabra Argentina. Salimos jugados, viste, sobre el filo. Aquí estamos como cada mañana, con ganas, con fuerza, con fe, con esperanza, con alegría, más alegría que esperanza o más esperanza que alegría, como usted quiera, contentos de compartir esta mañana. Como dijo una primera dama tucumana que llegó a ejercer en algún instante la presidencia de la República, levántense vagos de miércoles, levántense miércoles 12 de agosto. Bueno, tenemos un montón de información, un montón de cosas, el equipo está listo, Carlitos María en la operación técnica. ¿Durmió en la radio, Carlitos? Anoche estuvo con los sinvergüenzas hasta altas horas, esta mañana ya a las 5:30 ya estaba aquí picando todos los botones, preparando todo para que salgamos al aire de la mejor manera. La asistencia de Juan Galo, ¿todo bien Juan Galo? ¿Le hace frío? Bueno, ¿qué quieres? Hace 3 grados y moneda. La dirección general del señor Nito Arrieta, mi nombre Néstor Díaz, un fuerte abrazo ramadeño para todos. Gracias por estar del otro lado, gracias por acompañarnos. 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Un saludo para Lalo Díaz, para Sergio Sánchez, que no hizo todavía ningún informe desde Alderete, Sergio Sánchez, y para Luis Zapata desde la legislatura tucumana. 3813-379-538, la vía de comunicación. 3 grados la temperatura en este momento, Carlitos. 3 grados la temperatura, estamos en agosto, así que disfrutar los últimos días del invierno, supongo, digo, de pronto me parece, la máxima de hoy no va a superar los 15 grados y bueno, se van a mantener estas temperaturas similares a lo largo de la semana. Recién, tal vez, quizás, acaso, probablemente en una de esas, el fin de semana, tengamos alguna precipitación. Así que, bueno, a disfrutar todos, a prepararse lo que se viene. Ya están llegando algunos mensajes. Por acá me dicen que todavía está durmiendo Lalo. No hizo ninguna conexión, no hizo nada todavía. Así que buen día, Néstor. Duerme todavía Lalo, dice José Morel, el pelado. Gracias, José, querido. Un abrazo enorme para vos. Transportando ahí sus pasajeros. Te mando un abrazo, querido José. Un cariño enorme. En Lules está linda la temperatura, 6 grados. Buen día, Ramanito y Carlitos y Juan. Feliz miércoles y buen programa. 6 grados la temperatura en la ciudad de Lules. Así que bueno, pasa que ahí tiene climatización. ¿Cómo se llama la Martita? Tiene climatizado todo Martita ahí. Así que bueno, voy a girar la cámara, Carlitos, si le parece esta. Vamos a dejarla ahí porque estaba apuntando hacia el otro lado. Ahí está. ¿Le parece ahí? Bueno, usted es el que manda, el jefe de cámaras. A ver cómo suena, me gusta la cortina, me encanta. Déjela sonar un poquito, a ver.

0: esa parte de la canción la escribió Nito, ¿no? Esa que dice toda la verdad. ¿Quiere que le diga la verdad, Carlito? Un saludo para el Chano, que ya debe estar rumbo a la escuela. Le mandamos un cariño. ¿Le está dando un billete el abuelo al Chano? Porque ya con el pretexto de que se terminaron las figuritas, que ya no le da plata para las figuritas, no sé si le estará dando un billete grande. Tiene que darle el abuelo al Chano para que haga su comprita en la escuela. ¿Completó el jugador de Cabo Verde que le faltaba? ¿Lo encontró el Chano? Bueno, completó el álbum. Qué lindo, como dice mi amigo el Bambino, amigo del Kitty Jiménez. Adrián Avellaneda, buenos días, ¿cómo están todos? Don Ramadeño, Don Nito y Carlitos, gracias Adrián, querido, un abrazo enorme. Julio de la Florida, buenos días Rama, Dios te bendiga. Acá en Arcor, La Reducción, esperando para descargar maíz. ¿Qué dice la temperatura? 7 grados. Si puede ser, aroma de mandarinas por Horacio Guaraní. Como no, Julio querido, ya lo buscamos. Vamos a compartir ese tema. 7 grados le marca el camión a Julio de la Florida. Me parece que el termómetro nuestro está atravesado, pero acá dice 3 grados en este momento la temperatura actual en la zona de la capital tucumana. Vamos a ir entrando de a poco en materia informativa para contarte todo lo que va a ocurrir, porque un adelanto de lo que puede pasar mañana con la inauguración del mercadito en la avenida Sarmiento. En buena hora que se haya recuperado ese lugar, que se lo haya puesto en vigencia, incluso hasta un bar va a tener adentro. Hay un entorno complicado en la zona, seguramente será necesario el tema de la policía, la vigilancia, la seguridad. La presencia de este mercadito que va a inaugurar mañana la intendenta Rosana Chala va a mejorar la zona, sin lugar a dudas, pero habrá que tomar medidas, y esto no es discriminación ni estigmatizar, pero ahí a una cuadra tenés la vía y todo ese asentamiento que hay pegado a la vía, que ha generado tantos dolores de cabeza, tanta inseguridad, tanta cuestión que tiene que ver con drogas, con abandono, con promiscuidad y un montón de cosas que tendrán que ver las autoridades cómo resolver esa situación. Y del otro lado tenés la plazoleta Mitre, donde recordemos que ahí se instalan los trapitos, los limpiavidrios, y más de una vez los hemos visto ejecutar acciones deleznables allí en ese lugar. Así que lo bueno es que se va a inaugurar el mercadito en Avenida Sarmiento con la presencia de la intendenta Roxana Chala, Rosana, no Roxana, y el condimento de esta inauguración, ¿cuál va a ser? Va a ser que allí se va a confirmar la candidatura de Rosana Chala con miras a su reelección. Eligió este edificio patrimonial como escenario para anunciar su candidatura a la reelección. Se llama Mercado de la Ciudad. He pasado hace poco, la verdad que ha quedado muy bonito. Hay locales comerciales, va a haber un bar en el centro, va a estar bastante, bastante bonito y va a traer mejoras a la zona y al entorno. Así que esperemos que sea para bien de todos y para mal de ninguno, como diría el Martín Fierro. 3813-379-538, la vía de comunicación. Siguen los problemas en la Universidad Nacional de Tucumán. Nosotros nos tomamos el palo, nos fuimos, volvimos, y sin embargo sigue sin elegirse el rector de la Universidad Nacional de Tucumán. Claro, el actual rector, forzando, como siempre, ¿viste? Terminas perjudicando a la institución por atornillarte en el sillón. Si ya cumpliste dos periodos dice que no te corresponde el periodo, ¿por qué insistir? Y si hubiere alguna duda, tendrías que tener la dignidad y la hombría de decir, no, mira, creo que no me corresponde, elijan otro, supongo que no soy Dios, que si hay otro que puede hacer el trabajo lo mismo o mejor que yo, y si lo hace mal, la gente me volverá a elegir dentro de 3 o 4 años, no sé cuánto duran los periodos en la Universidad Nacional de Tucumán. Recuerdo que allá en mis años de mozo, y perdóneme la distancia, una de las figuras más respetadas, bájeme un poquitito la cortina, Carlitos, una de las figuras más respetadas era el rector de la Universidad Nacional de Tucumán. Recuerdo que de ahí salió Campero, de ahí salieron tantos rectores que marcaron la cultura, la educación, la formación de grandes profesionales a nivel internacional, nacidos, criados, hechos y derechos acá en nuestra Universidad Nacional de Tucumán, y hoy es un coto de caza político. Así que bueno, dicen, lo cual es improbable, que ya está listo para que el 3 de septiembre se haga finalmente la elección del rector de la Universidad Nacional de Tucumán. El oficialismo, tras haber sido rechazada su reelección por la justicia, apostaría por un tal Sergio Mohamed, que sería el candidato para conducir la Universidad Nacional de Tucumán. Mohamed es el actual rector de la Facultad de Ciencias Exactas y Tecnología y es el candidato que patrocinaría e impulsaría el oficialismo para reemplazar a Sergio Pagani, quien no puede presentarse nuevamente como candidato para el periodo 2026-2030. Así que bueno, la justicia finalmente, entre idas y vueltas, le dijo: señor, usted no puede ser, pero pasaron las elecciones, pasaron las candidaturas, se forzó. ¿Sabes qué pasa con esto? Viste que se quejan yo estoy de acuerdo que el gobierno está haciendo muy mal en quedarse con la plata de las universidades, el financiamiento universitario ese es criminal lo que hace, pero con este tipo de acciones le dan margen al gobierno nacional para que haga lo que quiera. Mañana Milei va a decir: no, yo la intervengo y listo. ¿Te imaginas? Le das margen con este tipo de actitudes por atornillarse en un sillón que no le corresponde. Te parece un candidato cualquiera, ¿no? Parece un candidato a intendente, a legislador, cuando uno de los cargos más honorables que existía era justamente el de rector de la Universidad Nacional de Tucumán. 381-3379-538, el gobernador Osvaldo Jaldo este miércoles participará de la reunión del Norte Grande, en la que también estaría Diego Santilli, jefe de gabinete de ministros de la Nación Argentina. El gobernador Osvaldo Jaldo confirmó que participará en... hoy, este miércoles, de la reunión de los 10 gobernadores del Norte Grande que se desarrollará en Posadas, Misiones. El encuentro abordará proyectos de ley de interés para las provincias, entre ellos el régimen de zonas frías, además de actividades de conectividad vial. Hay un problema con el tema de la cuestión vial, ¿no? Ya te voy a contar, porque se desvió $1 billón, y es con B larga, pero yo lo marco para que se note la diferencia, $1 billón de los fondos destinados al arreglo de rutas. Fue directamente, dicen, no sé si se lo robaron, sino que fue destinado a la timba financiera, a mantener el equilibrio fiscal. ¿Cómo funciona esto? A ver si en todo caso cuando venga Nito lo charlamos. Del combustible que vos cargás, un porcentaje... Es un monto fijo, no es un porcentaje, sino un monto fijo regulado y cada 3 meses ajustado por inflación va destinado a un fondo especial, un impuesto al combustible. Ese impuesto, una mayor parte tiene que ir a lo que es arreglo de rutas. Tiene que ir a reparación de rutas. Otro pequeño porcentaje va a lo que es recursos hídricos. Y otro porcentaje, el sobrante, al ANSES. Y hay un porcentaje más que tiene otra, el Fonavi. Ahí está, me acuerdo del Fonavi. ¿Te acuerdas cuando hacían casas, cuando existía el Fondo Nacional de la Vivienda? Bueno, un porcentaje de este impuesto, que es como, ¿cuánto será? 400 pesos, creo que es por litro de nafta. Poco menos, 300 pesos por litro. Esa plata va a un fondo y ese fondo se divide tal como te lo decía, la mayor parte a vialidad, a resolver temas de rutas nacionales, otro porcentaje a recursos hídricos, Fonavi, y el resto a jubilados. ¿Qué pasó? Se recaudó una buena plasticola con este impuesto. Imagínate, todos cargamos combustible, ahora se carga mucho menos, pero la mayoría cargamos combustible, y la recaudación de este impuesto fue destinada a una cuestión que no le corresponde, que es justamente la timba financiera, el sostenimiento del equilibrio fiscal y todo esto que nos venden como que son los genios y expertos con dinero y sin dinero. Por ahí nos detenemos un poco en esto porque bla, bla, bla, bleamos desde las redes sociales y escuchás a uno y a otro decir una cosa, y hay que abrir un librito, un informe y tratar de leer cómo es esto y cómo se compone. Para que te des una idea, con el impresentable de Alberto Fernández, había congelado el aumento de este impuesto. ¿Por qué? Porque este impuesto debe aumentar trimestralmente. Lo había congelado durante 2 años. ¿Para qué? Para que en ese ficticio aumento de la inflación no subiera tanto el combustible. Cuando llegó Javier Milei, directamente lo actualizó y por eso es que pegó también un salto el costo del combustible. Pero los fondos, lejos de mejorar las rutas, terminaron en algún fondo que no corresponde. 381-3379-538, la vía de comunicación. Un choque entre una camioneta y una moto en Las Tenias terminó con 2 jóvenes seriamente heridos. 2 jóvenes jóvenes de 20 y 18 años permanecen internados en observación en el Hospital Padilla después de que la motocicleta en la que circulaban chocara contra una camioneta este martes por la tarde en la localidad de Las Tenias. Esto se produjo alrededor de las 17:30 sobre Mendoza Norte al 300. Qué lindo, qué lindo, qué lindo la voz del viento, mi amigo Antonio Díaz, allí cantando y escuchándolo. A ver cómo suena. Levante, levante. Casi vuelvo a saludar, ¿no? Casi digo hola, hola, hola Tucumán, escuchando la voz del viento. Pero bueno, fue bien reemplazado con la cortina del programa que grabó Carlitos con su grupo. ¿Qué fue, la banda presidencial o fue Comodines que grabó la cortina de todas las voces? Ah, Comodines me dice que grabó todas las voces. Bueno, ahí está el saludo. Entonces, para los chicos de Comodines que van a estar el próximo 16, ¿van a estar los chicos de Comodines o el octubre? En octubre, bueno, van a estar los chicos de Comodines en la fiesta que se viene, que se viene. Un saludo para Farid Handar, que seguramente en algún lugar de las rutas tucumanas rumbo a la escuela, le mandamos un cariño a Farid, Kifaulek. Bueno, ahí está el saludo para Farid, para toda la familia, un cariño enorme, un abrazo para ellos. Hola Néstor, te encontré en el dial, me da mucho gusto escucharte, excelente programa, soy Johnny Carrizo de Burruyacu. Hola Johnny, querido, tanto tiempo chinkanqui, querido amigo, ¿cómo estás? Qué gusto saber de vos, un abrazo enorme, cuídate. Lalo Díaz, a pesar de las críticas del pelado José Morel, dice que ya estamos en sintonía. Esta mañana Lalo José Morel dijo que estabas dormido. Yo no le creí, pero bueno, viste cómo son las cosas. Así que bueno, le mandamos un saludo a Lalo, que ya estamos saliendo al aire a través de la 107.5. Más mensajes para este boletín. No me quemes, dice José Morel. Un abrazo, José. Hola Ramadeño, soy el Gordo Pie y mi hermano Chaila, vamos rumbo a los valles. Qué envidia, Carlitos. Rumbo a los valles, con este frío, debe estar de lindo. Sobre todo, rumbo a los valles en el camino. Saludos, queríamos un tema de Roberto y Cuti, La Pucha con el Hombre. Cómo no, querido amigo, ya estamos anotando. Tenemos La Pucha con el Hombre. Tenemos Aroma de Mandarinas también pedido, Carlitos. Así que ya está armando la grilla para en un ratito nada más ir a la música. Querido Pie, un abrazo enorme. ¿Y cómo es eso del Gordo Pie? Pai sería, o Pie, no, Pai es en inglés, Pie. El Hombre Pai, ¿se acuerda cuando Homero era el Hombre Pai? Yo no me acuerdo. Bueno, más información para este boletín. La Iglesia Tucumana se prepara para una colecta por la visita del Papa León XIV, el padre José Pepe Abuin, vicario de la Arquidiócesis de Tucumán, explicó los detalles de la colecta que organiza la Iglesia. Los obispos argentinos han acordado que durante el fin de semana del 22 y 23 de agosto se realicen todas las celebraciones eucarísticas del país una colecta nacional destinada a colaborar económicamente con la organización de la visita apostólica del Papa León XIV a la Argentina. Está bien, no hay problema, se colabora, no hay quilombo, todos ponemos una monedita, no hay drama, pero ¿no debería hacerse cargo el Estado de esto? Cuando viene alguno de estos que ama el presidente, de estos sionistas, viene alguno de ellos a entregarle uno de esos premios falopa que recibe Milei, ponen todo el Estado al servicio. Ahora viene nada más y nada menos que León XIV, el Papa. Así que bueno, el Estado tendría que hacerse cargo. Por ahí también hay que atender a millones de personas que se van a juntar donde esté el Papa, pero el Estado podría hacerse cargo, ¿no? Tranquilamente, ningún problema. Pero la Iglesia está organizando una colecta para el tema de la visita del Papa León XIV. Atento de las estafas también, ¿no? Hay que tener cuidado con todo eso también. 381-3379-538, la vía de comunicación. Siguen los problemas tras el terremoto en Colombia. 240 los muertos hasta anoche, ascendía la cifra, y es una situación de desastre total. Hubo una réplica de 4 grados sigue la preocupación en esta zona. Rescatistas trabajan sin descanso mientras crece el número de víctimas. Hay más de 1.300 heridos, edificios colapsados y graves daños edilicios. Claro, no solo están los edificios que se cayeron, que colapsaron, sino también los otros que sufrieron daños estructurales y que o tarde o temprano se van a caer o tendrán que hacerse cargo de terminar de derribarlos con seguridad, rescatar que no haya nadie, porque no son seguros. Entre cualquier movimiento telúrico, tranquilamente podría volver a generar una tragedia. Así que es gravísima la situación en Colombia. Nos hemos olvidado rápido de lo de Venezuela, ¿no? Venezuela fue terriblemente más dañino y sin embargo nos hemos olvidado rápido. Siguen trabajando allí en Venezuela, todavía no se ha confirmado la cifra final de muertos y tenemos este caso de Colombia. Es una carrera contra reloj y los grupos de rescatistas buscan desde anoche sobrevivientes entre los escombros tras el potente terremoto de magnitud 7,4 que sacudió a Colombia. El nuevo parte oficial consigna hasta anoche que iban 240 muertos, pero la cifra lamentablemente aumenta minuto a minuto. Hay, imagínate, 1.300 heridos y 2.000 desaparecidos, que bueno, también esto implicaría un incremento exponencial en la cantidad de fallecidos. Así que preocupante la situación en Colombia. Vamos a con más detalles de los mensajes de la gente. Carlitos por acá dice, jajaja, sí, me dicen pie pequeño. Dice, ah, con razón. Me imagino el tamaño. Claro, ahí está. Ojo con los que dicen que tienen pie pequeño, aunque acá nuestro operador tiene zapato prestado, ¿no? ¿Se acuerda el famoso chiste? Así que bueno, pie pequeño o pie grande. Adriana Avellaneda nos dice, ¿me podrías pasar el último Sapucay por Cafrune? Gracias. Buscamos, buscamos, Adrián. José Rodríguez nos manda su opinión, a ver qué dice.
1: Buenos días, Nito. Buenos días, Rama.
0: Hola, José.
1: Que tengan bendecido día aquí trabajando en la plantación de caña. Esto es por los libertarios que quieren ganar la plata allá arriba. Y no sabe lo que la gente del campo hace para ganar, llevarse el precio a la casa. Ellos llegaron a nuestra haciendo, criticando a medio mundo. Que vengan un día aquí y vean la plantación de caña.
0: Sí, señor.
1: Lo que es el sufrimiento de la gente. Gracias, que tenga bendecido día.
0: Gracias, José querido. Ahí nos manda un video, ya le vamos a pedir a Paolita que lo suba, el video del tractor. Escucha de fondo el tractor y trabajando en la caña, ¿no? Así que bueno, gracias querido José. José Rodríguez, un abrazo enorme para vos. 381-3379-538 nos acompaña como siempre Blanquita Multicosas de Ruta 306, kilómetro 7, Los Vallistos, que tiene todo lo que buscabas en regalería, librería, 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Matías Pérez, el popular Papá Noel, amigo de Panchito, nos está escuchando, gracias Matías. Buen día amigo Rama, lo estoy escuchando, un saludo amigo, gracias querido Matías, un abrazo enorme para vos. Escuche ese grupo de WhatsApp, parece el grupo de WhatsApp de los sinvergüenzas, Carlitos. El Gordo Pie nos manda lo siguiente. Y un saludo para el grupo de WhatsApp de los babosos. Pitu, Franci, Gallego. Hay que tener cuidado cuando te empiezan a describir, ¿viste? Micho, ya la vimos a esa. El baboso, entonces yo le voy a poner un artículo delante, entonces no me van a poder golear. El baboso, el Pitu, el Franci, el Gallego, el Salo, el Guiso y pie, ahí está, con un tema de un domingo santiagueño, quieren escuchar los muchachos. Así que bueno, vamos poniendo musiquita, Carlitos, si le parece. Esto es Todas las Voces, ya llega Nito, ya viene para comentar, para decirnos qué pasa, qué está pasando. Esto es Todas las Voces en Palabra Argentina.

0: Gracias, querido Carlitos. Quien pudiera un domingo santiagueño disfrutar, ¿no? Tremendo sería un domingo santiagueño. Un saludo para Lunquito, que está llegando a la escuela. Le mandamos un beso enorme. Ayer me mandó la foto comiendo el panchuque. Estoy generando cosas en los chicos. Prepáreme la cortina, ya acomodó las cámaras, pagó las luces, prendió las luces, se puso una lamparita soft tonic y así suena.
1: Ya comienza el show. Ha vuelto el matador, se llena el escenario de luz y color.
0: Lo que menos se llena es de luz y color. ¿Cómo le va, don Nito?
2: Sí, señor,
0: buen día. Tremenda cámara le pusieron.
2: Mañana,
0: dice que,
2: la verdad,
0: que se ve
2: yo nunca me quejo.
0: Le
2: no,
0: baja,
2: no, no. Me baja la luz, me sube la luz.
0: Claro, como el presidente, bueno, así en la oscuridad, vio que para que no se.

0: Bueno, acabo de entrar, en vez de la servicio meteorológico, acabo de entrar en uno de los canales principales, canal 10 de Tucumán, y marca 3 grados 1 la temperatura
1: en este momento. Claro, ahí está, o sea, está corroborando lo que nosotros estamos diciendo, la verdad. Pero poquita gente ahora, ¿no? La verdad, con el frío, hace un poco de frío, pero para nosotros, para los tucumanos, los capitalinos, 3 grados, 4 grados, 5 grados, es frío.
0: Sí.
1: Es frío. Sí, sí. Usted va hasta Fidel Valle, qué sé yo, en el invierno, tiene 4 grados, menos 2, menos 1. El sábado, hasta Fidel Valle, anochecimos, ya madrugada, 1 de la mañana, hacía menos 2 grados bajo cero.
0: Qué hermoso.
1: Menos 2
0: grados. Guardado, me imagino.
1: Y estábamos guardando.
0: Estaba quemando leña en el hogar.
1: Claro, claro. Sí, sí, pero. Pero bueno, vos te vas de la chimenea después y agarrate a Catalina.
0: Claro, o sea, bueno, pero también... ese lugar es para estar al lado de la chimenea con un whisky.
1: Sí, pero sí, bueno, no toda la noche. Por eso le digo, cuando yo se va a dormir, se acabó la chimenea, se acabó todo.
0: Se acaba la leña.
1: Pones el caloventor un poco y no pones más, porque tampoco no puedes dormir toda la noche con un caloventor.
0: Y sí, además
1: no,
0: le va a venir la boleta a la luz, lo va a hacer entender.
1: No sé si tanto por ahí, pero no es bueno, no me hable de la boleta de la luz, no me hable de la verdad, pues pobre lo que estamos sufriendo, todo lo que pasa con la luz.
0: Me llegaron, después de que hablamos de la boleta de la luz, de la energía eléctrica, me llegaron varios mensajes de oyentes. Mira, dice, yo pagaba 45 mil pesos, me ha venido 300 mil.
1: Claro, no sé cuál es
0: el criterio.
1: El criterio regulatorio que tienen, porque quiere que le diga la verdad. Sí, debería. Vi que había pedidos al gobernador Haldo para que revise el contrato con EDET, porque aparte de ser leonino, supuestamente, no lo leí, no puedo decir nada. Dice la gente, dice los que entienden, dice los que nos defienden. Ojalá se revea el contrato. ¿Pero por qué? Por muchas falencias que tiene también EDET. Si usted hoy va y le pregunta por qué tiene ese aumento de luz, y automáticamente le echan la culpa al gobierno.
0: Claro.
1: O sea, no le dicen porque el kilowatt, porque nos cuesta más la transportación.
0: Porque la tarifa, porque el transporte,
1: nada.
0: Porque el impuesto provincial, porque
1: nada.
0: El subsidio, porque usted tiene un auto.
1: Claro.
0: Imagínese si fuera por eso.
1: Claro, claro. O sea, te cobran de acuerdo a la cara del cliente, más o menos.
0: Sí, sí, exactamente.
1: Sí, sí. Pero ¿cuál es la verdadera real de la milanesa? Es que la gente que menos tiene es la que más paga, la que más sufre, la que más le cuesta pagar la luz. Hay jubilados que les llegó 270 mil pesos de luz.
0: Y cobran 400 mil.
1: Y cobran 350 mil. O sea que antes ya no le alcanzaba para los remedios y ahora ya no va a comer.
0: Directamente.
1: Por Dios, directamente, no sé, aquellos que no tienen ayuda de los hijos o de la familia, la verdad que no tengo idea cómo va a ser.
0: Bueno, acá le dicen Don Nito Julio de la Florida, le dice lo siguiente a usted especialmente. Ya están viejos ustedes dos, acá en la reducción no hace frío, dice.
1: A la pucha, qué
0: Julio
1: lindo.
0: Está esperando para descargar maíz allí en Arcor. Adriana Avellaneda nos manda un video, dice, aquí mateando en mi rancho con mi fiel compañera La Yusa. Así que bueno, manda un video, ya se va a descargar, querido Adriana Avellaneda. Gracias por estar del otro lado.
1: ¿Sabe qué vi hace un rato?
0: ¿Qué vio hace un rato?
1: En el camino de la cochera hasta acá.
0: ¿Qué vio? Una panadería, compró facturita.
1: No.
0: No,
1: no, no, no, no.
0: ¿Un bollito?
1: No.
0: ¿Nada?
1: No, no, no.
0: Cáspita.
1: No. Rodando, vi un Fiat 600.
0: Ah, qué lindo. Un fitito.
1: Un fitito.
0: Qué lindo. El viejo.
1: Muy hermoso. Muy pintado. Muy. Es más, ¿se acuérdese que tenía la franja, la goma, la franja blanca? Con la franja blanca, la goma. Qué lindo, por Dios. Iba abordado por tres personas.
0: Es probable que haya sido un 580. O sea, que no haya sido 600, que haya sido 500.
1: No, me arre usted. Un Fiat 600, yo tenía un Fiat 600, o sea que sé lo que es un Fiat 600.
0: Sí, era 500, después lo hicieron 600.
1: Bueno, no sé, yo sí conozco el 580 también, pero no tiene...
0: No es nuevo, sino estamos hablando que el Fiat, cuando
1: nace... El Fiat
0: nace,
1: 500, claro.
0: Era 500, y después lo hacen 600,
1: y se
0: popularizó como Fiat 600, incluso tenía la puerta suicida.
1: Sí, señor. ¿Se acuerda del Fiat 700?
0: No, ese no lo conocí.
1: Claro, un hermoso.
0: ¿Ese era el Spider, el araña?
1: No, parecido al 1500 más o menos.

0: parecido al Fiat 1500.
1: Ah, mire usted.
0: Lindos autos de aquella época.
1: Yo conocí auto, la araña, me acuerdo que era uno que decían Spider, que creo que incluso venía una versión descapotable.
0: La coupé, claro. Sí,
1: me quedé sin internet, Carlitos.
0: Claro, claro, claro, la coupé. Qué linda la coupé. Y no sé por qué, pero la mayoría venían en rojo.
1: Claro,
0: ¿se acuerdan?
1: Era el color preferido, sí.
0: Claro,
1: sí.
0: Venían en rojo la Fiat Coupé. Muy lindo. Realmente me encantó ver un Fiat 600 esta mañana en la calle. Y andaba, pero, Dios mío.
1: ¿Y no se lo quiso comprar?
0: No.
1: De haber hecho seña, lo compraba.
0: No.
1: No sé si se lo van a vender. Si alguien
0: no
1: lo
0: va a vender. No, el que lo tiene en esas condiciones, el auto lo tiene y andaba, pero como unos dioses.
1: En la zona de La Milagrosa suele haber uno gris en uno de los caminos perpendiculares a la Dorrego.
0: Sí.
1: Y lo tienen tapadito incluso, lo estaban cuidando, estaba en buen estado. ¿Y sabe quién más tenía uno? El hermano de Freddy Rivadeneira, que es el operador de la 100.5
0: sí.
1: de Metropolitana. También tenía uno muy bonito que lo habían restaurado, así que bueno, son recuerdos, ya no tienen tanta seguridad para andar, es más para pasar
0: más para pasar a la ciudad, sí, claro, sí, y en invierno también, porque en verano
1: claro,
0: yo tenía un Fiat 600, mamita.
1: ¿Se le rompió el muñón alguna vez o no?
0: Por supuesto, ya fíjese, a tal punto que levantábamos el gato, lo poníamos nosotros, el muñón.
1: Ah, mire usted, ya
0: claro, ya era fácil. Ya era fácil, claro. Y aparte no había que cargarlo mucho también porque se le salió.
1: Ahora con la prole que tiene usted y el tamaño que tiene la prole, imagínese,
0: claro, si
1: tiene
0: que cargarlos con la mano.
1: Si tiene que cargarlos a todos en el auto. José María, Carlito, no se meta con Carlito. Si tiene que cargarlos en el Fiat 600.
0: Claro, no se podría, la verdad, claro. No se podría.
1: Así que bueno.
0: Hermoso.
1: Se te
0: dio
1: un recuerdo entonces.
0: Sí, qué lindo. Me encantó ver un Fiat 600 en la calle porque hace mucho que no se veía. Y en buenas condiciones. Que
1: debe haber sido uno de los autos más vendidos junto con el Citroën 13B, ¿no?
0: El 13B, ¿se acuerda?
1: O el 12B.
0: El 13B,
1: claro.
0: O el 12B.
1: La ranita.
0: Claro.
1: La rana le decían
0: qué
1: al
0: máquina,
1: Citroën.
0: Qué máquina, por Dios, qué máquina. Con 5 pesos andaba una semana.
1: Claro, y el ruido lata.
0: No importa, pero
1: hermoso. El claro. Techo de lona.
0: Techo de lona y aparte la suspensión que tenía una
1: involcable.
0: Tipo neumática, claro, daba vuelta.
1: Claro, a gran agarraba velocidad. El médico ese que se metió con la 4x4 en San Juan y destruyó áreas protegidas.
0: Sí, señor.
1: En 2 minutos.
0: Mire, yo en mi carrera automovilística no tuve el 13B, que me encantaba el 13B.
1: ¿Corrió usted? ¿Corría o no?
0: No corrí. No. Una sola vez corrí en carrera de... ¿cómo se llama? No carrera, sino que a velocidad menos regularidad.
1: Ah, regularidad.
0: Sí. Antes se largaba de acá.
1: Roberto Sánchez, un poroto, la par suya.
0: Claro.
1: ¿Qué sabe Roberto Sánchez?
0: Pero por supuesto, le comento. Bueno, sí. En mi carrera de automovilista, yo tuve un Citroën CX Palace y un GS Palace. El GS Palace era el Citroën larguito más o menos, que era un Citroën importado, que era una belleza total. No había con qué darle un fierro total, no se rompía nunca. Se levantaba, o sea, lo levantaba usted con la palanquita. Tenía tres posiciones el GS Palace. Y el CX Palace también tenía. El CX Palace era ese barco grandoto,
1: claro.
0: Largo que había. Lo tuve muy poquito tiempo, la verdad.
1: Mire usted.
0: Muy poquito tiempo. Hermosos vehículos, por supuesto, ¿no?
1: Lo que genera que Nito vea un auto en la calle.
0: Sí, qué lindo ver un auto viejo. Debe ser, mire, calculado por la chapa, debe haber sido un modelo 74, qué sé yo, para que tenga una idea.
1: Claro, tenía
0: miedo. O sea, estamos hablando de
1: 55 años.
0: Claro.
1: Bueno, los que tienen auto, ya sea un Fiat 600, un Citroën o un auto moderno, van a poder circular el día viernes. Más los que necesitan el servicio de transporte de colectivos no van a poder hacerlo.
0: Wow.
1: Porque la UTA, Unión Tranviarios Automotor, anunció un paro nacional de colectivos para este viernes en el interior. Nosotros somos el interior. El gremio conducido a nivel nacional resolvió la huelga por 24 horas para el transporte urbano y de media distancia tras 3 meses de negociaciones frustradas con el Ministerio de Capital Humano que conduce, ¿quién? Sandra Petovelo.
0: Sí,
1: las
0: señor.
1: Empresas solicitaron la conciliación obligatoria para frenar la medida, pero aún no se anunció, no se dispuso esta medida, que es una medida justamente que puede frenar una huelga. En este caso, hasta el momento está confirmado para el día viernes 14 de agosto un paro por 24 horas de la Unión de Tranviarios Automotor. Hay que ver si en Tucumán se adhieren al paro. Ha ocurrido muchas veces que
0: Ladran y
1: ha ocurrido muchas veces que UTA a nivel nacional lleva adelante la medida de fuerza, pero UTA a nivel provincial, por una buena relación con Haldo, por la negociación que suelen tener con el gobernador Haldo, no se adhiere al paro. Ocurre el paro a nivel nacional, pero no ocurre en la provincia de Tucumán. Vamos a estar atentos a ver qué pasa y qué informa la filial Tucumán con respecto a acá, a nuestra provincia.
0: Señores, bueno, Messi dejó Rosario después de despedir a su padre Jorge y emprendió su regreso a Miami, donde reside actualmente y juega al fútbol en uno de los equipos, no sé si mejores equipos del mundo, pero sí vistosos, con jugadores, y creo que fue a la final el equipo de Messi, Carlitos. Sí, fue a la final, sí señor. Bien, otra de las noticias también para los que navegan en el celular, comen con el celular, meriendan con el celular, se podrán pedir café y hamburguesas de YPF con pedidos ya desde el celular directamente. ¿Qué tal?
1: ¿Pagaron esa publicidad de YPF o no?
0: No la pagó, pero es una noticia buena para mucha gente, ¿no? Porque antes vos, si querés comer una hamburguesa, ¿dónde tenés que ir?
1: Y me la hacía en la casa, iba al vecino que hace hamburguesa.
0: Nosotros que somos veteranos, vamos a la casa, qué sé yo, pero si nos quedamos acá.
1: No voy a las cadenas que te dan hamburguesas.
0: Si nos quedamos en la radio, nosotros a trabajar, qué sé yo, supóngase todo el día y deseamos comer una hamburguesa, tenés que pedir algo en McDonald's o en mostaza, qué sé yo, ahora no.
1: Viene el delivery, el venezolano viene en la motito a traerle en la bicicleta.
0: Claro, ahora no, ahora ya podés llamar a YPF directamente.
1: Viene catalán, le trae la hamburguesa.
0: Y pagás con la aplicación.
1: Y le trae catalán la hamburguesa de YPF.
0: Pagás con la aplicación y no, ¿quién más? Catalán es, ¿no?
1: Sandro Catalán y Francos, Guillermo Francos.
0: Guillermo Franco también, sí.
1: Puede, cualquiera de ellos, con lo que cobran, pueden traerle una hamburguesa.
0: Sí, está todo bien. Otra noticia singular, diríamos. Abrirán un café en un lugar insólito, una pequeña bóveda de un histórico cementerio. O sea,
1: digamos,
0: mire, la verdad, quiere que le diga la verdad, aparte del cementerio que es, el gobierno de la ciudad de Buenos Aires lanzó la licitación pública para concesionar una emblemática bóveda dentro del cementerio de Recoleta con la intención de transformarla en un espacio gastronómico.
1: Ayer comenzó a sacarse los cadáveres de esa bóveda, están las imágenes, porque se va a instalar un shopping, una especie de shopping, un centro comercial en el centro del cementerio de la Recoleta. Recordemos que los mayores próceres están en la Recoleta, artistas, sí, músicos.
0: Yo no creo que toquen próceres, esa parte, pero bueno.
1: El centro del cementerio de la Recoleta, donde estaba incluso el malnacido de Rivadavia, se va a convertir en un lugar de compras, un shopping, y además se va a instalar un bar en una de las bocas.
0: Pero quiere que le diga la verdad. A ver, por lo menos a mí sí me interesó alguna vez ir al cementerio de Recoleta para ver. ¿Quiénes están? ¿No le causa curiosidad a usted saber quiénes son, de quiénes son los restos que están ahí en ese cementerio exclusivamente, ¿no? Por supuesto, porque ahí están todos los presidentes, están casi todos los héroes nuestros, están políticos, artistas. Yo creo que la intención de la gente de la ciudad no está mal. Hacer un café grande y que se pueda recorrer el cementerio.
1: Me hizo acordar
0: quiénes son los que están.
1: En la mitología,
0: medio loca la idea, pero bueno.
1: En la mitología bíblica, recuerde que dónde iba la gente a orar, al templo. Y se amontonaba la gente y se llenaba de gente. ¿Y qué hicieron los comerciantes? Dijeron, acá hay gente, acá hay venta, acá hay plata. Instalaron sus kioscos, sus instalaciones comerciales en el templo. Y dijo Cristo, che, pero si esto es un lugar de fe. Y ¿se acuerda que los corrió a cintazo a los comerciantes?
0: Sí.
1: ¿Ah? Bueno, en este caso, supuestamente es un lugar de recordación, un lugar de familiares. Imagínese que usted tiene un pariente, una persona querida por usted, y enterrada, y va sus deudos van a visitar a esa persona que ha fallecido y se encuentra con una fiesta, un bar, una joda, un shopping.
0: Pero lo que pasa es que usted lo toma, ahí disiento un poquito, ¿no? En algo, lo toma al
1: va mucha gente a la Recoleta, se hacen visitas guiadas.
0: Claro, es lo que le estoy diciendo.
1: Eduardo Lázari, el historiador, se hizo famoso justamente por sus visitas guiadas al cementerio de la Recoleta. Una de las visitas que se hace normalmente a Buenos Aires es ir a la Recoleta a recorrer. Mirá, bueno, la Casa Flores tiene la tumba de Evita, por ejemplo. cada uno
0: claro,
1: de los
0: por ejemplo,
1: lugares.
0: Ahora va a poder ir usted solo, claro, toma un café, claro, lee un libro y después dice, vamos a recorrer a ver
1: un souvenir, un hueso, un pedazo de una dentadura.
0: Saca ese tabú que
1: le venden una calavera y dice, mira, esta calavera
0: Rama, le saca el tabú que tiene la gente también, ese miedo al cementerio o esa ¿cómo es la palabra exacta que sería? Porque hay gente que tiene miedo de mirar un o presión, no sé qué le causa, la verdad.
1: Creo
0: la
1: yo
0: verdad.
1: Que el cementerio es un lugar de respeto, digo.
0: Es un lugar de respeto. Ay, yo no tengo miedo de ir al cementerio.
1: No, si no hablo de miedo, hablo de respeto.
0: No, hay gente que tiene miedo al cementerio.
1: Sí, no, seguro.
0: Y se queda en el cementerio a la noche, sí, por ejemplo, tiene terror.
1: Sí, señor.
0: Acá y es un lugar sagrado, santo, sí, sería.
1: ¿No? Vamos, ¿sí?, a ver qué opina la gente, ¿no? Por acá dice que no tienen derecho los muertos a un cafecito, dice.
0: Claro,
1: la, para
0: claro,
1: que los políticos
0: se
1: arreglen el
0: país. Cafecito,
1: claro, los muertos se levantan la tumba, dice, ¿sabés los siglos que llevo sin tomar un café? Y el pelado José Morel dice, hasta muertos siguen haciendo plata los políticos. Así que bueno.
0: Banco Nación lanzó un plan para comprar 0 kilómetros hasta en 48 cuotas. En fin, bueno.
1: Más mensaje, don Nito. César Cano quiere que Sergio Massa sigue obsesionado. Qué feo debe ser vivir con tanto odio. Sí. César Cano dice, Sergio Massa le llevará el delivery. Claro, porque dijimos que YPF, que Catalán. Catalán ni debe saber de la existencia de César Cano, ¿no? Pero César se ofende cuando lo nombramos a Catalán.
0: No, pero mire, eso está bien. Yo
1: leo el mensaje como lo mandó.
0: Claro.
1: Yo lo leo como lo mandó. Sergio Massa le llevará el delivery, dice César Cano.
0: Imposiblemente.
1: Claro,
0: sí.
1: Ni sabe de tu existencia. Sí, catalán, sí,
0: pero bueno, está todo bien.
1: Marcelo Pacheco dice, buen día Rama y Don Nito, bendecida jornada para todos por allí. Qué problemática lo de la luz. Siempre lo veo en los medios al señor José García luchando contra EDED y este junta firmas para darle su merecido a EDED, pero el pobre ya casi no tiene fuerzas para tal lucha. Años lleva José con eso, ¿no?
0: Sí.
1: Y Don Nito, ¿se merece usted el tema de Leo Dan, coches de carrera? Ahí podría pasarlo,
0: no
1: recuerda.
0: La verdad que no, no sabía.
1: ¿Cómo no lo tema? ¿Conoce?
0: No.
1: Que no se diga, usted no, que es hombre de los recuerdos.
0: O capaz que lo conozco al tema y no sé que el título es coche de carrera.
1: Dice algo así, tiene coche de carrera. ¿No lo conoce?
0: No.
1: Que no se diga, búsquelo, Carlitos. Don Nito, se merece no. usted el tema de Leo Dan, coche de carrera. Pensar que tenía un GS Pala hace como 10 años.
0: No, más.
1: Bueno, esto nos está contando Marcelo. Se rompió el sistema hidráulico de altura y no se levantó más. El pobre Citroën terminó en unos gitanos del Palomar. No le podía vender a nadie. Un abrazo.
0: Sí, dice. Sí, es verdad eso.
1: Claro, que
0: eso
1: traen un pulmón, eso no traen una especie de pulmón que se pinchaba.
0: No, eran unas especie de ¿se acuerda las bombas esas grandes que tiraban en la Segunda Guerra Mundial? Así una esfera y de ahí como un micrófono para abajo, una cosa rara era.
1: No diga.
0: Eso era el sistema hidráulico que tenía. Claro. Pero yo creo que había mucha gente que los arreglaba. Acá había 2-3 talleres que arreglaban eso, la verdad. Pero sí, casi todos terminaron en cementerio de autos. Porque al final
1: no tenía
0: valor, ¿no? Y no tenía valor también económico, valor final. O sea, el que compraba un auto de eso era porque le gustaba nada más y lo tenía por gusto, qué claro. sé yo.
1: Por acá nos manda un oyente, dice Leo Dan, coche de carrera. Dice, tiene coche de carrera sola, siempre se la ve, pasa muy cerca de casa de Linda. Ahí nos manda la letra del tema coche de carrera, Nito, los oyentes rápido de... No conocía ese tema.
0: No.
1: Bueno, ahí se lo dejo para cuando haga recuerdos en un ratito. Dice que no escuche la Wanda Tucumana, ese jugoso proyecto de Campos Santos, si no lo convertirá al cementerio del norte en un bar a cielo abierto. En cualquier momento, no? Roxana se...
0: ¿Por qué no? Pero si a mí me parecería bien que haya un café en el cementerio del norte, no, tan céntrico.
1: Hablando, como diría...
0: ¿En serio?
1: Como diría el filósofo contemporáneo Nito Arrieta, ¿quiere que le diga la verdad?
0: Sí.
1: El cementerio del norte es un desastre.
0: No,
1: es un abandono, una destrucción no me diga, absoluta.
0: Total.
1: No sé si tiene cómo arreglarlo eso, porque imagínense, hay tumbas que tienen 150 años, abandonadas, lugares donde directamente no se puede ingresar porque usted puede hundirse, lo puede picar un alacrán.
0: Claro.
1: Lugares absolutamente abandonados. El cementerio del norte, además, tiene las tapias, tiene que saltan por detrás. Usted sabe que es una zona, en la zona, la parte de atrás del cementerio,
0: es una zona complicada,
1: diríamos que medio
0: zona
1: complicada,
0: roja,
1: sí. Bien complicada. Entonces hay un montón de factores. Remozar ese cementerio, recuperarlo, además del costo económico, que debe ser altísimo. ¿Por qué? Porque usted no puede ir y directamente sacar y tirar al muerto que está ahí, ponerlo en una fosa
0: común. Claro,
1: Rafael Videla, no puede juntarlos y tirarlo en una fosa común. Hay que averiguar si hay deudos, si hay personas, parientes vivos de quien está sepultado ahí. Es todo un proceso.
0: Pero se pueden cremar. Yo creo que, mire, todo tiene solución. Yo creo que en la vida todo tiene solución, menos la muerte, como decía mi papá, y tenía mucha razón.
1: Bueno, ahora la muerte tiene solución a través de los bares en los cementerios.
0: Claro.
1: Ya cambió el paradigma.
0: De 0 horas a 3 de la mañana, los muchachos van a tomar café al café del cementerio.
1: Claro.
0: Le comento esto, pero por ejemplo, yo creo que también el tema manejar un cementerio es como manejar una plaza, o manejar la calle, o manejar... Sí. Tiene que haber... Hay una dirección de cementerio, usted sabe que sí. Hay una dirección de cementerio. Y tiene que trabajar exactamente como el director de tránsito. Entonces tiene que ver las tumbas que están viejas, tiene que llamar a las personas, le da un tiempo, y si no, le da un tiempo, y la tiene que sacar.
1: En la época de Alfaro, la contadora Belmonte, creo que era la que manejaba el tema de la dirección de cementerios a nivel municipal, y por ejemplo, donde más énfasis ponían era el cementerio del oeste, que, ¿cómo le decían en su época al cementerio del oeste?
0: No me acuerdo.
1: El cementerio de los ricos.
0: Ah, no sabía.
1: ¿Se acuerda? Porque ahí están... Ahí no nos van a enterrar.
0: Sería la Recoleta Tucumana.
1: Claro, ahí entierran gente de alto vuelo.
0: Ah,
1: es más, hay varios gobernadores sepultados ahí en el cementerio del oeste, históricos, sí. ¿No? De los últimos. Y ese sí era una suerte de recoleta, con paseos, con toda la cuestión.
0: Sáqueme de una duda, ¿dónde es el cementerio del oeste?
1: En la avenida, cerca de la avenida Mate de Luna, pasando la maternidad. Usted pasa
0: entre
1: Mendoza,
0: calle Mendoza. Claro, ¿ese cementerio del oeste?
1: Claro, el famoso cementerio de los ricos.
0: Ah, bueno, es el que yo le estaba diciendo, el café.
1: Claro.
0: Está
1: diciendo la Recoleta en Buenos Aires.
0: No, ya sé. Yo estoy hablando de la Recoleta Tucumana, acá. Sería bueno también ahí, porque tiene un parque ahí al frente, tiene un parquizado. Claro. Al costado y al frente tiene un parque.
1: El cementerio del norte... Podés poner un puesto de choripana dentro del cementerio. En el cementerio del oeste, un
0: cafetín,
1: una cadena de libros.
0: No, pero tremendo cementerio del norte.
1: Bueno, por acá los oyentes opinan. Dice, sí señor, así es Rama. El cementerio del norte es un desastre. Está calificado en tres partes. Lado nuevo, lado abandonado y el sector de los delincuentes.
0: A la bucha.
1: Bueno, ahí van a hacer brujería, toda la tontería que pueda encontrarse lo van a hacer ahí en la...
0: No me diga.
1: Sí.
0: Bueno, la verdad que sería bueno...
1: Es un tema, ¿no? La gente que opina.
0: Sería bueno hablar con alguien que tenga que ver con el cementerio.
1: Ya mismo le pregunto a Jero Coronel quién está a cargo de la dirección de cementerio.
0: Claro, para saber al menos, para sería bueno charlar, a ver qué es lo que pasa en un cementerio.
1: Claro, el abandono que es un pedio
0: inmenso. Está abandonado si no tiene presupuesto.
1: A la parte del cementerio del norte está el cementerio.
0: Son presupuestos
1: públicos. La gente le llama el cementerio ruso, el cementerio judío, el cementerio griego.
0: Claro, a la par está. Sí. Pero dígame, ¿el cementerio tiene presupuesto también?
1: Seguro, es parte de la administración municipal. Cada comuna administra su cementerio. En el caso de la capital, se administra el cementerio. Después están los otros, los parques privados, que es usted paga.
0: Claro, paga mensualmente.
1: Claro, sí. Y si no paga, huele plaga con el muerto y todo, claro.
0: Con el muerto al hombro, como
1: claro.
0: Diría. Pero acá no se paga el cementerio del norte.
1: No, directamente lo sepultás y te olvidás. No vas nunca más.
0: La pucha.
1: Qué bárbaro. Por eso creo. Por ahí, a ver, esto tiene un elemento, como Carlitos se está poniendo con buen criterio, tiene un elemento esotérico, un elemento religioso y un elemento de creencias. ¿Por qué? Porque, por ejemplo, uno tiene que, se cree que es la mente abierta porque ha leído un libro. Sí. Yo tengo testado que yo debo ser cremado de la ceniza, que hagan lo que quieran. Pero hay mucha gente, sobre todo nuestros oyentes, que tenemos una oyentes tradicionales, oyentes conservadores, que dicen que la cremación no es buena, que debe ser sepultado.
0: Todavía...
1: Lo sepultan al viejo y los parientes se olvidan dónde quedó la tumba. Ni siquiera con un GPS pueden encontrar la tumba de la abuela.
0: Sí, es verdad. Las dos cosas son verdad, ¿no? Yo creo que todavía los católicos no están... no está del todo aceptado el tema de la cremación.
1: No sé qué dicen los evangélicos al respecto, ¿no? Desconozco, ya vamos a preguntar.
0: Claro.
1: Pero en cuanto a los cristianos, la mayoría todavía no están de acuerdo con la cremación. Sin embargo, hay una tendencia, y recuerde que acá es donde es, en la zona de Los Nogales, está un crematorio, que hay una tendencia que la gente comienza a cremar a sus fallecidos, justamente.
0: Sí. Bueno, mucha gente hoy mucha gente está... convencida de que esa es la mejor opción. Uh-huh. Pero por lo mismo que usted dice, porque bueno, ya los familiares, una vez que se murió, van los primeros tiempos y después ya se acabó, o sea que queda abandonado ahí para siempre. Pero bueno, Dios sabrá.
1: Sí, y la gente opina, ¿no? La gente opina, justamente, donde más se, me dice acá un amigo, donde más se cuida, se mantiene esta tradición es en los pueblos del interior. Me dice que ahí es donde todavía se estila sepultar al pariente fallecido e ir a visitarlo los días lunes, sobre todo, por alguna razón. Los días lunes se va a prenderle, a alumbrarlo, dice, a prenderle una velita al fallecido.
0: Pero fíjese, no sé, medio como que disiento también con eso.
1: Bueno, es la costumbre, dígale que sí o no, pero es la costumbre.
0: Está el cementerio de la Chacarita en Buenos Aires, que para mí es el cementerio más grande del país, porque es impresionante el tamaño que tiene, ¿no? La parcela que es.
1: Sí.
0: Se pierde días, puede estar ahí en el cementerio de la Chacarita. Y también asiste mucha gente, y es la capital federal. Uh-huh. Por eso digo, disiento en que únicamente en el interior, qué sé yo, vayan a ver sus deudos. No, también en el cementerio de Chacarita todos los días sábados va y colas de gente, hay impresionante cantidad de gente.
1: Hablando de cementerios, y le voy a aplicar un poquitito de historia. ¿Conoce el Vaticano? Usted fue a la Piazza San Pedro, ¿no?
0: No fui, no, me encantaría ir a la Plaza San
1: donde
0: Pedro.
1: Donde está la Basílica, sí, donde está el Papa, donde vive y reside y reina el Papa, que es un país.
0: Sí, la conozco dentro, por televisión.
1: Dentro de Italia. ¿Sabe qué es Vaticano?
0: No.
1: ¿Cementerio?
0: Ah,
1: ¿qué pasó? Durante el Imperio Romano, el cristianismo era una secta todavía y estaba influenciando en Roma. Había venido de a poco creciendo la crucifixión de Cristo, los apóstoles, los y todo lo demás. Había comenzado a crecer el cristianismo en Roma. Roma todavía creía en sus dioses, en sus y un emperador que se llamaba Constantino, por ahí le suena,
0: sí,
1: por eso dice Constantino. Sí. Constantino no era cristiano, se hizo cristiano, dicen que en el último instante antes de morir. Bueno, esta secta cristiana, que creían en el Cristo y todo lo demás, no tenía dónde enterrar sus muertos. ¿Por qué? Porque decían no son de la religión oficial de Roma.
0: Sí.
1: Entonces Constantino les regala una colina, una lomita, una loma, que era la colina Vaticana, el Vaticano. Entonces ahí comienzan a enterrar sus muertos y pasa a considerarse territorio de los cristianos, Constantino, el emperador. Y a partir de ahí nace, en ese espacio reducido que no tiene más límites que Italia, ahí nació el Vaticano, que hoy es un país gobernado por el Papa León XIV,
0: para
1: los cristianos. Pero Constantino no fue cristiano, se hizo cristiano, dicen la historia, en el último instante antes de morir, se dejó bautizar y pasó a ser cristiano. Pero por eso es que la religión católica, por eso es católica apostólica romana, por eso es que reconoce a Constantino como uno de sus pilares. Pero él fue que les regaló el cementerio.
0: Sí.
1: Y a partir del cementerio, por eso están todos los Pedro y todos enterrados ahí en el Vaticano, ¿no? Supuestamente la tumba de Pedro, del primero, del heredero de Cristo, está ahí enterrado.
0: Un cacho de cultura.
1: Pero bueno,
0: sí, la verdad no hemos desviado, tenías tantos títulos. Yo
1: no todo es mi ley, Nito, si no se enoja César Cano,
0: Adorni también,
1: Adorni tiene,
0: de Adorni.
1: ¿Cuántos días le quedan? 13 días le quedan ya a Adorni para justificar la plata.
0: Muy poquito, y tiene una causa, bueno, una de las causas, qué sé yo, bueno. Ahora también, a la esposa también, ¿no? Porque con su marido en el poder, en 2 meses la esposa de Adorni, aclaro, multiplicó su facturación.
1: Bettina Angeletti se llama.
0: La sí, señor. El 1440%.
1: Qué, o sea, lindo. Qué lindo, la verdad. Hermoso. Hablando de diablos, hablando de cementerios y de cosas esotéricas, ¿sabe quién quiere espantar al diablo?
0: No.
1: Los decanos.
0: ¿Por qué?
1: Acá me manda un Floquiti Jiménez que dice lo siguiente: los decanos intentarán espantar al diablo y eliminarlo de la Copa Argentina. 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
0: 18:30
1: en sí, señor, punto. Acá en nuestra casa,
0: comienza
1: en
0: la
1: 97.3. Sí, relatos, señor. Carlos Rodríguez, comentarios, Rubén Tapia, locución comercial, Rudy González, coordinación técnica, adivine quién. Carlitos Arrieta.
0: No me
1: operación
0: diga.
1: Técnica, un tal José María, que ese es otro, Jiménez Guzmán, y la dirección general del señor Kitty Arrieta. Perdón, Kitty Jiménez. Y la dirección absoluta.
0: Benito Arrieta. Todo mal.
1: Claro, claro.
0: Todo mal.
1: Falta la prima, la diputada Lourdes, sí. Arrieta, y estamos completos. Prima suya es, ¿no?
0: No, no tiene nada que ver, no, no. Claro. No, no, no, no, no, no, no, no, no. También el Pato Arrieta, que hace la transmisión de fútbol
1: también, acá, claro, junto con Kitty, sí.
0: Jiménez, pero no tenemos nada que ver.
1: Él es Juan José Arrieta.
0: Claro,
1: él es
0: el
1: Juan
0: Pato,
1: José
0: Arrieta. El Pato es Juan,
1: claro,
0: José Arrieta.
1: No, claro, le pusieron la Arrieta acá para no arrietear la, claro, el flyer.
0: Seguro, pero claro, bueno, el Pato no tiene nada que ver con nosotros tampoco. O sea, claro, no somos familia.
1: No me diga, lo está negándolo al Pato.
0: No, no, no lo niego. Gran
1: el Pato
0: persona.
1: Me dijo que era primo suyo.
0: Gran persona el Pato Arrieta.
1: Me dijo que era primo suyo el Pato. Yo le creí.
0: Ojalá, está todo bien. Está todo bien.
1: Ponemos no. música, Carlito. Ponemos música. Vamos a compartir algo de música en esto que se llama Todas las Voces en Palabra Argentina, presentada por Blanquita Multicosas, de ruta 306, kilómetro 7, Los Ballistos. Nito, ¿pasó por Blanquita Multicosas usted? Tiene
0: hace
1: todos
0: mucho.
1: Los juguetes, tiene todo lo demás. Un saludo para Mateo Pereira y su papá. Todavía no me junté con la miel, Mateo, perdón. Un saludo muy especial. Vamos con música, Carlitos.

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0: cosas, y volarán por el aire llevando, ¿qué van a llevar, Nito?
1: Qué lindo.
0: Llevando
1: qué lindo
0: el recuerdo del gran bailarín.
1: Usted sabe que yo lo conocí a los dos.
0: Sí, la claro. Viola, además, tiene ahí un cuadro, una foto con Horacio Guaraní.
1: No, con Horacio Guaraní, sí. Pero
0: Chúcaro.
1: Conocí a Chúcaro y a Norma
0: Santiago
1: Viola.
0: Santiago Ayala y a Norma Viola.
1: Santiago Ayala y a Norma Viola. Lo conocí bailando Cosquín. En esa época nosotros transmitíamos en vivo y en directo el Festival de Cosquín para toda la provincia de Tucumán por LB12 Radio Independencia. Durante muchos años transmitimos, ¿no?
0: Qué lindo.
1: Y en los comienzos de eso, por eso digo, conocí a Don Atahualpa Yupanqui también. Un silencio total en la Plaza Próspero Molina. Y el señor con su guitarrita.
0: Era música ahí, para escuchar, hoy sería imposible.
1: Pero que un respeto de la gente.
0: Que alguien se siente con una guitarra en un escenario y no haga un show, no ponga llamas, no ponga luces, no ponga cuestiones, ¿no? Sí, Nito, déjeme saludar a algunos amigos que están cumpliendo años. Nuestra amiga Mirta Ponce, le mandamos un beso enorme, trabaja en el Ministerio del Interior, le mandamos un cariño y un feliz cumpleaños para ella, que tenga una linda jornada. Mirta querida, Bachi, un beso enorme. Guzmán, creo que está en Radio del Plata, Julio, mandamos un saludo, tiene esa voz, vio esa voz de locutor, es clásica, locutor, claro, tremenda, así que bueno, un saludo para Julio Ángel Vega Guzmán y para Agustina Andrada de La Ramada, un besito enorme para Agus, que esté pasando un lindo día, felicidades, y especialmente para Ramón Valdés, como Rondamón. Está cumpliendo años también Ramón Valdés de Los Ballistos, el popular Calú, nuestro albañil, quien nos hizo la casa, años trabajando con nosotros, así que le mandamos un cariño enorme. Ya le dieron el regalo, ¿no? ¿Qué salta Juan Galo usted? Ya le dieron el regalo al querido Ramón Valdés, que está cumpliendo años el día de hoy.
1: Qué bárbaro. Bueno, veo el título, dice: Colombia sigue bajo alerta tras el terremoto, al menos 190 muertos hay en total. 106 réplicas y más de 2.500 heridos, ¿no? Mire.
0: No quiero corregirlo al aire, pero está trazado ese titulito. Ya son 260 hasta anoche los muertos.
1: Claro, pero ha aumentado. Sí, va a aumentar mucho, pero ¿sabe por qué? Porque si hay 700 desaparecidos, es muy difícil. ¿Eh? Que de esos 700 desaparecidos haya el 50% con vida. Es difícil.
0: Parece el INDECO bajando las cifras.
1: Dura realidad. Pero es así, dura realidad. Hello, José. Hello, parece que hace frío, ¿no?
0: Sí. Nito, tenemos mensaje de la gente.
1: Pero bueno,
0: Sí, no estamos preparados, nos dice la gente. De la producción, el problema nuestro del noroeste, no estamos preparados para una tragedia similar como la que ha ocurrido en Colombia. No sé qué puede pasar.
1: Yo no sé si ellos también estaban preparados por lo que
0: todavía no podemos resolver el tema de las inundaciones, que ya estamos en agosto y no se hizo nada, imagínense.
1: Sudamérica.
0: Claro.
1: O sea, si Centroamérica no está preparado, que son gente de movimientos en sí.
0: Hace un año ya de las inundaciones y todavía no se resolvió.
1: Claro, imagínese acá si llegara a pasar una.
0: Antes de que termine de temblar la tierra, van a empezar a pelearse los políticos, a ver quién tiene la culpa del temblor.
1: No voy a la parte política, voy a la parte edilicia.
0: Yo voy a la realidad, no a la política.
1: Bueno, también se decía que hace muchos años se construían en jaula los edificios que eran
0: antisísmicos,
1: claro. Bueno, pero para eso, eso es muy moderno, es muy moderno. Yo les comentaba la vez pasada que el Hotel Sheraton en Chile, que está justo ahí en Viña de Mar, tiene una especie de rodillo abajo, o sea, puede temblar todo lo que quiera.
0: Claro.
1: Se va para un lado, va para otro, y no le pasa nada.
0: Países como la estructura. Países asiáticos también construyen de esa manera.
1: Claro, países como esto que construyen.
0: Japón, que tuvo tantos terremotos.
1: Claro, saben que tienen ese problema, no sé si me entiende.

0: con el
1: pero para hacer para hablando de esotérico y de creencias y todo lo más, cuando Tata Dios se enoje no hay
0: no hay nada que pueda valer.
1: Sí, Nico, tenemos un montón de mensajes, si le parece.
0: Termina un poquitito nada más, hablaba de esto de Colombia porque
1: sí,
0: este fin de semana pasado, el día sábado, nuestra querida Liliana Maturano Tormenta,
1: sí,
0: y Daniel Magal, también otro querido cantor jujeño que es espectacular, estuvieron el fin de semana, hasta un día antes,
1: en Colombia,
0: en Medellín.
1: Dios mío.
0: Ellos viajaron, volvieron al otro día y el lunes fue lo de Colombia.
1: Fue lo de Colombia, qué tremendo.
0: Qué tremendo, ¿no? Hablábamos, ayer hablábamos de este tema, qué tremendo, la verdad.
1: Bueno, José Castellanos, mamá, sí, vamos.
2: El miércoles.
1: Gracias, amigo.
2: Aquí vamos con la tropa, a Porres.
0: A Porres.
1: Qué grande, mire, un saludo, mirá, ahí va, nos manda una foto.
0: Ahí ya es una goma muy linda en Forres, sí, señor, ¿no? Santiago del Estero.
1: ¿Ese no era pariente de Forrest Gump?
0: No, Forres es el lugar.
1: Perdón. Bueno, para Sergio Pereira le mando un saludo muy especial. Sergio, no me junté con la miel, dice Lalo que ya está vencida la garantía, así que ya queda poca miel. Me dejó un bote como de 10 kilos de miel en FM Identidad. Sergio Pereira, el papá de Mateo Pereira, aún no pude juntarme y dicen, lo cual es improbable, que ya quedan 2 cucharaditas de miel en el bote, Nito. Así que bueno, tremendo. Y bueno, José Castellanos
0: llegó a visitarlo. Más tarde no le va a quedar nada.
1: Claro, es como las facturas que traemos los sábados.
0: Igual que las facturas
1: de los César sábados, Cano dice que va a escuchar la transmisión porque es hincha de Independiente.
0: No me digas.
1: Así que bueno. Y hace
0: pago. Los gorritos rojos.
1: Sí, hace frío por estos pagos, dice Sergio Pereira. Y escuche este mensaje respecto al tema que tratábamos de los cementerios.
0: A ver.
1: Hola, buen día. Hay programas de historia que también hacen recorridos en los cementerios. Chacarita, San Isidro, La Recoleta, La Plata, y van mostrando quiénes están sepultados.
0: Bueno,
1: recuerda acá en Tucumán teníamos el Tucumán Paranormal del amigo.
0: Sí, todavía sigue.
1: Sigue el mensaje. Su historia de vida, quiénes fueron, es muy interesante. Por ejemplo, en La Recoleta hay una tumba lujosa que tiene un joven abriendo o cerrando la puerta de su tumba. Dicen que la enterraron viva, una joven, que la enterraron viva creyéndola muerta. Esto se llama catalepsia. Por eso no se sabe si en su imagen entra o sale de la tumba. Pucha. Era la hija de una familia muy adinerada, no recuerdo su nombre, dice, muy interesante recorrido, saludos a ustedes. Claro, claro, eso, justamente eso, Oscar, eso es lo que hizo que se desarrollara este proyecto que tienen en La Recoleta de hacer un lugar turístico el cementerio. Era, de hecho, un lugar turístico porque mucha gente llega
0: al cementerio a recorrer. Va a Buenos Aires.
1: Claro, imagínate, los que nos gusta el tango, vamos a la tumba de Gardel, vamos a la tumba de Evita, vamos a las tumbas. Ese Evita en La Recoleta, en medio de los ricos.
0: Por eso le digo, está perfecto, pero no solo los ricos. No,
1: está bien,
0: pero
1: lleva la dicotomía de la política.
0: Artistas,
1: entiéndame, claro, usted, Galván.
0: Claro, sí,
1: buen día, Ramanito. Sí. Buena jornada, amigos. Me pasaré en un tema de Los Nocheros, La Descreída. Saludos, amigos. ¿Qué pasa, Guillermo, que está con La Descreída? Pepe Castillo dice: hola, amigos de la Folk. Buen día. Escuché lo de la cremación. Conmigo, que hagan lo que quieran. Lo que sí pido es que me despidan con un bandoneón y 2 guitarras con mucho bordoneo.
0: Qué lindo. ¿Ha asistido alguna vez usted a esto?
1: Despedir
0: con
1: música. Y nos manda un aro bonito, Pepe Castillo. Dice: el día que yo muera, que me entierren bajo mi cama. Así puedo descubrir quién es mi pata y lana. Así que bueno, Emma Lobo nos manda un flyer de buen día. Acá dice Marcelo Pacheco Rama: no te preocupes por la miel, ya gestionaremos la miel del Boga. Esa miel viene desde Bellavista, Nito.
0: No me digas.
1: Del Boga, sí, tiene, produce miel ahí. No sé si la produce él o las abejas, pero...
0: Las abejas.
1: Pero tiene una buena provisión de miel ahí el amigo Boga. Así que bueno, de paso le vamos a juntar algunos botes de vidrio que tenemos por ahí para regalarle. Nito,
0: sí, señor.
1: Bueno, lo dejo para que siga trabajando.
0: Ventoso y probables lluvias, el tiempo para el AMBA y el resto del país.
1: Ah, yo pensé que nosotros.
0: Parece que estamos medio
1: no voy a ir a Buenos Aires,
0: medio castigados, che, con el tema del clima ya en agosto, en otros lugares. Yo me acuerdo, Orán, por ejemplo, hace un calor, parece verano en agosto.
1: En agosto.
0: Y estamos ahora con casi bajo cero. ¿Qué pasó?
1: Bueno, interesante. Ahora es raro porque suele ser seco. También se acuerda que
0: seco,
1: se
0: espera la ventoso, tormenta de Santa Rosa. Seco, del viento.
1: Sí, y sin embargo hemos tenido humedad bastante. Dicen que tal vez para el lunes feriado tendríamos alguna

0: lloviznas, ¿no?
1: Y es muy posible, sí. Sí, bueno, mire, para el fin de semana largo este, de lo que usted me dice, está el pronóstico. Vamos a ver si se cumple. Bueno, pero está el pronóstico ahí.
0: ¿Usted dice que está haciendo frío afuera ahora?
1: Mucho frío, sí.
0: Me voy a ver. Me voy a ver qué pasa. Mañana, 8 de la mañana. Me voy a ver qué pasa con el tema del frío.
1: Bueno, de paso, dele saludo a Pecker.
0: Bueno, listo. Mañana, 7:00, lo veo de vuelta. Pase coche señor. De carrera de Leo Dan, no se olvide.
1: Sí,
0: ¿no?
1: me voy a acordar. Sí, tenemos el segmento. Recuerdo que ayer hemos prometido y no lo pudimos hacer. Muchas gracias, querido compañero ramadeño. Que hable a las 7, a las 7 de la mañana en punto, está el himno nacional y él abre el programa. ¡Compañero! ¿Se acuerda de aquella? ¿Usted tuvo la oportunidad de ver toda esta historia política? Nosotros sí, los que tenemos más de 65 años, sí, vimos la despedida de Balbín, vimos las reuniones de Balbín Perón, nos acordamos de Martínez de Hoz, nos acordamos de la Triple A, de tanta historia argentina, por Dios, nos acordamos de tanto. Me hubiera encantado estar en la época de Gardel también, me hubiera encantado, ¿no? Porque se me hace que era otra época el país. Si bien, ¿cuántos años? No, no, no, yo nací
0: en el 25, usted.
1: No, nací en el 59, ya Gardel en el 33 partió. Pero me hubiera encantado, porque se me hace que era otra época linda, rica en cultura y en un montón de cosas que vivieron los argentinos de esa época, ¿no? Pero bueno, cada uno, cada cual con lo cada cual. Sí tuve la oportunidad, como dije, de ver de Balbín, de aquellos próceres de la política argentina. Ojalá, mire, tiene que haber libros de toda la de todo lo que yo le estoy diciendo, ¿no? Sobre todo de Balbín, de Ricardo Balbín y Perón. Estaba por decir Ricardo Alfonsín, de Balbín y Perón, de aquellas historias de política, de otra forma de hacer política, que no es como hoy. Hoy es tan dura la política de hoy, tremenda, ¿no? Tremenda, porque, pero bueno, es como pasa en la casa de uno, si el padre de uno es maleducado y atrevido e insulta a cualquiera, ¿y cómo sale el hijo? Maleducado, atrevido, insulta a cualquiera, igual. O sea, es lo mismo, está pasando exactamente lo mismo. Hay cosas que yo creo que muchas personas no le perdonan. Puede ser que para mucha gente el presidente esté haciendo cosas buenas, para mucha gente también malas, pero para aquellas que están haciendo, que creen que el presidente hace cosas buenas, también no le perdonan este tipo de atrevimientos del presidente contra otras personas, ¿no? La verdad es, uno tiene en mente la investidura presidencial allá en lo alto y bueno, a veces nos deslumbran con este tipo de atropellos a la sociedad, a las personas, qué sé yo, y sobre todo de quién viene, no nos causa gracia en realidad, a todos los argentinos. Bueno, esto es para cerrar la parte, no la parte política, pero sí la parte de historia que estábamos haciendo de la política argentina. Ojalá vuelvan esos políticos que teníamos en esa época, con esa forma de hacer política, de hacerla comprender a la gente, cómo teníamos que votar, cómo teníamos que trabajar. No digo que hayan sido buenos políticos o malos, pero sí tenían muchas cosas que hoy los políticos de hoy no las tienen. No las tienen, como siempre digo, lo primero de todo es el respeto por el otro, que hoy se perdió. En la política misma se perdió el respeto. Entre políticos se perdió el respeto. O sea, son las cosas que a muchos argentinos no nos gustan. No nos gusta porque, primero, la rivalidad política ha existido, existe en la democracia, existe, y eso es la democracia, que el otro puede escuchar y aceptar las ideas del otro. ¿Me entiende? Aceptarlas bien. No quemarlas. Acá se trata un amigo mío decía, lo que no se come, en fin. Buenos días, dice, ¿por qué admirarse de que Eva esté en la Recoleta si vestía

0: como una reina de la monarquía y el coronel Perón usaba títulos y los honores al vestir como el general que nunca fue, Mateo Rodríguez. Bueno, ya hemos leído tu comentario, Mateo. Me parece bien. Miguel Topa también, evidentemente, algo nos quería decir. No sé si de esta, de este párrafo hablando de política. Hay gente que disiente. Hay gente que disiente con lo que estoy diciendo, porque por ahí capaz. Sí, posiblemente en el tema de Evita, ellos hacían, sí, se vestían como dice mi amigo acá, Mateo Rodríguez, pero también trabajaban de otra forma. Tanto Evita como Perón trabajaban de otra forma, hacían política de otra forma, y era lo que estábamos hablando recién. Posiblemente sí, se vestían y están en la Recoleta, como la reina de la monarquía, posiblemente sí. Sí, pero bueno, hacían, pues yo iba a la parte política, hacían política de otra forma. En fin, señores, no me quiero quedar con esto únicamente porque vamos a entrar en otro tema de política, que ya pasó la hora, ya es hora de poner un poquito de música del recuerdo. 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Es un predio propio de los chicos de la Circus Peña, en la avenida Papa Francisco al 300, acá cerquita, cerca de los Tarcos, para que la gente tenga idea dónde es, ahí cerca de los Tarcos. Tienen estacionamiento para muchísimos autos y se va a realizar esta Circus Peña con modo festival, más o menos, para que tengan idea, por el tamaño del predio, del sonido, de los artistas que vienen, qué sé yo. No se lo pierdan, no se pierdan. Los sorteos van a empezar a partir del programa de Paulita hasta la noche, en el programa de Panchito Pérez, un poco de todo un poco. Todos los programas van a tener entradas para sortear. Así puedan algunas personas, por lo menos, asistir en el día del día domingo. Les comento que la primera tanda y la segunda tanda de entradas ya se agotaron. Se están vendiendo la tercera y última tanda de entradas a un precio totalmente accesible, 15 mil pesos la general, más el Service Channel, para ver artistas de la talla de los Tequi, de Sacheros, de los DJ que van también, y otros 8, hay creo que como 6 o 7 artistas provinciales también van a estar en la Circus Peña. Señores, por otro lado, hay un festival importantísimo que todos los años se realiza en la ciudad de Famaillat, y este año, como no puede ser de otra forma, también se realiza en la fecha 11, 12 y 13 de septiembre, ahí en la ciudad de Famaillat. Entre tantas cosas, se elige la campeona nacional de la empanada, y es un... no es un rito, ¿no? Pero sería, mire, qué lindo para aquellas personas que no conocen esto, ¿no? De ir el día domingo y participar de ese encuentro, donde están todas las empanaderas cortando la carne, picando la carne y explicando a la gente que están participando, por supuesto, para ser campeona, explicando a la gente cómo se corta a cuchillo la carne, cómo se pone el huevo, cuántos repulgues lleva, la cantidad de huevo, en fin, es todo un rito hacer una empanada rica en Famaillat. Bien, le vamos a anticipar nosotros con este comercial lo que va a pasar en Famaillat el día 11 de
1: septiembre. Toda la 27ª edición de la Vida a la Ciudad. 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
1: Bueno, ahí estaba la publicidad que va a comenzar a partir de hoy en diferentes medios de lo que va a pasar en la Fiesta Nacional de la Empanada. 11, 12 y 13 de septiembre, Famayá te espera a vivir y a saborear de tantas manos las empanadas. Mire, cada rancho que hay ahí fabrica una calidad de empanada, diríamos. Porque yo no creo, hemos tenido oportunidad de probar diferentes y de participar también en el jurado y nos hemos dado cuenta que no todas las empanadas tienen el mismo sabor. O sea, cada empanadera le pone algo, un poquito de más, un poquito de menos, pero son de diferentes. Por eso cuando sos jurado para elegir la campeona nacional de la empanada, ya vamos a tenemos un mes para invitarlo a mucha gente. Me encantaría que venga el intendente Enrique Orellana, que es quien es el que está al frente de esta fiesta en realidad, y que no nos explique mucho, ¿no? Porque acá vinieron durante tantos años, vinieron empanaderas y explicaron y trajeron empanadas y la pasamos de 10. Son muy bonitas las empanadas, pero me encantaría que venga alguien, no a cocinar, pero sí que nos explique exactamente bien la forma fácil de hacer las empanadas, ¿no? Porque para mucha gente es complicado hacer empanadas. Para ellos no, por supuesto. O sea que vamos a tratar en lo que queda de este mes de traerle algunas empanaderas que nos expliquen a fabricar empanadas de buena calidad. Señores, vamos a ir a un cortecito musical. Nos quedan algunos minutos nada más para hacer recuerdo. Podemos poner, hagamos lo siguiente. Pongamos 3-4 temas del recuerdo de artistas que van a venir a la fiesta, a la monumental fiesta del Día de la Madre, 24 de octubre. 24 de octubre, sábado 24 de octubre, Club Floresta. Y esta vez va a ser diferente a las otras fiestas. ¿Pero por qué? Porque aparte de tener muchos regalos, sorteos, tienen sorpresas musicales. Hay artistas que no están en la cartelera, que figuran ahí como 10, 11 artistas, pero bueno, hay artistas que no están ahí, pero que van a ser sorpresa, van a entrar al escenario o a la parte de abajo del escenario a dar esa serenata a la mamá que tanto uno quiere, ¿no? Entonces, va a ser con cena también. La parte de abajo van a estar, toda la parte de abajo va a estar casi toda, hay un solo espacio para baile nada más, va a estar cubierta con mesa y silla para cena. Así que por favor, aquellos amantes de este tipo de música, música del recuerdo, la mega del recuerdo, dirigida a las mamás, no se pierdan, saquen con tiempo la entrada, así no se queden afuera.

señores. Ahí estaba Freddy Toro Álvarez y el Cuarteto Imperial, uno de los artistas que van a estar el sábado 24 de octubre en la gran fiesta del Día de la Madre, ahí en el Club Floresta. Uno de los artistas queridos, por supuesto, y que no viene, no sé, viene, yo creo que hace 7 años vinieron acá a Tucumán, a la fiesta del recuerdo, o otra fiesta en realidad, el Cuarteto Imperial. No seguido viene al norte del país. En esta oportunidad vamos a tener nosotros también. Hay otro artista que no le mencionamos, pero van a ser sorpresa en la fiesta del Día de la Madre. Sábado 24 de octubre, señores. No se lo pierdan. Les aviso con tiempo. Saquen las entradas. Marquen solticket.com y de ahí los va a guiar directamente a la fiesta del recuerdo Día de la Madre. Nos despedimos hasta mañana, 7 de la mañana en punto, cuando mi amigo el Rama ponga el himno nacional y el tema del ramadeño, que él lo personifica realmente. Ahí comenzamos con todas las noticias buenas, malas, políticas, en fin, de todo. Señores, hasta mañana, 7 de la mañana. Chau, chau.

0: Bueno, empezamos arriba, arriba de la mañana. Qué frío que hace aquí con un poquito de caloventor. Claro, yo sí estaba en el aire, ¿no? Pero ellos pensaban de que estaba en el caloventor. Aquí ya aprendí cómo se pone el calo, así que estamos acá. Un poco te daña la garganta o el tema que te seca un poquito. Pero bueno, está bastante frío. La verdad que decir, está helando afuera, diría. En estos momentos, 6 grados de temperatura, ¿sí? 6 grados de temperatura, una sensación térmica de 6 grados. Una máxima para hoy de 15, va a subir un poquitito más, pero días fríos. Igual esto ya veníamos sabiendo de que toda esta semana, lo que es a la mañana y a la noche, tarde-noche, ya empieza a refrescar un montón. Así que tratar de salir abrigados, dormir también abrigaditos, cosa de que evitemos pasar frío por la noche. Yo anoche, por ejemplo, tengo caloventón, pero me puse un gorro para dormir y una bufanda. Más allá de todas las cosas que me pongo. Me pongo térmica, me pongo buzo, colcha, sí, refrio. A la noche me agarra refrio lenta.
1: Es un montón, ¿no?
0: Sí, yo la verdad que admiro a las personas que van a dormir con cosas livianitas. Ponele una remera, un shortcito.
1: De short, una remera y una colcha.
0: Claro, ¿ves? Pero dormís con remera y short, sí. ¿No? Cómodo.
1: Y una colcha, digamos, y duermo re
0: bien. Es lo más cómodo de dormir así. Sí. Pero yo no puedo. Es como que sí o sí me hace frío o necesito ponerme un buzo, una bufanda, algo que me cubra el cuello. Me pongo doble media.
1: No.
0: Nero, yo soy re exagerada. Re exagerada para dormir.
1: Igual cuando venía en el Uber.
0: Sí.
1: Veníamos abrazados los dos.
0: Claro.
1: Hace un frío.
0: Sí, es como que buscas con quién abrazarte. Ah. Te abrazas con el de la par, con el del frente, la mentira. Y bueno, uno tiene que matar el frío de alguna manera, chicos. Es así. Pero bueno, nada. Bastante helado. Y bueno, no me quedó otra que abrigarme hasta la cabeza el día de ayer y por supuesto ahora. Yo igual estoy así con un poquito de calo y ya después lo apago. Cuando el ambiente está caliente, después uno toma algo calentito y el cuerpo entra en calor. Así que bueno, la gente que todavía está en casa, abrigarse si es que va a salir. Y los que salieron temprano, bueno, obviamente, nada, ya están con el frío incorporado en su cuerpo porque están desde varias horas afuera, ¿eh? Muy bien, bueno, vamos a darle la bienvenida a todos los oyentes que están justamente ahora con la radio sintonizada, ya sea en la página, en su celular, en la compu, están con la radio, con el dial de la radio, nos están escuchando, nos están acompañando, a la gente que va en la ruta, a los colectiveros, camioneros, viajantes, a la gente que está en el campo laburando con este frío, por Dios, y laburando, haciendo patria. También un abrazo gigante, talleres, gomerías, la gente de las escuelas, el área de salud, el ama de casa. Gracias por estar todos los días acá. Y bueno, perdón, se me olvidó de algún lugar, pero tratamos de mencionar a todos. Gracias de verdad por acompañarnos día a día, por hacernos el aguante, por aguantarnos a nosotros. De verdad, de todo corazón, muchas gracias. Bueno, vamos a pasar el teléfono de la radio para que te vayas comunicando. Hoy vamos a poner consigna, sí, que tiene que ver con las relaciones. Así que, uy Dios, no es para pelearse esto, pero sí es para pensarla. En un ratito nada más vamos a mandar la consigna. Recuerden, mañana vamos a sacar el ganador del vaso, ya que, bueno, el viernes vamos a tener visita. Entonces, para que no se nos junte todo, vamos a sacar el día jueves. A partir de hoy también quiero contarles de que vamos a sortear entradas para la Circus Peña, ¿sí? Vamos a sortear entraditas para los tequis que van a estar este fin de semana, para los sacheros que van a estar también, obviamente, en la Circus Peña y tantos artistas que van a acompañar esa noche maravillosa, obviamente, festejando también el feriado, ¿no? La Circus Peña se viene con toda. Realmente ayer estuve viendo todos los videos del evento este. No sé si lo tenemos ahí a Charlie, a un poquito de los tequis, poneme. Porque el día de hoy comenzamos con el sorteo. Vamos a sortear hoy, vamos a sortear mañana y vamos a sortear pasado mañana, o sea, el día viernes. Sí, dos entraditas por día, creo que me dijeron. Así que vamos a participar con el nombre, el apellido. Como estamos haciendo dos sorteos, entonces sí necesito que me aclares bien para qué estás participando. Ahí va, los tequis están sonando. Ya saben, la Circus Peña Este fin de semana, domingo 16, te esperan con el show de los Tequis, adelantándonos un poquito a lo que es el carnaval. Bueno, ya sabes, nombre, apellido, tres últimos números del DNI y te llevas tu entradita. Bueno, obviamente si ganás, vamos a sacarla por día la entrada, ¿sí? Para evitar malos entendidos. Ah. Para evitar que se me junte todo, ¿viste? Vamos a sortear por día. Así que participan también con tu nombre y apellido. Obviamente si vas a ir a la Circus y no, para mí tenés que ir, no te lo puedes perder porque es un evento maravilloso. Si sos amante del folclore, sos amante del carnaval, de los hacheros, de los tequis o de algún artista que va a estar ahí, ¿qué esperás para participar? ¿Qué esperás? Te vas a pasar una noche increíble a comer unas ricas empanadas, a tomar un buen fernet, un buen vino y disfrutando la vida, porque la vida está para eso, para disfrutarla. A ver, súbele, Charlie. Que no se acabe nunca el carnaval. Para mí carnaval puede ser cualquier época del año, chicos. Cualquier época. Ya sabes, los Tequis este fin de semana en la Circus Peña y nosotros te vamos a dar las entradas. Participa con tu nombre, apellido, tres últimos números de ahí. Muy bien. Señoras y señores, vamos a dar inicio esta mañana. ¿Cómo estás, Charlie? ¿Todo bien? ¿Todo ok? ¿Todo regio?
1: Claro, todo bien.
0: ¿Todo piola?
1: Todo piola.
0: Bien, me encanta. Bueno, frío, ¿no?
1: Sí, demás.
0: Hoy viniste en Uber, abrazado con el Uber.
1: Sí, abrazado.
0: Sí, es que no hay otra, chicos, no hay otra. Pero bueno, ahora vamos a entrar en calor. ¿Qué vamos a tomar? ¿Un matecito, algo, no? ¿Un cafecito?
1: Tecito.
0: Che, ¿cuándo vamos a comprar la leche para acá?
1: No sé.
0: ¿Cuánto quedó lo de la leche y todo eso? ¿Qué en el pasado?
1: Ya pasó como un mes más.
0: ¿En algún momento vendrá? Puede ser, ¿no? El año que viene, igual no sabemos. Señoras y señores, vamos a entrar en calor, a tomar alguito caliente para levantar. Mientras anda mandándome tu mensaje, anda contándome qué andas haciendo, cómo estás iniciando esta mañana, cómo te está tratando este día, miércoles, día apretado. Hoy es miércoles, ¿no? Día apretado de la semana, día sándwich. 3813-379538. Estamos en Arriba Arriba, la mañana.

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0: calor en el cuerpo y en la sangre. Y más escuchando todas estas canciones que, por favor, me hacen parar para bailar. Bueno, hoy tenemos consigna, sí. Hoy vamos a meternos en un tema que siempre genera opiniones y debate. Y la verdad es que yo no sé si sí o si no, qué está bien o qué está mal. Pero vos, no sé, según capaz la cantidad de gente que me diga que sí o que no, vamos a ver capaz qué es lo que uno piensa que no está bien. O sea, cuando todo el mundo, cuando un 80% piensa que es de un lado y no del otro, es capaz que nosotros el 20% estamos equivocados. Puede ser así o no. Bueno, porque llega el momento de la cuenta en algún lugar cuando aparece la gran pregunta de quién debería pagar la primera cita. O sea, vos salís con una chica o con un chico, van a comer los dos. ¿Quién tiene que pagar en la primera cita? ¿Ambos? Porque ahora se utiliza mucho esto de ambos, ¿viste? Paga vos y paga ella. Paga quien invita, se divide a medias, no sé, debería pagar el hombre o cada uno se paga lo suyo. Bueno, queremos saber qué opinan los oyentes, qué opinan ustedes. Así que cuéntenos qué harían ustedes en una primera cita cuando llega la cuenta. Capaz en una de esas también te cansaste de tener primeras citas, cuando por ahí que empezás a conocer, estás con una, estás con otra conociendo y como que estás pagando todas las primeras citas también, ¿no? Ojo con esa. Por eso, todo es válido en esta consigna. Podés contestarme lo que vos pensés de corazón, realmente. Nadie va a juzgar eso. Mentira. No vamos a juzgar lo que piensan, pero sí. ¿Quién debería pagar en la primera salida? Vamos a ver. ¿Quién paga? ¿El que invita? ¿Se divide a medias? ¿Cómo sería la cosa? Contame al 3813-379538.
1: Yo creo que el hombre tiene que pagar la primera.
0: Ajá. Pero ponele si ya... ¿Y la segunda?
1: Y bueno, ya roteo.
0: Claro, bueno, pero ¿qué pasa cuando estás conociendo? Ponele el ejemplo que te puse recién. Estás conociendo por acá, conociendo por allá. Como que conocer no pasa nada. No estás engañando porque recién estás conociendo a la persona.
1: No sé, no soy...
0: ¿Pagás todas las primeras citas?
1: No soy de salir mucho yo.
0: Ah, ya te quedé. Así cualquiera, ¿eh?
1: Sí.
0: Así cualquiera. Bueno, ¿quién debería pagar en la primera cita? Vamos a ver qué opinan los oyentes en esta mañana. O ¿cómo fue tu primera cita? Contame. A ver si pagó él, pagó ella. Van a tomar mates.
1: Van a tomar mates. Sí, ¿sabés que sí?
0: Sí.
1: Como primera cita salen varios a tomar mates. Porque yo estoy en el grupo todavía de la facultad, ya no estudio.
0: Ajá.
1: Y veo que varios hacen lo mismo.
0: Yo he visto algunos videos, ¿viste? Donde los chicos decían, y bueno, ¿cómo será tu primera cita ideal? Y bueno, una tomada de mates en alguna plaza.
1: Claro.
0: No, yo soy más distinta.
1: Sí.
0: A ver, sí me gusta esto de ir a tomar mates. Pero me parece que eso es ya cuando entramos un poco más en confianza. Capaz la primera cita te acepto, no sé, vamos a tomar algo, un cafecito me gusta. El tema del café. La merienda me parece algo lindo.
1: La última salida que tuve fue a tomar un café.
0: Claro,
1: a conversar,
0: no te estoy pidiendo un sushi, te estoy pidiendo solamente una taza de café. Esa es buena, ¿no?
1: Sí.
0: Salir a tomar un cafecito, una merienda. No hace falta ir a cenar o almorzar. Pero no está mal tampoco ir a cenar o almorzar. Son opciones que también me gustan. Por ahí una merienda es como más viable, ¿no? Pienso. Pero no sé qué opinan ustedes. Bueno, Claudia me dice por acá de yerba buena. ¿Cómo andamos, Claudita? Bueno, me dice Pau, para mí sí. Si él invita a salir, debería pagar. Después, si hay una segunda cita, invito yo, me dice. Ah, bueno, esa es también válida, amiga. Escuchá lo que dice Norma. No, Claudia, perdón. Que para ella, si le invita a salir, es que él debería pagar, pero la segunda, si hay una segunda, invitaría a ella.
1: ¿Habrá segunda? Claro.
0: No, pero sí, esa es buena también. Sí, la persona te invita, sí. Capaz que no tenés una en ese momento, pero te invita. Entonces, ¿cómo haces para preguntarle, vos vas a pagar? ¿Cómo se pregunta eso? Yo pienso que uno siempre tiene que llevar por la... Así te invite, tenés que llevar. Porque a mí sí me ha pasado de que me inviten y que no pusieran un peso. Entonces, nada, ahí tenés que llevar y pagar por las dudas, ¿entendés? No sé, fíjate lo que vas a pedir en la carta. Tampoco hay que decir, porque te invitan vas a pedir lo más caro, ¿no? Suele pasar eso también. Ah, me invita, listo, pedimos lo más caro.
1: ¿Sabés no, que vi...
0: hay que adecuarse

0: hay que pedir algo normal.
1: Se ve que vi un video de un chico, sí. No me acuerdo si era en TikTok o en Instagram, a donde había salido con la chica.
0: Sí.
1: Y la chica en el restaurante, no sé qué era, había pedido todo lo más caro.
0: Por eso te digo, eso pasa a veces, pero porque la chica sabe, en algunos casos porque la chica sabe que ella va a pagar, ¿entendés? Si le gusta comer bien y dice, bueno, yo voy a elegir lo que hay en la carta porque yo voy a pagar lo mío, no lo dice, pero obviamente sabe que lo va a pagar. Entonces empieza a pedir, como el chico era el que iba a invitar, claro. Sin que los, porque nadie está diciendo, che, yo voy a pagar o vos vas a pagar. Eso sale después con la cuenta, con la factura, ¿entendés? Entonces a veces pasa que, nada, el chico no invito yo y era lo más caro. Pero si vos sabes que el chico te va a pagar porque te invitó a salir y ya sabes cómo funciona el chico, ya sabes que el chico es el que te abona la factura, sí cuenta. Hay que, por lo menos en las primeras citas, tratar de decir, bueno, comamos algo...
1: Claro, algo tranquilo.
0: Algo normal, ¿viste? De que te vas a pedir lo más caro. El trago más... 10.000 tragos tampoco.
1: Claro.
0: Un traguito, una cosita tranqui, un sanguchito de milanesa. ¡Ah! Con papas, con todo. No sé, pienso así yo también. Pero bueno, eso es hasta que entras en confianza. Cuando entras en confianza, ya está, pediste lo que quieras. No, ya mentira. Fue. Mentira, es un chiste. Es un chiste. Muy bien. Bueno, a ver, mensajes en esta mañana, tenemos muchos. Recuerden, estamos sorteando entradas para la Circus Peña que se va a dar este fin de semana. Sí, señor, este fin de semana, domingo. Domingo 16, Circus Peña, Los Tequis, Los Hacheros y muchos artistas más. Bueno, saludos para Mariano, para nuestra querida amiga Yolanda desde Famaillá. A ver qué nos dice Yoli, está acá escuchándonos. ¿Cómo andamos, Yolanda? Yolanda.
2: Buen día, Donito. Pásame un tema, Donito, de Jorge
0: dice.
2: Roja.
0: Escúchame, Donito. Ya estamos en las 9 y algo. La amigaza Yolanda, ¿qué te pasa? Bueno, ahí estamos. Ale de Santa Lucía también nos saluda. Nos dice, hola, Paulita, buenos días. Un saludo para la gente de la compañía azucarera Santa Lucía, para Franco, Rafa, Diego y el popular Lito. Pasamos un temita de Los Hacheros, Mamá Ya No Está. Bueno, vamos a buscar y se lo vamos a regalar. Y recuerden, chicos, recuerden de que Los Hacheros van a estar este domingo en la Circus Peña. Me gusta porque es una cartelera que engloba a gente más grande, a gente más chica, de todas las edades, ¿eh? Porque a quién no le gustan los Tequis, a quién no le gustan Los Hacheros. Así que pueden llegarse tranquilamente y disfrutar de un maravilloso show este domingo. Estamos sorteando entradas, no te olvides. Por acá nuestro amigo.
3: Buen día, Paulita querida, ¿cómo están? Llegó el miércoles de apretado, miércoles mitad de semana, día sándwich de la semana. ¿Cómo están? Saludo a Charlie ahí, a toda la audiencia. ¿Cómo están? Nosotros re bien. Haciendo a trabajar a la zona de Aguilar y La Cocha. ¿Frío? Sí, mucho frío.
0: Qué frío, pero que bueno, hace enero, ¿no?
3: Hoy ya va, se asoma el sol, el poncho de los pobres, como dicen mucho, ¿no? Uh-huh. Así que nada, a darle gracias a Dios por un día más de vida. Nosotros, como te dije, re bien, yendo a trabajar en el sur de la provincia. Espero que todos estén bien. Vos, Paulita, espero que esté bien, la familia, tu hija, todo lo que componen o forman la hermosa radio, esta familia de la FOL. Saludo a todos los oyentes, a mi compañero de trabajo y nada, desearles un buen día y sepan siempre que Dios es fiel, ¿sí? Saludos, Dios los bendiga.
0: Gracias, amigo Claudio, te mando un abrazo enorme. Nos manda una reflexión aquí. Me dicen, una lengua sin control hiere más que una espada afilada. Uy, Claudio, vos no sabés cómo estuve muchas veces con esa lengua sin control. Pues soy una persona medio, como quien dice, impulsiva. Entonces, por ahí una persona impulsiva dice cosas, ¿viste? Manda cosas, después se arrepiente. Y yo de cambiar eso hace mucho que ya vengo intentándolo, pero sí se puede cambiar, ¿eh? Para participar en el sorteo del vaso Claudia Aguiar 497 para tomar un café, nos pasan algún temita del changuito yuteño. Muchas gracias, dale, vamos a buscarte ahora en el próximo bloque. Sale, Claudito. Hola, buenas, ¿cómo andamos? Buen día, pa. Hola, ¿cómo estás? Está lindo el programa, venimos de la ciudad con mi sobrino, mi mamá. Pasamos un temita de los Manceros Santiagueños, perfecto. Muy bien, por acá Sergio de Tafí Viejo. Hola, Pau, yo siempre pago la primera cita. ¿Cuántas veces te cita, che? Yo siempre pago la primera cita, dice. ¿Cuántas veces te... A ver, ¿cuántas veces en la semana tenés cita, amigo Sergio? No, mentira. Pero no porque sea obligación, sino porque me nace, dice. Después vemos cómo sigue la historia. Igual como que creo uno va tanteando después. La segunda

0: patanteando. Si ve como que la primera no pasó nada de la primera, me refiero a un interés o alguna cosita así, mensajes después y pa. Entonces, capaz que la segunda ya se va a dividir o no. Mentira, ese chiste. Todo es válido igual, todo lo que piense la gente. José de la Cocha también nos saluda. Para que se me pasó el mensaje. Anita de San Pablo, ¿cómo andamos, reina? Bueno, mucha gente participando por el vaso. Vamos a ver qué dice la gente.
1: Buen día, Paulita.
0: ¿Cómo andás?
1: Deseo que tengas una hermosa mañana.
0: Gracias, reina.
1: Muy lindo el programa, como siempre. Nos alegra la vida. Mucho frío. Yo recién me levanto porque hace mucho frío. Te mando un gran abrazo y quisiera un tema de Jorgito Rojas, Lágrimas Negras. Saludo a Charlie, besitos.
0: Muy bien, bueno, Lágrimas Negras, temazo de Jorge Rojas. ¿Qué te quieres? Temazo. Bueno, yo creo que me dice Anita, me dice, yo creo que tiene que pagar el caballero. Ya sé que estamos pasando momentos económicos malos, pero la primera cita sí o sí él, dice. Muy bien, Anita, te mando un abrazo enorme, gracias. Olguita nos dice por acá, buenos días, Paulita, quiero participar por el vaso. Olguita López, por la consigna, el hombre, y siempre, siempre tiene que pagar el hombre. me encanta. Bueno, está bien, sí, lo que uno piensa es así, está bueno eso. No sé si tuvieron las primeras, si tuvieron las citas ahí después, en el después con las personas y nada, siguieron pagando. ¿Cómo la cosa? No sé, hace mucho que no me pasa eso, chicos. Mentira. Por acá Martita de San Miguel dice, a medias, estamos en el 2026, chicos. Cada uno paga lo suyo y nadie le debe nada a nadie. Eso también pasa, porque hay veces que uno dice, bueno, nada, si es que me paga la cita, capaz que tengo que volver a decirle que sí o no, o como que tengo que seguir hablando con la persona, ¿no? Se sentís como en una deuda. Las personas buenas se sienten en deuda. Los que no les importa, viste, dicen, ah, que me pague y ya está. Es más, hay gente que solamente sale para que le paguen la comida.
2: Yo conozco un par así.
0: Yo tenía una amiga. Tenía una amiga de que ella salía a citas únicamente para...
2: Para comer.
0: Para comer. O sea, no es que no pasaba nada con la persona, pero ella solamente salía a comer.
2: Tengo unas amigas así.
0: Claro, también. Entonces capaz que no importa, digamos. No, yo no soy así. A mí, si me invitan está perfecto. Me gusta, es lindo que te inviten. Pero trato de mantener una buena charla. Y aparte, uno siempre le da una cita a alguien con el que le gusta conversar o charlar. Capaz no salga una relación de ahí, pero sale una amistad también, ¿no? Puede ser. Muy bien, último mensaje y nos vamos a la
2: ¿sabes
0: música?
2: ¿Sabes qué me pasa muy seguido eso?
0: ¿Qué cosa?
2: Muchas amigas.
0: Te está llenando de... Te está llenando de amigas, Charlie, qué cosa de locos. Bueno, para acá me dice, si ella propone el lugar y encima elige el restaurante más caro, que pague ella, sí, hay veces que te dice, che, claro, pues como que hay gente que no gasta tanto en esas cosas, no es porque sea, no sé, que tenga dinosaurios en los bolsillos, sino porque simplemente no gasta mucho en salidas. Entonces, por ahí si ella dice, che, vamos al lugar de acá donde sabes que es todo re caro. Y vos decís, uy, voy a tener que ahorrar, entonces. Pero bueno, si la chica te interesa, lo vas a hacer. ¿O no? Vas a ahorrar, está bien, amigazo. Bueno, gracias, Diego, gracias por contestar la consigna.
2: Después, afilió todo el mes.
0: No importa después.
2: Después ya fue.
0: Claro, lo importante es el momento, ¿viste? Eso sí. Creo que es una buena opción esto de elegir antes el lugar. No, porque... Te digo, si te pasa esto de que la persona te elige el lugar, te doy un tips. Anda buscando. Entra por el Instagram al coso. Fíjate la carta. Hay gente que pone la carta.
2: Sí.
0: Hay lugares donde te ponen. Entonces, o llegate un día antes y consulta la carta y fíjate qué onda.
2: Fíjate si te conviene o no.
0: No, capaz que no te conviene porque sabes que es caro, pero más o menos vas ahorrando lo que puedes llegar a consumir. Sí. ¿No?
2: Eso si sí. No, llévala como un pancho.
0: Y si no un pancho, sí. Bueno, yo conocí citas que fueron a comer un dulce de batata en la plaza, naranja en el cine, una cosa de locos. Y hay de todo un poco. En esta vida hay de
2: hay
0: todo.
2: De todo un poco,
0: hay muchas primeras decís. Citas que están piolas y que llevan anécdotas, porque esas son las que te perduran, ¿viste? Que son para contarlas después, ¿eh? Muy bien, señoras y señores, 10 de la mañana. En un ratito nada más va a venir la abogada Florencia Lea Place, así que no se pierdan. Sí.
2: Cuando yo era
0: la columna de leyes.
2: Cuando era más chico, ajá. Con X persona íbamos al cine.
0: Ajá.
2: Y íbamos al secundario los dos.
0: Sí.
2: Y llevábamos la mochila.
0: Claro, la llenabas de cosas.
2: La llenábamos de cosas.
0: Mirá.
2: Íbamos al súper.
0: Bueno, eso es algo que todavía se hace, ¿no? Mucha gente lo hace. Sigue haciendo.
2: No, ya me da vergüenza a mí.
0: Pero yo no soy de comer pochoclos, por ejemplo, esas cosas.
2: Claro.
0: Yo generalmente no compro nada para el cine. Capaz una agüita o una onda así, nada más. Unas gomitas, unos caramelos. Solo eso.
2: Bueno, yo.
0: No compro nada más.
2: Nosotros compramos porque a ella le encantaban comer los Doritos.
0: Ah, sí, tremendo.
2: Compramos la bolsa.
0: Claro.
2: Y a mí me gustaban los otros, que eran como los Twistos.
0: Ajá.
2: Y ella no tomaba gaseosa. Así claro. Que compramos un jugo y una gaseosa para mí.
0: Está bien.
2: Y un par de chocolate. Y
0: sí, está bien. Bueno, yo sí soy de apoyar esas cosas. Por ahí no lo venden ahí en el cine. Y aparte, no sé cuánto sale, pero sale un poco más caro, me parece, ¿no? Pero sí, no sé, si no comes pochoclo y te gusta otra cosa, está bien, qué sé yo, no sé. Bueno, señoras y señores, 10 de la mañana, 2 minutos, compartimos más música en la folk, pero antes saludamos a la gente de Maldito Lunes, todo en suspensiones, amortiguadores nacionales para todas las marcas, homocinéticas, extremos, rótulas, bujías, cazoletas, carretillas, pastillas de freno, campanas, discos y espirales. 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

0: Muy bien, llorarás. No, llorarás no. 10 de la mañana, 58 minutos y tenemos la visita. Tenemos, por supuesto, esta columna tan importante para todos nosotros, que es la columna legal con la doctora Florencia Leaplaza. Le ponemos el aplauso, por favor, Charlie, a Flor. Perfecto. ¿Cómo estás, Flor? Qué lindo tenerte nuevamente. ¿Se escucha bien?
1: Me paso.
0: Ahí está, ahí estamos.
1: Ahí estamos. Ahí buen día, Pau. ¿Cómo estás?
0: Bien. Estamos bien.
1: Acá, en mitad de semana.
0: Mitad de semana, día medio, día sándwich y día frío también. Sí. Estos días están.
1: Pero está mejor que ayer. Ayer yo lo padecí más.
0: Vos no sé, sí. Que yo lo padecí más hoy, pero bueno, 6 grados de temperatura, no, la mañana.
2: Flor, hoy hace más frío que ayer.
0: Sí, 6 sí. Grados, una les cosa. Pero hay veces que uno percibe distinto. Suele pasar, de que a veces percibí que el día anterior estuvo más frío y así, no fue así.
1: Hoy salió una resolana, capaz que eso. Claro. Eso es el que.
0: Para,
1: que
0: todo depende a qué hora te levantaste. Porque si te levantas así como recién, ¿viste? Como
2: claro,
0: que ese.
2: La flor recién se levanta y.
1: No, en la calle caminando. Sí. Eso puede ser.
0: Claro, cuando vas caminando es distinto, vas entrando un poquito en calor, pero sí, yo me levanté esta mañana a las 8 y nada, estaba con un frío que no daba más, 5 grados creo que había de temperatura, sí. Así que nada, una cosa de loco, pero bastante bien, digamos, me gusta dentro de todo el frío. Estoy aprovechando estos últimos días.
1: Dicen que son los últimos fríos del año.
0: Exactamente, ya se viene el calorcito.
1: Recordemos que en enero los vamos a extrañar, así que.
0: Ay, hija, imagínate.
1: Así que vamos a pasarlos con cariño estos últimos días.
0: Sí. Estos últimos días los vamos a abrazar con mucho amor este fresquito.
2: Yo la verdad que no voy a extrañar el frío, ¿no?
0: Bueno, es que Charlie es del
1: después
0: calor.
1: Después hablamos en enero, Charlie.
0: Charlie es del team verano. Pero sí, acá tenemos veranos ya demasiado abuso. Bueno, el verano pasado fue como raro, mucha lluvia. Espero que no se repita eso, pero sí, son como muy húmedos, ¿entendés? Ese es el inconveniente. Pero bueno, sí, ¿qué va a ser, chicos?
1: Nuestra provincia pasa por todos los estados.
0: Exactamente, pasamos por todos los estados y aún así la queremos, es así. Bueno, Flor, hoy vamos a hablar de un tema bastante interesante, que es sobre los despidos, ¿no?
1: Sí, Pau, nuevamente un tema práctico. Esta charla va a estar orientada a un tema de practicidad, uh-huh, de un ABC, de qué tengo que hacer en determinadas situaciones. La temática que traigo hoy es vos, trabajador, uh-huh, en relación de dependencia. Esto aplica para todo, ¿no? Un trabajador registrado y un trabajador no registrado. ¿Qué hago si hoy me presento a trabajar y me dicen que me despiden? Uh-huh. Esta es una consulta muy común, uh-huh, y es una información muy valiosa porque los primeros pasos que uno hace frente a esta situación,
0: claro, es lo que determina todo lo demás.
1: Exactamente. Son importantes.
0: Entonces, te despiden. ¿Qué es lo primero que tenés que hacer ahí?
1: Bueno, primero vamos a ver cómo te despiden. Claro. Vamos a empezar por ahí. Uh-huh. Muchas veces te despiden de manera verbal.
0: A mí me pasó. A mí me pasó que fui a trabajar, claro, viste, teníamos que con el dedo, teníamos que marcar con el dedo.
1: La asistencia.
0: Y yo me fui a cambiar todo y claro, me dice, no tenés que marcar. Y yo porque venía a la oficina, no me dejaron marcar. Bien. O sea, mirá esa picardía, porque claro, ahí te haces como que estás ausente del trabajo. No me dejaron marcar y ahí me dijeron verbalmente de que, bueno, ya no iban a ganar mi servicio, ¿verdad? Pero a mí no me había llegado absolutamente nada. O sea, fue verbal la cosa.
1: Y te dijeron que te vuelvas a tu casa.
0: Claro,
1: que no podías ingresar.
0: Sí.
1: Bueno, empecemos por esa situación. Bien. Que son las situaciones cuando uno quiere ingresar a su trabajo y le dicen, no, mira, o el guardia de la puerta, o en este caso, cuando marcas la asistencia, hoy no podés ingresar, claro, se te ha despedido, etcétera. O también pasa muy común en la mitad de la jornada. Uh-huh. Que vos entras, estás trabajando, trabajas 2-3 horas, te llaman de recursos humanos, te llama tu superior, uh-huh, y te dicen que no van a requerir más de tu servicio, que por favor te retires, etcétera, etcétera. Ajá. ¿Qué hacemos ante esta situación? Porque estas dos situaciones que marcamos, la comunicación es verbal.
0: Claro. Okay. Una es peor que la otra, ¿verdad?
1: Sí. Son las mismas situaciones, de manera práctica, son las mismas situaciones, que ambas se dan de manera verbal, que no te dejan entrar y que te han pedido que te retires de tu lugar de trabajo.
0: Bien.
1: Es común que te digan retira y espera que ya te va a llegar a tu domicilio, uh-huh, la correspondiente carta, documento con los motivos, etcétera, con los pasos a seguir, te dicen. Uh-huh. Bueno, lo que tiene que hacer el trabajador frente a estas situaciones, uh-huh, cuando va a trabajar y no lo dejan entrar o cuando le comunican de manera verbal un despido, voy a utilizar una frase muy común, que la conocemos todos, muy trillada, que las palabras se las lleva el viento. Uh-huh. ¿Ok? Yo no me puedo quedar, volver a mi casa, a decir, bueno, me han despedido de manera verbal, voy a esperar a que me llegue algo, espero una semana, 10 días en mi casa. No. Uh-huh. ¿Qué tiene que hacer el trabajador? Si es que se dan estas dos situaciones, mi recomendación, lo primero que le digo a mis clientes, es que vayan a hacer una constancia policial en la comisaría.
0: Claro, eso
1: hice yo. Acercan
0: a
1: cualquier comisaría. Uh-huh. Y recordemos que las constancias policiales son declaraciones unilaterales. Uh-huh. Que si bien son declaraciones unilaterales, es decir, no tenemos otra parte que esté haciendo otro tipo de declaración, forma parte de una de las pruebas para tener constancia de lo que ha sucedido en ese día. Entonces, vos, trabajador, no me dejan entrar, por ejemplo, me voy a una comisaría y hago la exposición policial, la constancia, donde manifiesto que el día de hoy trabajo en tal lugar, de tales horarios, mi remuneración es tal, que el día de hoy a la fecha, a las 8 horas, por ejemplo, el horario de ingreso, me apersoné en mi trabajo, cito en calle XX, y no me dejaron ingresar y me comunicaron que me retire a mi casa, que espere la documentación requerida. Eso es básicamente, en términos generales, lo que se expone en una constancia policial. Lo mismo va a pasar si en la mitad de la jornada te dicen, mira, retírate a tu casa porque se ha decidido prescindir de tus servicios, etcétera, etcétera. Vas a una comisaría y haces la correspondiente constancia policial. Uh-huh. ¿Por qué, Pau? Porque si después no te llega a vos la documentación que te notifican el despido o... queda ahí, ellos después se pueden agarrar con que vos hoy no fuiste a trabajar, hoy no marcaste tu dedo. Y vos vas a decir, ¿cómo puede ser si el guardia me ha dicho de que no lo haga porque estaba despedida? ¿Cómo comprobamos eso?
0: Claro. Sí.
1: Para determinar de que vos fuiste ese día y que ellos no te dejaron entrar.
0: Claro. Sí, ¿okay? sí.
1: Entonces, en los contratos laborales, sabemos que hay obligaciones y derechos y obligaciones recíprocas.
0: Sí.
1: Hay cuestiones, deberes que tienen que hacer el empleador y hay deberes que tiene que tener el trabajador. Uh-huh. Una de las obligaciones del empleador es proveer tareas, uh-huh, asignar tareas, dar una tarea al trabajador. Entonces, ¿qué es lo que pasa? Si yo hago la constancia policial, uh-huh, me voy a mi casa, llega, en teoría, debería llegarte a tu domicilio la notificación del despido, que se hace por medio de carta documento, es decir, por medio de una comunicación fehaciente. Uh-huh. Por eso, y tiene que ser por escrito. Uh-huh. Después vamos a hablar cómo tiene que ser, si te llega por escrito para que tenga validez, etcétera. Pero si te llega esta, te dicen que te va a llegar, pasa un día, no te llega, pasan dos días, no te llega, pasa tres días, no te llega. Yo, trabajador, no me puedo quedar en mi casa un mes esperando que me llegue. Yo, uh-huh, tengo el deber, como, a ver, de intimar a mi empleador que aclare mi situación laboral.
0: Claro, sí, okay. Porque aparte calculo que en el telegrama te dice por qué o no.
1: Te va a decir si es con causa, si, ajá, es sin causa. Si es con causa, te tiene que detallar de manera precisa, completa y clara por cuál es la causa de tu despido. Uh-huh. O si es sin causa, va a decir que es sin causa. Esa carta de documento que te llega. Entonces, lo que te quiero explicar es que si me han notificado, volvete a tu casa, que estás despedido, ya te va a llegar, yo no puedo quedarme en mi casa una semana, 10 días esperando. Uh-huh. Vos, como trabajador, tenés que accionar y poner en manifiesto lo que está sucediendo. Uh-huh. Que no te ha llegado nada por escrito, que no te están proveyendo tareas, y tenés que vos enviar un telegrama a tu... independientemente de las constancias policiales que tenés que hacer, hay que enviar un telegrama a tu empleador indicando de que aclaren tu situación laboral. Ajá. En términos generales se va a poner en ese telegrama de que en el término de 48 horas de recibido aclare la situación laboral y le provean las tareas correspondientes. Uh-huh. Insisto, la obligación del empleador es proveer tareas al trabajador.
0: Claro.
1: Entonces, que aclare la situación laboral y que se provean las tareas correspondientes, atento que el día de la fecha no me dejaron ingresar, papá, y toda la situación. Entonces, ese empleador tiene que contestar. Uh-huh. No, te he despedido, no, presentate, no, que aclare la situación laboral. En términos generales siempre pasa que te contestan de que estás despedido. Uh-huh. Ok. Claro, sí. Pero esta situación es muy importante porque se da muchísimo que le comunican de manera verbal, uh-huh, y muchas veces no terminan enviando la carta documento, uh-huh, o terminan demorando las cartas documentos, o por ahí tenían mal el domicilio del trabajador.
0: Bueno, no, a mí me llegó, yo hice eso, ¿no? Me dijeron, tenés que ir a hacer una constancia policial, qué sé yo, me fui, pero porque, claro, no me había llegado ningún telegrama. Entonces el telegrama me llegó a los días recién. Yo pregunté eso igual. Cuando me lo dijeron verbalmente, yo dije, pero a mí no me llegó nada.
1: Ya te va a llegar. No,
0: claro. Sí, me dijo, ya te va a llegar. Ya en cualquier momento
1: claro,
0: te
1: llega, no sé qué. Son los plazos, si ellos los mandan en el día, depende, bueno, depende de la ciudad, depende de la, si es lejos, el domicilio y demás, pero se entiende que en 48 horas aproximadamente desde el envío tiene que llegarte. Uh-huh. No te llega en el día, si lo mandan el mismo día que te comunican el despido, no te llega al instante.
0: Claro,
1: la carta documento.
0: Y no sería mejor que te despidan, digo, cuando te llega la carta, o sea, sería mejor así, ¿no? También sería más lo correcto que cuando te llegue la carta documento, bueno, para el empleador, digo, sería más fácil y evitar todo tipo de inconvenientes. Pero bueno, no sé por qué se hace de la otra manera, esto de que por ahí te lo dicen verbalmente y ya tenés que hacer esto de la policía, tenés que mandarle una carta documento. Yo no hice absolutamente nada, pero podría haber hecho muchas cosas.
1: Así es.
0: Si hubiera tenido, obviamente, la...
1: Es importante informarse, sí, y consultar. Sí, sí. Yo he tenido casos en los que me dicen, no, pero hace 2 semanas que no me contesta mi empleador, me ha dicho de que espere en mi casa, sí, que ya me va a mandar las cosas. Y bueno, y ya son 2 semanas.
0: Claro,
1: ¿no? Y que, a ver, si ha pasado el tiempo, ellos tienen la obligación de notificarte, uh-huh, cuál es tu situación laboral, pero ante el silencio y la ausencia, el trabajador es quien tiene que accionar en el sentido de poner en manifiesto esta situación.
0: Claro, porque si no, como vos decís, tendrían que volverte a hacer trabajar.
1: Así es. A ver, o vos tenés que justificar por qué no estás trabajando.
0: Claro.
1: Y si la base de todo eso ha sido una conversación, uh-huh, verbal, de las cuales no tengo prueba,
0: uh-huh,
1: yo no estoy trabajando porque me dijeron que espere en mi casa hasta que me llamen.
0: Claro.
1: Pero bueno, quizás esos días después te pueden intentar el trabajador que el empleador culpar por un abandono de trabajo, por ejemplo.
0: Uh-huh. Claro.
1: Entonces, sí. Hay que cubrirse y hay que resguardarse. Por eso, vamos a pasar en limpio. Si a vos te notifican de que van a prescindir de tus servicios, uh-huh, perfecto. En teoría debería llegarte la carta documento de manera fehaciente en tu domicilio.
0: Bien.
1: Es decir, los despidos se notifican de manera fehaciente. Es decir, uh-huh, no se notifican verbal, ni se notifican por WhatsApp, ni se, uh-huh, notifican. Se notifican verbalmente, fehacientemente, perdón.
0: Sí.
1: Mediante, por escrito, mediante carta documento.
0: Bien.
1: Una vez que te llega a vos el telegrama de despido, bueno, vamos a saber, ahí hay que estudiar el caso puntual, si es con causa, si es sin causa,
0: uh-huh,
1: qué tipo de si es que está bien fundamentado, en el caso que sea con causa, si es que está bien fundamentado.
0: ¿Cuál es la diferencia con causa y sin causa?
1: Bueno, sin causa, sí, es que te despido sin motivo alguno,
0: uh-huh,
1: te despido porque no quiero seguir teniendo la relación laboral con vos,
0: uh-huh,
1: te despido sin ningún motivo.
0: Ah, pues yo no tenía causa.
1: No, te despido sin motivo, sí. Es decir, bueno, y ahí te vas a hacer acreedor de las indemnizaciones de ley correspondientes.
0: Claro.
1: ¿Ok? Sí, porque sí, te despido, sí, sin ningún motivo, estaba todo bien, pero bueno, no sé. Por ejemplo, yo empleador, tengo 3 empleados en el mismo puesto, bueno, requiero 2, bueno, alguien tengo que despedir sin motivo, uh-huh, puntual.
0: Uh-huh.
1: Entonces te hace acreedor de las indemnizaciones correspondientes.
0: Claro.
1: Ahora, cuando te despido con motivo, uh-huh, es decir, tengo una justificación por la cual despedirte. Te despido,
0: claro,
1: con causa.
0: Sí.
1: ¿Qué quiere decir esto? Te despido con motivo.
0: Uh-huh.
1: Entonces, esta causa y este motivo tiene que estar perfectamente detallado, explicado con la mayor precisión de detalles posible,
0: uh-huh,
1: en esta carta documento.
0: Claro.
1: Porque para que tenga el efecto de la justa causa. Por ejemplo, yo te mando a vos que desde el día de hoy prescindo de tus servicios por no haber trabajado en tus tareas correctamente.
0: Uh-huh.
1: Eso es muy general. Yo hago un montón de tareas. ¿Qué día no he trabajado correctamente? ¿En qué tareas? ¿Qué consecuencias ha traído para el empleador ese mal accionar de este uh-huh, trabajador?
0: Claro.
1: ¿Por qué? Porque esto hace al derecho de defensa. Si, uh-huh, yo te digo a vos, Pau, te despido porque trabajaste mal. ¿Cómo te vas a defender vos? ¿Cuándo trabajé mal? ¿Ayer?
0: Claro.
1: ¿Antes de ayer? ¿La semana pasada?
0: Sí.
1: ¿Todos los días? ¿Qué es trabajar mal?
0: Claro.
1: ¿Llegar tarde? ¿Cometer un error en el sistema? ¿Cometer un error en una venta?
0: Uh-huh.
1: Claro. ¿Trabajar? ¿Qué es trabajar mal?
0: La justificación tiene que estar.
1: Claro, entonces vos para poder defenderte como trabajador tenés que saber bien cómo sería una justa causa. Por ejemplo, te despido, Pau, porque el día, supongamos, primero de agosto tendrías que haber entrado a las 8 horas y entraste a las 10 horas, etcétera, etcétera. El día martes deberías haber entrado a tal hora, no sé qué. Claro. El día miércoles, mientras realizabas tus tareas a las 11 de la mañana en el sistema, cometiste este error causando esta consecuencia. ¿Me explicó? Tiene que estar detallado la justa causa. ¿Por qué? Porque no todo es causa de despido. Esta es una segunda cuestión de que no todo error del trabajador para que sea un motivo que amerite una justa causa para finalizar el contrato de trabajo, no es cualquier causa.
3: Claro, no, sí, no, tampoco es la que te llevas mal, no, eso no es una causa.
1: No, y tiene que ser de la gravedad.
3: Claro, claro.
1: De la gravedad.
3: Cuando uno dice es con causa, tiene que ser con gravedad.
1: Claro, tiene que ser, por ejemplo, si vos entras a las 8 de la mañana y hoy ha llegado 8 y 5, yo no te puedo despedir por eso. Es decir, 5 minutos está bien. Vos has llegado tarde, es una falta, son 5 minutos, pero justifica que vos te quedes sin trabajo, que yo te despidas por eso y con justa causa, me agarre de esa causa. No.
3: Ajá. Si vos ahora, no querés hacer horas extras, por ejemplo.
1: Si no, eso no, no, si, no, no puede
3: si
1: ser.
3: Si tu horario es de 4 horas y te exigen porque, bueno, necesitan de 8, necesitan hacer 8 horas, te las pagan a las horas, pero vos no podés o no querés. Eso también sería.
1: No, no, no es una justa causa si vos no podés. Si tu contrato es por 4 horas, excepcionalmente, obviamente, si te se solicitan, podés hacer las horas extras correspondientes, pero si vos no podés, tenés otra actividad, por ejemplo, por la tarde estudiás, tenés otras cuestiones, no te pueden echar por eso.
3: Claro,
1: ¿okay? Sí. A lo que me refiero es que, por ejemplo, yo te que vos llegues tarde un día, 5 minutos, claro. No es amerita quizás no, otro obviamente. Tipo de sanción. Sí, amerita un llamado de atención. Si vos seguís teniendo la misma actitud, amerita un apercibimiento escrito. De menos a más. Si vos seguís, a pesar que se te ha hecho un apercibimiento escrito, vos seguís cometiendo la misma falta, no cambias de actitud, bueno, amerita un día de sanción.
3: Claro.
1: Vos seguís con la misma actitud, pasas a 3 días de suspensión, seguís con la misma actitud, te suspenden un... Bueno.
3: Claro, es como ahí, que hay ciertos avisos. Uno va avisando cuando algo va a estar estando mal. Entonces, si vos seguís en la misma, sí, ya sería...
1: Vamos como... de menos a más. Claro. Pero llega un momento que va a ser insostenible que ese contrato, esa relación contractual pueda seguir estando por esta justa causa. Bien. Es distinto a que vos llegás 5 minutos tarde, bueno, te corro. No.
3: Claro.
1: Tiene que ser proporcional la sanción porque el despedirte con una causa es tomado como una sanción. Es una sanción. Y es la sanción más grave.
3: Claro.
1: Es la más alta.
3: Sí.
1: Entonces tiene que haber una proporcionalidad y una concordancia entre el motivo y la sanción que te aplico.
3: Claro.
1: Para que sea justificado. Esto es importante que lo sepan los oyentes porque no cualquier causa justifica un despido.
3: Claro.
1: ¿Se entiende?
3: Sí.
1: Por ahí dice, bueno, no, yo he cometido este error, pero quizás ese error no justifica el despido. Entonces hay que pelearlo y hay que contestar.
3: Bien. Siempre entonces, que dice con causa, tiene que ser justificado.
1: Tiene que ser justificado. Sí, sí. Tiene que ser justificado y la ley obliga que sea comunicado de manera clara, sencilla, completa, por esta cuestión de el derecho a defensa que tiene el trabajador. No se puede defender si no sabe de qué se lo está acusando. Y aún así, que se ponga de manera clara, detallada, hay que ver si esa causa
3: es real.
1: Primero, si es real. Supongamos que sea real, amerita la finalización del contrato de trabajo. Capaz que amerita una sanción de un día. Ahora, supongamos que este trabajador nunca llegó tarde en 10 años. Llega tarde un día, no, te despido. No, no corresponde. Ahora este trabajador viene con un legajo de 8 suspensiones, 5 llamados de atención durante todo. Hace un año que viene llegando tarde. Bueno, capaz que sí amerita el despido. Pero bueno, porque hay todo una cuestión por atrás, un antecedente.
3: Bien, o sea que cuando por ahí no amerita un despido, ¿se puede pelear para volver a trabajar?
1: Claro, para volver a trabajar. Y en el caso de que ellos ya hayan decidido despedirte, no va a valer la causa. Entonces se va a transformar en un despido sin causa.
3: Claro.
1: Que te va a hacer acreedor de las indemnizaciones de ley.
3: Bien. Eso es importante porque a veces, sí, tienes razón, ella, es como que te despiden con una causa que no tiene sentido. Entonces es una podés pelearla, ¿entendés? Podés hacer o que te reincorporen al trabajo o que te paguen lo que te tienen que realmente pagar si es que deciden terminar.
1: Y como te digo, las causas, capaz que es real. Me dice el trabajador, doctora, no, sí, la verdad, yo sí llegué 10 minutos más tarde.
3: Pero hay que ver
1: es esto, real, sí. Pero hay que ver si amerita, si es proporcional.
3: Claro.
1: ¿Se entiende? Sí, sí, sí. Hay que ver si es proporcional. Por eso, hay, en los primeros casos que hablamos, que no nos llega la carta documento con el despido, sí. Pero hay otras veces que sí nos llega. Bueno, ahora nos ha llegado, hay que ver si es, se ajusta a la ley, si es correcto ese despido con causa o sin causa. Uh-huh. Por eso, siempre que tengan estas situaciones, hay que asesorarse. Porque por ahí te llega uno y dice, no, bueno, yo sí cometí esta falta, y uno cree que sí le corresponde el despido. Y capaz que no corresponde el despido. Uh-huh. Claro. Entonces, hay que ver el caso particular, como te digo, el historial, la antigüedad, las actitudes, si hay un legajo,
3: si hubo avisos,
1: sí. Muchas cuestiones que son circunstancias de los casos particulares. Pero en términos generales, si te dicen de manera verbal que van a prescindir de tus servicios, tomar estos tipos de recaudos, vamos a pasar en limpio, hacer la constancia policial, si no nos llega la notificación, enviar un telegrama intimando a nuestro empleador que nos diga que cuál es nuestra situación laboral para ver cómo vamos a seguir.
3: No, y si te llega también analizar bien, obviamente con un letrado, el tema de por qué, si se puede pelear o no, de acuerdo obviamente al historial que tenga el empleado. Esto es importante saberlo. Y quisiera saber, Flor, si qué es lo que tiene, qué es lo que cobra una persona cuando es despedida con causa. O no cobra nada, ¿cómo es la cosa?
1: Cuando es despedida por causa, tiene que cobrar, siempre que finaliza un contrato de trabajo, se tiene que pagar lo que es la liquidación final. Uh-huh. Es decir, si me despiden con causa, si me despiden sin causa, si renuncio, si es de común acuerdo, si recién del contrato de común acuerdo, tengo que cobrar lo que es la liquidación final. Bien. Está compuesto por los días trabajados del mes, el proporcional de vacaciones y el proporcional de aguinaldo. Uh-huh. Esto es lo que corresponde por ley en esos casos. En el caso de que sea la justa causa.
3: Perfecto. Es decir,
1: no cobro indemnizaciones, pero sí corresponde esta liquidación final para el trabajador.
3: Bien, bien.
1: Obviamente también las horas extras que falten cobrar y demás.
3: Bien.
1: Mes.
3: Bueno, eso es importante también saber, Flor. Bueno, creo que estamos medio corta con el tiempo, pero vamos a pasar el teléfono de Flor para que ustedes se puedan comunicar. Por ahí si están, por ahí uno ya va oliendo que te van a pedir por X o por B, por las dudas, ya saben, tienen que consultar un letrado, no hagan como yo que me dejé estar y bueno, con confianza y porque es una amistad o porque lo que sea. No, tienen que consultar con un letrado porque hay veces que la causa es injusta y se puede reincorporar o pueden pagarte lo que realmente te corresponde. Bueno, paso el teléfono, es el 3815-773971. 3815-773971. Ahí te comunicas con Florencia Laplace, abogada. Muchas gracias, Flor.
1: Gracias por la
3: visita. Me encantó el tema de hoy.
1: Bueno, sí, nos vemos la semana que viene.
3: Nos vemos la semana que viene. 11 de la mañana, 21 minutos. Seguimos compartiendo más música aquí en La Folk.

0: Muy bien. Volvimos, mi gente, después de esta charla tan importante en la columna legal con Florencia Laplace. Realmente muchas cosas que hay que, obviamente, concientizarnos a la hora de tener estas situaciones, ¿no? Bueno, mensajes. Mario, perdón, recién vi que teníamos audios. Siempre le pido a la gente de que cuando es una consulta, cuando es algún mensaje que tenga que ver con consultas a la abogada, lo manden por escrito, porque claro, en el aire no escuchamos los audios, porque a veces no son audios que tienen que ver con la columna, entonces por ahí se hace todo un lío, así que generalmente pedimos que lo escriban a los mensajes, así que calculo que de eso se trataba, ¿verdad, Mario? Por eso es que no pudimos escucharlo. Bueno, a ver, tenemos varios mensajitos por acá. Recuerden hoy la consigna, que tiene que ver con quién debería pagar en la primera cita. Uy, para que me agarró un estornudo. Está por agarrar un estornudo mal. ¿Quién debería pagar en la primera cita? El hombre, dice por acá. Muy bien, el hombre. Esto es, hemos charlado con varios de los oyentes y algunos coinciden de que el hombre, otros coinciden de que capaz cada uno debería pagarse lo suyo. Esto lo dijo una mujer, ¿no? Esto lo dijo una mujer por el hecho de que no deberle nada a nadie, ¿no? Están los que piensan de esa manera. Sí, la primera cita es lindo que te lo pagué, porque hoy en día es como que ya está todo tan distinto que uno dice, bueno, capaz la primera la paga él, la segunda la pago yo, si es que hay una segunda. O también tiene que ver, eso decíamos recién, cuando tenés varias primeras citas. ¿Entendés? Primera cita con acá, primera cita con allá, y pagar todas las primeras citas es como, ¿no? Es complicado, pero bueno. Sí, no sé, hay que ver. Ángel nos dice por aquí, hola Pau, ¿cómo andamos? Muy buenos días, Matienzo a full, perfecto, amigazo, te copio, porque estamos iguales, también estoy con el mate a full. En cuanto a la consigna, pague el hombre la primera cita, muy bien, ¿y la segunda? Porque todo dice la primera, y la segunda pague el hombre, porque en mi juventud siempre me pagaron. Pero entonces, pará, o sea, vos me decís que el hombre tiene que pagar, pero a vos siempre te pagaron la primera cita, ¿cómo es la cosa?
1: ¿Y la segunda?
0: Por favor, un temita de Peteco Carabajal, Estrellita Azul. Uy, qué linda canción. Estrella Azul, ¿dónde estarán las estrellas? Bueno, hemos leído un poco de la historia de esa canción, ¿no? Bueno, vamos a escuchar los audios que tenemos por acá. Nuestro querido amigo, gran cantor de tangos, que está presente con nosotros en su taxi, seguramente. A ver, nos está escuchando. Y bien, siempre va recibiendo gente que se sienta ahí. Y, por supuesto, les hace escuchar la radio. Muchos se van preguntando, che, ¿qué radio es esa? ¿No? Es un crack, Raúl Álvarez. Te queremos, Raúl. Uy, pero...
2: Hola, buen día, Pau, estoy escuchando la consigna, sí.
0: Sí.
2: Yo sí tengo que ser, yo los pago, pero de una sí, tengo que pagar. Es lo
0: muy
2: que
0: bien.
2: Corresponde para mí.
0: Muy bien, como perfecto.
2: Un buen caballero.
3: Solamente sí, bueno, una taza de café.
2: Como que no viene
0: se,
2: todo.
0: Que no se pierda la caballerosidad.
2: Que se desarrolle una amistad hermosa. Bueno, Pau, Raúl Álvarez, 211. Y esperando el pasajero que ya tiene que llegar. Un hermoso sol, así a media, pero ya estamos pasando. Que tenga buen día.
0: Gracias, amigo. Gracias, Raúl. Bueno, dice que no se pierda la caballerosidad, esto de pagar la primera cita. Y bueno, a veces no termina en una relación, termina simplemente en una amistad, pero... No, amistad, es linda la amistad también. A veces se generan esas cosas. Yo conté una vez que me invitaron y claro, fuimos... No. Fue... A ver, la primera cita... No, sí, yo creo que sí pagó la primera. Pagó la primera, pero ya la segunda, viste, me invitó él. Yo decía, no, ahora no puedo, qué sé yo. No estaba, viste, como para... No sé si había cobrado, no me acuerdo bien, pero... Sí, vamos a tomar una cerveza, no sé qué. Para la invito yo. Bueno, dale. Y claro, el vago no sacó una, ¿entendés? Che, comamos algo. Había un hambre. El vago... Ni una, no, nada, ni unas papas. Fue la última vez. En serio fue la última vez. Pero había una amistad ahí, ¿no? Yo, la verdad que a mí no me... Solamente era para amistad. Sí. Bueno, no, para amistad. Bueno, un Peteco Carabajal nos piden por acá, un temita de Peteco. Vamos buscando Estrellita Azul. A ver, tenemos más audios. ¿Qué nos dice nuestra amiga Yolanda?
4: Día, mi bella Paulina.
0: Ah, ahora me decís Paola. Hace un rato estaba en Donito, no sé qué.
4: De Jorge Soja, que sí, este fotomate, sí, es verdad, me levanto medio 8:30, 9 por ahí.
0: Ah, te levantaste tarde, Yolanda.
4: y después le mandé mensaje a Ronito y bueno, hasta mañana.
0: Muy bien, bueno, ella se le nota igual cuando se levanta tarde, la voz es distinta, es como que tiene, parece que se le metió no sé quién adentro. Tiene otra voz totalmente diferente. Buen día, Paulita, aquí estamos trabajando con mi compañero de trabajo, Bebé Dinosaurio. ¿Por qué le dicen Bebé Dinosaurio? Yo conocí uno que tenía cara de Bebé Dinosaurio, ¿viste esas series de animadas, pero que eran como, no eran animadas, de los dinosaurios, ¿te acordás? Que estaba el papá y el bebé, era muy gracioso, era tremendo el bebé. Pero sí, tiene un nombre, porque no eran dibujitos. Eran como una serie, una cosa así. Eran como muñecos, ¿no? Parecido. Bebé dinosaurio. Bueno, los dos pensamos que la primera cita debe pagar el que invita. Ah, o sea, pará.
1: ¿Sabe cómo se
0: llama?
1: Porque
0: acá papá invita a la mujer. O sea, entonces es el que invita. Aunque a nosotros nadie nos invita. Ja, ja, ja. Queremos participar por las entradas de los Tekis. Los últimos 3, 6, 85 besos.
1: ¿Sabe cómo se llamaba la serie? Una serie de 1991 y terminó en 1994. La serie se llama Dinosaurio.
0: Dinosaurios, así como suena. ¿Será la misma que te digo?
1: Sí, sí, es la misma. Era Bebé Dinosaurio, papá, todo.
0: Bebé Dinosaurio. ¿Qué?
1: Bueno, ¿vos a ver. ¿Sabés cómo terminó la serie?
0: Ay, no me acuerdo.
1: Fue muy triste.
0: Ay, moría uno.
1: Morían todos.
0: Ay, sí, es verdad, morían todos. Es real porque llega el ¿cómo se llama? Lo que elimina a los dinosaurios. El cometa. ¿Así era?
1: Sí. Sí, digamos.
0: Cierto que así terminaba la serie Dinosaurios, chicos, qué terror.
1: Sí.
0: No me hagas acordar que me largo a llorar. Ah. Buen día, papá, por las entradas de la Circus Peña, Carlos Espeche 533.
1: El asteroide llega.
0: El asteroide, sí, señor.
1: De 10 kilómetros de ancho chocó contra la Tierra.
0: Sí, sí, ahí, claro. Sí, es verdad, es verdad. Ay, qué triste, chicos. ¿Por qué hacen esa serie?
1: Encima ellos terminan.
0: ¿Por qué con ese final?
1: Encima ellos están comiendo, digamos, cuando pasa todo eso.
0: Claro, sí, sí.
1: Están sentados en la mesa comiendo.
0: Sí.
1: Y el bebé dice, ¿qué pasa? No sé qué. Y el papá le dicen que no pasaba nada.
0: Sí, sí, algo recuerdo de que estaban comiendo.
1: Sí.
0: Sí. Ay, chicos, me dio escalofríos.
1: Un final de película.
0: Como el final este del chiquito que jugaba fútbol.
1: Ah, de Oliver Atom.
0: De Oliver Atom. Ahí está, ve, ahí estoy viendo el final. Claro. No, sí, es.
1: Y bueno.
0: Supercampeones se llamaba.
1: Es Supercampeones.
0: Sí. Buenos días, que también tenía un final.
1: Bueno,
0: no me acuerdo del final, pero muchos dicen que había un final, no recuerdo el final.
1: Nunca terminó.
0: Le cortaba la pierna.
1: Nunca terminó la serie porque el que lo hacía, digamos, falleció.
0: Ajá, sí.
1: Pero supuestamente el final es que él tuvo un accidente, digamos, sí. al comienzo de la serie.
0: Ajá.
1: Y en el final él se despierta sin las piernas.
0: Claro, estilo Rubí. Estilo Rubí. ¿Vieron la serie de Rubí? Bueno, ay, qué terrible, chicos. Qué terrible estas cosas. No, ¿por qué hacen estos dibujitos donde terminan mal? No me gusta. Ah, voy a decir que cuánto dura. A ver, ponelo.
5: Érase una vez, los dinosaurios no tenían familias, vivían en el bosque, se comían a sus hijos y era la edad de oro.
6: ¿Y luego?
5: Un día, no hace mucho tiempo...

0: ¿Cómo es que decía Alf? Charlie, ¿qué onda, Charlie? Bueno, buen día, bendecidos miércoles. Buenas, buenas, Juan Carlos. Hola, Pau, hermosa, gracias. Qué bueno, qué lindo escucharte, que nos acompañes todas las mañanas. Cuando estés, les puedes preguntar por la medida cautelar de los planes de ahorro de los autos, si vos pagaste todas las cuotas en tiempo y forma. Después te pueden quitar el auto si no pagas la cautelar porque te cobran lo que ellos quieren. Muchísimas gracias. Bueno, le voy a tirar en Juanca como para ver si se puede hablar de esto la semana que viene. Por ahí nosotros solemos poner algunas fotos para que la gente opine de qué tema se quiere charlar. Así puedan también ustedes, si quieren exponer algún tema, lo mandan, ¿eh? Perfecto, ahí le voy a mandar a la abogada. Sí,
1: escuché ese intro.
0: Sí, Alf, un cracker. Pero busca donde dice de Charlie. Que viste que él se llamaba Charlie. El papá se llamaba Charlie.
1: El padre se llamaba.
0: Claro, el papá no de Alf, pero sí el papá de la familia. ¡Ay, qué lindo Alf, chicos! ¡Qué lindo Alf, la niñera, todo eso! Buenos días, desde temprano con lo mejor, la folk. Da gusto trabajar con esta excelente voz, Pau. Gracias, gracias a vos por la hermosa compañía. A Walter, a Fabián, dice, quiero el vaso 88. En cuanto a la encuesta, nunca dejé que una mujer me pague. Me lo enseñó mi papi, dice, perfecto. Gustavo, Romy, me dice, buenas, buenas, qué divertida la temática de hoy. ¿Viste? ¿Viste, Romy? Después de 18 años ya no me acuerdo de primera cita, me dice. ¿Cómo que no? ¿Cómo que no? Hay algún recuerdo, las que te dejan marcadas, puede ser, ¿eh? Pero creo que fue un Hades con galletas en una plaza pagado a medias. Bueno, pero fue lindo, lo viviste bien, lo disfrutaste. Lo importante siempre fue compartir, disfrutar de la compañía y conversar. El lugar en nuestro caso era lo menos, éramos muy chicos también, teníamos 16 años, claro, 16 años, sí, hoy en día te vas a tomar unos mates, una cosa así, está perfecto. Después con el tiempo al trabajar ya salíamos un poquito más, pero todo a medias, nadie nos regala nada y a todos nos cuesta. Coincido con vos, mi querida amigaza, quiero participar por el vaso de Romina Carino 364, les pido la chacarera del milagro, saludos para todos. Chacarera del milagro, vamos buscando para regalarle a Romy Carino. Sí.
2: Ah, hola, Willy.
0: Ah, no era Willy.
2: ¿Dónde está él?
1: Willy se llama.
2: ¿Es el extraterrestre? Si ay, algo le ha llegado a pasar.
0: ¿Puede ser que el gato se llamaba Charlie?
1: Creo que sí.
2: ¡Hola, Willy! ¡Alf! ¡Willy!
1: ¿Suertudo se llamaba el gato?
0: Ay, entonces ¿quién era Charlie? No había ningún Charlie, chicos. No, no, eso es que me acuerdo malas cosas. Bueno, viste que no solamente cambian el presente, sino también cambian el pasado, los nombres. Buen día, locurita linda. Primera cita pagamos nosotros, como tiene que ser, vieja escuela. Ahora sí, todas las otras ustedes. Creo que prefiero al revés. Si es así el trato, prefiero al BRS, negro.
1: Está buena esa, ¿no? No la sabía.
0: Sí, vieja escuela, dice. Ahora sí, todas las otras, dice nueva escuela. Es por eso de la revolución femenina y todas esas cosas. ¿Quién soy yo para oponerme? Te conviene, negro, te conviene. Qué bonita versión hizo Sharon Núñez de Confieso, bella letra, aguanta corazón, aguanta. Dale, amigazo. Bueno, vamos a ver si te la... Ah, ya salió, ¿no? Buenos días, Pau. Feliz miércoles. Juego por el vaso térmico. Un abrazo grande, Mirta Las Talitas. Buen día, Paoli, para participar del vaso. Mirta Galme 045, Domingo de Colombres, ¿cómo está Domingo? Mira esa facha, ahí está, Paranito, un abrazo. Bueno, mañana le mandás nuevamente, ¿sí? Ya se fue Nito, por acá feliz día del comedor, dice, si podrías compartir ellos lo van a agradecer. Este día del niño puede ser parte con tu ayuda en nuestro comedor donde asisten 50 niños. Así que este día diferente sea para ellos, un juguete sin uso o lo que tu corazón esté dispuesto a colaborar. Ellos están muy agradecidos. Hay un alias y hay números de teléfono por si la gente se quiere comunicar. Ahí lo vamos a compartir en el estado para que puedan, obviamente siempre hay un juguete que ya no estamos usando, o juguetes en buen estado que podemos donar para niños que van a ser muy felices, ¿eh? Así que, bueno, ahí lo vamos a buscar en el estado, lo ponemos ahí. Dorita dice, buen día para participar del vaso, el caballero siempre. Por acá Ezequiel me dice, mira ese... ¿Qué es esto? ¿Un desayuno, merienda, cena? ¡Ah! ¡Oh, todo junto! Buen día, preciosa mía. Aquí recargando energías. Te envío trillones de besos. Trillones. ¿Cuántos son? ¡Ah! Mentira. Gracias por alegrar mi mañana con tus locuras. Yo invito a las cervezas. Sí, bueno, sé que ya no tomo cerveza. Eso me pasa. Desde ahí que quedé mal.
1: Quedaste mal, ya no tomas cerveza.
0: Me afectó tanto la situación que dije que no tomas cerveza.
1: Sí, ¿sabes que me doy cuenta? Que es verdad, no tomas cerveza.
0: No tomo, no, no. En realidad me gusta la cerveza, me parece
1: pero
0: rica. Pero hoy en día ya me hace mal, desde ese
1: día. Ahora
0: mentira. No, no, me pasó, una vez salí con una amiga, no hace mucho, sí, hace mucho, en realidad hace como 2 años.

0: tres años ya, que salí con él a tomar un amigo que no me había hace miles de años, ¿no? Y che, te invito a tomar una cerveza, nos fuimos, tomamos la me gusta la Amber Roja. Sí, es la que más me gusta, mi preferida. Y claro, me clavé como de esos tres, ¿viste? Tres de esos vasos grandes de Amber.
1: Mal también, pa.
0: Y al día siguiente yo estaba internada, así te lo digo. Solamente con esos tres vasos. Así que de ahí dije, bueno.
1: Pero, ¿posta o...?
0: Posta, me internaron. Sí. No. Empecé con, sí, vómito y un montón de cosas. Sí, me agarró mal. Muy así mal. Que, sí, de ahí es como que dije, no puedo tomar tanta cerveza, dejé la cerveza.
1: No, yo una vez sí.
0: Pero por ahí tomo de vez en cuando una latita, una cosita así, porque sí deseo, me parece riquísima la cerveza.
1: Una vez con tus hermanos nos pusimos a tomar, no me acuerdo si era para el cumpleaños de uno de los chicos.
0: Pero sí que me pasó a mí, me afectó el mundial en realidad. Como era la época del mundial, yo tomaba mucha cerveza. Entonces tomé tanta, re borracha. No, me refiero a que me empezó a caer mal después. Es como que ya tomo de más y se me hincha el estómago. ¿Entendés? Entonces ya no le doy, digamos. Empecé por el vino.
1: ¿Y después? ¿Qué siguió después?
0: No, nos quedamos con el vino. El vino y el fernet son los mejores, los más.
1: Una vez me puse a tomar con tus hermanos.
0: Sí, ellos son de... Sí,
1: no, cabedores. Yo no sabía de tomar mucho... ¿Cómo se llama lo que toman ellos? ¿El
0: gin?
1: No.
0: No sé, ¿qué toman? ¿Cerveza?
1: Whisky.
0: Ah, toman whisky. No me gusta el whisky. Sí. Toman whisky, yo no sé nada del whisky. Yo soy tranqui, yo soy del vino. Siempre me gustó el vino, siempre.
1: Yo no soy de tomar esas cosas, digamos.
0: Claro. Pero bueno, antes sí como que le mandaba una sangría, puede ser, y así. Hoy en día no. Solamente te tomo vino o fernet, ¿viste?
1: Y después del whisky nos pusimos a tomar vodka y...
0: Claro, y después algunos aperitivos. Por ejemplo, el gin muy pocas veces tomo. Me gusta, pero hay veces que tengo ganas de tomar y me armo una copita así. Buen gin también. Sí, claro. O sí tiene que ser un buen gin y un buen vino. Sí, o sí, no hay otra, porque si no te puedo tomar, me cae mal.
1: Antes tomaba mucho eso con mis compañeras.
0: Sí. Y después por ahí, eso que le pones jugo de naranja, que es naranja, la bebida.
1: Naranja.
0: Aperol.
1: Sí.
0: El Aperol, no hay otro también que le pones jugo de naranja. No es Aperol. Es no es Insano. Ay, ¿cómo es que se llama? Y el Gancia, son aperitivos que a mí me gusta tomar y sí, lo disfruto bastante.
1: O si no, también para verano tomo mucho Gancia.
0: El Gancia riqueza. Bueno, para mi cumpleaños tomamos Gancia, claro. No sé si vos también tomaste Gancia. Sí, le mandamos Gancia, no para este, para el anterior.
1: Para el anterior.
0: Sí, entonces le metimos, hace un calor ese día también. Sí. Una cosa de locos. Bueno, nos fuimos de tema, no sé cómo llegamos al Gancia, pero bueno, acá me dice, yo invito a la cerveza, me dice, ¿sabés qué? Invítame el sándwich de milanesa.
1: Che, quedó el sándwich, ¿no?
0: Quedó el sándwich, sí.
2: Pásame el tema, querés.
0: Pero ya pasé, Jorge Rojas. Ya salió, Jorge, amiga. Ya salió Jorge Rojas, pero bueno, podemos buscar otro. O sea, me encanta, Jorge. Juan Romano, ¿qué haces?
3: Hola, Paulita.
0: Buenas. Crack.
3: Bueno, todo depende. Hoy en la actualidad la juventud
0: ¿de qué depende?
3: Está cambiada.
0: Sí.
3: Pero de por sí, el varón tiene que pagar... En la primera cita tienes que pagar el varón.
0: Muy bien.
3: Como todo un caballero.
0: Claro. Acá me
3: dice. Como ahora ya la juventud tiene
0: otros pensamientos, ¿no?
3: Así que
0: y ya no hay tantos caballeros también.
3: A media. En fin.
0: Sí.
3: Dale un abrazo. Bendiciones para vos y toda la audiencia.
0: La segunda media puede ser, ¿no? Pero yo digo, por ahí, si la persona tiene para pagarlo, siempre está bien. Pero hay veces que no se puede siempre, ¿entendés? Y no está mal pagar a medias. Pero a ver, si tenés para pagar, si tenés una buena posición y puedes pagar siempre, no está mal tampoco. Todo depende. ¿De qué depende? De según cómo se vive, todo depende. José Luis Cercán, ¿cómo andamos? Amigazo, crack de la vida. A ver qué nos dice José Luis. ¿Será que va a opinar sobre esto? A ver.
4: Hola Paola, habla José Cercán, te quiero participar por el vaso.
0: Dale.
4: 867, son mi número de documento, está precioso el día hoy día.
0: ¿Te gusta el frío entonces, no, José? Sí, decís que está precioso el día porque está bueno el fresquito. Papilo, ¿cómo andás, crack?
5: Buen día, Paola.
0: ¿Qué haces, amigo?
5: No, de una, el hombre tiene que pagar siempre en la primera cita.
0: Qué caballero, Papilo, vos sos re caballero, ¿no?
5: Que se tiene que respetar, digo yo, y bueno, es para mantener la caballerosidad siempre, hay que ser amable y caballero.
0: Opino igual, opino igual,
5: más que caballero. El hombre está con intenciones de conquistar a la dama. Por un lado, yo he tenido la suerte de que siempre he pagado la primera cita, bueno, y otra vez después me tocó que me dijeron, no, yo pago lo mío y vos lo tuyo.
0: Ajá, bien, ¿qué ahí, pasó? Bien,
5: perfecto. No. Ya eran más independientes las mujeres.
0: Claro.
5: Ya trabajaban. Antes no trabajaban.
0: Claro, antes era un poco difícil.
5: Si se puede, los 60 granaderos, ya se acerca la fecha de paso a la inmortalidad,
0: sí,
5: del
0: señor.
5: San Martín.
0: Sí, señor.
5: Si se puede, gracias. Muy bien, y abrazo, ¿eh? Paulita.
0: Dale,
5: mi abrazo.
0: Dale, gracias. Bueno, ahí estamos. Siempre el caballero dice, me tocó por ahí recibir a una dama donde me diga que pagaba ella, porque hoy los tiempos son distintos, pero si se puede, se puede. Si se puede pagar, buenísimo, bienvenido sea, dice el amigo Papilo.
2: Vea, Paulita, saludo a vos y tu hermosa audiencia. Pasame el crédito azul de Peteco Carabajal, si no es mucha molestia, mi amor.
0: Sale, sale que... Mira,
2: querida alma, vaya un saludo para vos, Paola. Meta, Paulita, perdón. Saludo a usted y su hermosa, le saludo al amigo Charlie y a toda la gente que está prendida, la sintonía, y a todos los santiagueños también que están prendidos, la sintonía de la Pol.
0: Y los catamarqueños.
2: Bueno, Paulita, sábado escuché que estaban desde Córdoba escuchando la Pol, meta. Dijo mi mente, Buenavista, departamento de provincias, amiguito.
0: Esa.
2: Paulita.
0: Gracias a vos, Nico. Graciela Carrasco. Uy, tiene audios. Nuestra amiga Graciela, ¿qué será que nos va a contar algo? ¿Alguna experiencia?
6: Buen día, Paulita.
0: Buenas.
6: Se me hace que la cita a mí, yo soy una señora grande, un caballero me invitó.
0: Uh-huh.
6: Entonces yo le dije, bueno, yo pago la mitad.
0: Claro.
6: Dice, no, al colmo ahora me dio aporteñado. No, si yo te invité, yo pago todo.
0: Muy bien, así muy bien la
6: muy
0: respuesta
6: lindo,
0: de él.
6: Pasamos a vuelta en San Pedro. Muy lindo, muy caballero el señor.
0: Muy bien.
6: Sí, ahí pasaron de esa serie, me acuerdo, donde hay una chica joven, una dinosauria joven, que era moderna. Y ahí le hacían la fiesta de los terribles 2 años del bebé. Cuando el bebé tenía 2 años, hacía desastre. Y no vayan la hora que pasan los terribles 2 años.
0: Mirá vos, bueno, no me acuerdo de esa parte, Graciela, pero qué lindo, la voy a buscar, ¿eh? Graciela participando entonces, ¿por qué? Ah, por el vaso, muy bien. Mirá vos, o sea, ella me dice, me invitaron a salir y yo quise pagar la mitad y él me dijo que no, ¿no? Bueno, a veces pasa que cuando la gente te invita, te dice, che, te invito a tal lado, es porque yo creo que eso amerita a pagar, ¿no? Cuando uno invita. Diferente es si lo decís de otra manera, che, nos tenemos que encontrar y hacer algo, avísame cuando vos podés, cuando estás, y lo hacemos, lo realizamos. Es distinto cuando lo decís así a cuando decís yo te invito a tal lado. Cuando vos decís yo te invito, tenés que pagar, sea mujer o sea hombre, es así, no hay otra. Bueno, por acá Fabián nos dice por aquí, hola, buenos días, Pau, yo siempre que invité, pagué, ahora te invito a vos y pago yo. Perfecto, Fabi, vos me avisas cuando podés y salimos, ¿sí? Pero como amigos, ¿sí? Pero por supuesto, Fabi, por supuesto. Bueno, Fabián, por acá, otro Fabián. Este, uno es Ávila y el otro es Beli, ¿sí? Hola, Pau, te digo, a mí me toca pagar todas. Si no me dejan, dice, ah. Dice, ya me parece extraño, algo debe estar planeando. Y va, puede ser. Si estás acostumbrado a hacerlo siempre y después dejar algo, es verdad, algo raro hay.
7: Hola, buen día, ¿qué dice? ¿Qué hace? ¿Qué cuenta la gente? ¿Cómo está, Paulita?
0: ¿Qué dice? ¿Qué hace? ¿Qué cuenta?
7: Todo tranqui, todo en orden, todo puede ser, todo por revés. Paulita, respecto al tema que están tocando hoy, para mí siempre tiene que pagar el hombre, la primera, la segunda. No me da, no sé, no me da sentarme con alguien y que me lo tenga que pagar la mujer, nada.
0: Ajá.
7: Así sea de amistad, o sea como sea, para mí siempre ha sido, así me lo han enseñado a mí.
0: Muy bien, Víctor.
7: El hombre paga, el hombre paga.
0: Perfecto, perfecto.
7: Bueno, fuerte saludo para todos.
0: Gracias,
7: abrazo,
0: gracias.
7: Abrazo, hasta luego.
0: Gracias, amigo. Bueno, qué lindo que la gente se sume obviamente a las consignas que hacemos y también exponga lo que piensa, porque nada, acá no se juzga nada, todos somos distintos y todos podemos pensar de diferentes maneras, así que puede tranquilamente exponer su pensamiento. Bueno, estamos ya en las 12 del mediodía, un minuto. Recuerden, ya en un rato nada más vamos a sacar dos ganadores con una entrada cada uno sobre las entradas de los Tequis. No, vamos a ir sacando por día los de los Tequis, ¿sí? La entrada de los Tequis. Mañana soltemos el vaso, pero lo que va a ser miércoles, jueves y viernes, vamos a sacar dos ganadores por día para que se lleven una entradita, ¿eh? 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

0: Bueno, a ver, Día del Niño, ¿cómo van a atender los comercios este viernes y sábado? Bueno, para saber, porque recordemos, se viene el Día del Niño, es el... ¿cuándo sería? El domingo... Domingo 16 de agosto, es este fin de semana. Bueno, los comercios vinculados a las ventas por el Día del Niño van a extender su horario de atención este viernes y sábado. Van a permanecer abiertos de 9 a 21 horas, según confirmó la Cámara de Comercio. La medida alcanza principalmente a jugueterías, locales de indumentaria infantil, comercios deportivos y otros rubros relacionados con los regalos para los más chicos. La Cámara de Comercio, Gabriela Coronel, la presidenta, explicó que la decisión fue tomada luego de consultar a los negocios que concentran buena parte de sus ventas durante la fecha. Viernes y sábado van a trabajar horario extendido, así que aquellos que quieran venir a realizar sus compras lo pueden hacer de 9 a 21 horas. Claro, porque también pasa de que la gente trabaja hasta la 1 de la tarde, entonces cierren y cómo haces para comprar, después tenés que volver a trabajar a las 5 y así es complicado. Entonces está bueno esto que se le dé oportunidad a la gente que trabaja en los comercios de poder ir a comprar, aunque sea esos dos días, los regalitos para los chicos. Del sector comercial consideran el Día del Niño como la segunda fecha más importante del año, después del Día de la Madre, y esperan que el movimiento ayude a mejorar el nivel de ventas. Siempre esperamos que haya por lo menos un 8% o un 10% sobre el total de nuestras ventas. Sin embargo, reconoce que las expectativas están condicionadas por el actual escenario económico y la caída del consumo. La realidad es que venimos en una caída de ventas. Ante la situación, los comercios buscan impulsar las compras mediante promociones, acuerdos con entidades financieras y alternativas de financiación, con el objetivo de facilitar el consumo de las familias y recuperar parte del movimiento perdido durante estos meses. Así que bueno, ya sabe la gente, para comprar algún presente para los chicos, a veces no se puede hacer grandes regalos, pero algún presente lo puede hacer viernes y sábado de 9 a 21 horas que van a estar abiertos los comercios. Y sí, bueno, también concientizar a las personas de que pueden hacer muchas cosas para los chicos. No solamente es un regalo, es llevarlos al parque, es hacer otras actividades, hacerles algo rico para comer. Muchas cosas que los chicos disfrutan y no solamente es un presente. A veces tenés un presente y los chicos están encerrados todo el día o viendo peleas o ese tipo de cuestiones. Entonces, demos a los niños otro tipo de vida, otro tipo de día. No tiene que ver tanto con los regalos, tiene que ver con la sensación, con lo que piensan, con lo que sienten, con el momento que están viviendo. Eso es más importante, ¿sí? Muy bien. Bueno, a ver, mensajes en esta mañana de la Folk. Recuerden, hoy tenemos consigna, ¿sí? Tenemos consigna sobre quién paga, ¿no? Sobre quién paga en la primera cita. Tenemos también sorteo de las entradas para los tequis. En un ratito nada más me van a pasar los ganadores. Son dos entradas, una entrada para cada uno. Así que pueden seguir participando. Mañana vamos a sortear más y el viernes también. Recuerden, el domingo es la fiesta de Circus Peña, donde van a estar los tequis, los sacheros y otros artistas más. A ver, tenemos por acá. Y tenemos también el sorteo del vaso que sale mañana. Ángel nos dice... Ah, nos mandó un audio, Ángel. Vamos a escucharlo. A ver, para que nos... ¿Qué nos pasó? Está muy modo así hoy, ¿no? A mí no me gusta ese modo. No, Cristian Arajo 612 participando por las entradas. Perfecto, amigazo. A ver, ¿dónde está Ángel? Ahí lo estamos buscando, ahí tenemos. Bueno, gracias por el tema, excelente. Muchas gracias a vos, Angelito. Angélica nos dice, hola Pau, querida, mañana por la tarde voy a buscar el vaso que me gané, gracias. Dale, sí, acá está con tu nombre, Angélica. Bueno, por acá, mira, Gustavo dice, quiero participar por una entrada, Pau, 888, perfecto. Recuerden que si no salen hoy, salen mañana. Mañana sorteamos nuevamente. Hola Pau, soy Ezequiel. Ay, para no, este ya estaba. Pau, si una mujer me invita y ella paga todo, sí o sí, debo aflojar. No quiere que piense que soy un hombrezuelo.
1: ¿Quién mandó eso?
0: Hombrezuelo, me mató esa palabra. Hombrezuelo. En vez de ser mujer, a la mujer, mujerzuela. Entonces, sí. Hombrezuelo le dicen porque aceptaría. Y
1: ya
0: no sé.
1: Ya no queda de otro.
0: Sí, pero sí. Pero la primera cita no, negro. Por ahí sí se van dos o tres y bueno, viste algo. Algún piquito, algo le tenés que dar.
1: Agarrarla de la mano, no sé.
0: No sé, o si no aclararlos tanto, ¿viste? Decirle, mirá, no voy por este lado. O sea, vamos a ver, recién en la tercera cita, ¿me lo venís a decir? Claro. ¿Por qué me haces perder plata? Digo tiempo. Bueno, era bromita, dice, tengo ese grado de machismo que el hombre paga siempre. No sé si es machismo. Me parece que es caballerosidad.
1: Claro,
0: yo le llamo machismo a otras cosas, negro. Claro. A otras cosas, Bueno, Ezequiel, te mando un abrazo enorme para vos. Hombre suelo, me quedó la paga. La voy a utilizar. Hombre suelo.
1: Pero tremendo, fuera de joda, ¿alguna vez le pasó a algún hombre que le pagaron las cosas?
0: Y calculo que sí, no sé. La verdad no sé, hasta ahora no he recibido ningún mensaje,
1: claro,
0: que me
1: cuente. Ninguno dijo nada, no, si me pagaran o algo, ¿no?
0: Sí, hasta ahora solamente es son hombres suelos, no me entiendo. Son los hombres los que pagaron, ¿eh? Por acá Anita me dice, quiero participar del vaso 542. Gracias a vos, Anita, te quiero, amor. Muy bien. Bueno, iba a ir a la segunda parte del horóscopo, pero no dije ni la primera y tampoco la busqué, así que vamos a seguir leyendo algunos mensajes. Pau, ¿cuándo era que habría? Viernes y sábado. Viernes y sábado son los días que van a estar abiertos de 9 a 9. Sí, de 9 a 9, de 9 a 21 horas, sí, el centro. Bueno, por acá me dice, hola Pau, dice, para mí no importa quién paga, lo importante es que no estén los dos mirando la cuenta con cara de susto. Claro, eso también, porque, ¿cómo te llamas? Roxana. Mira, para mí es importante esto, de simular, que no te espante la cuenta, porque, claro, vos mirás así con una cara de susto y decís, claro, no, pará, te doy, ¿entendés? Si vas a pagar, hacelo con buena cara. Hacelo riéndote.
1: ¿Te imaginas?
0: Hacelo sonriendo, porque si no, estamos en el horno.
1: Es el momento de ser, digamos, llegar y tener que pagar y...
0: Claro, y empezás a pensar cuánto tenías, cuánto trajiste. Bueno, en algunas situaciones pasa esto.
1: Che, ¿sabes qué?
0: Por eso digo que no hay que pedirlo más caro, chicos.
1: Cuando era adolescente, digamos.
0: Sí.
1: Ya un poco más grande. Andaba muy justo. Y había salido con X personas, habíamos ido al cine.
0: Ajá.
1: Y teníamos que volver a la casa.
0: Sí.
1: Y ella vivía allá en Yerbabuena. La acompañé de todo. Y a la vuelta ya me había quedado sin colectivo.
0: Claro, bueno, a veces pasa esto, ¿no? De que uno tiene que acompañar. Hoy en día se usa mucho el Uber. Entonces, claro, te acompaña en el Uber, vuelve y ya es un gastito.
1: No había Uber en ese tiempo. Así que la acompañé a su casa, todo. Y me dijo, ¿tenés que volver? Sí, le dije.
0: Nah, qué caballero, Charlie.
1: Me volví caminando de allá del mástil más o menos hasta acá.
0: Sí. Bueno, por ahí si tenés vehículo y alcanzás está bien, pero si no, si la persona tiene que irse con acompañar a la parada está bien, me parece.
1: No había colectivo ya.
0: Pero no, para ella, ¿no había colectivo?
1: No, ya era tarde.
0: Ah.
1: Por eso nos fuimos caminando desde el portal más o menos hasta su casa.
0: Epa, wow, un montón.
1: Un viaje larguísimo.
0: Sí, bastante. Bueno, para acá me dice, lo importante es que no estén los dos mirando. Bueno, la cuenta con cara de susto, eso sí también es real, porque imagínate, estás ahí, es como que espantás a la otra persona, ¿no? Bueno, acá nos dice, por acá yo soy de la vieja escuela, Pau, me dice, en la primera cita paga el caballero, después si ella quiere puede invitar. Yo siempre digo que cuando la persona es la que invita es de te pago, siento, ¿no? Por ahí es distinto de la forma en que lo decís. Si no es invitación, si es un acuerdo entre ambos, bueno, es otra cosa. Pero si vos invitás, ya sea mujer o hombre, y sí, negro o negra, tenés que pagar, es así. Bueno, después si quiere invitar, invita. Bueno, por acá la gente de Montero me dice, Pau, a mí me incomoda que me paguen todo. ¿Cómo? A mí me incomoda que paguen todo por mí. Dice, prefiero dividir y listo. Así nadie siente que después te tiene que cobrar el favor. Es verdad esa también, ¿no? Porque por ahí, si la persona, ponele, fueron a comer algo rico, él pagó, entonces ya como que te sentís en la obligación de la próxima a pagar vos. Siento así. Es verdad esa, Carolina. Es verdad, tiene razón. Es como que te sentís en esa necesidad de decir, ay, no, bueno, la próxima tendré que pagar yo. Capaz vamos la próxima a comer algo más caro, ¿eh? Y tengo que pagar. Ay, la próxima tendré que decir, che, vamos a comer un pancho. Es así, no, te la tiro por ahí. Si te sirve, agarrala. Es juega. Bueno, por aquí Antonio. Hola Pau, ¿cómo andas? Hola señorita María Pau, en la oficina estamos escuchando. Saludos para todos los oficinenses que están ahí del otro lado. El número 6671, Pau, las mujeres casadas son de pagar. ¿Cómo sabes vos? ¿Cómo sabes vos esto de que las mujeres casadas son de... Depende de la mujer, ¿no? Porque hay mujeres casadas que tienen una familia arriba y está complicado. Ahora, ¿son otro tipo de mujeres? Contame cómo es la cosa. ¿Te pasó 66? ¿por qué no me pones el nombre? A ver si lo tenemos acá. Un tema de Rodrigo. Carlos. Carlos, perfecto. No sé si es cierto apellido, Carlos. David Avellaneda, Pau, ¿cómo está? Buenos días, soy David. El hombre siempre debe pagar. Hoy con mi mujer estamos hace unos años. ¿Cuál amo? Yo pagaba siempre. Y hoy en día ella se ocupa de mí al 100%. Todo tiene su vuelta en la vida, es verdad. Te mando un gran abrazo. Saludos para Leticia, mi mujer que amo mucho y que no ve la hora de llegar a casa y dar un abrazo. Ay, mi amor, qué lindo. Qué lindo eso. No ve la hora de que llegue a casa para dar un abrazo. Hermoso, hermoso. Bueno, María nos dice buenos días, Pau, querida. Yo soy de la época que cuando me invitaban pagaba el caballero. Siempre, dice. Siempre. Terminó siendo mi esposo. Ah, buena esa. Sí, porque si no pagaba, dudo que haya seguido la situación. Dudo que haya seguido todo. Mariano nos saluda por acá, nos dice Pau por tu intermedio. Quiero felicitar a mi querido amigo Ramón Sánchez por cumplir un año más de vida. Soy Mariano Molina, el jilguero del norte. Le ponemos el cumple. Ah, felicitar por qué. Felicitar, calculo que es por el cumple. Ah, cumplir un año más de vida, así lo dice.

0: bien, bueno, perfecto. Me dice, buen punto, si se invita, se paga totalmente de acuerdo. Eso está bien, si la persona es la que invita, se paga. Pero las mujeres nunca invitan, dice. Mi nombre es Jorge, pará, ¿por qué dice Elías? Para, te voy a agendar como, entonces, como Elías sería, perdón, como Jorge. A ver, lo vamos a agendar, vamos a hacer los agendamientos ahora. Lo vamos a agendar como Jorge, aunque diga Elías, ¿eh? Ahí vamos. Perfecto. Muy bien, amigazo, te mando un abrazo enorme. Bueno, ¿cómo estamos hoy con este tema, no? Por acá nuestro amigo dice, la primera cita la pago yo, ahora si llegamos a la tercera, nunca saco la billetera. Me dicen acá, Marcelo, bueno, ya tenemos un problema, dice. Porque, ¿y qué pasa? O sea, ¿qué pasa si no...?
1: No entiendo.
0: Claro, él dice que la primera cita la pago yo, dice. Ahora, si llegamos a la tercera y nunca sacó la billetera... ¡Ah! Lo leí mal. Dice, si llegamos a la tercera y nunca sacó la billetera, ya tenemos un problema. Claro, entiendo y apoyo esa moción, amigazo. Ahora él dice, sí, salimos y ya voy pagando tres veces y ella nunca... hizo por, che, paguemos la mitad o te doy algo, mínimo, che, mínimo pagar la propina.
1: ¿Te invito yo o algo?
0: Che, o mínimo poner la propina.
1: Claro.
0: Ahora puedes pagar el helado también, ¿no?
1: Claro.
0: Eso también juega, pagamos la primera, pero yo te digo, bueno, tomamos un helado. Yo creo que al hombre también le gusta eso. Decir, bueno, yo pago el heladito, vamos a tomar algo. No me vas a llevar a Bluebell, obviamente. Nos vamos a otra. No, mentira. Bueno, esa sí es verdad. Es verdad, tiene razón el amigo de Concepción, Marcelo. Bueno, acá, Pau, ¿cómo estás? Si me invita y me dice vamos a cenar, entiendo que invita. Si dice vamos a cenar juntos, cada uno con su platita. Claro, vamos a cenar, entiendo que invita, vamos a cenar juntos. Bueno, no, para mí es lo mismo. Si vamos a cenar o vamos a cenar juntos, es lo mismo. El tema es te invito a cenar, ¿eh? Una cosa es vamos a cenar y otra te invito a cenar. Esa es distinta, me parece, Silvita. Te mando un abrazo enorme. Por acá Franco me dice, hola, ¿me puedes pasar un temita? Destino San Javier, ya estamos volviendo a casa. Dale, ahí te buscamos y te regalamos. Último mensaje y nos vamos a la música. Me dice, el verdadero problema no es quién paga, es quién pidió entrada, plato principal, postre. Y después dice, yo solo voy a tomar un café. Claro. A veces pasa esto, que claro, vos sos el que vas a invitar, entonces ves que la persona empieza a pedir, entonces cuando te preguntan a vos qué vas a comer, y vos decís, un cafecito. Claro, Pablito, tienes razón en esa, ¿no? Sí, uno va calculando, pedís un montón de cosas y ya vas viendo que solo vas a pedir un vaso de soda o un trago y te preguntan, ¿no vas a comer vos? Y no,
1: ya comí en casa.
0: Y uno critica cuando dicen ya que ya comió en casa. Entonces, cuando te dicen ya comió en casa, es por algo, es chicos. Es por algo. Así que vayan sabiendo que no es solamente porque ya comió en casa y no le importa, sino capaz porque estás pidiendo muchas cosas. Puede ser, para pensar. Ojo que es para pensar. Gracias, Pablo. Gracias por hacerme pensar estas cosas. Muy bien, señoras y señores. 12 del mediodía, 38 minutos. Vamos a seguir compartiendo. Creo que ya sería... no sé si el último bloque, me parece, Charlie, ¿no? Estamos con el último bloquecito musical. Ay, para que estoy perdida con... estamos casi en el último bloque musical. Para que estoy buscando acá, que no sé dónde tengo. Pero, a ver... Vamos a saludar a los chicos de las empanadas de Mauro, que seguramente nos están escuchando. Están armando unas ricas empanadas. A ver si nos mandan fotos también los chicos de las empanadas de Mauro. Si participan, manden un mensaje, cuéntenos. Ahí todo el tiempo va gente, los oyentes nos mandan. Bueno, también deben estar hasta las manos, ¿no? 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Así que deben estar muy ocupados, pero de todas maneras le mandamos un gran abrazo a los muchachos, porque si hablamos del sabor tucumano, hablamos de las empanadas de Mauro en Famaillá, la capital nacional de la empanada, que te esperan con las mejores variedades de matambre, pollo, mondongo, efigia, ternera con queso, jamón y queso, todas irresistibles. 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

Muy bien, señoras y señores, ya estamos en la despedida. No quería irme sin antes contarles quiénes son los ganadores de una entrada cada uno de la Circus Peña que se va a realizar este domingo 16. Ganadores, paso a contarles, de paso los voy a... De todas maneras los vamos a repetir mañana para aquellos que no escucharon. Es Carlos Espeche, 533, te ganaste una entrada. Y Cristian Naranjo, 612, son los ganadores, ambos de una entrada cada una para la fiesta que se va a realizar en la Circus Peña con los Tequilos, Hacheros y muchos artistas más. Nos despedimos, dirección general Nito Arrieta, conducción Paola Arrieta, aquí les habla Operación DJ Charlie Frías. Nos encontramos mañana aquí de 9 a 1 por la 97.3 Radio 1 La Folk en este maravilloso programa llamado Arriba Arriba en la Mañana. Chau, chau, gente linda.

0: Un paseo por Brasil para compartir junto a las garotinas esta canción con fuego y con pasión. 13:10 en la República Argentina, Radio 1 en Acción, la 97.3, la FOL, en este día 12 de agosto, año 2026. 13:10 en la República Argentina, 13 grados, la temperatura, humedad 50% que se espera para hoy, una máxima de 15 grados, arrancó con una mínima de 3 grados. Para mañana sería un día similar al de hoy, aumentando la mínima 6 grados y la máxima tal vez quizás se llegue a rondar los 16 grados mañana, pero estamos en este día donde Febo coqueteándose con las nubes aparenta iluminar este día. 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

abrazo gigante para él. 13-14 en nuestro territorio está presentando Mr. Charlie el bueno, el malo anda por la radio. 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Ayer les cuento, hubo Copa Libertadores de América, se presentó Independiente Rivadavia el mendocino en Brasil, en Río de Janeiro, sacó un empate 0-0, dijo el placar final del cotejo jugado en territorio de Río. Habrá revancha en campo mendocino la próxima semana, para ser preciso el próximo martes. Son partidos de ida y vuelta. También ayer se enfrentaron Estudiantes, que arrancó ganando 1-0 en el comienzo mismo del cotejo, pero la Universidad Católica con San Pedri, el ex decano, tuvo un remate violento, la pelota se desvió en el zaguero central Núñez y nada pudo hacer el arquero de Estudiantes para evitar el gol con que la Universidad Católica festejó este empate 1-1 en campo de La Plata. Habrá revancha en territorio trasandino el próximo martes. 13:16 minutos.

Claro que sí, siempre positivo. 13:20 nuestro territorio. Elijo y presento todas estas canciones hasta la hora 15. 13:20 en este 12 de agosto 2026. 13 grados la temperatura actual. 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Aparece el amigo José. ¿Qué quiere, amigo?

Sí, querido Pepe, tiene que olvidar esa última noche en que encontró al pata de lana visitando su casa y lo encontró bajo su cama. ¿Qué hacía así el pata de lana? Solamente usted y él lo saben. 1324, por favor, no se entierre en el alcohol, en ese brebaje que prepara cada día, querido Pepe. Ahora pretende pagar Fernet para todos sus amigos y contarles lo de aquella traición, lo del pata y lana. Esa fue la última noche que pasó él y compartió con esa mujer. 13:25 en la República Argentina presenta Mora García, Servicios Sociales, Servicio de Sepelio y Cremaciones, atiende de lunes a viernes de 7:30 a 16 horas. 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Ayer Boquita comenzó perdiendo las Boquitas Pintadas en Campo de Huracán. Perdían 1-0 ante el Deportivo Recoleta. Tuvieron varias ocasiones de gol, pero no convirtieron. Y Hubo Ayudín, el árbitro dejó con 10 al Deportivo Recoleta del Paraguay. Y en la segunda etapa, en 15 minutos, Boca hizo 3 goles y definió la contienda. Así que se va con una ventaja de 12 goles al Paraguay. La próxima semana, el martes, será el encuentro definitorio. Boca tuvo ocasiones como para haber definido ayer totalmente la llave, porque llegó a jugar inclusive con 2 hombres menos el Deportivo Recoleta, porque en el segundo tiempo expulsaron a otro jugador. En La Paz también hubo Copa Sudamericana. El Bolívar remó bastante, sí. El equipo de Lampe titular remó bastante para igualar 1-1 ante el São Paulo de Caleri, aquel que alguna vez pasó defendiendo la camiseta número 9 de Boca Juniors, entre otros equipos argentinos. Caleri es titular y también es capitán en el São Paulo. Fue empate 1-1 entre Bolívar en La Paz y São Paulo de Brasil. Habrá revancha en Brasil la próxima semana. 13:26 en la República Argentina. Visitamos territorio cafetero. Estamos en la zona de Manizales. Para ella, que le encanta bailar cumbia, el Cuarteto Imperial le va a acompañar con esta su

Por si acaso no lo sabe, le cuento que Manizales es una ciudad de Colombia. 13:30 en la República Argentina. Reciba a mi querida amiga Anita, acompañada con un conejito que aparece entregando su corazón, como lo hace ella cada día generosamente. Me acompaña y me lo hace saber. Gracias por ese corazón y ese conejito, conejita que aparece acompañando a Anita allá en San Pablo. 13:30 en nuestro territorio. 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Es tiempo de compartir momentos románticos.

Notismo, José Luis, dígalo cantando, José Luis Perales, diga que Anita es su fanática preferida, claro que sí, siempre pide ella alguna canción de José Luis Perales. 13:42 en la República Argentina, recibo a mi querida amiga de Bella Vista, María, la más suya, la lejana. Me estaba enterando que le decía temprano a Paola Rieta que ella es de la época en que le invitaban y además le pagaban, porque eran épocas de caballeros andantes y errantes por la vida, y ese caballero no solamente le pagó, sino también que la compró, no con dinero, sino con cariño, con amor, con mimos, y la llevó al altar. ¿Qué tal él, eh? Eso sí que son caballeros andantes, errantes, no como el querido Pepe. Bueno, muchas gracias, mi querida amiga María de Besavista. Besitos para Anita, ya vendrán más canciones. Una de ellas pidió ella. Sigo eligiendo y presentándolas en Radio 1, en la FOL, en el 97.3, 13:43, en este 12 de agosto 2026, 14 grados. 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Les quiero contar que hay balompié en la jornada de hoy. En nuestro país, atención decanos y decanitas, 19:15, Atlético Tucumán va a jugar por Copa Argentina, partido único y definitorio ante Independiente de Avellaneda. Repito, comienza este cotejo a la hora 19:15. 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Hablando de balompié, hoy tengo un cotejo importante en Campo Norte a la hora 17 aproximadamente. Van a jugar los dos punteros. Mi equipo, Ateneo Salesiano, jugó 4, ganó los 4. Y el rival, que no sé cómo se llama y ni me importa, también ganó los 4 partidos. O sea que va a haber un choque de dos exponentes del buen balompié. Estoy listo, preparado. Ya hice antes de venir a la radio 45 minutos de gym, saltando el trampolín. 10 minutos antes de bicicleta fija, después salté el trampolín, hice elongaciones, hice fuerza de brazos para estar listo y dispuesto como un auténtico espartano para lo que será la contienda de hoy. Mañana le cuento. Le pido a Alá que por favor vaya y vuelva íntegro, sin lesiones, fundamentalmente. 13:46, ¿qué quiere usted? Ah, que me case. Bueno, le hago caso. Siempre que me pide una mujer algo, le hago caso.
llegan ellas, quieren estar mano a mano con

0: la ocasión.
1: Claro que sí, hay que jugar ese mano a mano muchas veces. 13:50 en nuestro territorio presentó Mr. Charlie, taller de mecánica ligera, tren delantero, alineado, balanceo, frenos y embrague. 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Les voy a contar que apareció otro capítulo de la persecución a Cristina Fernández. Ahora los jueces, de apellido Gorini uno, Jiménez Uriburo otro y Vaso el tercero, ordenaron embargar el departamento de Cristina de la calle San José 1111. Dispusieron el decomiso del inmueble donde Cristina cumple su prisión domiciliaria por el cuestionado fallo de vialidad. También apuntaron a otras propiedades. El remate no será inmediato y la defensa de Cristina puede apelar a esto que han dispuesto estos 12 personajes, que no voy a repetir sus apellidos. Hora 13:51 minutos en nuestro territorio. Sigo eligiendo y presentando más y más canciones. A ver, ¿a quién voy a convocar ahora? Ah, un momento, quiere bailar rock. ¿Sabe bailar rock? Bueno, lo va a intentar al menos.

Superclásicos internacionales en la tarde, 13:57 en la República Argentina. Sigo eligiendo y presentando todas estas canciones. 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Hay balompié profesional en nuestro país. También en el mundo. Ya dije que hoy juega el Decano Atlético Tucumán. Supongo que habrá transmisión de esta querida radio del cotejo que va a jugar el Decano a partir de la hora 19:15 por Copa Argentina ante Independiente de Avellaneda. También se juega la superfinal de la Supercopa allá en Europa. Van a jugar en campo neutral el campeón Paris Saint-Germain, el francés, con otro campeón, el Aston Villa. No sé si va a jugar el Divo Martínez, ya voy a averiguar. También andaba otro argentino, Emiliano Buendía, en ese equipo. Habrá Copa Libertadores de América en la tarde en Sao Paulo, Brasil. Palmeiras, el Verdão, recibirá a Cerro Porteño de Paraguay, partido de ida. A la hora 19 también, en Patio Calamar, en Vicente López, Platense, ha de jugar con Coquimbo de Chile. En la noche ya, por Copa Libertadores de América, en Belo Horizonte, Cruzeiro, Brasil, va a enfrentar a otro brasilero, el de Río de Janeiro, Flamengo. Después cuento qué va a pasar en Copa Sudamericana, que tendrá acción también en este día. Sigo eligiendo y presentando más y más canciones. Sí. Ya sabía que quería usted que siga con las super románticas canciones, con la presentación de San Luis Hidráulicos, especialista en tren delantero, direcciones hidráulicas, direcciones electrónicas. 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

0: Sí, estaba esta canción y de pronto se detuvo. ¿Por qué, querido Leo? Estaba contento y feliz el amigo Carlos Juárez con su participación. Había solicitado su presencia acá en la radio y de pronto usted dejó de cantar. ¿Qué ha pasado? ¿Qué ha pasado? Vamos a insistir con usted, querido amigo, para que siga cantando acá. Luego puede ser, porque ya que no quiere hacerlo ahora, algo ha pasado con él que se detuvo. ¿Qué pasó? ¿Qué pasó? No lo sé. Bueno, lo dejamos atrás entonces a este momento musical que estábamos compartiendo juntos a través de Radio 1, la 98, perdón, la 97.3. Ya me estaba cambiando de dial. Lo que pasa es que estoy buscando a esta canción y ya no la puedo recuperar. Bueno, de todas maneras quiero abrazar al querido amigo Carlos Juárez que me pedía Leo Dan. Ya voy a buscar otra canción de él. Él quiere saludar a todos los integrantes que trabajan en la empresa de transporte llamada El Buitre. En especial quiere saludar al coquero y también quiere enviar un saludo muy especial para el querido pueblo natal que es la ciudad de Bellavista. Allí están todos sus familiares, dice el querido Carlos Juárez, y están sus familiares en el barrio San Martín, que se lo conoce como el tropezón, que no es ninguna caída. En especial quiere saludar él, Carlos Juárez, a la familia Reina. ¡Epa! ¿Quién será Carlos Juárez? No lo sé. Bueno, pero yo soy integrante de esa numerosa familia Reina, mi querido Carlos Juárez. Veo su foto, pero no puedo todavía ubicarle de dónde podemos ser familia. 14:06 en nuestro territorio, ya que cayó la canción de Leo Dan, voy a buscar otra para reemplazarla, para seguir compartiendo más clásicos con todos ustedes. También le quiero contar que hay Copa Sudamericana en la jornada de hoy, a partir de la hora 19, en Brasil. Bragantino se enfrentará a otro brasilero, Atlético Mineiro, a esa misma hora, a las 19, en Patio de Victoria en nuestro país. Tigre recibirá en cotejo de ida al peligroso Montevideo City Torque, equipo uruguayo. Claro que sí, van a seguir sonando las canciones. Hay cumbias que son,
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0: inolvidables. 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

Tengo acá por el momento, querido Pepe, por favor, baile ahora, o por lo menos saque a bailar bajo el sol a sus queridas mascotas. No esté negado en este día, recordando que encontró alguna vez a ese panta y lana debajo de su cama, por favor. Ese pañuelo que usted anda revoleando, utilícelo para secar sus lágrimas y olvide para siempre ese mal bicho. 14:17 en nuestro territorio está presentando Relojería Fría de Roberto Frías, venta y reparación de relojes, colocación de pilas y mallas, también así, joya de plata y acero quirúrgico, también regalería. 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Abrazo para el querido Nicolás Jiménez. Dice que se está tomando a esta hora de la tarde un buen vino que le regaló una griega. 14:19. Gracias, gracias al querido amigo que es Carlos Juárez. Ahora sí, ahora con lo que me aclara acá, dice ser nieto de Enrique Reina. Encuentro el parentesco con todos los reinas del barrio San Martín, el Tropezón. Enrique Reina, Enrique Manuel Reina, es un querido tío que ya se fue hace muchos años. Se fue joven, aproximadamente a los 50 años, viajó a la dimensión desconocida. Le falló el corazón. Mi querida madre, junto a uno de mis hermanos, lo trasladaron cuando tuvo el infarto al hospital y ya llegó lamentablemente sin vida. Enrique Manuel Reina. Recuerdo que alguna vez, cuando tenía aproximadamente 12 años, viajé a los Buenos Aires, querido. Llegué a la casa de mis queridos padrinos, Antonio Guardia y mi querida madrina Rosa Ledesma, y allí me fui a buscar una hermana de Enrique Manuel Reina, mi querida tía Tomasa Reina. Me llevó al lugar donde estaba viviendo en los Buenos Aires, querido, Enrique Manuel Reina, que era una triste pensión, donde vivían otros conocidos de mi querido Bellavista. Gente pobre que iba a parar en otros lugares pobres. Dejaban la tierra de los cañaverales en busca de una aventura que en algunos casos fue una desventura, porque no pudieron salir de esas miserables pensiones, hasta el punto que el querido tío Enrique Manuel Reina volvió a nuestro Bellavista natal. Un abrazo, querido Carlos Juárez. Abrazo gigante para ti. Buena vida, buena vibra. 14:21 minutos en la República Argentina. Sigo eligiendo y presentando muchas más canciones. Voy a ver a dónde me lleva este encuentro musical que quiero compartir con todos ustedes. Ya me perdí dónde estaban las canciones que había elegido hace un ratito nada más. Creo que están acá. Vamos.

0: tenemos vuelta a los 60 para hacer rebailar a todos ustedes. 14:30 se toma otro vino más con esa griega el querido Nicolás Jiménez y dice, ¿qué dice el amigo Nicolás que le queremos escuchar?
1: Muy buenas tardes, amigo Alberto Reina. Prepárese para que vea el eclipse hoy. Se va a poner oscura la tarde, amigo. Hoy hay eclipse, el sol está en el clarín y muchas otras cosas más. Alberto, saludos a ustedes. Saludos al amigo Pepe Castillo. Pepe,
0: que toma un vino griego, dígale a Pepe. Bueno, yo ya sabía, si había algo que tomar, tenía que estar invitado el querido Pepe Castillo. Querido Nicolás, muy bien por usted, ¿qué quiere hacer? ¿Va a mirar tranquilamente el eclipse total del amor o lo va a mezclar con la pasión que le va a proporcionar el eclipse total? Aproveche hoy para tener su tarde de amante, querido amigo Nicolás. Porque hay que aprovechar ocasiones especiales, aprovechar que hay eclipse, entonces se toma su tarde de amantes, ¿eh? Porque si no aprovecha hoy que hay eclipse, ¿cuándo? ¿Cuándo habrá un eclipse total del amor? Pronto, no creo. Tendrá que esperar ocasiones especiales como, por ejemplo, el día de la primavera, la Nochebuena, el fin de año, comienzo del otro, los carnavales. Si no aprovecha en esos acontecimientos a tener una posibilidad de roce, con fuego y con pasión, nunca. Como dice una canción, nunca. 14:32 minutos. Un besito para Graciela Carrizo, que aparece acá mostrando un niño y un estado. Bien. Me dice el querido amigo Carlos Juárez que es hijo de Chochi. Sí, la conozco a Chochi, sí. también anda por allí su tío Gustavo, su tía Virginia y su tía Negum. Muy bien, saludos a la querida madre de Carlos Juárez, a quien le dicen la Choche. Saludo a Virginia, saludo también a Negum. Nada de saludo para Gustavo Reina, porque si hay una persona que miente, hay una canción que se llama Miente, es el querido primo Gustavo Reina. 14:33 en nuestro territorio. Quiero contarles hechos, acontecimientos que han sucedido un día como hoy, una fecha como hoy, 12 de agosto en el año 1806. El general inglés, el pirata William Carr Ferrisport, se rinde a Santiago de Liniers. La reconquista de Buenos Aires marca el triunfo criollo en la primera invasión inglesa. Me voy al año 1821, fecha como hoy, se funda la Universidad de Buenos Aires, conocida como UBA. Hoy la UBA cuenta con más de 300.000 estudiantes distribuidos en 13 facultades y 23 sedes del ciclo básico común. Es una de las mayores universidades de Latinoamérica y la única de esta región que tiene 5 egresados que recibieron el premio Nobel, 3 de ellos en ciencias. De esto no está enterado el presidente argentino y su gente. Me voy al año 1949, 12 de agosto. Nace en Glasgow, capital de Escocia, el guitarrista y cantante Mark Knopfler. Trabajó como periodista antes de dedicarse a la música. En el año 1977 formó la famosa banda Dire Straits, una de las más populares del mundo. También quiero contarles que en el año 1982, con 77 años, muere Henry Fonda, uno de los actores más célebres de Hollywood. Colaboró con John Ford en películas como Las Viñas de la Ira y Pasión de los fuertes. Recibió un Oscar a su trayectoria. Sus hijos, James Fonda y Peter Fonda, también destacaron en la actuación. Año 2014, muere uno de los últimos símbolos del Hollywood dorado, Lorin Bacall. Estaba próxima a cumplir 90 años, fue la última esposa del famoso actor Humphrey Bogart. Ella recibió un Oscar, Lorin Bacall, por su trayectoria en el año 2009. Hoy es el Día Internacional de la Juventud. Divino tesoro que te vas para nunca más volver. Y en nuestro país es el Día del Trabajador de la Televisión. Quiero seguir recordando canciones con todos ustedes. ¿A dónde me voy a ir ahora? Ah, a una canción que me pidió ella. Mi querida Anita, que nunca me abandona, pidió esta canción en la voz de Silvana. Viene Silvana, está demorada, pero ya llegó a la radio.

Lo decía Silvana en la tarde, 14:40 en nuestro territorio. Ya voy a actualizar los datos del tiempo, pero me parece que la temperatura se mantiene en 14 grados. 14:40 en nuestro territorio. 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
3: En el nombre del Padre, del Hijo, del Espíritu Santo. A vos que me quieres tanto, Tata Dios, te pido que me des la voz para comenzar este canto. Tiri, tiri, tiri, tiri, tiri. Hola, hola, hola, hola, hola, ¿qué tal? ¿Cómo les va, mis queridos todos? Feliz jornada para todos, la alegría de compartir otro día más junto a todos ustedes, con el Pochi Ponce en mesa de sonido, la coordinación de Juancito Leiva, la dirección general del señor Nito Arrieta, quien les habla, Panchito Pérez, contento como siempre. Hoy hay fútbol por la Radio 1. Hoy hay fútbol, todos somos independientes. ¿Cómo anda mi gente? ¿Todo bien? No, hoy transmite el partido de Atlético. No, hoy transmite el partido de Atlético, dale. Bueno, nosotros muy contentos para arrancar la tarde cancionera. Con la promesa de hablar poco, aquí la vedette y la música. ¡Claro que sí! Un día de chacarera, como dicen los cantores del monte. ¡Claro! ¡Que venga el Lázaro! ¡Que venga el Cristian! ¡Que venga el Lucio! Lázaro Caballero, Cristian Rivera, Lucio Rojas. ¡Cantores de monte! ¡Apuro! ¡Un día de chacarera!

0: Sí, señor, fiesta chaqueña en la tarde de Un Canto a Mi Tierra. Mirá, Gustavito Ávila ya me está mandando mensaje. Gustavo me dejó un mensaje por acá. ¿Te vas, Charlie? Chao, Charlie. Que te vaya bien, ¿eh? Un beso para Charlie. Que le vaya bien a Charlie. Está desde la... ¿De qué hora está Charlie? ¿4 de la mañana? No, me parece que venía como a las 9. Me dice que a las 4. ¿Podés creer? Bárbaro. Bueno, vamos a ver, ¿qué tengo ahí? Poneme lo de Ávila. Gustavito Ávila, que lo tengo ya ahí. Gustavo querido, ¿cómo estamos, hermano?
1: Buenas tardes, Panchito.
0: ¿Cómo anda? Estamos? Bien, bien.
1: Hoy juega el Deca, el Norte.
0: Somos todos rojos.
1: Decirle a Charlie que ponga la marcha, si le dé suerte.
0: Ya se ha ido, Charlie.
1: El único representativo que tenemos acá de Tucumán que nos hace quedar bien en el fútbol argentino.
0: Vive, están perdiendo todos los partidos.
1: Abrazo. Volviendo del reparto acá con los cumpas.
0: Sí, saludos a los chacos. Abrazo grande para todos.
1: Dios bendiga esa hermosa radio.
0: Gracias, hermano.
1: Me encanta la música folclórica.
0: Muchas gracias.
1: Complaceme con cualquier
0: tocadero
1: samba.
0: Dale, me voy a ir con el gatito. Me voy con uno gatito que tengo por acá. Pedro Cisali, gato quichuito en Un Canto a Mi Tierra.

0: Lindo segmento con los gatitos en un canto a mi tierra. Habíamos arrancado el gato quichista, Pedro Cisali, gato de Mailín, Gustavo Cinero junto a su hijo, corazón de carnaval de salteño Nando, el ventajado, los changos de Presaquio, y por último el chaqueño palavecino con Envuelto en Llama. Me voy con algunos, con otros mensajes que tenemos por acá. Bajame un poquitito la música, ahí está. ¿Qué dice mi querido amigo Goyito?
1: Los panquitos Pérez, ¿cómo anda?
0: Bien, vos.
1: Ya sí me está acordando. En septiembre, cumpleaños, Ramón Juárez, de Estación Arau.
0: Bueno.
1: Cumple 62 años.
0: En septiembre.
1: Ya era algo del chaqueño para vecinos.
0: Bueno, recién escuchábamos el chaqueño.
1: Quiero Juárez.
0: Bueno.
1: Con los cuchillos en la cintura.
0: Sí, sí lo conozco, de Estación Arau. Sí, Nico querido, ¿cómo anda la gente de Buena Vista, Simoca?
2: Muy buena, Pancho Francisco.
0: ¿Cómo anda?
2: Y su hermosa audiencia.
0: Gracias, hermano.
2: Vaya mi saludo para todos en este día que están sí. cumpliendo años, Pancho Francisco.
0: Un abrazo grande para todos los compañeros.
2: El tema de...
0: ¿Cuál?
2: De Palito Ortega, dúo con el chaqueño, para el vecino chaqueño. Changuito Cañero, que no le podía escuchar cuando le pedí, ya me he ido para laburar. Ahora que estoy aquí, lo voy a quiero escuchar.
0: Bueno. Sancho
2: Francisco, saludo al amigo Pocho Chávez.
0: Sí.
2: Ya que Capuchón González escuchó que ya se ha ido. Neta.
0: Ya se ha ido el otro, sí.
2: Panchito, Nico, Jiménez, escuchan de Buena Vista, departamento de Simoca.
0: Bueno.
2: Neta.
0: Ya vamos a poner entonces, buscame Changuito Cañero. Changuito Cañero que creo que no está grabado en vivo, está grabado en vivo. Ya lo vamos a poner, ya lo vamos a poner. Bueno, ¿qué más tengo por acá? A ver, a ver, a ver, a ver. Diego, querido, ¿cómo estamos? Dieguito, con este amigo que me lleva a través de la magia de la radio, del internet, me lleva a conectarme con la gente de Coronel Suárez, provincia de Buenos Aires.
3: Hola, Panchito, ¿cómo te va? ¿Cómo estás, amigo? Un gusto escucharte. ¿Cómo anda? Siempre es un gusto, te felicito por el programa.
0: Gracias.
3: Espectacular, como siempre, el mejor por lejos.
0: Bueno, gracias.
3: Nunca me canso de decirlo.
0: Muchas gracias.
3: Estamos, siempre te escucho.
0: Muchas gracias.
3: Los otros días escuché que dijiste que era fanático del Pampa José Larralde. Sí, yo nací en la estancia La Paloma, partido de Coronel Pringles.
0: Ah,
3: donde trabajó el Pampa.
0: Sí.
3: El Pampa fue amigo de mi abuelo.
0: Mirá vos.
3: Imaginás que a mí me tuvo en brazos.
0: ¡Qué lindo!
3: Un gran respeto, admiración profunda por don José.
0: Sí, obvio.
3: Es una persona maravillosa.
0: Sí.
3: Así que bueno, nada. Y bueno, la vida me trajo para acá, para estos pagos del norte, Tucumán, Salta, así que aquí andamos trabajando. Te pido si me puedes pasar los temas. Ayer bajé al poblado.
0: Sí.
3: Del Pampa y como quien mira una espera.
0: Dale, ya lo
3: pones. Un abrazo grande, Panchito.
0: Abrazo bien grandote, cuando tengas tiempo venite por la radio. Está en pleno, la radio está en pleno centro, la peatonal Muñeca 64. Cuando te venía ahí nomás nos llamás y te hacemos pasar. Si no, va a través del portero. Muchas veces con uno con los auriculares puestos no escucha el portero. Nosotros estamos metidos aquí con todo volumen, por ahí no lo escuchás. Pero nos mandó mensaje y nomás salimos. Te mando un abrazo bien grande. ¡Pepe Castillo! Buenas tardes, Panchito Pérez. Pase el negocio de Turco por Milton Piro, por favor. Y Mario también, o sea... por los dos lo hacen, los dos lo hacen, sí. Bueno, me voy a buscar algo de música. ¿Quién me había pedido? Changuito Cañero nos habían pedido primero, ¿no? Bueno, a ver si lo tenés por ahí a Changuito Cañero. A ver si lo tenemos.
4: Me hagan la introducción y yo humildemente con esta voz, no muy folclórica, pero bueno, voy a tratar de cantar Changuito Cañero, muchachos. A ver cómo le hacemos la introducción.

señor, y seguimos. Seguimos. Me habían pedido, complaciendo pedido para mi querido Diego.

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1: Comienza el partido. Mueve la pelota el gallo, que es un huevo de avestruz. Este la pasa al tatú, pero intercepta el caballo. Con la rapidez del rayo, este la tira un costado. Como está bien colocado, está gritando el lagarto. ¡Aranzá, porque lo parto! Pero tira de viado. Toma el perro, da la chancha. Este le hace un pase al ciervo, pero se interpone el cuervo que vuela ras de la cancha. Se produce una avalancha, todo el mundo se alborota. La culpa de esa gaviota que gritó del tabú.
2: ¡Que no saquen el tatú!
1: Claro, si no agarra una pelota. Viene el centro alto y ceñido, toma de voleo el perro, pero tiene miedo al fierro y

uno con una piola, lo tiene atado de la cola, por si entra al juego el tatú. Domina el huevo la chacha que tira abajo y rasante, pero atento el elefante saca al medio de la cancha. La tortuga hace la plancha, entonces toma la vaca. Esta driblea se amaca y le hace un pase a la pantera. Esta tira el primero pero ataja bien la urraca. Se arma el lío un poco rato entre el caballo y la chancha. ¿Por qué te atrae la engancha? Ella le dijo animal. El mono gritó penal y el juez lo echó de la cancha. Se ha entrompado el elefante y se ha vuelto pura arruga por causa de la tortuga que no va para adelante. Hay un chaca vigilante que nervioso se pasea.

0: de 0-0. Toma el huevo el terutero que arremete como bien. En ese mismo momento se produce un caso extraño. La urraca sufre un engaño, el perro se ha puesto malo. La culpa es el pica palo que le comió al travesaño.
1: ¡Que lo echen al pica palo!

0: Espera. Vamos con la cortinita porque tengo un mensaje todavía por acá. Alguien me va a pedir una playera. Ya vamos con el tema. Goyito, querido. ¿Cómo estamos, Goyito? Me dejó algo, Goyito, por acá.
1: Ahí me estás diciendo, esta mañana le dije, le invita a mí y a vos, que lleguen la presencia de nosotros dos, terneros, chancho, de todo va a haber, dice. Y que empanada, de todo va a haber, panchito.
0: Bueno.
1: Yo me llevo bolsa, yo, para que vaya comiendo, vaya poniendo una bolsa, yo, vamos a comer de todo en Juárez.
0: En Juárez. Qué lindo sería, padre, qué lindo.
1: Mañana cumpleaños también la hija, la Alejandra también cumple mañana.
0: ¡Feliz cumple para la Ale! Raulito Jaime, hermano querido, ¿cómo estamos?
2: Buenas tardes, caballero.
0: ¿Cómo andas?
2: ¿Todo soy bien? Soy un oyente de la ciudad de Rosario, provincia de Santa Fe.
0: Mirá vos, qué lindo.
2: Me encantó el comienzo del programa con las chacareras del monte.
0: Muchas gracias.
2: Y me gustaría solicitarle, sin ánimo de ser irrespetuoso,
0: por favor,
2: a mi amigo Coco Gómez.
0: Coco.
2: Con el tema Mis Tiempos.
0: Coco Gómez
2: fue el...
0: ¿El de la chacarera del monte?
2: El rescatador, el rescatista.
0: Sí.
2: De la chacarera del monte.
0: Sí, sí.
2: Si hoy esa música se difunde y tiene una coreografía, se recuerda, se reconoce, es por la obra de Coco.
0: Sí, señor.

0: ¡Upa!
1: ¡Sí, señor! ¿Cómo no va a salir esto y que salga la rana también? ¡La mocha!

el coco que partió al cielo un 4 de agosto. El 4 de agosto se cumple el aniversario de su partida. Llenando el cielo de chacarera, dice Raulito Jaime. Un abrazo grande, hermano querido.

Seguimos en esto que es un canto de mi tierra. Tengo más, me ha pedido por acá, mi amigo Eduardo. Linda tarde, Panchito, ¿cómo anda? Un tema de los Manceros para festejar. Un abrazo. Bueno, ya voy con un tema más y me voy al compromiso comercial. Dale, buscame un tema más, a ver, algo que sea de que identifique mucho a los Manceros. Me voy con algo de los Manceros. Pero este, si lo ponemos, lo tenés que cantar, ¿eh? Vamos a ver. Espera. A ver quién tengo por acá. Vamos nomás. Buscame, a ver qué tema, algo de los Manceros.

siguiente tema me has elegido, Pochi. Y nos vamos al compromiso comercial de Río Atrasado. Abrazo para toda mi audiencia y gracias a mis amigos auspiciantes que hacen posible esta puesta al aire.

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2: Dieciséis minutos han pasado de las 4 de la tarde. Recordá, hoy, a partir de las 18:30, tenemos fútbol por Radio La 1, con toda la barra de kit y va a estar el Pato Rieto también, ¿no? ¡Claro! Bueno, vamos a seguir disfrutando en la tarde cancionera de esto que es un canto a mi tierra. Me mandó un video, Nicolás. ¿Qué dice? A ver, pará, bajame un poquitito. ¿Qué dice el video que me mandó? A ver.
3: Escuchen y sientan.
2: Escuchá. Me manda porque Boca le ganó. Boca le ganó 3-1 a Recolecta. Al poderoso Recolecta. Escuchá, ¿quién es Recolecta? ¿Cómo va a jugar con un equipo que tiene nombre de cementerio? Claro, no conoce nadie, Nico. ¿Cómo va a ganar, Nico? Pobrecito. No. Encima te hizo un gol. No, como argentinos pedimos disculpas. Seguimos en un canto a mi tierra.

0: Así compartíamos otro bloquecito en esto que es un canto a mi tierra. Facundo Toro, noche de carnaval. Le habíamos comenzado con Luna Playera, Carlos Torres Vila, Luna de Tartagalo, Roche Guaraní, Sabor Almendra, los de Enzuquía. Qué conjunto que eran los de Enzuquía. Cinco voces que llevaban el nombre del río que atraviesa, el principal río que atraviesa la ciudad de Córdoba. Bueno, seguimos, seguimos porque tenemos varios mensajes por acá. Parame un poquitito la música, me voy con los mensajes. Y Alfredito, Alfredo Corma, mi querido amigo, ¿cómo estamos, hermano?
1: Hola, Panchito, querido. ¿Cómo
0: amigo?
1: Está, amigo mío.
0: Sí.
1: ¿Cómo está, Panchito?
0: Bien, espero, gracias a Dios.
1: Bien, hermano.
0: Bien, esperando el triunfo independiente.
1: Hoy te pido un tema de
0: ¿cuál?
1: Jorge Cafrune y Marito.
0: ¡Qué lindo!
1: Virgen India.
0: Casi nada, ¿eh?
1: Un abrazo, hermano, un abrazo. Dios te bendiga, Panchito.
0: Muchas gracias, hermano. Igualmente, que Dios te bendiga. Juan José Gómez, hermano querido, ¿cómo estamos?
2: Hola, buenas tardes, mi queridísimo amigo Panchito Pérez.
0: ¿Cómo estás?
2: ¿Cómo se encuentra usted con su hermosísimo programa?
0: Gracias. Es la gente la que elige los temas.
2: Ya sea, olvidar todas las tristezas, las penas, las de.
0: Gracias, es la idea.
2: Mi querido amigo.
0: Sí.
2: Si puede pasarme dos temas.
0: Sí.
2: Para un gran amigo que está cumpliendo sus lindos 85 años.
0: Oh, casi nada.
2: Armando Gómez. De la localidad de Las Mendoza, departamento Simoca.
0: Sí.
2: Pásemele el tema La Cama Vacía.
0: Carlos Infante.
2: Temita de Don Juan Altamirano, si tiene.
0: Sí, tenemos todos
2: los compas. Una feliz tarde, mi estimado amigo.
0: Muchas gracias.
2: No va a faltar el momento que nos podemos conocer personalmente.
0: No, seguro, seguro.
2: Y ahí le vamos a decir un poemita para Don Armando.
0: Sí.
2: Desde el cielo se colgó una nube que no llueve ni matice. Y el amigo Armando que cumpla lindos 85 más felices.
0: ¡Qué lindo!
2: Chao, chao, don Panchito.
0: ¡Qué lindo, José!
2: Saludarlo y que tenga una feliz tarde usted.
0: Muchas gracias.
2: No lo conozco personalmente.
0: Ya lo vamos a conocer.
2: Pero la impresión da que es una bellísima persona.
0: Gracias.
2: Y es un hombre grande.
0: Sí.
2: Se anima muy bien el programa de la radio.
0: Muchas gracias.
2: Y que pase una feliz tarde y Dios me lo bendiga.
0: Muy
2: chao, chao, Panchito.
0: Chao, muchas gracias, amigo, muchas gracias. Que termine muy lindo su día. Muchas gracias, Juan José Gómez, Nico Jiménez. ¿Qué pasa, Nico, querido?
3: Hola, Panchito. Sí, ustedes se ríen, pero ¿qué ha pasado con River?
0: Este programa de folclore, no de fútbol.
3: Ay, nos manda un refuerzo de aquí de Simoca.
0: Eso le va a
3: pasar con eso.
0: Eso va
3: a Rodríguez, Changuito Cañero.
0: Y te
3: lleva caña para que le dé fuerza al jugador de River, ese chango. Meta, Panchito. Gracias. Enseguida va a haber muchos enamoramientos. Se viene un eclipse de sol después de las 5, creo que.
0: Sí.
3: Hay un eclipse de sol, no se asuste si ve que se pone oscuro el cielo.
0: Claro, empieza a cantar los gallos.
3: Y vaya, mis pésame también. Se fue una amiga mía, la Sarita Figueroa. De
0: ¿cuánto lamento? ¿Cuánto lamento?
3: Cuando ponga el audio, este más que la música, amigo Pancho.
0: Dios la tenga en la gloria.
3: Muchas gracias.
0: Dios la tenga en la gloria.
3: Una estrellita mía de los hacheros.
0: Bueno.
3: La Sarita Figueroa, que se pueda. Se fue más allá.
0: Buena
3: vista de parte de un chingo caprón y se sale Miguel Tomás.
0: Bueno, que descanse en paz su amiga. Y hola, Pedrito. Hola, Pancho, querido, escuchando tu hermoso programa. Si podés poner la samba que te pedía mi mamá, a 7 de abril. Un abrazo bien grande para la... Hola, mamá de Pedro, cuántos recuerdos, hermano. Te mando un abrazo grande y gracias por aparecer de nuevo. Ahora ya vamos por el 7 de abril. Julito de Isla Florida. ¿Cómo andamos, Julio, querido?
4: Gracias, hermano querido. ¿Cómo andás?
0: Bien, vos.
4: Todo tranquilo. Acá soldado con FM, la FOL.
0: Bien ahí.
4: Soldado, soldado.
0: Que no se mueva, Pariola.
4: Escuche, escuche.
0: Y Alfredito. Sí, gracias.
4: Tenemos soldado la FM, la FOL, la radio, mi amigo. Puede ser el tema de Horacio Guaraní, aroma de mandarina.
0: Qué lindo. Zamba, espectacular para los tucumanos.
4: Tengo un hermoso día, amigo. Que Dios lo bendiga.
0: Gracias, Julito. Te mando un abrazo.
4: Ya vamos viajando para Arco, la reducción cargado con maíz.
0: ¡Ey! ¡Qué lindo! Bueno, a pura chamba, Julito, un abrazo bien, pero bien grande, Oscarcito Suárez. Buenas tardes, Panchito, me complace con la samba la tarellita por el Chango Nieto, soy Oscar de los Ralos. Gracias, Pancho, bueno el programa, muchas gracias. Esperemos poder complacer todos los mensajes. Panchito, querido, soy el papá de Mateo Pereira, paso en su... Mateo, querido! Qué lindo, voy a estar con Mateo Pereira, creo, en la Villa Leales, ¿no? Espera, tenés para anotar mi número. Mi número es 3815197783. Ahí te lo mandé lo mismo. A ver si lo trae a Mateo a la radio, dale. Te mando un abrazo bien grande. Oscarcito, me mandaste otro. Oscarcito, querido, ¿cómo estamos?
5: Panchito, querido, ¿cómo estás? Tanto tiempo.
0: La verdad.
5: Escuchando, sí, todos los días la radio, pero bueno, andamos medio.
0: Era.
5: Enfermo, un poquito.
0: Tranqui.
5: Problema de salud, pero bueno, ya está pasando, gracias a Dios.
0: Gracias a Dios.
5: Un gusto de escucharte. Como gracias. Siempre agradecido, que nos alegre la tarde.
0: Ah, gracias.
5: Y bueno, un abrazo fraterno, como siempre.
0: Muchas gracias.
5: Ya nos estás comunicando seguido.
0: Sí.
5: Y para pedirte si puede ser Gallito del Aire.
0: Uy, qué lindo.
5: Argentino.
0: De samba.
5: Y bueno, vamos a esperar ahora. La chica debe andar pidiendo agua bendita para rociarse. Tiene miedo que la coma el diablo.
0: La coma el diablo.
5: Papá rojo, papá.
0: Papá, eso me ha gustado. Bueno, después me reta lo otro. Adrián Fría, ¿cómo estás, hermano?
6: Hola, Pancho Pérez, buenas tardes, ¿cómo estás, amigo?
0: Bien, ¿vos?
6: ¿Cómo será que se imagina el hombre que sos vos? Rubio, de ojo verde.
0: Sí, eso tenemos la suerte de lo que estamos en radio, que no se nos ve.
6: Aquí voy escuchando la radio, la verdad que sí, un buen animador,
0: ah, por
6: Pancho
0: favor.
6: Pérez.
0: Un abrazo.
6: Un tema de elección de usted, amigo.
0: Dale, Adrián. Te mando un abrazo bien grande. Sí, estuvimos en el Chañar. Ahora estaremos el domingo en Villa Leales. Muy bueno lo del Chañar, muy bueno. Vamos a estar el domingo en Villa Leales. Y seguramente nos vamos a estar cruzando en muchos festivales más. Bueno, vamos a hablar poquito si podemos complacer todos los pedidos en esto que es un canto a mi tierra. Ustedes, perdónenme, por ahí me olvido quiénes son los que me pedían los temas. Pero los temas van a salir. Ahí está Virgen India Cafrune con Marito.

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0: Lío.
1: Bueno, seguimos en esto que es un canto a mi tierra. Me voy con más mensajes, tenemos por acá. Sí, tengo varios mensajes para acá, espera. Saludos para Dani que nos está escuchando. Dani, te quiero mucho. Te mando un beso, gracias por estar siempre. Hola, buenas tardes, ¿cómo estás? Hermosa la conducción de la fiesta del sábado en El Salvador. ¡Ah, qué linda! Soy José Jerez, papá de Luca, que cantó esta. Che, canta muy bien, Luca. ¿Cuándo lo trae a la radio? Muy bueno lo que hace, amigo. Excelente programa. Pasame el tema Lamento Macataco. Aquí prendido a la fol. Che, tráelo a Luca, dale, José. Tráelo a Luca. Qué cantorcito, Luca. Me encantó. Soy bueno, a Sergio Pereira, papá de Mateo. Le mando un abrazo bien grande también. Es un mensaje que nos está llegando al teléfono privado. Me voy con los otros teléfonos. Nicolás, querido, ¿qué dice mi amigo Nico?
2: Gracias, Panchito, por pasarme el audio. Hoy le ganamos a los diablos, Panchito. No.
1: Guarda que va a meter la cola al diablo.
2: Sí, no sé, creo que después nos enfrentamos a ustedes y...
1: Les conviene, entonces, les conviene quedarse ahora nomás.
2: No me jodas, ¿con quién es? La otra llave, meta, Panchito.
1: Te mando un abrazo.
2: Hoy le ganamos al diablo, Nico Jiménez. Gracias, Pancho Francisco.
1: Abrazo bien grande. Claro, ya lo aprendimos también. Gracias, amigo querido. Pedrito, te mando un abrazo grande. Yolanda Rodríguez.

0: Loli, querida, ¿cómo estás?
1: Panchito Pérez, buenas tardes.
0: ¿Cómo anda tanto tiempo?
1: ¿Qué me puede pasar el loco de la botella? Que acá la están pidiendo, el loco de la botella.
0: Bueno, ya lo vamos a pasar si tenemos tiempo. Ya estoy sobre la hora, mira, me quedan ya son las 5. Nos vamos de esto que es un canto a mi tierra, mirá qué lástima, cómo pasó de rápido. Nos vamos, como siempre, diciéndoles en el nombre del Padre, del Hijo, del Espíritu Santo. A vos que me quieres tanto, Tata Dios, te doy gracias porque me diste la voz.

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17:25 minutos en todo el país. Así estamos arrancando como todas las tardes. Un poco de todo un poco, todos los estilos musicales en la radio. Esta es Radio 1, La Folk, hasta las... Hoy vamos a estar hasta las 6:30 de la tarde porque tenemos partido. Después juega Atlético Tucumán frente a Independiente. Vamos a estar transmitiendo el partido en vivo aquí por la radio, como siempre, con la operación técnica de Rodi Pochi Ponce. Mi nombre es Rafael Oscar Pereira y hacemos, como siempre, todos los días, de lunes a viernes, de 17 a 20 horas. Hacemos un poco de todo un poco, todos los estilos musicales. Nos conectamos con el teléfono de la radio 381-337-9538. Es la conexión directa. Llegamos a todo el país a través de www.radio1lafolk.com, la radio que escuchan todos. Ya estamos a mitad de la semana también para empezar a comentarles lo que se viene para este fin de semana. Atención que vamos a regalar dos entradas para la Circus Peña, para el recital de los Tequis y de los Hacheros. Este domingo 16 estarán los Tequis y los Hacheros en la Circus Peña, la peña más grande del norte del país. A empezar a dejar los tres últimos números del DNI, los tres últimos, para participar por el sorteo de las entraditas. Bueno, muchísimas gracias a toda la gente que ya está conectada con la radio. Bueno, muchísimas gracias. También te cuento que este fin de semana vamos a estar en el Bagual, en el Loco Luis. Vamos a estar con Rocío Quiroz, con una noche espectacular. El domingo 16 vamos a estar en el Loco Luis. Rocío Quiroz va a estar cantando a las 6:30 de la tarde. Colectivos, como siempre, desde los lugares de siempre. Además, comidas, bebidas, espectacular. Así vamos a vivir el domingo 16 en el Bagual, en el Loco Luis, con toda la música de Rocío Quiroz. 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

0: 24 de septiembre, 1058. 17:31 minutos, no te pierdas. 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El teléfono de la radio para engancharse, 381-337-9538, hasta las 8 de la noche, hacemos siempre todos los días. Hoy nos vamos un rato antes porque tenemos partido, juega Atlético Tucumán frente a Independiente, lo vamos a estar transmitiendo obviamente aquí por la radio que escuchan todos, el norte del país nos escucha. Saludos para la gente que nos está escuchando en Santiago del Estero, también a gente de Catamarca, Salta y toda la provincia de Tucumán. Gracias también a la República Argentina que nos siguen a través de www.radio1lafolk. Bueno, hay mucha gente que está dejando saluditos, ya vamos a estar saludando. Tenemos a Alejandra, ¿cómo andas, Ale? Hola, Oscar, ¿cómo estás? Dice, te escucho. Me gustaría que me regales un temón de Trula. ¿Con qué derecho, si puede ser posible? Alejandra está escuchándonos desde Alemania en estos momentos. Es más o menos a las 10:30 de la noche en Alemania, así que desde allí nos está escuchando Alejandra. ¿Cómo andas, Ale? Tanto tiempo. Un beso grande para vos, ojalá que la pases súper genial. Bueno, nosotros hacemos lo mejor aquí, tratamos de hacer todo lo mejor en la radio. Te saludo a vos y a tu gente, a todos aquellos que están en Alemania, que escuchen la música que disfrutamos aquí en Tucumán. Seguramente te trae muy buenos recuerdos la provincia, así que ya vamos a estar buscando luego la música de Trula también para complacerte a vos y, bueno, a tu gente. Muchísimas gracias a todos. Yolanda también escuchando la radio. ¿Qué más tenemos? Hola, amigo, ¿cómo estamos, amigo querido? Deja saludos. Bueno, están pidiendo un temita 7 de abril. Bueno, vamos a estar luego poniendo todas las canciones solicitadas. 381-337-9538, la conexión directa con la radio.
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17:44 minutos en todo el país. Bueno, gracias a toda la gente que nos está escuchando y que nos está comentando cosas. Bueno, muchísimas gracias a todos. No te olvides que vamos a estar, como siempre, compartiendo también el partido de Atlético Tucumán. Bueno, estamos un poquito aquí haciendo la previa de la cancha, hablando un poco acá con la gente que por ahí también bueno, le dejamos como para que estamos haciendo parte del streaming también, que después quedan grabadas algunas cositas como las perlitas que armamos siempre. Hay cosas que se hacen a propósito, como para armar las perlitas que después las vamos a subir, sí, las vamos a poner en YouTube. Bueno, muchísimas gracias a todos. 17:45 minutos. No te olvides que estamos cortinando ahí con Rocío Quiroz. Rocío Quiroz, que va a estar este domingo 16 en el Bagual, en el Loco Luis. 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Lo vamos a vivir, vamos a disfrutar en el Bagual, por supuesto, en el Loco Luis, un clásico.

El teléfono de la radio para engancharse 381-337-9538 es la conexión directa con la radio. No te olvides, porque tenemos también la Circus Peña este domingo. Aquí a toda la gente que le gusta el folclore vamos a estar todos presentes en una noche. Ese sí es una noche espectacular, porque vamos a estar con los tequis y los hacheros y los tequis en una noche espectacular. El domingo vamos a estar en la Circus Peña, la peña más grande del norte del país. Atención, que tenemos entradas para ir a bailar la música de los tequis y de los hacheros. Este fin de semana tenemos entradas aquí en la radio. Ya estamos, vamos a ver si hacemos un sorteo rapidísimo. Nos quedan un rato más, así que nos podés empezar a dejar los tres últimos números del DNI para participar. Vamos a regalar dos entraditas ya en un ratito nada más. A empezar a comunicarse, 381-337-9538, es la conexión con Radio 1 La Folk. Agradecemos a Enrique Delgado, un amigazo que tengo yo desde hace muchísimos años. Es el propietario del sonido Endel, el mejor sonido de Tucumán. Buenos saludos para Henry. ¿Cómo andamos, amigazo? Tanto tiempo. Voy a pasar rapidísimo saludos, Pochi, porque hay mucha gente conectada. Gracias a Analia Celaya también. Gracias, Ani, ¿cómo estás? ¿Todo bien? Bueno, muchísimas gracias. Gracias por escucharnos. Gracias por compartir la tarde junto a nosotros. Para Andy también, que está escuchando la radio en Lomas. Para La Mocha, Celeste Herrera. ¿Qué más tengo por acá? Para Nancy Elizabeth, para Alexis, para Juan Domingo Pereira. También para Hilda Ramona Ramos, escuchando la radio. Para Nelly, ¿qué más tenemos por acá? Tenemos a Carlitos. Bueno, Carlitos, ¿cómo andamos tanto tiempo? Está por los Gulacios. Lo tengo a Cristina, que es de

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0: 18 con 17 minutos en todo el país. Estaba pasando toda la música de Cuarteto, también con el auspicio de el Loco Luis del Bagual, que va a estar presentando una noche, tarde noche espectacular, este domingo 16, con la presentación de Rocío Quiroz, en una tarde espectacular. 18:30 estará el show en vivo. 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Atención, que tenemos las dos entraditas para regalar rapidísimo. Por acá tenemos las entraditas para la Circus del domingo 16. Dos entradas, atención, porque ya lo vamos a hacer al sorteo. Hay mucha gente, bueno, ya no creo que sigamos por la hora del partido, pero vamos a sortear las dos entradas de hoy y las dos de mañana. Vamos a hacer mañana cuatro entraditas, así que vamos a estar regalándoles ahora las entradas. Ya directamente no nos queda el tiempo, porque se viene el partido de Atlético Tucumán frente a Independiente. Creo que juega Atlético hoy frente a Independiente. Bueno, listo, ya vamos a estar transmitiendo en vivo aquí por la radio 97.3, la radio que llega a todo el norte del país. Saludos para Santiago, Salta, Tucumán y Catamarca, que nos escuchan todos los días a través de la frecuencia 97.3, y a toda la República Argentina que nos sigue a través de la página www.radio1lafolk.com. 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
0: 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Pochi Llave, operación Pochi Ponce. Ponce, nosotros le decimos Pochi Llave acá porque había un jugador de fútbol. ¿No es hincha de Boca usted, Pochi? No, ni ahí. Bueno, listo. ¿Qué es? ¿De River? ¿Del más grande? ¿De Racing? ¿De Independiente? ¿De quién es?
2: Independiente, papá.
0: Ahora, la gente de Atlético, entonces no. Hoy gana Independiente 1-0. Bueno, listo, gana Independiente. Bien, bien por Independiente. Hoy juega frente a Atlético. Bueno, 18-21 minutos en todo el país. La música, como siempre, lo hace, como lo. Todos los días lo disfrutamos con la operación técnica de Rodi Pochi Ponce. Mi nombre es Rafael Oscar Pereira, como siempre 97.3, la producción de la radio. No te pierdas este domingo, nos vamos a Loco Luis en el Bagual. Y por supuesto la música. Ya se viene el partido aquí en 97.3.

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¿Qué tiene la chacarera? ¿Qué tiene que hace alegrar? 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

Falta el aire y sobran moscas este domingo de enero. El sol fríe las chicharras, duerme un matungo azulejo. Algunos pollos con árganas están de picos abiertos. En los charquitos de sombra hay unas guachas bebiendo. Por los caminos calientes pasa la siesta en su lerdo. Ojos azules de cardo curiosean desde lejos y asoman por las goteras ojos azules de cielo. Todo es dulce de tan pobre. Junto al rancho de estanteo que está con los cuatro codos deshilachados de tiempo, subasta un rematador las pilchas de un criollo viejo. Hay muchos interesados, son vecinos todos ellos, muchachos que hasta hace poco le llamaban el abuelo. Recostado en el palenque los mira tristón el viejo. Han ido a comprar barato cosas que no tienen precio. Y piensa con amargura, ya no da criollo el tiempo. ¿Qué vale este par de espuelas? Y las rodajas de fierro son como dos lagrimones que llorasen por su dueño. Con ellas salió a ganar hace ya muchos inviernos la novia en un bagual blanco, la vida en un bagual negro. Los mozos suben la oferta. Doy 10, 15, 20 pesos. Disputan como caranchos el corazón del abuelo. Al escucharlos se pone rojo de vergüenza el ceibo. Son suyas las nazarenas, dice a uno el martillero. Le han vendido las lloronas. Hoy, por desgracia, hoy tan luego que en el palenque la vida ató su bagual más negro. Y piensa con amargura, ya no da criollo el tiempo. Sacan a la venta un poncho donde garúan los flecos para mojarle los ojos al que se lo lleve puesto. Tiene la boca zurcida y lo gastó tanto el tiempo que al trasluz del calamaco se ve la historia del dueño. Juan Pachuzas y Facones lo cribaron de entejejos, pero su filosofía siempre le puso remiendo. De día con un celeste, de noche con un lucero. Yo pago por esa pilcha tuita la plata que tengo. Subo una onza a la oferta. Si no hay quien de más lo quemo, entonces cae el martillo en lo duro del silencio. Y allí cerca el gaucho viejo está temblando de frío en una tarde de enero. Y piensa con amargura, ya no da criollo el tiempo. Así pierde en la bajada lo que ganó en el repecho. Una a una las ovejas, pilcha por pilcha el apero. Quisiera salvar del lote su mancarrón azulejo pa' que lo agarre la noche en un caballo estrellero. No tiene más que uno y se lo quema el martillero. Allí termina el remate. Cobró su cuenta el pulpero. Ahora sí, al verlo de a pie, tan amargado, tan deshecho, todos los rumbos arrollan los lazos de los senderos y están esperando al viejo. En cuanto quiera salir, lo van a dar contra el suelo.
Entonces aquellos mozos se acercan a defenderlo. El más ladino le dice, entre temblón y risueño, todos compramos sus pilchas para salvarse el agüelo. Aquí tiene sus espuelas, aquí tiene su azulejo. Uno le trae en los brazos igual que un niño el apero, y otro le entibia las manos con aquel poncho de flecos, y otro que no compró nada le estampa en la frente un beso.

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0: ¿Qué tal? ¿Qué tal? Muy buenas tardes, amante del fútbol. Bienvenido, bienvenido a La Deportiva a través de Radio 1, la 97.3 MHz. Hoy estaremos directamente desde Parque Independencia, Ciudad de Rosario, desde el Estadio Coloso Marcelo Bielsa, con el encuentro entre Atlético Tucumán e Independiente, el Rojo de Avellaneda, con los relatos Carlitos Rodríguez, los comentarios de Nico Berbara. La operación técnica de Carlitos Arrieta. Coordinación general José Elías Kitty Jiménez. Voz comercial y dirección de Estudios Centrales. Quien te da la bienvenida, Rudy González. Te dice nuevamente, bienvenido a La Deportiva a través de Radio 1, La Folk, 97.3 MHz. La radio más federal de la provincia de Tucumán. Enseguida vamos a tener ya contacto con nuestros compañeros allí en Parque Independencia, en Ciudad de Rosario, para este encuentro apasionante, donde se va a medir la fuerza Atlético Tucumán frente a Independiente de Avellaneda. Y esperamos un triunfo de Atlético Tucumán, ¿por qué no? Viene de capas caída, Independiente, Atlético no tan bien, pero se le puede dar, Se le puede dar. Algunos resultados te comento obtenidos en el día de ayer por Copa Libertadores de América. En Brasil, Fluminense empató frente a su visitante Independiente Rivadavia de Mendoza 0-0. Mientras que en Ciudad de la Plata, en la Ciudad de las Diagonales, mira vos, en la Ciudad de las Diagonales, Estudiantes de local empató frente a Universidad Católica 1-1. Por otro lado, en la Copa Libertadores, en la Copa Sudamericana, Boca venía perdiendo 1-0 frente a Recoleta. A los 5 minutos, Ríos había puesto el marcador favorable a la visita. Luego, no sé qué habrán tenido en la charla, en el entretiempo, allí en el descanso. Nacido para amar, me pusiste. A ver, poneme Nacido para amar. Dale. Y luego, en el segundo tiempo, Boca salió a arrasar con todos. Pero te comento que en el primer tiempo tuvo varias situaciones. Pegaron dos tiros en el palo. En fin. No se le dio la suerte a Boca en el primer tiempo, sino también las cosas hubiesen sido de otra manera. Pero ajustaron las piezas. Y con dos con goles de Ascacíbar, Delgado y Flores, en el segundo tiempo, Boca le ganó a Recoleta de Paraguay 3-1. Mientras que Bolívar, allí en Bolivia, en la altura, empató frente a Sao Paulo de Brasil 1-1. 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Tenemos contacto ya con nuestro compañero. Adelante, Carlitos Rodríguez. Muy buenas tardes, noche.
1: ¿Cómo estás? Abrazo enorme, querido amigo Rudy González. Abrazo para todo el Jardín de la República. Esperando esquí, en un ratito se nos meterán por Copa Argentina en el Marcelo Bielsa, Estadio de Newell's, por Copa Argentina, octavo de final, Atlético Independiente. Sí, mismo panorama cuando empiezan a saltar de un lado y del otro los hinchas de Independiente detrás de la cabecera, los de Atlético en la tribuna de Leo Messi. Allí están ubicados, un estadio que queda muy grande para este duelo en Rosario, pero en definitiva la temperatura, hablabas de eso ayer, Boca, y la temperatura se parece bastante. 11 grados
0: mira
1: en Rosario, Santa Fe. Ayer también pisamos esa temperatura, Rudy. Decime, por favor,
0: y Carlitos,
1: antes que se nos meta.
0: Sí, Carlitos, tal vez haga mucho más frío porque está cerca del río, ¿no? De Río de la Plata. Del Paraná, del Paraná.
1: Pegadito.
0: Claro, pegadito,
1: correcto.
0: Claro.
1: Ojalá que no, 81% es la humedad, mamita querida. No hay campeón que alcance, los hinchas de Atlético Tucumán saben eso. Y entran en calor saltando, alentando el deck. Ah, ojalá que sea. Ojalá que hoy Atlético, que esperará en caso de que pase el rival de Independiente Rivadavia, que ayer tuvo un gran paso por Copa Libertadores y por Aldo Civi, será en cuartos de final, pero no nos adelantemos todavía. Tenemos un duelo formidable. Esperamos por la aparición de Atlético Tucumán y de Independiente. Está confirmado el DECA. El 11 que puso Julio César Falcioni en cancha es el siguiente con esta presentación.
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1: El arquero, camisa número 1, será Ingolotti. 24 para Di Plácido, 26 Ferreira. Vallejo con el número 36 y Galván completan la defensa con el 21. Renzo Tesudi, el capitán, con la camisa número 11, 19 para Vega. 31 Godoy, la Mendora, 23. Franco Nicola con la 10 y Bondón con la 30. Ese es el 11 de Atlético Tucumán, Rubí.
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1: Y empiezan a sonar, por supuesto, en lo alto de la noche, el aliento de Atlético Tucumán. Responden los de Independiente, se hacen sentir en el Marcelo Bielsa en Rosario. 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
1: El número 25 será Durso, el arquero suplente. 2 para Paunero, 6 Ferrari, 17 Rodríguez, 32 Infantes, 5 Fernández, 8 Ham, 22 Pimienta, Compañucci, camisa número 28, 45 Ortiz, 14 Canelo y 27 Granilo. 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
1: Qué bien competencia, y ahí está para Santiago Mele, el arquero que reemplaza a Rey con el 77. El uruguayo será el que ataje hoy para Independiente. 4 para Arias, 13 Fedoro, 26 Lo Mónaco, 22 Zavala, vista del terreno Pérez Cursi con la 16, Arcón el 23, 8 para Maximeza que volvió, Gutiérrez con la 28, adelante Santiago, Montiel con la 7 y Ábalos con la 9, ese es Independiente. Empiezan a inflarse, por supuesto, aplausos y la hinchada de un lado y del otro, bien, bien divididos. Así está, con un panorama que marca la distancia, realmente queda muy grande para un duelo así. Copa Argentina, octavos de final. Realmente cuando se va metiendo para su Atlético Tucumán, también lo hace Independiente. Se tendrán que ir acomodando de poquito, una enorme recepción para los dos equipos. Aparece Independiente por una de las bocas que marca donde está su público. Algunas bengalas tibias, tímidas que caen de la tribuna donde apareció el rojo, vestido de rojo. Atlético esperaba también para hacerse fuerte en estos octavos de final. Barcón encabeza la mitad del terreno, hace lo propio el de Atlético Tucumán. Renzo Tesurio, iluminate, Rencito, oye, que sea tu noche, Renzo. Renzo, que sea la tuya. Nicola y Brondón también hacen lo propio, van caminando rumbo a la mitad del terreno. Los dos equipos van a cruzar el arco que marca el umbral de la Copa Argentina, octavos de final. Con un panorama fresquito, aparecen los árbitros con la campera, los atléticos, se nos pone un panorama formidable, noche de Copa Argentina, está Atlético en el territorio de juego, Rudy.
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1: Seco se comparte, por supuesto, con todos los amigos. Seco se comparte en cada momento, siempre lo dice la diva de los teléfonos. Apareció Atlético Tucumán, vamos Atlético, que sea tu noche, vino gente del Jardín de la República para acompañarte. Vino gente que te acompaña de todo el norte argentino, Atlético representado en los miles de hinchas que acompañan a estos 11 gladiadores: Singolotini, Placido, Ferreira, Vallejo, Galvantes, Uri, Vega, Godoy, La Véndola, Bronto y Franco Nicola. Renzo Tesuri será el abanderado, mientras los hombres de Atlético todavía conservan la campera con la que han salido al territorio de juego. Es cierto que está haciendo mucho frío, pero Atlético trae, por supuesto, detrás de esto, una promoción, claro. La camperita, hay que ver cuánto cotiza el Atlético Tucumán. Los de Independiente vienen con la tradicional camiseta roja, los Diablos de Avellaneda. Están pasando un momento en la Liga Argentina. Bien posa para los fotógrafos. Atlético Tucumán con la indumentaria alternativa, camisa que va a usar esta noche, con la tradicional, con los colores celeste, bastones negros. La alternativa usa el Deca esta noche. Arreglate cachamate con los números, arreglate mascarita. Bien, entra Independiente, dejó ese lugar. Ahora Atlético Tucumán posará el rojo de Avellaneda. 19-3 en toda la República Argentina. En dos minutos comienza el partido.
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1: En los comandos técnicos está José María Jiménez. Abrazo enorme, José María, desde muy temprano trabajando en el equipo de la radio líder del fútbol, Radio 1, La Folga, 97.3, con la voz comercial del señor Rudy González, todo bajo la coordinación y dirección de Kitty Jiménez, el hombre mundial. Bien moviéndose Atlético Tucumán hacia el propio Independiente. Se van despojando del terreno de juego las loras que habían acompañado para la apertura, para cumplir con los sponsors. Los árbitros ahora están posando, Facundo Cerezo, a dividir hoy y a repartir, por supuesto. Justicia, ojalá que sea justicia. Atlético ya está acomodado, esperarán por el sorteo. Tesuri tiene que hacer lo propio, el hombre de Independiente, que también se mete en este diálogo para ver quién se queda con él. Saqueo con el arco, veremos mientras está ingresando, por supuesto, uno de los camioncitos acompañado por un chiquilín con un sponsor también trayendo la pelota. Y todo esto tiene que ver, mamita querida, siento que hay. Bien, señores, estadio de Newell's, decía, estamos arrimándonos a 19:15, horario fijado para el comienzo de este partido de la Copa Argentina. Atlético, decía, tendrá que esperar por lo que ocurra dentro de algunos días con Aldo Civi y también con el conjunto de Independiente de Mendoza. Ayer trajo una igualdad muy positiva el equipo mendocino por Copa Libertadores de América, octavos de final, desde el equipo, desde Maracaná, digo, contra el conjunto de Flamengo. Bien, posando los capitales con los árbitros, se nos viene el partido. Si estás en el interior, acomódate fuerte. Si estás en Tucumán, implora. Si estás en cada rincón de la cuna de la Independencia, acomódate al 97.3 o a través de www.radio1lafolk, porque se nos viene Atlético e Independiente.
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2: Carlitos, ¿cómo te va? Es un gusto saludarte, ¿cómo estás?
1: Abrazo enorme, Kitty, formidablemente, ¿cómo estás, amigo?
2: Bien, bien, estaba observando en el monitor, porque aquí hubo mucha polémica, la decisión de los organizadores de la Copa Argentina de poner este partido en Rosario, teniendo en cuenta que si vamos a poner equidistancia, le queda más cerca a los de Avellaneda, que dicho sea de paso, no han cubierto su cabecera. Pero bueno, estimaban un partido en Córdoba, que ahí los tucumanos podrían haberse llegado. Seguramente habrá algunos hinchas de Atlético, pero el costo de las entradas, la distancia, día de semana, bueno, se le complicó toda una verdadera encrucijada aquí con este tema, ¿no? Alcanzo a ver algunas banderas de Atlético sobre la cabecera opuesta que tiene yo no sé si ese da al Parque Independencia, no me ubico geográficamente, pero bueno, fue el tema de la semana de que se haya jugado y programado este partido en esta cancha de Newell's Old Boys de Rosario, ¿no?
1: Y te digo algo, Kitty, queda grande cuando estamos transitando un minuto de silencio, porque se cumple por supuesto el homenaje al papá de Lionel, hablo de Jorge Messi, que es un desperdicio, semejante estadio para tan poca gente, porque lo marcabas bien, ni siquiera Independiente completó la cabecera que le han dado, y eso que hay gente que está llegando sobre la hora. Gesto positivo de los jugadores atléticos que fueron a saludar a sus hinchas con lo que tenían en la segunda bandeja, donde están ubicados las entradas tal vez generales de más, de un costo más bajo, pero en definitiva un panorama desolador, realmente un despropósito. Yo coincido, Kitty, esto era un partido que estaba dispuesto para que se haga en la provincia de Córdoba, y allí la diferencia iba a ser en cuanto al público.
2: Bien, y Atlético necesitado, Carlos, de lo futbolístico, de ganar, de seguir en carrera, más allá que tiene que tener el torneo local, pero hoy no es una empresa fácil para Atlético,
1: Por supuesto, no, es un duelo, aparte es un duelo eliminatorio. Se va acomodando, bueno, cae una bengala por parte de los hinchas Independientes, tendrán que retirarlo, se ralentiza el juego, tendrá que mover Independiente, se nos viene el primer tiempo y es presentado.
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1: Hubo rápido Ábalos, volvió para Marcone, primera corrida de Independiente, va por la punta diestra, flota para Zavala, lo cierra con lo justo Galván, apenas segundos, hay un tiro de aquí, el primero es para Independiente, costado izquierdo, ataca Independiente, flota detenida, atento Ingolotti, jugaron cortito, viene para que marque Zavala, Zavala el 10, volvió para Mesa, meta sobre la área, atención con esta, elevaron para que le quede a Gutiérrez, tiró y menos mal que adelantó demasiado Gutiérrez. Estaba igualmente el banderín arriba, controla por lo bajo, el uno de Atlético Tucumán, Ingolotti, apenas ni siquiera llegamos al minuto ya, y tenía un tiro de esquina a favor Independiente, lo acaba de lapilar, ahora salido desde el fondo, la toma Ingolotti, juega cortito de a pie, viene para Ferreira, por afuera se va mostrando Uniplaza y le dijo, vení, enamorate, juega conmigo, sin embargo prefiere meter un pochazo para que corra el futbolista Vega, corre de espaldas a la pelota, no llega, se anticipa bien en la devolución Pedoro, va devolviendo para Independiente, la pelota que se pierde por un costado, rebota último en Di Plácido, ahí saque de costado, es para Independiente, minuto y medio, 0-0, primer tiempo.
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2: Un saludo, Carlos, para Daniel Sirlandriel, que nos está escuchando a través de internet,
1: Bien, abrazo enorme, Daniel. Gracias por estar ahí, Daniel. En nombre tuyo a todos los oyentes que nos van acompañando a través de www.radio1lafolque.com.ar. Avanza Atlético Tucumán y me gusta. Enciende la Méndola, la mecha, viene para la Méndola. La Méndola juega con Nicola. Y vamos a ver también Galván. Pasó por la izquierda. Pelota para él, picó el vacío. Y la pelota transgredió el último rayón de la cancha. Se fue por la última línea. Picó el vacío Galván. Un intento, dos minutos. Lo hizo Atlético. Topaba hacia contra la Mele. Ahora seguida para Independiente. Lo tiene que hacer por lo bajo. Pelota para Fedoro. Miralo a lo Mónaco, le dijo. Salió desde el banco de suplentes, ejectado el cacique, y Medina va proponiendo que salgan por esa banda, pero está por la derecha, viene para la ubicación ahora de Arias, recibe el número 4, vuelve para adentro, dijo, pará, vení de Mónaco, Arismati y este amigo, intenta penetrar en el área de Atlético Tucumán, se mete, ya lo va sacando, recuperación de Ferreira, para Atlético, viene Renzo, recibe Tesuri, se rima contra el círculo central, lo tiene pegadito, Vallejo, viene para Godoy, se arma Atlético, jugando con la camisa alternativa, me gusta Atlético, va por la izquierda, mirame, lo dijo, corrió por ahí, el número 31, se va mostrando Godoy, tiene espacio, pica, se vuelve para Di Plácido y otra vez, se va cerrando todo esto, Fedor, pero eso relatiza otra vez Atlético, tiene para Di Plácido e intenta nuevamente el centro, Di Plácido tiene centro, le queda Tesuri, va a la Méndola también a buscarlo, lo cierra, sin falta desde el fondo Fedor, y va saliendo para Independiente a ver si nace la contracarga, y sí, el paraguayo Ábalos se pone la salida, es vertiginoso el partido, tiene el comienzo, 3 minutos, se metió Ábalos, larga, para que vaya Santiago Montiel, no llega el 7, recupera Atlético, para salida defensiva para el Deca.
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2: Bueno, arrancó con todo Atlético, teniendo en cuenta que tampoco Newell's, Carlos, audiencia, no está pasando un momento futbolístico acorde a lo que es la institución. Y bueno, Atlético aparentemente quiere buscar y tratar de solucionar las cosas bien rápido, ¿no?
1: Y esperemos que lo pueda resolver Atlético, en 4 minutos, tiene razón Kitty, vertiginoso en todo el partido, rapidísimo y haciendo honor también a las temperaturas bajas para entrar rápido en calor, ahí pelota detenida, es para Independiente, serán 10 metros fuera de área, volcado ligeramente por el costado diestro, defiéndase Ingolotti dando indicaciones, levantar a Mexa, viene Maxi en el primer palo y la pelota lo termina despejando, menos mal, para suerte para nosotros. Vallejo, el rebote lo recoge Independiente con Maxi Mesa, corre por la derecha, Mexa va a tirar el centro, no, prefiere jugarla para Marconi, tiro centro, Marconi le pegó el arco, en definitiva, amagó una cosa o la otra, y Renzo Tosui jugándose la ropa, le envió el córner, tiro de esquina por Independiente, 4 minutos, casi 30 segundos de este primer tiempo, 0-0, segundo tiro de esquina, de manera consecutiva es para Independiente desde la misma oreja, del costado izquierdo hasta allí corre Santiago, es Mantiel el que va a empujar con el botín zurdo dentro del área y es para Mónaco, viene a buscar de cabeza también Marcone, el centro que viene para Marcone, se anticipó bien, menos mal, respira Atlético, sacó Vallejo una pelota que era muy peligrosa para el Deca en el cuadro menor, este, la tira por un costado y lateral, termina siendo para el Rojo. Ahora sobre la punta diestra.
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2: Bueno, Atlético tendrá que tener recaudo, Carlos, con dejar espacios vacíos. Atlético ha adolecido de muchas carencias en el partido anterior en primera división, dejando mucho espacio y lo pagó terminando muy caro. Más allá que haya conseguido buenos resultados en el, desde aquel partido contra River hasta el último que perdió aquí en el Estadio José Fierro, pero tendrá que estar atento también.
1: Sí, es cierto, tenemos que estar atentos porque las contras de Independiente que está jugando a eso, a ir de contra, pueden ser complicadas. Pilota por la mitad del terreno, tiene que encontrar el Atlético Tucumán, pero el que maneja es Ávalo, retrocede algunos metros para encontrarse con esa pelota, gira, después de ese arco busca, le hizo rebotar después, de manera inteligente, ante la salida del futbolista Galván, hay laterales para el Rojo de Avellaneda, 5, casi 6 minutos de este primer tiempo, están 0-0.
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1: Hoy estamos con este partido de la Copa Argentina, Atlético Independiente de Nepatando, 0-0 por los octavos de final. El fin de semana se nos viene San Martín, el fin de semana sí. También tendrá actividad con Atlético Tucumán, Kitty, ¿no?
2: Claro, el domingo juega San Martín frente a Madryn y el lunes 14:45, otra vez en ese horario, me gusta ese horario, pero un poco incómodo para almorzar, estará jugando este Atlético, los dos compromisos que tienen los dos equipos tucumanos.
1: Bien, mamita querida, es un horario radial para todos aquellos que trabajan, a nosotros claro. Nos sirve, nos encanta, ahora queda incómodo, ¿cierto? Pelota detenida, estaba pidiendo falta, atacaba Atlético Tucumán y pedía falta justamente la Méndola, el árbitro convoca y tiro libre que es para Atlético Tucumán, 7 minutos, en el volumen de la radio, olfateo que aquí puede venir el primero, se perfila para pegarle la Méndola, buscará de cabeza Atlético, pelota detenida, tiene la Méndola, tiró el arquero Mele, en un primer intento y en el primer palo despejó, cuando parecía que inexorablemente caía su arco, insiste Atlético Tucumán, se acaba de salvar Independiente, a presionar Ferreira, que quedó ahí para buscar el cabezazo, saca, como puede, Arias, revienta del fondo Fedoro, saca Independiente, Atlético lo presiona, es flojo, Independiente atrás, pasa las de Caín, las tiene complicada para salida, de costado, es para Atlético.
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1: Y por supuesto con Doberman, saludamos también a la familia de Zamudio, que nos está escuchando en la provincia de Buenos Aires. Abrazo gigante para Bruno, el papá, para David, que también está sumándose al equipo para cumplir con las tareas administrativas que forman parte de Radio 1 de la Folk. Y junto a él también Alejandro, toda la familia Zamudio disfrutando de este Atlético 0, Independiente 0, y va la contra de Atlético, me gusta, recuperación de Galván, esto para que corra al vacío, me gusta, va la Méndola, dejó para Nicola, corrió Nicola, lo cerraron a Franco, cuando corría y daba lo Mónaco y Fedoro, le permitieron salir con tiempo al arquero Santiago Mele, debutante hoy en Independiente en 8 minutos, arrimó Atlético, se empezó a acomodar, está mucho mejor parado Atlético que Independiente.
2: Sin duda que sí, Atlético está firme en el fondo con los embates de Independiente, porque a ver, uno dice en las reglas generales, Carlito, ¿quién gana más y quién pierde en esta situación? El que tiene más para perder es Independiente, porque no le encuentra la vuelta en el torneo local, viene de perder también, entonces Atlético tendrá que jugar con mucha soltura.
1: Y sí, se puede agudizar la crisis de Independiente, que Te digo, ha tenido unas semanitas complicadas. Salida del Atlético Tucumán, derrima por la mitad de la cancha y Plácido traslada con el número 24 de espalda, lo dejó para Tesuri, pega visto por esa banda Barrenzo, tuvo que usarlo Mónaco, 1-2 en el camino del tercero, le comete infracción Tello, no duda, sanciona con un fuerte pitido, hay tiro libre para Atlético, nos gusta, 9 minutos con 30 segundos, hay tiro libre, es para el Deca, me gusta, cruzando la mitad del terreno, es más cerca de la raya central, hay tiro libre para Atlético Tucumán.
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1: Vendremos, y de los pies de Renzo vendrá al centro, o tal vez de Namo, la Méndola, corre Nicola, ahora lo deja el número 10, a ver Franquito pegar. Zula, metelo, miralo a Vallejos, camina por ahí Ferreira en el área menor, el centro que vino pasadito, mire para Ferreira, se anticipa antes Arias, el número 4 de Independiente la despeja, insiste Renzo, que se busca por la punta izquierda hacia el centro, el segundo viene en búsqueda de la cabeza de Vega, saltó antes para devolver Fedoro, el número 13 de Independiente le permite respirar al conjunto rojo de Avellaneda, sale con Ábalos y quedándose la vuelta por la mitad del terreno, se vio correr a Santiago, falta, uy, lo derribaron y es de infracción y es de tarjeta. Dura falta contra Santiago Montiel, amonestado el hombre de Atlético, quedó sentido el delantero, complicado, yo creo que ganarse una amarilla tan rápido, me parece que se termina trabando, es Di Plácido el amonestado, me parece que se trabó el campo de juego, no está en muy buenas condiciones, Rubio, a todo esto. Bien.
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2: Montiel es un buen jugador este Carlito, lo vi en el partido anterior y es seguramente con futuro en selección nacional en cualquier momento.
1: Sin duda, el puntero. Habrá tiro libre para Independiente. Punta izquierda, Ferreira amonestado en el Deca. El centro que le va a hacer Independiente. Tendrá que pegarle Marcone. No se lo deja finalmente a Montiel. Levanta el 7 Montiel que lo corta esa pelota. Recuperación de Atlético Tucumán. Sale como una instalación. Y Plácido recibe. Pide para Tesuri. La pelota se va demasiado larga. Salía para cerrar. Cruzó Arias que había quedado como último. La termina echando por un costado a lateral, será defensivo para Independiente, recupera la pelota al rojo, 11 minutos con 30 segundos, está empatando Atlético Tucumán 0-0 con Independiente por los octavos de final de esta Copa Argentina. Atlético en el estadio de Newell's Old Boys de Rosario, el Marcelo Bielsa, 11 grados la temperatura, 86 el porcentaje de humedad, viene Independiente, el rojo que quiere encender el candelero a esta hora de la noche, pero se recupera cuando venía Ábalos, se cruza, se interpone el amonestado Ferreira, se saca para Vega, lo pide Godoy, descargan hacia el número 31, se le va larga, se venía buscando un pase para Nicola, la pelota se vino en el arquero Santiago Mele, habrá salida desde el fondo, 12 minutos, es para el rojo de Avellaneda.
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1: Qué laburo, Kitty, formidable, impresa quedó ya. El banner que diseñaron para este partido, después me decís el nombre de quién lo hizo, es impecable la gráfica,
2: Está bueno,
1: impecable.
2: ¿No? A propósito, ¿cómo la pasó anoche ahí en Patricios?
1: ¡Ay, mamita querida!
2: Pégale, no se agrande porque le ganaron a Carpeta, ¿cómo es? Ah, no, Recoleta.
1: Es un barrio porteño, muy coqueto, pero te digo, te tengo que decir algo, Kitty, a esta altura, Es una ventaja que Boca haya ganado no teniendo arquero, imagínate. No tiene arquero, no lo puedo creer. Estaba en ese arco, en esa zona, porque ahí están las plateas de prensa. No puedo creer. 2 metros mide, 2-1.
2: Sí, conozco la cancha de Huracán. Aparte, muy bonita. A mí me gusta la cancha de Huracán. Pero para el verano, ¿no?
1: Sí, totalmente. Bien Atlético, está recuperado, perdió la pelota, viene Independiente, viene para Ábalos, está Montiel dentro del área, tiró Ábalos el centro por derecha, ¡ay! Termina, el que rechaza desde el fondo, Vallejos, invirtieron los roles de ataque, pasó a tirar habilitación Ábalos, venía para Montiel, y se recupera Atlético Tucumán, se pasa, es de ida y vuelta al partido, 13 minutos y 30 segundos, es interesante, la salida trata de hacerla prolijo con Galván, viene Vallejos, le dijo, animate, vení, traela, le dijo Godoy, soñá conmigo en esta noche, de Chicago, vení, enamorate, falta, el árbitro dijo que se levante a Vega, cuando estaba marcando Che, me tiraron al piso, 14 minutos, recuperación de Independiente, lo hizo con lo Mónaco, Pide para Fedele, cerrará desde el fondo el conjunto de Avellaneda.
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1: 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La salida es Atlético Tucumán, por el costado 10, Renzo Tosuri, buscó el lateral, le hizo rebotar el número 22, no pudo con Zavala, se pierde por un costado, ahí lateral le queda para ellos, tira en ese momento, corriendo Marcones, intentaba en el Independiente, se carga para Vallejos, y ya estaba cerrando en el fondo Independiente. Atlético Tucumán, venía con Ferreira, la trata de dormir, y después la rechaza cualquier parte Galván. Cayó dentro de la cancha, menos mal, venía la silbatina generalizada de parte de la cabecera de Independiente. Mientras a todo esto el rojo empezó a venirse, retrocede Atlético de Marina Peligrosa 15. Este primer tiempo está en 0-0, avanza Independiente, va a recibir por la punta izquierda y pasó al ataque rápidamente. Se muestra en concordancia Maxi Mesa, engancha Mesa, la pisa, soltó para Barcones, lo tiene pegadito Pérez, viene Cursi, se muestra. Van retrocediendo algunos metros las presiones de Atlético Tucumán, pero están muy metidos atrás. Mira el córner que regala. Mira el córner que regala Atlético Tucumán, no lo puedo creer. Tito esquina, es para Independiente, rebotó último en Godoy. Vendrá empujado por la oreja diestra, 15 del primero. Asoma la niña bonita, córner para Independiente.
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2: Eso es lo que no tiene que regalar Atlético, ¿eh?
1: Tiro de esquina, sí, correcto. Pelotas detenidas que le van a doler. A ver, viene Montiel, está Marcone. El centro de Marcone para Marcone. ¡Giró! ¡En un tiempo! Ingolotti y después de la ejecución. Formidable el uno de Atlético. Se lució volando contra el palo diestro. Agarró una pelota que parecía no traer mucha consecuencia. Y de volea. El número 9 Álvaro giró. Era el número 4 Arias. Bien parado el uno de Atlético. Se acaba de quedar con una pelota que revestía peligro, Kitty, nos salvamos con lo justo en 15.
2: Sin duda, apareció Ingolotti. Ingolotti, no sé si recordás vos un arquero que tenía Boca de apellido Guzmán, que atajó en Boca, Sandro. Y después vino a atajar en Atlético. Sí, atajaba pelotas increíbles, pero después se hacía goles él solo, ¿no? Ingolotti es uno de esos. A veces te da seguridad, tiene buenos partidos, a veces tiene malos partidos, regulares, y en este caso reaccionó bien para fortuna del decano,
1: Sí, me acuerdo, Sandro Guzmán.
2: Ahí está Sandro Guzmán, no recordaba el nombre.
1: Sí, usaba rapado el pelo, me acuerdo. Rapado. Señores, ahora saque de costado, saque de arco, perdón, 17 minutos. Uy, el número de la desgracia, caminamos por ese minuto. Paciencia Atlético, hincha de Cano, empata Atlético, trata de hacerle la pata ancha Independiente. 17 habrá salida de arco, lo tendrá que hacer justamente el hombre del que hablamos, Ingolotti, el uno de Atlético.
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2: Bueno, Carlos, nosotros decíamos Atlético está aprobado para el lunes 14:45 en Río Cuarto, pero hay que decir que no está mal el horario, teniendo en cuenta, salvo que autoricen los visitantes, puedes hacer el viaje en el día. Río Cuarto está a unos 500, 600 kilómetros, en 6, 7 horas lo haces, vas y volvés el partido y al otro día vas a trabajar, ¿no?
1: Claro, sí, yo estaba pensando, pensé que venía más gente de Atlético, vino mucha gente, hay que remarcar eso, pero pensé que iban a colmarlo, pero claro, Kitty, altura del mes complicado, y también se viene un duelo muy, muy cercano con Estudiantes en Río Cuarto, como bien lo marcaste. Al todo esto, para dame un segundito porque va a venir alguna modificación, quedó sentido en, y por eso se detuvo el partido. El delantero de Independiente, no, Marcone, me parece que tiene una dificultad. Ya está entrando en calor un suplente, se va a venir en cualquier momento. Es inminente un cambio afuera. No, Gutiérrez con la 28, el que se retira, se vendrá un cambio. No va más.
2: ¿Sí?
1: Se prepara un cambio en Independiente con 10, se queda el conjunto rojo para salida para Atlético Tucumán. Lo va a hacer desde el fondo Ferreira, molestado a esta altura, el único en el partido. Despeja un pelotazo Ferreira para que vaya a correr la Nicola. Viene hacia territorio de Independiente y que la baja Renzo Tesuri. Le pico por la derecha para que vaya a buscar a Biplácido. Cierra con lo justo y le tira por un costado a Cedoro. Habrá lateral. Fin de 18. 18 minutos este primer tiempo es para Atlético. Animate, Decano. Le pincha el número 24 y Plácido. Linda pelota para que vaya el número 10. Tiene centro de cola. Busca el córner. Lo cierra. Lo comió finalmente lo Mónaco. Lo llevó contra un rincón. Después la termina completando en dos tiempos. Zavala rechaza y la tira contra la mitad del terreno. Se anticipa y la gana en el fondo. Atlético Tucumán. Vallejo es el que mete presión. Sin embargo, no duerme en el fondo. Rechaza desde el fondo lo Mónaco. Para Arias y Arias con Farías. Trata de animarse con Pérez Curti. Atención que ellos están con 10, Atlético, Avivate, están con 10, Independiente. Ya la tienen en la mitad del terreno. El rojo de Avellaneda aguanta Ábalos. Le va a pasar. Ataca con Machisi. Está válida. Vio como válida el arquero. El árbitro viene. Digo el árbitro, perdón. Fíjate que viene sobre la punta izquierda. Corrió Zavala. Tiró el centro. Cuidado, Atlético. La bajó con la mano para mí, La bajó con la mano el número 9. Ábalos, el árbitro. Ahora sí pita la mano. Habrá tiro libre para Atlético en un segundo. Pasó rápidamente como una exhalación al ataque Independiente. Esos son descuidos de Atlético y de la mitad de la cancha.
2: No, sin duda que sí. El que gane la mitad de la cancha, Carlos, me parece que va a tener más posibilidades, teniendo en cuenta que aquí tiene que haber un ganador, ¿no? Y ojalá no vaya a la larga, porque no me quiero perder la temporada 10 de El Señor de los Cielos, que la estoy viendo, ¿eh?
1: ¿En serio? ¡Epa!
2: Sí. Rudy me mira como diciendo, ¿qué? Sí,
1: Rudy. No, hay lindas temporadas, Rudy.
2: No, ¿sabes cómo busqué aplicaciones para verlo? Porque por Netflix no pasa nada,
1: ¿Qué? Es cierto, Kitty, todo un tema también. Cuando no tenés una con un streaming, está en el otro y así es complicado poder pagar todo.
2: No. Se encareció todo, Es más, bien. Rudy ya no anda en auto, le quitaron el auto para que no gaste mucho.
1: El señor de los cielos.
2: Cuando lo dice, ahora sí salimos en el auto y recién agarra el auto, pero no sale todos los días en el auto.
4: Claro.
1: En 20 minutos nos damos esta libertad porque el partido lo permite, pero ahora atención que la recupera Atlético. Va por la izquierda con Galván Vine. La Méndola descarga para la Méndola. Viene. La Méndola me gusta, pedila. La Méndola tira el centro, le arrastró. Medina limpia para Bondo. La pelota la termina mandando lo Mónaco al córner. Tiro de esquina para Atlético. Empezó a encontrarle espacio. Está por ahí la clave. Buscarlo por la izquierda. Tienen que atacar por el costado de Galván. Ahí tienen un problema serio. Atlético tiene un tiro de esquina. 21 minutos 30 segundos. Por ahora están 0-0 en este primer tiempo. Copa Argentina, octavos de final. Estadio de Newell's Old Boys de Rosario. Marcelo Bielsa se acomoda. Atlético Tucumán. Racimo de futbolistas que van a buscar contra el arquero que defiende hoy. Debutante Mele. Atlético, vamos, Vallejo, vamos, Ferreira, centro que vino, bombón, rebote le queda a él, pegale, giró, y después Tesuri, casi sin quererlo, termina devolviéndola como un defensor más, el rebote lo recoge ahora Nicola, pero el árbitro había invalidado, había offside, marca en línea, 22 minutos, habrá salido, lo tuvo y Atlético, y me entusiasmó atacando por la izquierda.
2: Sí, más allá de que fue, la jugada no fue convalidada, creo que ese es el camino, ¿no? Pero como es un partido definitivo, que hoy sale el ganador, aquí no hay que marginar ningún tipo de posibilidad que tenés que ser certero. Vende Rudy González por la 1.
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1: 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Habrá sido elegida para Independiente. El rojo de Avellaneda le contesta Atlético. El partido es entretenido, es de ida y vuelta. En 22 minutos con 30 segundos habrá pelota detenida. Vendrá por la oreja izquierda, vendrá en forma de centro. Es un tiro de esquina peligroso. A todos sin Golotti sale, algo le dijo Ferreira. Se realiza la modificación en Independiente. Se retira nomás lesionado Gutiérrez. Había vuelto, intentó, pero se termina yendo el futbolista de Independiente. Primera modificación por lesión en el conjunto rojo. En Independiente se va con la 28, entra Abaldo con la 19. Primera modificación, Abaldo vendrá a buscar de cabeza para el rojo. ¡Ay, tiro de esquina! Oreja izquierda al centro que vino para Abaldo, termina cerrando, menos mal, en un tiempo, el hombre Atlético le saca Vallejos, arrímasela para Di Plácido, viene por la mitad de la cancha, Di Plácido viene a Nicola, corre Nicola, tira el centro, no, metió un pase largo para Nicola desde la mitad de la cancha, se anticipó bien el arquero Mele, atento, le rechaza, se pierde por un costado ahí lateral, es para nosotros, es para Atlético, 23-0-0.
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1: Veremos cómo se para a Baldo, si es cambio por posición, yo creo que sí, porque el que se retiró es Gutiérrez, uno de los que había sido marcado como puntero para este ataque, para este de la delantera de el Cacique. Lateral para Atlético Tucumán, tiene que jugar la mitad del terreno, volcado por la derecha, allí está posicionado Di Plácido, levanta la cabeza, mire, estudie, no tira Tesuri al lado, viene Vega, pelota que le va, autorice Techo, por favor, lo está pidiendo Godoy también, 0-0, Atlético Tucumán en Deca por ahora, con su público que se hace sentir, que espera, el árbitro frenó, no me digas Kitty, me parece que lo están llamando del VAR a todo esto, no, tenemos VAR acá, perdón. ¿O tenemos VAR?
5: No hay VAR.
2: No, aquí no tenemos VAR, Carlitos.
1: El árbitro paró el partido, empieza a caminar, se acerca alguien y le dijo, chaléjense. Epa, algo pasó, 24 minutos, están empatando, como decía, 0-0, Atlético e Independiente. El árbitro vuelve, che, está muy quisquilloso, muy puntilloso. Tello no se acerca a nadie porque no lo permite Renzo Tesuri, lo tira ahí a Marcones, se le va arrimando Vega también. Che, algo va a revisar, me parece que algo va a revisar. En este instante me parece que sí, Kitty,
2: ¿Sí?
1: Lo convocaron al árbitro. Me parece que están chequeando un posible penal a favor de Independiente.
2: Pero esto es Copa Argentina, Carlos.
1: Sí, pero me parece
2: salvo que hoy hayan puesto VAR, no tengo desconocimiento, no quiero decir una cosa por otra, ¿no?
1: No, me parece que por la instancia, Kitty, porque eso
5: sí, pusieron VAR, creo. Pusieron VAR.
1: Bien, están
2: Rudy dice que hay VAR. Será, pero no será como el vintage sí. Que tenemos nosotros.
1: No, es por la instancia, me acaban de confirmar. Che, posible penal para Independiente,
5: sí,
1: no me digas.
5: Sí, hay posibilidad.
1: En un momento clave para Atlético, Kitty.
2: Sí, el que más reclama es Lo Mónaco, al árbitro gesticuló demasiado. Pero bueno, vamos a esperar a ver qué es lo que pasa.
5: Carlitos, hay un manotazo del defensor de Atlético Tucumán y eso es lo que está viendo el árbitro. Es bien, penal directamente.
2: ¡Penal para River!
1: ¡Vamos!
2: Quedó la historia esa, Carlos, ¿eh? Sí. La de Cloco.
1: Mamita querida. Dios quiera que esta... A ver, Dios quiera que no nos empecemos a torcer el destino solitos al principio del partido, 26 minutos. Tello está mirando de manera nerviosa.
2: Bueno, pero pasó de todo en esa jugada, Carlos. Sí. Agarró, pegó en la mano, en el vientre, en todos lados. A ver...
1: Sí, hay infracción de todos lados. Hay una patada también, alcanzo a ver. Me parece que es Di Plácido.
2: Me parece que va a cobrar penal,
1: Está amonestado, sí. Mamita querida. Minutos de zozobra. Estamos esperando la definición de Tello, que sigue mirando la jugada.
2: Es que fue muy monitor. Confuso todo, Carlos. A ver, pega ahí en la mano, vuelve a pegar. Lo Mónaco que la va. A ver, espera. No, es penal. Para mí es penal porque el jugador Atlético no alcanzo a ver quién es. Le mete la mano, Lo Mónaco quiere dominar la pelota y le mete el cortito ahí abajo con la mano. Intencionalmente, ¿no?
1: Bueno, y si no es penal por eso, es por la patada que le dio después.
2: No, es clarísima la mano, no sé qué jugador es de Atlético. A ver, estoy tratando de ver el número.
1: Bien, no sé si es Di Plácido o Vallejo, porque si llega a ser Ferreira, lo tiene que echar.
2: Está Godoy ahí. Diga,
1: bueno, acaba de cobrar penal para Independiente, 27 minutos.
2: No, sí, claro.
1: Lo acaba de sellar, lo decía Kitty, lo anticipaba también Rudy. Termina el árbitro Ingolotti, el arquero Ingolotti salió para hablar con el árbitro. Le dijo de verdad, 27 minutos. Lo rodean todos los de Atlético, no entendiendo esta jugada. Nos apoyamos con Kitty en el monitor y confiamos en que hay penal.
5: Bueno, hablando de confiar, confío en el arquero Ingolotti. Ataja Ingolotti.
2: Bueno, a ver si gritamos el gol de aquí también,
1: Bien, habrá tiro penal para Independiente. Ábalos, el paraguayo, tomó la pelota. No se la saca nadie, el número 9. Ingolotti empieza a caminar otra vez. Se le arrima al árbitro. El árbitro le dijo, vaya. Lo saca del camino, 28 minutos. Se siguen pasando algunos minutos. Che, Ingolotti ya está, ya cobró. Trata de sacarlo de la concentración a Ábalos, el hombre ex Argentino Juniors, que ha hecho ahora su escuela y su casa totalmente. O va Montiel, lo dejan a Montiel. Atención, cambiaron de ejecutante, se perfila Santiago. A ver, va Montiel. ¡Anímate, Ingolotti! Ahora relantiza, dice, espera que tome agua, se va contra el palo izquierdo. Tello se le paró al lado. En cualquier momento, si no le saca tarjeta amarilla, pasa raspando. Habrá penal para Independiente, 28 minutos, estaban 0-0. Veremos cómo termina esta historia. A ver, Ingolotti, animate, Ingolotti. Se para Santiago, no lo quiere mirar el número 7 de Independiente. Suspenso, tensión, los de Independiente alientan los de Atlético, expectantes en el Coloso. Marcelo Bielsa, atención, 29 minutos, han marcado ya el cronómetro de Radio 1 La Folk. Autoriza Tello, que anda como un vigía por todos lados, ahora sí. 1, 2, 3, va Santiago, ¡palo! ¡Palo, palo! ¡Nos salvamos! La pelota estalló en el palo de izquierdo. El arquero Ingolotti voló para ese palo, pero venía muy elevado, no llegaba el arquero. ¡No! ¡Nos salvó el palo! 29 minutos, penal que acaba de marrar el futbolista Santiago. No me digas que lo van a reanudar. No. ¿Habrá salida? Ay, mamita querida, decime que no. No, estaba bien parado el arquero. Bien, señores, si prosigue el juego, nos salvamos, Kitty,
2: Sí, sí, mira, estoy tratando de chequear. El que metió la mano ahí es el número 26, Ferreira. Un cortito le pegó con la mano, no podía ver quién era el que había metido la mano. Y fue Ferreira el que metió la mano ahí y el árbitro cobró penal.
1: Y te digo algo, safé porque está amonestado, pero doble amarilla. Responde Atlético, brinda pelota para Nicola, se va mano a mano con el arquero, me gusta Nicola, tiró el Atlético. ¡Gol! ¡Gol! Atlético. ¡Gol! ¡Gol nuestro! ¡Gol de Cano! Respondimos con una contra furibunda. Ellos nos impusieron un penal y Atlético respondió después de que el palo providencialmente nos salvara. Salimos ejectados y la pelota quedó en poder de la Méndola, que ante la salida endeble de Mele lo cruzó formidablemente. Definió como los grandes, la mandó contra el palo diestro. Atlético 1, Independiente 0 en 31.
2: Bueno, parece que es la noche de Atlético. Primero lo salvó el Caño y después vino esa jugada para fortuna de Atlético para marcar el 1-0. No sé qué se me hace, pero intuición del relator, siempre Atlético le dio dolores de cabeza a este Independiente, que se ha generado como un clásico de cosas que han pasado en el historial. Gana Atlético, no sé si gana bien, pero hay que ganar este partido.
1: Y hay que ganarlo, sí, es cierto lo que dice Kitty. Atlético sigue siendo la piedra en el zapato de Independiente. Gana Atlético 1-0. Estamos cantando en 31 minutos. La coordinación técnica, formidable trabajo técnico de José María Jiménez. Me saco el sombrero. La pelota que rebota después en la intención de Zavala. Bien para Atlético. Se hizo rebotar, buscó la mano y tiro libre. Es defensivo para nosotros. Atlético 1, Independiente 0, octavo de Copa Argentina, primer tiempo.
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2: Más allá de la distancia, Carlos, la situación económica, hay que felicitar a los hinchas que están ahí en el estadio de Atlético, que han hecho un tremendo esfuerzo, y debe haber aproximadamente unos 1000 hinchas de Atlético ahí, ¿no? En esa segunda bandeja, detrás del arco de Ingolotti, ¿no?
1: Sí, y vos sabés que lo reconocieron los jugadores cuando apenas salieron, después de cumplir con todo el protocolo, fueron corriendo los 11 de Atlético a saludar a los hinchas que están en la bandeja superior. Sí, llegan a un poquito más de 1000, son los que han llegado a este estadio Marcelo Bielsa, por eso el gesto de los futbolistas. 33 minutos, dígalo por lo alto, Bilardo, diga 33, hay pelota detenida para nosotros, lo volaron, lo bajaron a Franco Nicola, hay pelota defensiva para Atlético, tendrá que reponer el arquero Ingolotti.
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2: Viendo el gol de Atlético de la Méndola, Carlitos, el arquero tiene mucho que ver, ¿no? Porque fue sobre ese caño donde estaba el arquero y le pasó la pelota sobre ese sector donde termina convirtiendo Atlético, y la gran corrida del jugador de Atlético que bueno, estaba más para irse que como para quedarse, y justamente se iba a ir a esta institución, no llegaron a un acuerdo y hoy le está devolviendo con ese gol.
1: Mira vos. Y se cumple la ley del ex, es cierto, mira vos, me hizo acordar a lo que hizo ayer Álvaro Montero, pelota contra el palo del pelota fácil, el gol de Recoleta, el único de los equipos del equipo.
2: No, bueno, pero Carlos, ahí el gol que le hace, más allá que Montero, no lo veo, no le da seguridad todavía a vos.

0: 35 del primer tiempo lo hizo la Méndola, corrida por la izquierda, formidable definición al tercero Mede, que hoy debuta el Independiente. Ahora hay tiro de esquina para el rojo, atento Ingolotti, o lo convoca, no, menos mal, el árbitro marcó el offside porque corría al vacío y que entró recién a Baldo, habrá tiro desde el fondo. Ahora reposición para Atlético Tucumán, que empieza a enamorarse para cerrar ese primer tiempo. Le quedarán 10 minutos con esta diferencia por ahora, y por ahora solamente Atlético se está metiendo en los cuartos de la Copa Argentina.
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2: Carlos, quiero aclarar, yo dije, estaba todo hecho para ir a esta institución, estoy hablando de Ñubes. Me confunde porque está de rojo Independiente, juega de Ñubes, entonces me confundió. Se cayó el pase de la Méndola Ñubes, y bueno, lamentablemente para Ñubes no fue la Méndola, y aquí le está dando la victoria por ahora Atlético, ¿no?
0: Bien, de gran paso a la Méndola, de gran momento
2: el Chueco, le dicen ahora... el Chueco,
0: sí señor, el Chueco la Méndola, correcto. Salida para Independiente, está ganando Atlético, es noticia por esta hora en la Copa Argentina, octavos de final, está pasando un pasito, falta todavía rato largo, 36 minutos, primer tiempo, la pelota que llega a los dominios de Lo Mónaco y Zavala se encuentran en complicidad para pasar el ataque por la izquierda, se va trepando, era por la izquierda, corre Arias, se muestra Arias, mete la pelota hacia el centro, allí recibe Marcone, Marcone lo buscó a Baldo se acomoda, le va a pegar, le vuelve otra vez a Marcone, corrió Santiago, va a buscarlo al Montiel, cierra por la punta izquierda Vallejo, respira Atlético, Vallejos hacia Godoy, aguanta la Godoy, la tiene en la mitad del terreno, engancha el número 31, elude muy bien la marca, formidable, formidable, lo dejó pagando a Messi, va y va, va Atlético, me gusta por adentro, larga pelota para la Méndola, igualmente entró, con peligro, Dios, ¡adentro! ¡No llegó nadie! ¡Se pasaron todos! Renzo va a recoger la pelota por la punta 10, la mata Zuri, con el sigue en la marca, asediado, desesperado, Zavala, después le comete falta a Zuri, el árbitro aplica la ventaja, 37 tenemos, Independiente con mucha vergüenza, asume el rol protagónico, trata de encontrarse ahora con el Mónaco, pista del territorio, viene para Marcone, ataca ahora el conjunto rojo, el de Avellaneda abrió para que corra Santiago, y el centro nuevamente, Arias, y después de Montiel, Arias lo viró y se fue por la última línea, 38, ellos con vergüenza, Rubi, Kitty, nosotros con tranquilidad, hablo de Atlético.
2: Es que Atlético ahora tendrá que serenarse, manejar el desarrollo del partido. Con esa ventaja le puede dar más tranquilidad y no salir tan a la deriva y darle espacio a Independiente porque se le va a venir. Aprovechar la contra será muy vital para el decano.
0: Lo va a hacer Atlético Tucumán, está ganando por un tanto contra cero. La Méndola marcó un golazo. Es cierto que hay mérito del arquero Mele, también de manera negativa en la definición, por el mérito en la corrida de la Méndola fue formidable. 38 minutos, va recibiendo Renzo, que sube y aguanta el capitán, está amonestado Ferreira, el único en el partido. Ferreira, que fue el que protagonizó el penal, que por suerte palo palito voló contra el palo izquierdo a Ingolotti, pero el palo nos salvó a nosotros y inmediatamente vino el gol. Pelota de Independiente mitad del territorio, se encuentra por el costado diestro, avanza Pérez Cursi, el número 16, pecho filtradita la pelota para que Marcone se haga el dueño, gire la pelota y a él va Galván como una abeja a un panal. Va Galván, no lo dejó ni siquiera pensar, lo evitó y lo sacudió por lo alto. De cualquier manera insiste Independiente, Mesa se muestra como una alternativa, vení, le dijo Maxi, mirame, le pidieron la Mesa que suelte la pelota inmediatamente porque ya está trepando en el área y mostrándose Santiago Montiel, viene para Baldo y después otra vez para Mesa, ya se ha mudado todo Atlético, 39 minutos, insiste en este primer tiempo, Independiente quiere llegar por menos al empate, a ver, tira Baldo, rechaza en el fondo con Pereira y con Ferreira, digo, se encuentra Atlético Tucumán, trata de meter la contra, lo vieron bien parado la Méndola, dos hombres lo van tomando, recaudos que se toma Independiente la Méndola, de buen partido hizo rebotar la pelota en uno de ellos. Y lateral para Atlético Tucumán sobre la punta izquierda, 40 minutos juega la Méndola con el reloj y juega con la cabeza también, Kitty.
2: Sí, sin duda que sí, aquí Atlético deberá ser mesurado y además inteligente.
0: La pisa la Méndola, que ya recibe el lateral empujado y realizado por Galván, se le va por entre las piernas, hay nuevo lateral, pero ahora es para el rojo de Avellaneda. 40 minutos en Radio 1 La Folk. Atlético le gana 1-0 a Independiente, Rubí.
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1: Bien, te iba a preguntar, Kitty querido, no sé si está todavía, ¿no? Pero te lo pregunto, ya que sí. Está pegadito ahí, ya, por la final de la Liga Tucumana de Fútbol, Concepción Fútbol Club Graneros, digo, ¿tiene día, tiene escenario, todavía falta de
2: tiempo? No, técnico. Porque el jefe de la policía dice, mientras no me paguen, no hay final. Y es mucha plata, no sé cuánto será mucha plata, ¿no? Porque supuestamente la liga había acordado cuando arrancó este torneo que iba a tener la colaboración de la policía, en un porcentaje iban a hacer una tipo de bonificación para que preste seguridad en todos los estadios, y ahora sale la policía, aparentemente la liga no pagó, y por ahora está en suspenso, mi querido Carlito. Cierto que su equipo es el que juega la final, ¿no?
1: Claro, por eso te pregunto, segundo año consecutivo contra Graneros, mamita querida, veremos cómo viene la cosa. Ya te pregunto, ¿quién es el que debería encargarse de juntar? Porque se supone que se juega en cancha neutral. ¿Quién se haría cargo del operativo?
2: Sí.
1: El córner para Independiente. 41 minutos, el hincha de Cano dijo, ¡espera! Contame qué pasa en el final del primer tiempo. Te cuento que hay tiro libre de esquina. Es para el rojo de Avellaneda. Oreja diestra de la cancha. Viene el Mónaco con un trote Cancino. El centro lo tiene que meter Montiel. Primer palo viene para Carrera. Le va a pegar. Enganchó Lovaldo. A Valdo va a pegar. Le tiró. No. Lo comieron en la marca. Menos mal, por suerte para nosotros. Vallejo prevalece en la defensa férrea. Para que Atlético empiece a construir. Salido viene para Galván. Galván para la Méndola. Un pase le dio. Prácticamente sin problemas, lamiéndola al arquero de ellos, pero ya había salido. 42 minutos, ahí lateral para Independiente, defensivo.
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1: 1988. Nicola para contra el Atlético. Me gusta, linda para Melamendo, la evolución para Nicola. Definido, Nicola, falta el arquero y termina sacándola. Mene, Nicola era por arriba. Le tiró a las piernas el arquero Independiente. Lo hizo protagonista, insiste Galván. A ver si Atlético viene para el segundo. Tiene otra vez Nicola y la Méndola. No lo pudo canalizar Mene otra vez, pero estaba invalidada la jugada. Mene se abraza con Marcone. Acaba de transformarse en figura y que hoy debuta Kitty en el segundo de Atlético.
2: Yo le saco la camiseta a Independiente, le pongo, no sé, la de Midland. Y me parece que Atlético está jugando con Midland, da mucha ventaja Independiente, partido abierto. Atlético tendrá que aprovechar cada situación que tenga,
1: Y por el franco diestro de ellos, ataque izquierdo de nosotros, allí está realmente la parte más flaca de la defensa del rojo. Habrá salido el que tiene que hacer Mere, el arquero que hoy tiene el 77, que le va a hacer competencia a Rey. Veremos si eso se da, por lo menos aquí tuvo una intervención en el gol, responsabilidad. Habrá quedado saliendo por el lateral izquierdo, Atlético Tucumán ganando por un tanto contra cero, minutos 44 de primer. Uy, que engancha metió Vallejo, paso de largo Santiago Montiel, ahí Atlético no merece estos infartos, pelota que viene en profundidad para Atlético, largo pase, viene para la Méndola, Franco, pegale definido, va Renzo, se cansó Renzo en el punto penal, Tesuri no tenía para definir, Fedoro lo engañó, le pareció como una exhalación, como un espíritu, evitó que venga la segunda conquista de Atlético, que no será vencido por vencido, otra vez insiste Tesuri, lo va rinconar contra la punta izquierda, rechaza el arquero, desde el fondo Mene, Atlético aprovecha, te vas a acordar de esto en el segundo tiempo, 44 minutos, ahí lateral, es defensivo para Independiente.
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2: Bueno, Independiente no está 2-0 abajo gracias al arquero, ¿no?
1: Sí, coincido, más allá de la responsabilidad que tiene el primer gol. Dos jugadas claras han sido protagonistas, las piernas y las manos del arquero para evitar que sea 2-0 por ahora,
2: Sí, señor.
1: A ver si Atlético sacó bola, se va arrimando el minuto 45, veremos cuántos minutos más se van a jugar. Recordando que hubo un cambio, un penal y un gol de Atlético Tucumán. Corre el vacío Tosuri que estaba el offside. El árbitro le dijo, no, era Di Plácido. El árbitro marca en línea, Vendrín arriba, minuto 45, a través de Radio 1, la Folk. Estamos viviendo con el gol de la Méndola, Atlético 1, Independiente 0. Un minuto antes, el palo izquierdo fue protagonista solamente para los fotógrafos Bolo y Ingolotti. Nos salvamos con un penal que desperdició Santiago Montiel. Salida para el rojo de Avellaneda. Detrás del marcador del Mónaco. A ver, vení, me dijo a Marcone. Se encontraron los dos protagonistas, los caudillos del rojo. Mira vos qué fácil lo cambió la marca. Se anticipó y dio un pasito apenas para recuperar Ferreira. Atlético va corriendo, va mola por la derecha. Utiel Di Plácido le pincha solamente a Renzo. Va para el número 24. Se muestra el ataque. Renzo viene a recibirla antes de aparecer Nicola. Devolución para él. Vamos, animate Di Plácido. Enganchate. Prendete con esa sintonía. Y lateral defensivo después. Rebota, le dijo Tesuri. No, el Mino. Ahí le salió para Independiente. Se van a jugar tres más. Habrá salida. Es para el rojo.
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2: Carlos, me tira una chanza. Daniel, el oyente, me dice: Independiente no está perdiendo 2-0 gracias a Brondo.
1: También.
2: Sí,
1: también.
2: No juega nunca Brondo. Bueno, sí, hay que darle la oportunidad también, ¿no?
1: Y sí, hay que verlo también. Brondo está desaparecido, se esconde entre los dos centrales de ellos. Tiene que aparecer un poquito más. Vida Atlético se irá prácticamente al final. Estamos en el epílogo de este primer tiempo. Gira por la izquierda, buscará Brondo, se va por la última línea. El árbitro entiende que hay pelota detenida. Arias se cruzó con la Méndola. Viene Tello a dialogar. Veremos si marca el tiro de esquina, o si marca la falta, o si simplemente marca el indirecto. Para mí hay córner, pero el árbitro Tello tiene una parsimonia para llegar. Estamos caminando por el minuto 47, iremos hasta el 48. Hay córner para Atlético Tucumán. Se perfila para buscar el de cabeza Ferreira. Acordate, Vallejo. Está también la Méndola para esperar. Nicola se perfila, costado derecho, para pegarle a este tiro de esquina. Se va Brondó, el centro que vino, primer palo, y los puños del 77, se termina sacando rechazo el que le da mal la Méndola, le va a pegar de pique al suelo, y termina en las manos del arquero. Habrá salida para Independiente, 47, 60 milisegundos finales, para que caiga este primer tiempo.
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1: Y por supuesto, Don Corralón Salta, estamos transitando el epílogo de este primer tiempo. La tiene que sacar Atlético. Independiente viene al acecho. Atlético, encárgate, encárgate. Independiente hace correr la pelota, la mueve por la derecha, viene para Pérez Cursi, tira al centro Pérez Cursi, le va a caer a los Mónaco, le pincharon, engancha para Montiel, gira Montiel, pide en mano en el área cuando Montiel la llevaba por delante, alcanzó a cerrar, menos mal Zavala. Termina despejándola desde el fondo de manera involuntaria. Todos pedían penal, no penal, sino mano de Zavala para que saca, respire Atlético Tucumán cuando faltan 30 segundos para que se caiga el telón de este primer tiempo. Y lateral, es en ofensiva para Atlético, dejará que se escurran los minutos, repone Atlético.
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1: Y hacia allá vamos en el entretiempo, Vintage a merendar, a tomar un rico café con leche, las delicadeces que tiene Vintage. La cafetería líder, salida, mira vos, de un ataque de Atlético, viene la contra de Independiente, se arman ellos, Ábalos viene por adentro, pide por afuera, Camilo Mónaco, punta derecha, ataca Independiente de largo, pasó Ferreira, el árbitro marca el final, se ha terminado el primer tiempo, por suerte para Atlético, venía al acecho Independiente, el árbitro dijo, se ha terminado el capítulo inicial, con gol de la Méndola, Atlético le gana 1-0 a Independiente, con una... error, no, con una pelota bien pateada por el futbolista Santiago Montiel y el palo que fue una ayuda más, un jugador más para Atlético. El Deca se mete ancho en el vestuario ganando 1-0 de buen primer tiempo. Ya lo dirá aquí, tiene un rato, Atlético 1, Independiente 0, final del primer tiempo.
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0: Bueno, estamos en el entretiempo, en el descanso. Esperemos que se acomoden las cosas para que Atlético pueda aguantar esta mínima diferencia, el 1-0 a favor, y realmente pueda continuar en la Copa Argentina, ¿no? Así que te comento que en Copa, hablando de Copa, Copa Libertadores de América, Platense está ganando 1-0 de local frente a Coquimbo con gol de Jiménez a los 35 minutos. En Brasil prácticamente se juegan, a ver, ya te digo, y casi 10 minutos del segundo tiempo, Palmeiras está empatando 0-0 con Cerro Porteño. Y lo que se viene a las 21:30, a las 21:30, Cruzeiro Flamengo, un choque de brasileños, ¿sí? Mirá vos. 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
0: 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Bueno, ¿ya estamos con el partido? No. Todavía no hay conexión, ¿eh? 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Te comento que en Copa Sudamericana de local en Victoria, provincia de Buenos Aires, Tigre de local está ganando, está cayendo, mejor dicho, está cayendo frente a Montevideo City Torquer, 1-0. Y en Brasil, otro partido de brasileños, ¿sí? Bragantino empata 0-0 frente a Atlético Mineiro. Bien, avísame cuando tengamos contacto con nuestro compañero allí en Rosario, ¿eh? ¡Adelante, Carritos!
2: Bien, estamos esperando por el retorno, Rudy, de los futbolistas. Están los independientes, esperamos por Atlético, está ganando 1-0 en esta Copa Argentina. Se movieron hace un ratito los suplentes de Atlético, se quedaron trabajando mucho frío y estuvieron aprovechando el receso mientras Facción y algo les decía antes de meterse en la boca del túnel y camino a los vestuarios. Repaso y aprovecho también por los suplentes que se han movido y que trabajan también. Ahora cesado, se vuelven a poner las camperas en demasía los hombres de Atlético Tucumán. Repaso el banco de suplentes que tiene para hacer los relevos en un momento cuando lo considere necesario Julio César Falcioni.
3: Carlos, 25 sí. Bueno, antes de ir a lo que estabas prometiendo, no sé, a ver si tratás de escuchar este audio que me envían recién.
4: Hola, Titi, ¿cómo estás, amigo? Buenas noches. Nada, todavía, amigo. Nada, mañana vamos a ser bien.
3: ¿Se escuchó?
2: Sí, el remate me faltó, ¿eh?
3: A ver, ahí te escucho. Ahí lo pongo de nuevo.
4: Hola, Titi, ¿cómo estás, amigo? Buenas noches. Nada, todavía, amigo. Nada, mañana vamos a ser bien.
3: Bueno, ok. Eso es sobre el tema del partido entre Concepción y Granero por la final de la liga. No hay nada, mañana habrá nueva información al respecto.
2: Bien, esperamos entonces por la definición, ya espera Granero, se espera Concepción Fútbol Club, hay que definir el escenario y hay que definir el día, todavía no hay novedades, información de primera mano, título a esta hora de la tarde, todavía no hay concreción, mañana se verá por parte de la Liga Tucumana de Fútbol,
0: Carlitos,
2: y de los dos equipos también, ¿no?
0: Carlitos, esto es, podemos decir, primicia, porque te está mandando un audio la gente importante que maneja los temas de este partido, ¿eh?
2: Totalmente, totalmente es título, por eso te decía Rubio, es título a esta hora de la tarde, sin definición. Mañana puede haber novedades respecto de la final Concepción Fútbol Club Granero, final de la Liga Tucumana. Recordando que por lo menos Concepción se prepara para afrontar un regional. Imagino que Granero también en caso de que logre el título. Todavía no está la definición, falta dirimir el lugar, el día, mañana puede haber, Recién escuchábamos, de primera mano, de primera voz.
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2: Bien, decía los hombres de Atlético Tucumán, los del banco de suplentes, el 25 Durso, el 2 Paunero, Ferrari con la 6, 17 Rodríguez, 32 Infantes, 5 Fernández, Han con la 8, Pimienta 22, Compañucci tiene la 28 con la 45 Ortiz, 14 Canelo y 27 aparece Gramillo como alternativa para Julio César en caso de que lo considere. Por ahora Atlético gana bien, tiene los futbolistas ya sumidos en el territorio de juego para dar comienzo a la segunda etapa. Gana Atlético 1-0, la Méndola segura hasta ahora. La Méndola se va transformando lentamente en el hombre del partido. Veremos que ocurran lo que ocurre en este segundo partido, en este segundo tiempo, perdón, por los octavos de final de la Copa Argentina. Recordar que Atlético, en caso de transgreder este límite, de pasar, de meterse en la próxima instancia, en los cuartos, esperará por los Ibi, por Independiente Rivadavia.
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2: 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Atlético Tucumán, poblado en la parte superior, detrás de uno de los arcos que en el primer tiempo defendió de buena manera Ingolotti. Esperamos también por la aparición, se hace desierto todavía Independiente, Cello, hace un ratito que está trotando, moviéndose. Ahora sí aparece Independiente, Atlético hace rato que estaba esperando, se van acomodando los Independiente. Atlético le gana 1-0, decía la Méndola, marcó el único gol del partido, Ferreira está amonestado, se acomodan los protagonistas, se nos viene el segundo tiempo, por Radio 1, y el líder del fútbol tendrá que mover el rojo mientras van sacando la manga por la que acaba de ingresar Independiente, Rudy.
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2: Avaldo para meterse en juego y Montiel para dar comienzo, vendrá con un cambio de movida, nomás Independiente. Recordando que de entrada tuvo la mala fortuna de lesionar que Gutiérrez solito, cuando fue a dividir una pelota tuvo que entrar Avaldo. El que se fue ahora con la camisa 16 es Pérez Cursi, 14, futbolista que entra en Independiente, ya se mete rápidamente.
3: Carlos,
2: sí, Rubí,
3: hay que decir que esta Copa Argentina ha sacado muchos técnicos con resultados adversos y de equipos importantes, ¿no? Quintero no viene bien, nadie puede durar la capacidad que tiene Quintero. Ahora no sé si tendrá un plantel acorde, no sigo a Independiente, pero no sé si tendrá un plantel acorde como para pelear cosas importantes. De hecho, algunos, por ejemplo, el arquero es un arquero que tiene como alternativa y evidentemente está priorizando el tema del fútbol de local, el de primera división. Pero si hoy no gana Independiente y queda fuera de la Copa Argentina, deberá ganar el próximo partido que tiene en primera división, si no, lo tienen en la mira también a Quintero, ¿no?
2: Ya lo tienen en la mira. ¿Te digo algo?
3: Sí.
2: Antes que se nos venga el segundo tiempo, con Vélez el otro día en Liniers lo vi. Lo más flojo de los últimos años de Independiente se hizo carne en el Amalfitanic. Nunca vi un equipo tan flojo. Y Vélez con muy poquito, con muy poquito, le termina ganando con el gol del chico nuestro, del tucumano. Muy pobre lo de Independiente. Se nos viene el segundo tiempo, ya ampliamos enseguida, Kitty. Presentamos el segundo periodo, moverá Independiente.
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2: Bien, la voz de Rudy González, movió Millán, que entró recién camisa 14, pero este que viene para Baldo, pero Independiente metió la pelota rápidamente en los dominios de Ingolotti, termina rechazando en primera instancia a Bedejos, después la saca medias, quedó flotando la pelota, insiste Marcone, viene para Mesa, corre Mesa, le dijeron, va por la punta izquierda, se desespera para tomarlo la marca, el jugador Di Placio, tío, centro igualmente, Mesa, vino, en lo alto y después Ingolotti, al grito de Mía por el segundo palo cuando venía Santiago Montiel, se quedó con la pelota, la salida es para Atlético, apenas un minuto del segundo periodo, está ganando el Deca 1-0.
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2: 2 minutos, etapa de complemento, gana Atlético, el gol lo marcó la Méndola, reciente prendés. Hace un ratito teníamos una fuente exclusiva en la Liga Tucumana de Fútbol. Se va arrimando la definición de la Copa de la Liga Atlético y Graneros. Mañana se definirá dónde van a jugar, por ahora todavía no hay nada. Si alguien le dice lo contrario, epa, te escuché en otra radio, no Radio 1, la líder, Rudy dice a esta altura con el córner, y es para nosotros, es para Atlético, me entusiasma Pensuri.
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2: Y allí estaremos, por supuesto, cuando termine el partido en Vintage. Y Atlético Tucumán, centro que vino muy pasadito, sin problemas. Alcanza a rechazar de los Cedoro. Se pone para Marcones, mitad del territorio. Intenta Independiente salir de Mesa. Recupera igualmente Atlético con Di Placido. Y pasa el ataque, me gusta. Vamos, Atlético. Va con Di Placido, punta 10. Viene para Cedoro. Tiro el número 30. ¡Al Atlético! ¡Gol! ¡Bronzo! Atlético Tucumán, un centro que vino, prácticamente el primer palo, toda la defensa estaba vacía, estaba saliendo Independiente, reconquistó Di Plácido, mete un centro al punto inicial del palo izquierdo del arquero, que fue protagonista solamente como entraba la pelota, se miró Mele, solamente anticipó a Brondo, a Marcone, Independiente, se mira en el infierno mismo, como ajeno a ese lugar, Atlético lo pone en el corazón y lo saca adelante con pura bravía tucumana, Brondo marca el segundo, Atlético 2, Independiente 0. Y ahora sí lo empieza a controlar Atlético, Titi. Ahora sí es empezar a soñar. 4 minutos, segundo tiempo. Atlético se mira, Falcioni todavía expectante y Medina mira para todos lados, Titi.
3: Decía que este gol es para Daniel, que apareció Brondo. Un jugador que siempre está en el banco de relevo, está de vacaciones aquí en Tucumán. Bueno, hoy le tocó jugar. Marcó, le dará confianza y es una alternativa más, teniendo en cuenta que Leandro Díaz está con Nana. Brondo, yo creo que, a ver, si Atlético es inteligente, tiene el triunfo en sus bolsillos y la clasificación a la otra fase. Y creo que Falcioni sabe mucho de esto, Carlos, de saber cuidar resultados. Ojalá no aparezca Independiente y Atlético tendrá la posibilidad de meterse en la otra fase, porque esto le va a doler muchísimo al equipo que dirige Quintero.
2: Muy hijo de Rubico, Kitty Jiménez, en el dial del 97.3. Atlético está en la panacea, en la gloria. Está ganando por 2-0 Independiente. Está rascándole la piernita a los cuartos de final de la Copa Argentina. A pasar el ataque ahora Di Plácido, lo hace por la punta diestra, corriendo desesperado a tomarlo el marca Zavala. Rechaza por última línea lo Mónaco. Se pierde por un costado ahí lateral. Es para Atlético este en ataque.
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2: y con Gonzalo Monterer vamos 5 minutos del complemento, la tiene que aguantar, lo duerme Di Plácido, que Suri está dando vuelta por allí, viene Brondo, protagonista y además definidor del segundo gol, libre la pelota para Tesuri, peguele Tesuri, tiró Renzo, se duerme en el bajo vientre de Fedoro, el rebote lo va recogiendo por la punta izquierda, tiene el insiste la Méndola, el número 23, aguanta bien la Méndola, suelta cortito y al pie para el número 10 Nicola, pegale Brondo, pegale, le rascaron, le sacaron la pierna y la pelota, limpiamente lo sacó, se la estirpó simplemente lo Mónaco, simplemente para poner la contracarga por Independiente, viene Ábalos, uy, la bronca de Ábalos, el recupero vino perfectamente por parte de Vallejos para Atlético Tucumán, rozando los 6 minutos, este complemento Atlético le está dando una paliza futbolística y lo derrota por lo tanto contra cero Independiente.
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2: 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Seco, se comparte por salida, el que la va dominando para Independiente, su arquero Mele, 2 goles, ya recibió el de la Méndola y el de Brondo. Y para ahora, lo decías bien, Kitty, ahora hay que empezar a aguantar y a pensar el partido, a administrar esa diferencia.
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2: 7 minutos, andado y sereno, este complemento Atlético está ganando por los tantos contra cero, y viene Mesa para Independiente, lo mete Atlético Tucumán con campo propio, gira Mesa, lo tiene a Montiel para él, pero ya está bien cercado, custodiado por la marca de Di Plácido, rebota la pelota en Marcone, se trae con vergüenza Marcone, dijo, no podemos jugar así, y le entrega la pelota para que juegue Maxi Mesa, y trata de encontrar la Mesa, está muy marcado, y retrocede en la marca, entrega por la mitad del territorio, retrocediendo, replegando la fuerza aérea con Vega, tira Vega y ya la pelota es suelta, recupera bien en el fondo Vallejos, vaya Atlético con fe Brondo, primero la Méndola para Franco, se mete Nicola, tiró gol, gol Atlético, Nicola, gol. Una contra furibunda, ahora nacida del punto izquierdo, mitad del territorio que usaron con las negras intenciones de mandarlo más al fondo al diablo, la pelota vino de Nicola para la Méndola y la devolución de Nicola otra vez y después la Méndola lo habilita a Nicola que venía pareado por Marcone y contra el palo izquierdo tira un paso de razón que se hunde en la red del arquerito Mele, Atlético 3 Independiente 0 en 9 minutos el complemento Atlético empieza a firmar la pasa, el pasaje hacia los cuartos de final, lo pasa, sí, lo pasa Independiente por 3-0.
3: Bueno, lo que decíamos, si Atlético era inteligente, paciente, iba a tratar de cerrar este partido con este 2-0, pero con este 3-0 totalmente cerrado. Y puede ser un saca técnico, ¿no? Así que la última carta le queda el próximo fin de semana a Quinteros. Atlético merecido, sabe de contra. Todos los goles arrancaron de la mitad de la cancha y una definición realmente perfecta porque le cambió la trayectoria de la pelota al segundo caño del arquero de Independiente y el uruguayo pone Atlético 3. Que se va a la otra fase, Independiente 0.
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2: Y es justo lo que Atlético lo había mostrado en el juego. Se canaliza en el resultado. Ahí saque de costado para Atlético Tucumán. Es en la mitad del terreno, volcado ligeramente por la derecha. Juega rápido y plácido. El ataque viene de primera, vertiginosa para Tesuri. Uy, le chocó en la rodilla. Se pierde por un costado y letal es defensivo por Independiente. Que no se apura, que trata de medir en 12 minutos de este segundo tiempo. Atlético estaba fallando Independiente, lo derrota por 3-0, aparecieron tempranito la Méndola en el primer tiempo, Brondo cuando se iniciaba el segundo y hace un rato el grito lo pegó nomás, el 10, Nicola, sacará desde el fondo a Beca, ganando bien, haciendo pata ancha. 10 se han cumplido, perdón, 12 se han cumplido. Sacará desde el fondo Atlético Tucumán.
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2: Agarrate mendocino, agarrate Independiente, agarrate Aldo Civi. De esa llave le vendrá el equipo que juegue con Atlético Tucumán en los cuartos de final de la Copa Argentina. Lo decimos con mucha certeza, aunque recién estamos, recién pisando los primeros 12, 13 minutos del complemento, pero Atlético le ha sacado una diferencia realmente que parece inalcanzable. Atlético lo gobierna, venía Montiel, se recupera, volcado por la izquierda, con mucha autoridad Galván, rima y después se pierde por un costado. Hay lateral para Independiente que está totalmente desconcertado, le han pegado un golpe que parece ser de knockout a este rojo de Avellaneda, y Atlético juega con eso también, Kitty.
3: Sin duda que sí, ahora tendrá que regular Atlético, ser paciente otra vez, sabiendo que tiene 3 goles arriba, lamentablemente Independiente, la ventaja que da en el fondo y el arquero que me parece que en algunos goles tuvo mucho que ver, le está dando esta facilidad a Atlético para llevarse este categórico por ahora 3-0.
2: Bien. Abre salida que le corresponde el conjunto vecano. Empieza a jugar, lo empujó el futbolista Montiel, cayó desmoronado, prácticamente biflácido. Se puso rápidamente de pie cuando ve que el árbitro no sancionó nada. Así corre la presa Independiente Atlético, se repliega, se pone todo en su campo. Muy atento, pero lejos a la vez del arquero Ingolotti, que ha sido protagonista en el primer tiempo con un penal que voló para ese palo, pero el palo termina salvándonos. Montiel buscará meter la pelota en juego y saque de costado para el rojo de Avellaneda. 13 minutos, etapa de complemento, 3 goles de diferencia, Atlético 3, Independiente 0, corre la pelota por la punta izquierda, viene para la ubicación de Maxi Mesa, muy, muy neutralizado, prácticamente desapercibido por su Mesa, le lleva el 8, picó la pelota para Baldo, ya recupera Atlético y me gusta con Di Plácido, y viene contra Yuri, y se arma otra vez de contra, se vendrá el cuarto, neta, le pisa la Méndola, devolución para Di Plácido, mete en el área Di Plácido, se pinchó la bajada Méndola, tiene el cuarto, Atlético tiró. ¡Oh, rebota el marcón de córner! ¡Córner! Atlético está para vapulearlo. Atlético está para sacarle 5 de diferencia y córner para Atlético. Che, Kitty, este Independiente va camino a desmoronarse en breve.
3: No sé si Independiente, pero seguro Quintero si no gana el fin de semana, ¿no?
2: Y camina por una línea muy delgada. Ahí corre para Atlético. Jugo corto, Nicola para Tesurio, otra vez para Di Plácido. Centro que vino muy abierto. Posadito, qué alegría verte bien, Di Plácido. Viene para él. Tira el centro, Galván por la izquierda. Viene en búsqueda de la cabeza de Nicola. Saltó en lo alto después de. Saca Marcone en un tiempo, el futbolista de 26, va arrimando la pelota por el círculo central, allí estaba moviéndose Mesa, hola Mesita, ¿cómo andás? Corrió por la punta izquierda, se descuidó Atlético, metió el centro más de Mesa, cruzó todo el área, viene a Baldo, corner, cierra firme y seguro, porque se han venido sus compañeros al ataque, se tira por la última línea Ferreira, ahí tiro de aquí de la Vallejo, perdón, para Independiente.
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3: Carlos, un saludo para Guillermo Ruiz, que está en Misiones, escuchando a través de internet, que es nuestro locutor en off.
2: Sí, señor Guillermo, abrazo gigante.
3: Me dice Charlie, el que relata. Tenía un compañero, Charlie Moreno, que relataba. Le digo, no, este se llama Carlitos Rodríguez, oriundo de la ciudad de Concepción, pero vive, ¿usted dónde vive? ¿En Capital Federal?
2: Claro, en Capital, en Villa Crespo, Capital.
3: En Villa Crespo, cerca de la cancha de Atlanta, por allí, ¿no?
2: Pegadito prácticamente, pero extrañamos el pavo, te digo.
3: Qué grande. Así
2: que, un abrazo grande, Guillermo, abrazo enorme, amigo. Abrazo enorme aquí Atlético. En Rosario le está ganando 3-0 a Independiente. Hace la pata ancha el decano con la camiseta alternativa, pero juega como si tuviera la celeste y blanca pintada en cada uno de sus jugadores, en el alma y en el cuerpo. Independiente pasa vertiginosamente al ataque, trata de encontrarse con el futbolista Villar, que entró por Pérez Cursi. Le pinta Villar, viene para Montiel, se defiende Atlético, se para y lo enfrenta. Lo torea, como lo dice, ¿a dónde va Torito? Lo empieza a chicanear y por eso viene hacia atrás. Se repliega.
3: ¿Qué quiere decir, capo?
2: ¿Cómo?
3: No, estoy buscando la inteligencia artificial. ¿Qué quiere decir capo? ¿Significa jefe, líder o persona muy hábil y destacada en lo que hace. Eso me dice Guillermo, es un capo, el relator.
2: Gracias por el elogio.
3: Bueno, pero no sea grande, ¿no? Está agrandado como Boca porque le ganó a, ¿cómo se llama? Costanera Sur, no sé quién le ganó.
2: Me río porque es el barrio donde nació mi esposa, Recoleta.
3: Ah, Recoleta. Ahí donde va con su señora usted. Después le quiero hacer una pregunta, Rodríguez.
2: Sí, cómo no, Kitty, querido. Para que viene Independiente, que estaba puliado Independiente. Siente el golpe de nocaut, pelota que Vallejo tiene que sacarla del cuadro menor para Atlético. Acompañará Di Plácido. Uy, sombrerito en el camino y abrió para Tesuri. A ver si Atlético se arma. Le duerme Renzo en el muslo diestro. Después la baja y se le escapa cuando venía para Nicola. Se perderá por el costado. No, lo Mónaco se multiplica para encontrar la pelota. Y para esto, Independiente es agua en el desierto. Tener la pelota, Baldo va retrocediendo algunos metros. Venía para Michel, no, cambia por la izquierda. Se vio correr, ponese Andarivela, Mesa. Maxi, se cae solo, Maxi. ¿Para qué los hinchas de Independiente están que trinan detrás del arco que defiende el futbolista, el arquerito Bellos Mele? Están que trinan los del rojo. Solamente expresan, te digo algo, Kitty, a esta altura,
3: sí,
2: contra la comisión, los jugadores. De verdad, esta noche es negra para ellos. Aguántame que viene Atlético, viene corriendo por la punta izquierda. Nicola que abrió el marcador, Nicola enganchó, lo cierra. Sin problemas ahora, Fedoro. Saldrá Independiente, sigue ganando Atlético Tucumán. Te decía, el hincha de Independiente está que trina, ¿eh? ¿Qué trina, Kitty?
3: No, sin duda que sí, sufre. Porque, bueno, más allá de que hay algunos jugadores que son alternativas para Quinteros. Pero perder 3-0 va a quedar en la historia y ojo, no vaya a aparecer un cuarto, ¿no?
2: Y así estamos y ojalá que aparezca, que sea. Ir Atlético Tucumán, viene para Renzo, pico por la derecha, se le enfrió Nicola y antes Mele en el límite del cuadro mayor y al límite de cometer una infracción, se queda con la pelota pidiendo pista. 18 minutos, etapa de complemento, Atlético 3, Independiente 0.
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3: Rodríguez, el partido va para esto. Usted que es asiduo a los teatros, ¿cuánto sale una entrada para ir a un teatro?
2: Bien, promedio de precios entre 50 y 80 mil pesos.
3: Bueno, para usted, ¿es más espectáculo el teatro o el fútbol?
2: Ufa, no, son cosas muy distintas, pero no me pongas en ese brete.
3: No, digo porque se quejaron, la entrada salía 60 lucas en para este partido, o sea que estamos muy cerca de lo que sale la entrada más baja que sale en un teatro, ¿no?
2: Correcto.
3: O sea que no es caro, no es tan caro, digamos, no hay que tenerlo.
2: Sí, es cierto. Siempre normalmente cuando vas al teatro vas con alguien, ¿no? Entonces se duplica el gasto. Ahora Kitty, 60 las generales, me imagino, ¿no? Los precios, la
3: claro, sí, exactamente.
2: Claro, porque las que están en platea tienen un costo más elevado. Ahora salida de costado para Atlético, que empieza a jugar con el reloj y Plácido para hacer el objetivo. Nos vamos arrimando los 20 minutos, etapa de complemento. Atlético le ha sacado 3 de diferencia, le gana 3-0 Independiente.
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2: 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Recuperación de Atlético Tucumán, Di Plácido. Estirpó la pelota a Maxi. Iba a la contra. Por la derecha ya le picó Tesuri. Irá a ver. Venga para la Méndola. Miralo a la Méndola. Prefirió abrir otra vez por la punta diestra. Allí corrió para tirar el centro. Renzo. Se le abrió demasiado la punta de la pelota. Se pasó demasiado. El que recupera por la izquierda igualmente es el número 23, Nicola, cuando venía corriendo al acecho Marcone. Se le va a ir y corre para Atlético. Atlético y un tiro de esquina que va a durar un minuto y medio. Tiene el tiempo, 20 minutos de este segundo tiempo. Atlético ya juega con el reloj y se vendrán algunos cambios en un rato.
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3: Un saludo para Graciela, Carlito, que nos está escuchando también. Para Juan Carlos, siempre con Atlético, siempre con ustedes. Nicolás nos dice desde Simoca, ustedes conocen Simoca, ¿eh? Buenas noches, Kitty, equipo deportivo. Vamos, el Deca, soy de Boca y los estoy escuchando. De Simoca sale con mucha claridad la radio, ¿eh?
2: Abrazo, perra linda, Simoca, ¿cómo lo vamos a conocer? 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Cómo se extraña el pago cuando uno está lejos, y por eso nos acunamos en el saludo y el cariño de los hinchas, hinchas de Atlético, que están celebrando esta victoria, que los va a depositar en los cuartos de final de la Copa Argentina. Bien Independiente, trata de hacer un poquito más de presencia y tiro libre, lo derribaron a Mesa. Millán se va a pedir el cartón amarillo, dijo Che, era de amarilla para Bondo, el 30 de explicaciones, hay tiro libre para el rojo.
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2: Y lo dicho, se vienen cambios, ¿eh? Se va Mesa, el número 8, y se va el número, no, entra el 18 también. Todo esto bajo una silbatina de los hinchas del rojo, Se la juega con todo, va a quedar con tres defensores. Ya acomodamos el banco. Medina de refilón. Trata de apurar el cambio.
3: Carlos.
2: Ay, mamita querida, yo creo que tenía razón, Kitty. No sé si llega al fin de semana.
3: Sí, yo creo que más que se la juega de jugarse, tiene que reacomodar el fondo Independiente para no sufrir un gol más. Y ahí sí sería un resultado, como decimos habitualmente, sacatécnico, ¿no? Perder 4-0 en una Copa Argentina, quedar eliminado. Y con el Independiente, que no viene bien en el torneo, que no levanta cabeza, 4-0 sería catastrófico para Quintero, ¿no?
2: No, sin duda. No sabe los cánticos. Aparte tienen los plateístas ahí en la nuca. Le gritan de todo. Y el tipo se aguanta. Mientras que el emperador está tranquilo, respira, mira a su jugador. Todavía no hizo ningún cambio. Atlético Tucumán. Estamos en 22 minutos del complemento. Está en el territorio de juego Cabral, camisa número 10, con tres defensores. Se queda Independiente, buscará el descuento con eso, pero tiene un lateral defensivo, tendrá que salir por la punta izquierda.
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3: Más oyente, Gustavo lo dice, saludos muchachos, aguante el Deca, muy buena la transmisión.
2: Abrazo Gustavito, abrazo, aguante el Deca, aguante en este momento Atlético Tucumán, que se está arrimando a un nuevo escalón de la Copa Argentina. ¿Por qué no soñar que este año también puede ser el año de Atlético en la Copa Argentina? Lo que no se da en el torneo de la Liga se puede dar en la Copa Argentina. Corriendo Atlético por salir, y Plácido recupera y salió corriendo. Lo vio Tesuri, que andaba por la mitad del terreno, lo dijo, venga, vení. El 19 apareció para entregársela a Brondo. Gira Brondo por la punta diestra, le liberó para Tesuri, viene el cuarto. Son dos contra uno. Renzo abrió para Brondo y se pasó, tiró muy pasado el centro. Recupera la Méndola, viene por la izquierda. Retrocede Independiente, le pegó la Méndola. ¡Golazo! ¡Golazo! ¡Gol de Atlético! ¡La Méndola! ¡Gol! ¡Golazo de gol! ¡Animal de mi vida, la Méndola! Inclinó el cuerpo entrando por la izquierda, se paró en el borde del área mayor. Sacó un derechazo que se coló con el ángulo superior de la izquierda del arquero. Miró Mele, no tuvo nada que hacer. Enganchó la Méndola después de que Brondo malogró una situación y dijo, así marco yo el cuarto. Un golazo, 4 para Atlético, 0 para Independiente, la Méndola.
3: Se lo dije, Quintero, cuidá que no te hagan el cuarto, porque el banco se va a mover cuando vuelva Avellaneda, y la consagración de Chueco la Méndola cuando lo expuso demasiado Falcioni, cuando le tocó jugar Atlético en Central Córdoba. Dije, a la Méndola no lo traje porque se pasó toda la semana hablando por teléfono. Quería decir de que no estaba metido en el torneo por una transferencia a Newell's Old Boys de Rosario. Bueno, hoy está demostrando y seguramente se estará relamiendo Newell's Old Boys de Rosario por no haber hecho un esfuerzo más económico y llevarse al Chueco. El Chueco se quedó, el Chueco marcó dos goles y el Chueco le dice adiós a Quintero.
2: y le está diciendo y está despidiendo. Viene con vergüenza Independiente, se mete en el área, gira Cabral, entró con la camisa número 10, viene para Millán, se rechaza Vallejos, con mucha enjundia Atlético, va ganando de conoficio y sabe que cada salida es una posibilidad nueva de gol. Nace otra vez con la Méndola, conduce por izquierda, lo dejó Nicola, corre Nicola para adentro, Nicola de mi vida, sale la voz, a ver la Méndola otra vez, tiró, lo rechazaron, rebota, le queda Brondo, el tapó y después es Fury también, Vela, está para el cachetazo Independiente, pierde 4-0, falta muy poquito, 24 minutos, 20 minutos para sufrimiento de Atlético Independiente, responde el rojo, largo bochazo, que parte para el número 7, gira Montiel, viene para Avaló, vencido estaba el arquerito y termina sacando el Avallejo desde el fondo, estaba perdido, había dejado mal cubierto Ingolotti y le termina sacando, salvó Atlético. Vallejo acaba de salvar el descuento de Independiente. ¡Ojo, Ingolotti!
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2: Corre Independiente, viene para Marcone, gol de ellos. No, en offside, en offside. En offside, en offside, en offside. Venía el descuento de Independiente en el minuto 27. Picó por la derecha, pero entiende en línea que estaba adelantado el número 4 de ellos, Arias. Por eso invalidó la jugada. Era el descuento de Independiente. Había definido muy bien contra el palo derecho. Habrá salida desde el fondo para Atlético. Lo acababa de decir, ¿eh? No te descuides, Decano. Tiene también sus flaquezas. Y Golotti y también los defensores, Kitty.
3: No, sin duda que sí. Independiente herido en su amor propio sale a buscar el descuento del honor, pero me parece que ya es tarde, a pocos minutos que faltan del final del partido, ¿no?
2: Correcto. Dos cambios se vienen en el Atlético presentado.
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2: Bien, ya está Ortiz en el Decano. Y el otro cambio es el de Canelo con la 14. Canelo, los dos que entraron, se fueron en el Deca glorioso. Vega y el número 21, se corrijo bien, o el número 31, Godoy. Los dos cambios que hizo, si me equivoqué, en el segundo me pegas el grito, Kitty. Atlético mete dos cambios, refrigera un poco la mitad del territorio. Habrá salida y es para Independiente 28. 3-0 gana Atlético.
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0: Durante de la primera hora, abrazo gigante, uno para toda la familia de Alejandrito y para la de David. Abrazo cariño enorme a todos ellos, pelota que viene en mitad del terreno. Aguanta mi alma, lo dijo. La Méndola giró en una baldosa, buscó la falta y cayó en el pecado más profundo. El 23, Marconi, abrazo tiro libre en mitad del terreno para Atlético.
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0: Qué alegría saber, Patricia Costanzo, un mensajito, gracias. Alegría saber que estás bien, una zozobra, un susto, no pasa nada, ya está restablecida Patricia. Volvió hoy a trabajar, nada grave, una nana que ya se subsanará. Abrazo enorme, todos prendidos al dial del 97.3, la radio del fútbol en el Jardín de la República. Atlético quiere el quinto, y se entusiasma, viene para Ortiz, corre el 45, centro muy pasado. El arquero, al grito de Mía, por lo menos casó una, Mele, habrá salida para Independiente, arrimándonos a los 30 del complemento.
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0: Y recién te prende este vivo color de la Liga Tucumana con la definición del campeonato Concepción Fútbol Club y Graneros. Estará definiéndose mañana. Por ahora no hay absolutamente ninguna información ni definición. Fuente exclusiva, Kitty Jiménez para Radio 1, la Folk Primicia de esta emisora. Pelota detenida y cartón amarillo cuando venía al acecho. Atlético Tucumán corrió y lo derribaron a Canelo. Lo derribaron de mala manera. Cartón amarillo para el futbolista de Independiente, Fedoro. Se restablece, hay tiro libre, es en ataque, puede venir el quinto en esta.
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2: ¿Cómo viene el fin de semana con su boquita, mi querido Rodríguez?
0: Tenemos la visita a Platense, allí estaremos, en Vicente López.
2: En Vicente López, técnico Palermo, que arrancó bien ganando el Independiente, ¿no?
0: Sí, va a ser complicado, te digo algo, Kitty. No me da confianza la defensa de Boca. Los ofensivos en la costa. Habrá una rotación importante. Viene de muchos partidos Boca. Así que sí, tenemos una rotación.
2: Bueno, pero jugó con Recoleta. Déjese de joder.
0: Mamita querida. Era un papelón. Claro. Perdíamos ese partido. Te digo, nos íbamos todos, Todos.
2: No. Yo cuando vi el gol en el primer tiempo que se fue 1-0 Recoleta, digo, no puede ser. No puede ser que los equipos grandes anden con esa racha, River, Boca, ¿no? Pero bueno, Boca repuntó un poquito mejor que River. River no hizo un gol y va último, inclusive.
0: Sí, va último y aparte ha traído refuerzos de categoría, de antología para este campeonato. Veremos cuándo los puede incorporar o sumar a la plantilla. Y encima de eso, el que trajo Berrea, Angelito, de movida se lesionó. Imagínate con la suerte que anda.
2: El que llegó a River, Almada, ese se inició en su club, ¿no?
0: Bueno, Thiago, yo tengo entendido que empezó en Vélez, por lo menos lo vi consolidarse ahí.
2: Claro.
0: Thiago lo vi jugando en Vélez, no sé si empezó en Boca, No sé, tengo la duda, habría que chequearlo.
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2: Partido definido, Carlos, allí en Rosario,
0: Sí, señor, 33 minutos. Y aquí solamente están esperando el pitazo final. Los de Atlético y ni hablar los de Independiente, te digo, quieren que se termine rápido esto. Le van a quedar 15 minutos de sufrimiento para Independiente, de gozo para los de Atlético, que ya empiezan, te digo, a pensar y a elucubrar lo que vendrá. Esto ya es asunto cocinado. De cualquier manera, Atlético disfruta los cánticos de los miles que vinieron. Están en lo alto del eco de la tribuna donde está defendiendo el arquerito Mere. Habrá tiro en fila para Independiente, lo recogió Vallejos y lo tiró por la punta así, en la izquierda, y tiro en fila, oreja izquierda de la cancha, entra para el rojo.
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2: Si bien no es del corazón de Independiente, pero sí le tuvo mucho cariño, dirigió en Independiente, Falcioni, imagino cómo debe estar y lo que debe pasar por su cabeza, ¿no? Hacerle con Atlético 4-0 a un ex equipo que dirigió, bueno, no debe ser tan fácil, ¿no?
0: Sí, claro. Aparte sabe cómo viene el clima, que es totalmente hostil, vos sabés que los bancos están casi pegados, escucha los insultos que vienen para Medina y simplemente agacha la cabeza, mira de refilón. Cuidado que responde Independiente, trata de venirse por la punta derecha, tira el centro, Zavala, dejó acabar.

0: central, termina devolviéndola por el último Vallejo, mientras se tiró para demorar un poquito el arquero nuestro Ingolotti, acusando un golpe. Habrá córner para Independiente. A mí estaba inhabilitado, había offside, pero el árbitro marca la falta contra el arquero. Habrá tiro libre para que saque el Deca, para que reponga Atlético, que con la camiseta alternativa sigue haciendo historia, se mete en cuartos.
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2: Escuche, Rodríguez. No le dejo una gota de agua al mate. Está cara el agua, ¿eh? Hay que usar agua destilada ya.
0: Mamita querida.
2: Sí, el agua destilada que le ponemos a la batería es más barata que el agua mineral.
0: Dios mío, nos estamos yendo, pero mal, picada. Es insoportable, es insufrible, un día un precio, mañana otro.
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0: Dios mío, bueno, pero tenemos que salir, tenemos que redimirnos de esto, Dios y la Virgen que nos acompañe. Los cambios vienen en Atlético. Se retira ovacionado Renzo Tesuri, se mete con la 5 Fernández, un cambio más, Rudy.
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0: El que la duerme es Campanucci, que entró recientemente en lugares del futbolista Gadoy. La toma Campo. A ver, gira el juego. Atlético pasa otra vez el ataque. Estamos prácticamente pisando los 40 minutos. Nos vamos arrimando. 37 tenemos. Hay tiro libre. Lo talaron abajo. A Renzo cuando picaba. No, ya Renzo no estaba, perdón. A Di Plácido cuando se metía. Campanucci también. Gran protagonista. Tiro libre. Está fuera del área. 10 metros. Le corresponde Atlético Tucumán. Es un tiro libre que promete el quinto. Atlético le está ganando 4-0 a Independiente. Se florea Atlético, tiene un tiro libre que vendrá para mí, si lo aciertan, para mí, en el quinto gol. Se perfila para pegarle el número 10 a la espalda, Blanco. A ver, girará Nicola, que también ha marcado su gol. Levanta Nicola de primera, le pegó el arco, Nicola se confió. Tiró el pie izquierdo, la pelota tomó demasiada altura, se pierde por la última línea, va a salir desde el fondo para el rojo.
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0: Y nos vamos acomodando, Kitty, porque el domingo también en Barracas cerraremos ese día. Allí van a enfrentarse el local y lo hará ante Central. El Central de Fideo Di María, que tiene que jugar por Copa Libertadores. Nos iremos preparando para un domingo de fútbol.
2: Sí, señor. No entiendo por qué se juega en esa cancha, ¿no? Pero bueno, anda mejor que San Lorenzo.
0: Barracas sí. Ah. San Lorenzo también está pisando. Hay muchos equipos grandes que están, te digo, para el knockout. Y recién Kitty van 5 fechas del campeonato de la liga, ¿eh?
2: No, sin duda. Bueno, no conseguí resultado. Ya, para mí lo de River es Coudé el problema ahí, ¿no? Porque no puede ser la calidad que jugadores que tiene River, que ha contratado, que no gane, que no haga un gol. Bueno, por lo menos, bueno, en Boca los delanteros también andan en sequía, ¿no? Pues si a Casiba viene convirtiendo, claro, seguido, ¿no?
0: El 5 te hace los goles, quiere decir que el 9... ni para atrás ni para adelante. Fíjate que ya lo está borrando también a Jiménez.
2: Sí, sí, lo borró Jiménez.
0: Está esperando que aparezca Valencia, que tiene 39 años, 30, es un tipo, no 39, 38, 37, pues un hombre que ya está en una edad claramente para el retiro. A ver, Atlético, para que puede venir el quinto y estamos atentos a eso. Atlético nace rápidamente con Ortiz, tiró el centro Ortiz por la de izquierda, tiró y después lo miraron de refilón todo como diciendo... ¿Qué hiciste? Era Murillo el que le pegaba con la 14. La pelota se fue muy ancha, muy lejos. Habrá saque de arco y salida del fondo para Independiente.
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0: Los últimos minutos, Kitty, será para ver si Atlético llega al quinto o si Independiente con cierta zozobra puede, por lo menos, descontar, porque no da para otra cosa este partido, ya está liquidado.
2: No, sin duda, ya es irreversible este marcador, puede descontar.